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1: En Colmundo son las 7:15 minutos.

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1: En Colmundo, son las 8 en punto.

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0: En Colmundo son las 8:46 minutos.
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0: Si has perdido algo, escucha esto. Mientras no pierdas la fe en Dios, no has perdido nada. Dios te va a levantar, Dios te va a ayudar. Querida familia, les doy la más cordial bienvenida a este maravilloso programa Despertando Corazones. Así es, aquí en Colmundo Radio, la radio que te acerca. Mi nombre es Edgar Jaime, la voz de la esperanza, y estoy aquí para compartir con ustedes estos mensajes que yo sé que llegan ahí al corazón, al alma, y que el Espíritu Santo utiliza para que muchas personas reciban sanidad, medicina, restauración y consuelo. Saludamos a nuestra audiencia, que cada vez es más numerosa, cada vez recibimos más mensajes, más llamadas, más testimonios. Síganos y compártanos. Recuerden que estos programas los puedes descargar en YouTube. Ahí en Despertando Corazones con Mundo Radio están todos nuestros programas. Los puedes compartir, los puedes descargar y, muy importante para nosotros, nos puedes comentar. Llegarás donde quieras llegar cuando decidas soltar todo lo que no te deja avanzar. Muchas personas no avanzan porque viven cargadas de resentimientos, de recuerdos, de historias tristes, de fracasos, de un pasado que no han podido superar. Vamos para adelante. Recuerda, despojándonos de todo peso y pecado que nos asedia y corriendo con paciencia la carrera que tenemos por delante. Y no importa qué tan roto estés, el amor de Dios es tan fuerte que cuando Él te abraza, cada pedazo se une de nuevo, se une otra vez. Bueno, familia linda, prepara tu corazón porque vienen mensajes interesantes.
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0: Muy bien, familia, llegamos al Rincón de las Curiosidades, donde seguimos aprendiendo datos muy, muy importantes, muy interesantes. Y hoy quiero compartirles un dato bastante interesante, bastante curioso, y es con respecto al cuerpo de Moisés. Cuando Moisés muere, Dios mismo lo enterró. Dios mismo enterró a Moisés. El entierro de Moisés en el libro de Deuteronomio, pues se narra con respecto a su muerte, y se menciona que Dios mismo lo enterró y que nadie sabe dónde está su tumba, lo cual pues alimenta la idea de que por eso el mismo diablo quería encontrar el cuerpo, seguramente para confundir a muchos. Deuteronomio capítulo 34, verso 6 dice: y lo enterró en el valle. Dios mismo enterró a Moisés, lo enterró en el valle, en la tierra de Moab, enfrente de Beth Peor, y ninguno conoce el lugar

0: con el diablo, disputando con él por el cuerpo de Moisés, no se atrevió a proferir juicio de maldición contra él, sino que dijo: el Señor te reprenda. Imagínense, el diablo quiso robarse el cuerpo de Moisés para confundir al pueblo, para levantar seguramente un dios falso, pero se encuentra con el arcángel Miguel, y la pelea fue una pelea contundente, y Miguel le gritó: el Señor te reprenda. Y esa sola frase terminó la pelea, porque Dios defiende a sus hijos hasta en la tumba. Interesante. Querida familia, estamos en Despertando Corazones y ahora prepara tu corazón para el mensaje central.
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0: Muy bien, llegamos a la parte más importante de este programa. Por eso les pido que ojalá estén en un lugar calmado, sin distracciones, y sobre todo listos, con un corazón dispuesto. Por eso papel y lápiz y Biblia bien abierta, porque hoy les voy a hablar bien bonito de mi papá Dios. Y el título de nuestro mensaje, el título para todos aquellos que toman atenta nota: Dios siempre me defiende. Muy bien, hace poco hablábamos de una historia sobre la vida de Agar. Ustedes recuerdan muy bien que les mencionaba, el título era el trauma de ser usado. Y hoy vamos a darle continuidad, porque la historia no terminó ahí. La historia sigue adelante, sigue su curso, y por eso les invito a que vayamos a Génesis 21. En Génesis 21, de nuevo Agar es rechazada, y de nuevo Agar vuelve al desierto ya con su hijo. Y aquí vamos a ver algo maravilloso de cómo papá Dios sigue defendiendo la vida, ¿no? Y con su amor sobrenatural nos rescata siempre del desierto. Génesis 21, del 14 al 21 dice: entonces Abraham se levantó muy de mañana y tomó pan y un odre de agua y lo dio a Agar, poniéndolo sobre su hombro, y le entregó el muchacho, o sea, estamos hablando de Ismael, ya un muchacho adolescente, y la despidió, dice la Biblia. Y ella salió y anduvo errante por el desierto de Berseba, y le faltó agua, dice, y le faltó el agua del odre. Interesante ese punto. Y le faltó el agua del odre, y echó al muchacho debajo de un arbusto, y se fue y se sentó enfrente a distancia de un tiro de arco, porque decía: no veré cuando el muchacho muera. Qué tenaz esta historia, es un poco conmovedora, un poco triste, pero ella decía: no veré cuando el muchacho muera. Y cuando ella se sentó enfrente, el muchacho alzó su voz y lloró. Y el verso 17, maravilloso este versículo: y oyó Dios la voz del muchacho, y el ángel de Dios llamó a Agar desde el cielo y le dijo: ¿qué tienes, Agar? No temas, porque Dios ha oído la voz del muchacho en donde está. Levántate, alza al muchacho y sosténlo con tu mano, porque yo haré de él una gran nación. Ya lo habíamos dicho antes, habíamos leído esa misma frase. Verso 19, entonces Dios le abrió los ojos y vio una fuente de agua, y fue y llenó el odre de agua y dio de beber al muchacho. Verso 20, y Dios estaba con el muchacho. Muy bonito esto. Y creció y habitó en el desierto, y fue tirador de arco, y habitó en el desierto de Parán, y su madre le tomó de la tierra de Egipto. Muy bien, vamos a hablar ahora de otro tema, que es el abandono. El abandono que muchas veces experimentamos tiene que ver con el rechazo, con ese impacto del rechazo, el dolor del abandono, pero también vamos a hablar de ese Dios que protege siempre a los desamparados. Entonces la historia de Agar, continuando, no termina cuando Dios la encuentra por primera vez en el desierto. Años después, el dolor vuelve a tocar su

puerta. Y bueno, yo sé que con estos temas muchos se identifican. Y esta segunda experiencia también fue dura para ella, fue muy formativa. Podemos decir que fue triste, porque ahora no solamente era una mujer rechazada que había sido usada, ahora también era una madre viendo sufrir a su hijo. La Biblia muestra que hay heridas que parecen repetirse, momentos donde sentimos que la vida vuelve a romper aquello que apenas estaba sanando. Entonces muchos dicen, pero es que yo me estaba levantando de esa situación y vuelve otra vez el golpe en la cabeza y me tiró al piso. Yo estaba trabajando duro, yo estaba viendo frutos, pero otra vez vino la caída. Momentos donde sentimos que la vida vuelve a rompernos, vuelve a quebrarnos. Agar, ya lo leímos en un tema pasado, ya había sido usada, había sido humillada. Y ya había huido una vez, pero ahora tendría que enfrentar algo todavía más doloroso, ser expulsada definitivamente, ya sin forma de retornar, y ella de nuevo termina en el desierto. ¿Y cuántas veces nos ha pasado eso? Podemos decir, salimos de un desierto y entramos a otro. Tenemos frases como, al caído caerle, toqué fondo, tropecé de nuevo y con la misma piedra. En fin, termina de nuevo en el desierto. Es increíble que ella, tratando de salir adelante, otra vez llegan los sufrimientos. Isaac ya había nacido, Ismael ya era un adolescente. La promesa finalmente se cumple en Sara y en Abraham, por supuesto. Y entonces Ismael, el hijo de Agar, comenzó a convertirse en un problema para Sara, porque seguramente el muchacho, con su inmadurez, empezó a molestar. En fin, lo cierto del caso es que la tensión creció hasta que Sara exigió algo radical: echa a esta sierva y a su hijo. Qué palabras tan duras. Después de años de servicio, después de haber sido usada para resolver la crisis familiar, Agar fue despedida como si nada. No le dieron herencia, por supuesto, no le dieron seguridad, no le dieron estabilidad, solo le dieron pan y un odre con agua. La despidieron. Y aquí quiero tocar algo que sensibiliza el corazón. Hay despedidas que destruyen el alma. Esa despedida de aquel padre que se fue de casa, abandonó su mujer, sus hijos, eso destruye el alma. O esa mamá que abandona a sus hijos, eso destruye el alma. O esa ingratitud de muchos hijos que a lo que crecieron, estudiaron, se graduaron y ahora están viviendo bien, abandonaron a sus padres, eso destruye el alma. O ese empleado que trabajó arduamente los mejores años de su vida y de un momento a otro lo despiden, eso destruye el alma. Momentos donde una persona descubre que después de haber dado los mejores años de su vida, con esfuerzo, con amor, con dedicación, con servicio, ahora es alguien desechable, alguien reemplazable. Agar salió caminando hacia el desierto cargando sus dolores, el rechazo hacia ella y ahora la incertidumbre sobre un futuro totalmente incierto para ella y para su hijo. Pero yo quiero que entiendan algo, familia. A veces Dios permite este tipo de procesos dolorosos que en el momento no entendemos, pero que a la final vamos a entender, porque Dios nunca nos desampara. Y aquí parece una verdad difícil de aceptar. Claro, aquella mujer sola con su hijo en el desierto. Y muchas veces nos cuesta entender esto con respecto a las pérdidas, con respecto a los rechazos, a las puertas que se cerraron, a los abandonos, a las separaciones dolorosas, porque definitivamente hay procesos que rompen, que nos sacuden, que nos quebrantan para llevarnos a depender totalmente de Dios. Y si estás pasando por un momento
donde has vivido abandono, debido a una injusticia, no te rindas, que Dios nunca se ha olvidado de ti. Agar vivió muchos años de su vida bajo la sombra de Abraham y de Sara, pero Dios tenía un propósito que no dependía de ella. Y a veces creemos que nuestra bendición depende de personas. O a veces creemos que nuestra bendición depende de lugares, o de posiciones, o de empresas, o de barrios, o de amigos. Pero Dios puede sacarnos de ese tipo de escenarios aparentemente seguros para mostrarnos que Él sigue siendo nuestro real y único proveedor, así estemos en el desierto. Y aunque el proceso duele, Dios nunca pierde el control. Entonces la Biblia dice que ella se va por el desierto de Berseba, errante por el desierto de Berseba, fuerte, errante. Me llama la atención porque dice errante, cargando con la tristeza de ver a su hijo en medio de esta situación. Y también, así como decíamos en el tema anterior, que el ser usado deteriora el alma, el rechazo también, porque el rechazo desorienta. Cuando alguien es herido profundamente, muchas veces comienza a caminar sin rumbo. ¿Saben por qué? Porque pierde sus fuerzas, porque pierde las ganas, la pasión por la vida, pierde claridad, pierde esperanza y muchas veces pierde hasta identidad. Y llega el momento triste también, el agua se les acabó, imagínense. Y el hijo empezó a pedir agua. Usted se imagina el dolor de ver a un hijo pidiendo comida, pidiendo agua y no hay. Un desierto financiero, un desierto emocional, alguien pidiendo un abrazo y nadie lo abraza, alguien pidiendo alguna ayuda y nadie le extiende su mano. El hijo comenzó a desfallecer. Entonces Agar hizo algo que revela el nivel de su quebranto, el nivel de su tristeza. No podía soportar ver a su hijo morir. Entonces deja al muchacho debajo de un arbusto y se alejó para no verlo morir. Pero en esa distancia y en esa soledad, ¿cómo estaría el corazón de esta madre? Qué dolor tan fuerte para una madre tener que dejar a su hijo moribundo, no poder hacer nada y dejarlo morir. Es que no podía hacer nada. Estaba en el desierto, no fue una mala mamá. Aquella mujer fuerte ahora estaba completamente rota, porque el sufrimiento más grande de una madre es sentirse impotente frente al dolor, frente al sufrimiento de un hijo. Hay personas que han llegado emocionalmente también a ese mismo punto, cansados de luchar, agotados por el rechazo, seguramente vacíos por las pérdidas, sintiendo que ya no tienen más recursos para seguir adelante, ya no hay fuerzas. Ya no hay fuerzas. El desierto no solamente secó el odre, también secó las fuerzas del corazón de Agar. Pero la Biblia dice que Dios escuchó el llanto del muchacho. Dios escuchó el dolor y la aflicción, la tristeza, la soledad, la aridez. Y cuando todo parecía terminado, la Biblia nos dice algo demasiado bonito. Y oyó Dios la voz del muchacho. ¡Ay, qué alegría me da escuchar eso! Saber que Dios nos escucha cuando estamos en el desierto. En la Biblia, Dios es proclamado como padre de los huérfanos y defensor de las viudas. Este título refleja su profundo compromiso con las personas más frágiles, más vulnerables, con los que están desamparados en medio de una sociedad fría e indiferente. Salmo 68, verso 5, dice: padre de huérfanos y defensor de viudas es Dios en su santa morada. Dios nunca fue indiferente, ni será indiferente. Aunque seguramente, claro, su propio padre Abraham los había despedido, Dios nunca los abandonó. Aunque habían sentido el impacto del rechazo, Dios todavía los estaba escuchando. Y entonces el ángel de Dios llama a Agar y le dice: no temas. También otra frase muy bonita que hemos compartido en otros programas, porque esa frase atraviesa toda la Biblia, porque Dios sabe que el sufrimiento produce miedo, miedo al futuro, miedo a quedarse solo, miedo a no sobrevivir, miedo a no tener fuerzas, miedo a sentirse olvidado. Pero Dios aparece justo en ese momento, en el límite, cuando ya las fuerzas se habían rendido. Porque Dios tiene su maravillosa especialidad, que es intervenir cuando nuestras fuerzas terminan.
Y aparece entonces el Dios que abre pozos en el desierto, como lo dice Isaías 43, verso 19. He aquí que yo hago cosa nueva, pronto saldrá luz. No la conoceréis, otra vez abriré camino en el desierto y ríos en la soledad. Entonces Dios abre los ojos de Agar y ella vio un pozo de agua. El pozo estaba allí, pero el dolor no le permitía verlo. Y eso nos ocurre muchas veces a todos, debido a las heridas, que no vemos más allá de nuestra nariz, porque el rechazo nos hace pensar que todo terminó, la tristeza nos hace creer que no hay salida, y el abandono nos hace sentir que seguramente ni Dios nos escucha. Pero aún en medio del desierto, Dios sigue siendo ese Dios proveedor, ese Jehová Jiré. Sí, Dios no solamente estaba viendo el problema, también preparó la respuesta. Y el mismo desierto que parecía un lugar de muerte termina convirtiéndose en un lugar de provisión, de preservación y de futuro. Dios le dijo a Agar, yo haré de ti una gran nación. Dios levantó promesas sobre personas rechazadas, qué bonito. Yo quiero que todos ustedes entiendan esto. No importa la situación que estés viviendo, Dios sí te está viendo y te va a ayudar. Quiero invitarte a que hagamos una oración. Padre, gracias. Gracias por tu palabra, Señor. Qué deleite, qué maravilloso es entender tu palabra y aprender que muchas personas seguramente de las que dejaste escritas en la palabra de Dios, en la Biblia, vivieron lo mismo que estoy sintiendo yo y aún más fuerte. Por eso te doy gracias porque tú me levantarás, porque tú me ayudarás. Y tal vez, querido oyente, querida oyente, usted que me está escuchando, tal vez usted no está pasando por esta triste historia o por esta situación o algo similar, pero sí puedes conocer a alguien que esté viviendo de esa manera. Vamos a orar por eso, porque Dios siempre da promesas, inclusive a las personas que han sido rechazadas, abusadas, utilizadas. Dios siempre está ahí, porque Dios tiene una gran compasión especial por aquellos que han sido olvidados, desplazados, rechazados, débiles y desprotegidos. Y esta historia de Agar demuestra que el rechazo humano nunca cancela las misericordias de Dios. Y por eso hoy te damos gracias, Señor. Gracias. Gracias por tu amor y gracias por tu misericordia. Porque muchas veces cuando el agua se acaba, apareces tú. Cuando nadie nos defiende, apareces tú. Cuando todo parece perdido, apareces tú. Y ese mismo Dios sigue obrando hoy en nuestras vidas. Y por eso te damos gracias, Señor, en el nombre de Cristo Jesús. Amén. Familia linda, otra vez llegamos al final. Bonito tema, ¿no? Para que lo compartas. 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Recuerden que mi nombre es Edgar Jaimes, la voz de la esperanza. Estoy en la hermosa ciudad de Barranquilla, en la sede de Alto Prado. Si quieres enviarme un testimonio o una petición de oración, puedes hacerlo. Mi número telefónico es el 301-465-4317. Querida familia, un abrazo y muchas, muchas, pero muchas bendiciones.

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3: Pero sin fe es imposible agradar a Dios, porque es necesario que el que se acerca a Dios crea que le hay y que es galardonador de los que le buscan. Hebreos capítulo 11, versículo 6. Un cordial saludo para todos los oyentes de Colmundo, la radio que te acerca. Que te acerca a la familia, a las buenas costumbres, a la fe, a la esperanza y al amor. Bienvenidos a su programa AMPM. Bueno, ya saben que estamos transmitiendo desde la hermosa ciudad de Palmira, la Villa de las Palmas, la capital agrícola de Colombia, aquí en el departamento del Valle del Cauca, 1000 metros sobre el nivel del mar y muy cerca del maravilloso Océano Pacífico colombiano. Gracias a todos los que están aquí conectados por las emisoras de Colmundo a través de la radio aquí en Colombia. También aquellos que se conectan por internet, Facebook, YouTube, la plataforma digital www.colmundoradio.com.co. Gracias por su sintonía, gracias por sus mensajes que nos envían al chat del Facebook, al chat del YouTube y al chat que también tenemos en WhatsApp 311-364-5093. Bueno, aquí estamos para servirles con Yolanda Salazar y Juan Carlos Gaviria, para servirles, para acompañarles, para llevarles estos mensajes que vienen del corazón de Dios, que vienen de la teoterapia, el manual de la vida, y vienen para a todos pues ayudarnos a vivir mucho mejor. Saludo cordial aquí Constanza Álvarez. Mi querida Constanza se reporta en sintonía desde Palmira. Muchas gracias. Blanquita Posada en Buga. Bueno, por estos días estuvimos en Buga. Disfrutamos muchísimo allí un evento hermoso que se hizo y de damas. Y ahí estaba Blanquita con un grupo grande de amigas suyas. Y me decía, mira, todas ellas escuchan el programa. Un saludo para todas las amistades de Blanquita Posada y para Blanquita. Y gracias, de verdad, por estar aquí con nosotros en Colmundo, en la radio que te acerca. Inés Cuero nos saluda de Palmira. Muchísimas gracias, Inesita. Bueno, Zuleida Arboleda, también entre Cali y Palmira, entre Cali en los momentos que está allí con su familia, y aquí en Palmira, donde ella vive con su esposo. Bueno, nos reporta sintonía permanente y su grupo Ministerio de Parejas del Distrito El Recreo, ahí todos en sintonía. Muchas gracias. Sigo saludando a la audiencia, a los oyentes, a los que escriben. Bueno, hay muchos que no escriben, pero sé que están allí. Jorge Salamanca también desde Palmira. Bueno, tengo todos los amigos de Palmira aquí, las amistades, los vecinos ahí conectados a través de nuestro programa. Dasmaris Camilo. Bueno, Dasmaris me escribe por YouTube. Ella me escribe desde la vereda La Banda, en El Tambo, departamento del Cauca. Colombia es bella, maravillosa. Flor María Llanes desde Cali. Melba Londoño reporta sintonía desde la hermosa ciudad de Manizales. Muy bien. Que hay saludos también desde Miami, la gente linda que está en Miami, que nos escuchan aquí también se reportan. Muchas gracias. Continúo saludando a Yelile Gómez en la Villa de las Palmas, en Palmira. Continuamos aquí viendo la lista larga, muy larga, pero bueno, muy agradecidos con cada uno de ustedes por estar aquí enviando cada uno de estos mensajes. Durkis Zúñiga, desde Medellín. Bueno, Durkis, muchísimas gracias. Aquí se le recuerda. Continúo por aquí saludando a la gente linda que nos envía mensajes, que también nos preguntan por la peregrinación. Aquí está Gladys Carbonell. Muchas gracias, Gladys, por contactarnos. Aquí nos escribes, creo que me escribes desde Ibagué, desde la capital musical de Colombia. Sí, aquí me dice, vivo en Ibagué, los escucho todos los días, los felicito por su maravilloso programa. Bueno, aquí con muchas ganas de ir a Jerusalén. Listo, Dios te va a llevar. Eso sí, téngalo ahí ya listico en tu corazón, que Dios cumple el anhelo, y mucho más este anhelo de ir a su tierra amada, a la tierra de Israel. Gladys Carbonell, en la capital musical de Colombia, en Ibagué. A propósito, allí envío un saludo muy especial para el líder territorial del Tolima Grande, José Domingo Jiménez. Estuvo hace unos días de cumpleaños. Un abrazo grande para José Domingo, para su esposa, para su familia. Bueno, de verdad que se les quiere de corazón en Ibagué. Seguimos por aquí saludando a todos aquellos que nos escriben. Héctor Fabio Ceballos desde Bogotá también nos envía su saludo especial. Y vamos a cerrar saluditos con Elizabeth Torres. Elizabeth, a ver, Elizabeth me escribe desde San Cristóbal, Venezuela. Muy bien. Ahí también saludo a Guillermo Antequera, fiel oyente, misionero, siervo de Dios, gran amigo. Bueno, Guillermo, sabemos que estuviste por situaciones delicadas de salud, ya estás mucho mejor, y que Dios te siga respaldando en todo. A todos los que están en Venezuela también, que escuchan el programa, muchas gracias. Belsi Zulay Consuegra, me acordé de Belsi porque está en Cúcuta, y hay un grupo grande también de cucuteños que reportan la sintonía del programa de AMPM, y seguramente todos los programas que tenemos de teoterapia aquí en Colmundo. Listo la tacita de café, está lista también la libretica de apuntes, y está lista Yolanda Salazar aquí en nuestra primera sección del programa, Manejando tu vida, manejando mi vida, manejando nuestras vidas.
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5: Y en manejando tu vida, mi vida y nuestras vidas, bueno, sigo recuperándome, gracias a Dios, ahí seguimos, presentes y combatientes. Hoy, queridos oyentes, una vez más, el poder compartir aquello que nos enseña la palabra de Dios, que nos enseña el manual de vida. Y hablando entonces en cada uno de nosotros, recordemos aquello que nos alienta, que nos reconforta y sobre todo que vigoriza todo nuestro ser. Y seguramente para ustedes y para mí, vivir con certezas y convicciones, pues no es fácil, y aún mucho más difícil cuando el camino no es visible, cuando está seguramente lejos de ser un asunto para ustedes y para mí fácil. Por eso, vivir por fe no se trata entonces de ir por un camino a tientas, como una persona que no pueda ver con claridad, sino no estamos llamados a vivir en medio de un camino con la incertidumbre de que en cualquier momento lo inusual de la vida nos pueda hacer caer. Entonces, la fe es, como dice Hebreos 11:1, es certeza, y Hebreos 11:1 nos dice que es convicción. ¿De qué? De lo que no se ve. Entonces, la fe, queridos oyentes, se hace visible en la forma en que ustedes y yo enfrentamos la vida, la forma en que ustedes y yo, pues, asumimos nuestras responsabilidades. Pero lamentablemente hoy muchos evitan tomar decisiones que impliquen compromisos, y más si estos llevan de pronto sacrificios personales. Pero la vida de fe nos da la seguridad a ustedes y a mí cuando estamos basados en Dios y en su palabra para poder tomar las mejores decisiones y así enfrentar las adversidades y mirar el futuro con esperanza. Y esto seguramente para ustedes y para mí, pues es lo que más alienta nuestra vida y por ende pues trae resultados a cada uno de nosotros. Por eso nos enseña el manual de vida en Santiago capítulo 2, versículo 17. Nos dice la palabra de Dios: así también la fe por sí misma, si no tiene obras, está muerta. Entonces, la vida de fe se debe expresar en nuestros asuntos diarios. La vida de fe se tiene que expresar en nuestros asuntos cotidianos. La vida de fe tiene que expresarse en nuestra vida práctica, en lo que ustedes y yo, pues somos, hacemos, vivimos. Y ustedes y yo tenemos que poner en evidencia nuestras decisiones de caminar, sí, como viendo al invisible. Y por eso recordemos algo muy especial: nuestro llamado pues está precisamente a no conformarnos a este siglo. Así nos enseña Primera de Pedro capítulo 1 versículo 15. ¿Y qué nos enseña el manual de vida? A transformar nuestro entendimiento por medio de la renovación de su espíritu, y nos lleva a ustedes y a mí, es como un llamado de Dios a no conformarnos, es decir, a que ustedes y yo podamos actuar de una manera distinta a como lo hace la mayoría. Y esto para los oyentes de AMPM aquí en Manejando Tu Vida, Mi Vida y Nuestra Vida, implica una rigurosidad interna para que ustedes y yo pues no nos dejemos moldear por la lógica de, bueno, pues si todo el mundo lo hace, ¿cierto? A veces vivimos así: como todo el mundo altera informes, nosotros también; como todo el mundo acepta cosas por debajo de la mesa, yo también. Y por eso dice Primera de Pedro capítulo 1 versículo 15, a no conformarnos, no seamos hombres y mujeres de los que decimos, como todo el mundo lo hace, yo también. Entonces, si todo el mundo se tira por un barranco, ¿usted también lo va a hacer? No puede ser. Y la palabra de Dios es muy clara: no nos podemos conformar a este siglo, sino que, como dice Primera de Pedro 1, versículo 15, tenemos que transformarnos. Y cuando nos transformamos desde adentro, cambia nuestra manera de pensar, y cuando cambia nuestra manera de pensar, cambia nuestra manera de vivir. Y por eso dice Primera de Pedro 1:15, sino como aquel que os llamó es santo, sed también vosotros santos en vuestra manera de vivir. Sí, y nosotros tenemos que aprender a vivir de una manera que santifica todo lo que hacemos. Y por eso la excelencia entonces está relacionada con lo que nosotros aceptamos delante de Dios. Y por eso Colosenses capítulo 3, el versículo 23, nos enseña a ustedes y a mí a buscar la excelencia. Porque la excelencia está relacionada con lo que es aceptado delante de Dios. Y no se trata entonces con agradar al ojo humano, ni tampoco se trata de competir con otros por quién es el más excelente, sino que se busca la excelencia porque todo lo que se hace con fe pues es para agradar a Dios. Y nuestra labor, nuestra función, nuestro oficio no es la excepción. Y por eso, queridos oyentes, la mediocridad es propia solo del negligente. Y por eso Colosenses capítulo 3, versículo 23 nos dice: y todo lo que hagáis, hacedlo de corazón, como para el Señor y no para los hombres. Sí, cuando yo hago las cosas para mi Señor, yo hago las cosas con excelencia. Cuando yo hago las cosas para el hombre, las hago al ojo, mientras me vea, y cuando no me ve. Por eso, queridos oyentes, nuestra vida tiene que tener un carácter, sí, y un carácter sin transformación, porque todavía le domina su antigua manera de pensar y todavía le domina su antigua manera de vivir, y por eso su carácter no se transforma, vive sin transformación. Y esto, queridos oyentes, pues se evidencia en actitudes de amargura, se evidencia un carácter sin transformación porque se evidencia en su resentimiento. Ojo, queridos oyentes, el chisme es una evidencia de un carácter sin transformación. La persona chismosa es peligrosa, aléjese y no sea usted un chismoso. Claro, por supuesto, que a veces la gente dice aléjese del chismoso, pero resulta que usted no aleja el chisme de su vida, pues ¿de qué le sirve alejarse del chismoso si usted solito con usted tiene para llevar el chisme a donde vaya? No puede ser. Y un carácter sin transformación es un carácter, es una persona que vive hipocresías y puede tener mucho conocimiento, pero si nosotros no tenemos delante de Dios obediencia, no vamos a tener nada. Y por eso Santiago capítulo 1 versículo 22 nos habla a ustedes y a mí acerca de todo esto. Por eso la fe es convicción, la fe es certeza y la fe se evidencia en nuestro actuar. Y por eso Santiago 1 versículo 22 nos dice: pero sed hacedores de la palabra y no tan solamente oidores, engañándoos a vosotros mismos. Queridos oyentes, nosotros no nos podemos engañar en nuestro proceder, en nuestro actuar y en nuestro hacer y en nuestro ser. Y estas son las evidencias de que nuestra fe no se está expresando de la manera correcta. Y entonces debemos ustedes y yo en oración tomar correctivos para expresar una fe viva. Y la fe viva no es una fe perfecta, pero sí eso tiene que ser una fe viva. ¿Y cómo entonces se expresa una fe viva? Pues bueno, queridos oyentes, hay que considerar lo que nos enseña el manual de vida, y es la vida del apóstol Pedro, que lejos de ser un hombre perfecto, pues el apóstol Pedro desarrolló una fe viva, incluso desarrolló una fe viva a partir de sus debilidades. Y por eso vamos a ver y vamos a centrarnos en la vida de Pedro, un hombre que camina, sí, que caminó sobre las aguas. Y vamos a ver algo importante en Mateo capítulo 14, del versículo 22 al versículo 23, que es cuando Pedro camina sobre las aguas. Y hay tres aspectos importantes. El primer aspecto de Mateo capítulo 14, a partir del versículo 22 al versículo 23, pues vemos en el versículo 28, y es el primer aspecto para caminar sobre las aguas en la vida del apóstol Pablo, fue la toma de decisiones. Y por eso Mateo capítulo 14 versículo 28 nos habla acerca de esto. Y en la toma de decisiones, pues Pedro toma una decisión audaz en medio del caos. Recordemos que Jesús viene a ellos están en la barca, es de noche, hay un viento recio, las olas se levantan y golpean la barca y ellos no pueden ver con claridad quién viene. Pero aún en medio de todo ese caos, dice el versículo 28 de Mateo 14, entonces le respondió Pedro y dijo, recordemos que estaban gritando que era un fantasma, hasta que se dieron cuenta que era Jesús el que venía sobre las aguas. Y cuando Pedro lo ve, todo este relato está en Mateo 14, desde el 22, sino que bueno, ya saben, como estoy un poquito afectada de la salud, de la garganta, pues no lo puedo leer por completo. Voy a leer específicamente el versículo, pero ustedes sí lo van a leer completo, de Mateo 14, del 22 al 33. Pero en el versículo 28, cuando Pedro se da cuenta que es Jesús el que les acaba de decir, tengan ánimo, yo soy, no temáis. Entonces le respondió Pedro y dijo, Señor, si eres tú, manda que yo vaya a ti sobre las aguas. Entonces Pedro, en medio de todo ese caos, tomó una decisión audaz. ¿Y cuál fue? Todos estaban llenos de miedo, todos estaban llenos de inseguridad, pero Pedro es el único que actúa. Y Pedro pone sus ojos en el Señor. Y las buenas decisiones nacen entonces, queridos oyentes, de reconocer a Jesús. Señor, si eres tú, le dijo Pedro. Y Pedro obedeció a la invitación de Jesús, que le dijo en el versículo 29, y Jesús le respondió, ven. Y sí, aunque en ese momento parezca imposible y parezca irracional que Pedro pueda caminar sobre las aguas, pues Pedro tomó la decisión, primero de decirle, Señor, si eres tú, manda que yo vaya. Y cuando Pedro escuchó que Jesús le dice en el versículo 29 de Mateo 14, pues Pedro fue. Y eso era algo irracional para nosotros hoy. Ninguno de nosotros va a bajar de la barca para caminar. Pero nuestras decisiones no dependen de la mayoría, ni nuestras decisiones dependen de las circunstancias visibles, sino que nuestras decisiones deben, queridos oyentes, pues estar enmarcadas en la respuesta de fe al llamado que Jesús nos hace. Y por eso vemos algo muy importante. Para caminar sobre las aguas, Pedro toma una decisión. Y no solamente toma una decisión, sino que como segunda medida, Pedro, en la comprensión de la adversidad, se lanza. La adversidad era clara, había una tormenta, las olas eran fuertes, dice Mateo 14, del 22 al 33. Y seguramente las olas eran fuertes y los vientos, dice la palabra de Dios, porque es clara, habían vientos contrarios y la barca estaba por hundirse. Y frente a esas situaciones así, pues una fe sin obras lo que hace es abandonar. Una fe sin obras se rinde. Y una fe sin obras lo que hace ante la adversidad, ante la tormenta, ante el viento contrario y ante la barca hundiéndose, pues es comprometer su principio ante la angustia. Pero Pedro, el apóstol Pedro, ignora el peligro. Sí, pero la adversidad revela dónde ustedes y yo ponemos nuestra atención cuando viene la adversidad. O yo veo la adversidad o yo miro a Jesús. Cuando yo miro a Jesús como Pedro, puedo caminar por encima de lo imposible. Y la dificultad se convierte en un factor decisivo para aprender a caminar por fe. Sí, señores. Y así muchas veces entendemos que las dificultades no son para destruirnos, sino para probar y fortalecer nuestra fe. Nunca lo olvidemos. Y para caminar sobre las aguas, como nos enseña el apóstol Pablo, pues hay que tener certeza sobre el futuro. Y por eso dice el versículo 30 al 31 de Mateo, capítulo 14, nos dice, en el versículo 30, pero al ver el fuerte viento, tuvo miedo, y comenzando a hundirse, dio voces diciendo, Señor, sálvame. Al momento Jesús, extendiendo la mano, asió de él y le dijo, hombre de poca fe, ¿por qué dudaste? Y aquí vemos, queridos oyentes, que Pedro comienza dando pasos sobre el agua, confiando en el ven de Jesús. Pero entonces entró la duda y el temor sobre lo que podía pasar, no sobre lo que estaba pasando, porque Pedro estaba caminando sobre el agua. Entonces, la incertidumbre del futuro es una preocupación que apoca la fe, queridos oyentes, porque preferimos la seguridad de una barca hundiéndose que confiar en lo que proviene de Dios y que muchas veces es invisible. Pedro entonces cae, sí, y comienza a ahogarse. El problema es que cuando uno se sumerge, usted no se sumerge de a poquitos. Usted literalmente se hunde en el agua. Entonces Pedro comenzó a ahogarse. Y podríamos pensar que todo lo que a Pedro le preocupaba de su futuro, pues lo comenzó a hundir. Sí, y seguramente Pedro estaría pensando ahí, Dios mío, aquí morí. ¿Cierto? Pedro pudo, de hecho, haber pensado, bueno, ¿y yo por qué di el primer paso? Pedro pudo haber pensado, bueno, ¿y yo por qué estoy creyendo en esto? Pedro pudo hasta haber pensado, bueno, ¿yo para qué salí de la barca? Pero en ese momento de tanta angustia, porque Pedro gritó, me ahogo, se extiende la mano de Jesús y dice la palabra de Dios en el versículo 31, que Dios lo tomó y lo sacó de ese mal momento. Y aunque lo está sacando de ese mal momento, Jesús lo confronta y le dice, hombre de poca fe, ¿por qué dudaste? Y seguramente al subirlo a la barca, el viento se calmó. Y seguramente al subirlo a la barca, la adversidad pasó. Y al subirlo a la barca y subir con él, pues la seguridad volvió al corazón de Pedro y de todos sus compañeros. Y con esto, queridos oyentes de AMPM, aquí en Manejando tu Vida, Mi Vida y Nuestra Vida, pues entendemos algo extraordinario. Y es que cuando ponemos nuestra fe en Jesús, aunque sea poca, el futuro y cualquier incertidumbre sobre este, ustedes y yo, sabiendo que está en sus manos, pues no caminamos por vista, sino por fe en quien es más grande que cualquier tormenta. Y estos tres elementos, queridos oyentes, expresan definitivamente una fe viva, dinámica y real. Y si ustedes y yo decimos ponerlos en práctica, muy seguramente veremos cambios significativos y considerables aún en medio de nuestra vida. Finalmente, queridos oyentes, recordemos lo que nos enseña Marcos capítulo 11 del versículo 22 al 24. ¿Qué nos enseña Marcos 11, 22? Y Jesús respondió, tengan fe en Dios. En verdad les digo que cualquiera que diga a este monte, quítate y arrójate al mar, y no dude en su corazón, sino que crea que lo que dice va a suceder, le será concedido. Por eso les digo que todas las cosas por las que oren y pidan, crean que ya las han recibido y les serán concedidas. Queridos oyentes, guardemos esto en el corazón. Marcos capítulo 11, del versículo 22 al versículo 24. Y recordemos, la duda en el corazón hace que nuestra fe no se exprese de manera viva. Entonces, preguntémonos todos, aquí en AMPM, en Manejando tu Vida, Mi Vida y Nuestra Vida, con Yolanda Salazar, ¿cómo estoy llevando yo la fe a la práctica? Y no olvidemos, el llamado de Jesús es a que ustedes y yo tengamos fe en Dios. Y esto, queridos oyentes, implica que toda nuestra vida se va a ver permeada por su influencia y cada una de nuestras decisiones van a ser permeadas por Él. Y vamos a aprender a vivir así, una vida con sentido y felicidad. ¿Cómo más vamos a aprender a vivir? Creyendo que lo que dice Dios va a suceder. Porque como Pedro, ustedes y yo vamos a aprender que solo esto sucede porque miramos y ponemos nuestra seguridad en Jesús. Por eso, queridos oyentes, que Dios nos haga a ustedes y a mí salir de la barca. Que Dios nos ayude a tomar decisiones audaces como la decisión de Pedro. Sí, dejemos de postergar, dejemos de posponer por miedo algo que tenemos que hacer ustedes y yo. Y entonces, puesto los ojos en Jesús y no en las olas, entreguémosle a Él nuestro corazón, creyendo, queridos oyentes, que ya Dios nos ha dado el resultado según su voluntad. Y por eso les invito para que, cerrando nuestros ojos, abramos nuestro corazón y le pidamos a Dios, cada uno de nosotros, para que Dios nos ayude a expresar con fe, con esperanza, nuestra vida delante de Él. Y pidámosle en oración que Dios nos enseñe a vivir una vida de fe, que Dios nos enseñe y ustedes y yo estemos dispuestos a aprender a vivir por fe todos los días de nuestra vida. Que así sea hoy, mañana y siempre. Padre, te lo pedimos en tu nombre, que es sobre todos los nombres, en el nombre de Jesús. Amén. Bueno, queridos oyentes, qué maravilloso tiempo entonces. Bueno, un poquito disfónica, afectadita un poco de la garganta, pero aquí, eso sí, afectada la garganta, pero no el corazón. Y por eso estoy aquí. Bueno, le decía a Juan Carlos, bueno, te voy a hacer la sección hasta donde pueda. Bueno, pude en mi tiempo realmente exacto. Bueno, les recuerdo entonces que nos vamos a nuestra peregrinación de Mujeres Empoderadas del 27 de julio al 11 de agosto. Nos vamos a Egipto, Israel. Nos vamos, queridos, queridas oyentes, nos vamos, sí señoras, 15 días. Recordemos, el primer día, cuando nos encontremos en nuestra salida, Hebreos 11:8, porque refleja la valentía de una mujer que sale. El segundo día, en nuestra peregrinación de Mujeres Empoderadas, vamos a tener una escala, y es la escala del país en tránsito que nos va a llevar hasta el Cairo. Pero ese día, queridos oyentes, vamos a tener Eclesiastés capítulo 3, versículo 1. Y en estos momentos, en donde ya hemos recorrido alrededor de unas 9 a 10 horas de un vuelo transatlántico, si salen, por ejemplo, desde nuestro país, o si salen desde el Ecuador, o si salen desde Venezuela, si salimos desde Centroamérica, Suramérica o Norteamérica, estaremos llegando de un vuelo transatlántico. Se llaman vuelos transatlánticos porque literal vamos a cruzar todo el mar Atlántico. No le tengan miedo al avión, recuerden, ahí podemos ver películas, podemos estar escuchando música, hay que llevar nuestros audífonos, ese es un datico. Lleve dos tipos de audífonos, lleve el inalámbrico si lo tiene, lleve el de cuerdita también, que lo puede conectar a su asiento y puede ir escuchando su música. Puedes hacer sus listas de Spotify en su celular para que las descargue y pueda llevar y no tenga necesidad de internet. Más adelante les digo qué internet podemos ver, y si algunos inclusive descargan películas en series, películas en sus celulares, y van viendo las propias. Entonces pueden llevar su iPad, bueno, todos los dispositivos que usted tenga a mano. Como venimos de un vuelo transatlántico de 9 a 10 horas, a veces hasta 11 horas, dependiendo donde vayamos a hacer nuestra parada de tránsito, pues ahí vamos a estar recordando momentos en los que no estamos donde debiéramos estar, pero todo tiene su tiempo. Eclesiastés capítulo 3, versículo 1 dice: todo tiene su tiempo, y todo lo que se quiere debajo del cielo tiene su hora. Entonces, cuando estemos en la escala, vamos a tener Eclesiastés 3:1 en el corazón, porque las escalas, así como es una escala física, las escalas de nuestra vida son los procesos intermedios en la sanidad de Dios, porque recordemos que Dios trabaja en los procesos de tránsito. Queridas oyentes, desde que salimos con un propósito, así que cuando estamos arrancando desde nuestra ciudad de origen, desde nuestro país de origen, Hebreos 11:8, valentía de una mujer que sale, y cuando estemos en el lugar de tránsito, Eclesiastés 3:1, las escalas son los procesos intermedios en la sanidad de Dios, donde Dios está trabajando en los procesos de tránsito de nuestra vida. Así que no se puede quedar. 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Recordemos, el milagro se da cuando primero decidimos. Cuando nosotros primero decidimos, Dios abre el camino. Así que nos vamos juntas a nuestra peregrinación de Mujeres Empoderadas, el cual hemos denominado Yo Soy el Milagro. Usted me va a escribir al 311-364-5093 y me va a decir: yo soy el milagro, me voy con usted a la peregrinación. Y Juan Carlos, mi esposo, el director del programa de AMPM, va a estar contestando la llamada junto conmigo y les estaremos asesorando en todo lo concerniente a la parte de pagos y cómo hacerlo. Les recuerdo que nuestra peregrinación cuesta $8,200 y el dólar está muy, pero muy económico. Está alrededor de los 3,600 pesos, o sea, estamos hablando que hoy nuestra peregrinación está en precios realmente muy, pero muy asequibles. El año pasado el dólar, cuando fuimos a nuestra peregrinación Israel-Dubái, estaba casi en $5,200. Así que, queridas oyentes, estamos, el primer milagro es que el dólar está bajando, así que podemos irnos. 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Hoy el dólar, queridas oyentes, está a 3,650 pesos más o menos, o sea, la

0: porque la peregrinación no es un viaje de turismo, es un viaje de sanidad y de restauración para todas las mujeres empoderadas que asistiremos, que nos iremos junticas, del 27 de julio al 11 de agosto. 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Con todo esto en la mente y en el corazón, los dejo en nuestra siguiente sección del programa, Nutrientes para el Alma, con Juan Carlos Gaviria.
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2: Bueno, muchas gracias, Yoli, que con todo el esfuerzo que has hecho, con cariño me dice aquí que me ayudó, claro que sí. Siempre me has ayudado con cariño y siempre lo seguirás haciendo, y yo también, para ti. Bueno, ese es el amor que Dios tiene para nosotros cuando hacemos el trabajo, la labor, con amor para Él, pues Dios se encarga de suplir todo lo que nos hace falta. Recordemos siempre, aquí en Nutrientes para el Alma, Filipenses capítulo 4, versículo 19. Mi Dios, pues, suplirá todo lo que nos haga falta conforme a sus riquezas en gloria. Así, a propósito, pues agradeciéndole a Yoli por su participación en el programa y por esta invitación maravillosa que nos hace a la peregrinación, pues ahora recordaba cómo Dios hace tantos milagros, ¿no? Cómo Dios concede los anhelos del corazón de sus hijos, de aquellos que le buscan, que le aman. Yo estoy seguro que si usted está escuchando este programa en este momento, bueno, recuerde que estamos aquí al aire todos los días, 4:00 de la mañana. También lo pueden escuchar por Facebook y por YouTube a otra hora del día o en la noche. Pero todos, de una u otra forma, que estamos aquí conectados, es porque pues nos gusta escuchar el manual de la vida. Nos gusta escuchar los mensajes que vienen de Dios, de su palabra. Nos gusta ser tratados por Él. Nos gusta, o sea, la teoterapia. La teoterapia es ser tratados por el amor de Dios en nuestras vidas. Ser tratados por su palabra. Teo, Dios, terapia, tratamiento. Tratamiento de Dios para nosotros. Y bueno, ¿cómo no recordarles que a todos aquellos que se acercan a Él, pues Dios va a suplir y Dios va a conceder cada sueño, cada anhelo, cada deseo? Y bueno, tengo el testimonio, tengo las evidencias de que esto es cierto, por lo largo de todos estos años de nuestra vida de fe, pues he visto cómo Dios ha concedido el deseo, el anhelo, los sueños, las metas de tantas personas, de tantas familias, así como el de nosotros. Nosotros también, en la manera como Dios nos ha permitido vivir, pues hemos visto grandes sueños y metas cumplidos en nuestras vidas, en las vidas de nuestros hijos, bueno, hoy en su inocencia, en la vida de nuestra nieta y de nuestra nuera, pues claro. Y por eso el suplir y el cumplir un anhelo, si su anhelo como el mío es el visitar la tierra del Señor, Él lo concede, Él lo va a conceder. Él hace milagros extraordinarios. Y estamos en este tiempo, realmente nos quedan prácticamente unos 27 días, creo yo, o un mes, para cerrar ya cerrar el viaje. Ya hay un grupo definido, pero aún nos queda este tiempo de unos cerca de 30 días para que usted se motive, se anime, nos llame, nos escriba, se inscriba y se monte en el avión con la peregrinación. Este es el tiempo. Si este es el tiempo que Dios tiene para usted, bueno, dé los pasos de fe y créale a Dios, que Él va a abrir. Recuerde siempre este pasaje, vuelvo y lo repito, Filipenses 4:19. Mi Dios, pues, suplirá todo lo que os falta conforme a sus riquezas en gloria en Cristo Jesús. Mire muy bien, suplirá todo lo que os falta. ¿Qué te falta? ¿Qué te falta para cumplir el sueño, para cumplir la meta, para cumplir el propósito

de Dios. Y este es un propósito de Dios. Todo lo que es de la voluntad de Dios es, Él lo cumple. La voluntad de Dios es buena, agradable y perfecta. Como les cuento en los testimonios, cada vez que Dios nos ha permitido estar allí en su tierra amada, hacer esta peregrinación tan linda, pues nuestras vidas han sido transformadas cada vez más, han sido renovadas, y hemos visto cómo se abren las ventanas del cielo, cómo Dios envía bendición hasta que sobreabunde, cómo Dios reprende inclusive al devorador, cómo Dios hace su obra extraordinaria, ¿no? Cómo Él se encarga de suplir, se encarga de enriquecer nuestra vida espiritual, de volvernos más cerca a Él. Es muy lindo, ¿no? Es ver esos milagros tan lindos, ese cambio en nuestras vidas, de despojarnos de tantas cosas que no nos convienen, que no nos sirven, y de entregarnos cada día más a su amor. A su amor, que realmente es lo que nos hace felices. Y Él sigue abriendo puertas, sigue abriendo las ventanas del cielo, repito, y sigue abriendo puertas, oportunidades, sigue haciendo tantas cosas. Entonces es tiempo, mi querido oyente, en este momento, pues usted, mi querida dama, bueno, está la invitación para ustedes como mujeres a la gran peregrinación de mujeres empoderadas. Mi Dios pues suplirá todo lo que os falta para cumplir el sueño y la meta. ¿Conforme a qué? A sus riquezas, a las riquezas de Dios. Riquezas de Él en su gloria, que son en Cristo Jesús, nuestro Señor. Aquel que es el motivo y la meta de nuestra vida, el amor de nuestra vida, que es Jesucristo nuestro Señor. Entonces creamos, no está lejos, está cerca, está muy cerca. Y bueno, prácticamente a 60 días de subirse ya al avión, aquí en Colombia, en Bogotá, en nuestro aeropuerto internacional del Dorado, Bogotá. Y bueno, uno le da mucha envidia santa, y pues poder estar allí, uy, maravilloso, magnífico. Pero bueno, y el tiempo que nos corresponda a nosotros varones, también vamos a estar ahí preparados. Ya les diré cuándo será. Mis queridos oyentes de AMPM, la gratitud a Dios, la gratitud a Yoli, que nos motiva con esta invitación y con esta temática tan especial. De verdad que cada uno de estos consejos y la teoterapia nos sirven muchísimo. Vamos a ir al manual de la vida en nutrientes para el alma, en lo que les leía al comienzo. Cuando comenzó el programa, siempre les leo un pasaje bíblico. Esa es la introducción del programa, que primero se escuche la palabra de vida. Y miramos, o escuchamos mejor, Hebreos capítulo 11, versículo 6. Bueno, este es el capítulo de la fe. Hebreos 11 es el capítulo de la fe. Es la gran enseñanza de la fe que está en la palabra de Dios. Y nos dice, este versículo 6 es maravilloso. Sin fe es imposible. Oígalo bien, es imposible. No es posible agradar a Dios. Entonces es necesario creer en el Dios vivo. Recuérdele que compartimos hace unos días en el programa, compartíamos lo que el profeta Elías dijo, lo que también dijo en una oportunidad Booz, lo que también dijo la viuda de Sarepta: vive el Señor, vive Jehová, dijo el profeta Elías. Vive Jehová, vive Dios en cuya presencia estoy. Vive, es que Él está vivo. Y el que cree es el que cree, el que se acerca a Dios, cree porque Dios está vivo. Él está vivo, Él vive, Él es vida. Y lo que trae para nosotros precisamente es vida, es propósito, es ánimo, es fervor espiritual, es algo tan diferente.
a lo que el mundo ofrece. El mundo ofrece muerte, el mundo ofrece engaño, ofrece mentira, ofrece soborno, el mundo ofrece corrupción, el mundo ofrece odio, el mundo ofrece tristeza, engaño, envidia, arrogancia, altivez, competencia desleal. El mundo ofrece guerra, pero Dios, ¿cierto? Es todo lo contrario. Dios ofrece vida. Hay muchos que dicen que no creen en Dios. Dicen, no, yo no creo en Dios. No lo creo en Dios. El que dice que no cree en Dios, pues crees en Él. Él es el Dios. Él es el Dios en lo que haga. Él es Dios en su casa. Él es Dios para su esposa. Él es Dios para sus hijos. Él es Dios para sus empleados. Él es Dios para los que dirige. Él es Dios para todos aquellos que están cerca de Él. Entonces imaginemos un mundo lleno de dioses. Dioses con D pequeña. Dioses con D minúscula. Dioses errados en su propio parecer. Dioses que destruyen a otros. Porque es lo que uno ve en la gente que está llena de idolatría. Que se creen un dioses, que se creen Dios. Su objetivo es destruir a los demás. Porque creen o piensan saber más que los demás. ¿Cierto? Tremendo. Tremendo esto. Pero nosotros creemos en un Dios vivo. Vive Jehová en cuya presencia estoy. El que vive es Dios. Y el Dios con D grande, con D mayúscula, ese sí es Dios. Y es solo uno. Es el Dios que encontramos en el manual de la vida, en la Biblia. Es el Dios de la Biblia. Es el Dios de Abraham, de Isaac, de Jacob. Es el Dios de Elías. Es el Dios de Elías. Es el Dios de la viuda de Sarepta. Es el Dios de Booz, aquel hombre extraordinario que, bueno, jugó un papel importantísimo con aquella gran mujer llamada Ruth, a quien hizo su esposa y de quienes prácticamente salió de ellos la descendencia que traería a David y que traería a nuestro Señor Jesucristo. Bueno, porque Dios, ellos seguían al Dios vivo. Por eso aquí nos dice el pasaje: sin fe es imposible agradar a Dios. ¿A quién agrado? ¿Cuál es la meta de mi vida? ¿Agradar a los demás? Pues cada día yo me doy cuenta que no es así. Pasan los años, cada momento de la vida me muestra que mi objetivo es agradar a Dios. A Dios. No a las personas. No a mí mismo. Sino agradar a Dios. Y para eso necesito fe. Fe para agradar a Dios. Cuando yo cumplo mis responsabilidades, cuando cumplo con mis metas, cuando cumplo con mis compromisos que Dios me ha delegado en lo que yo haga, créame que usted tiene un trabajo, usted trabaja en una empresa, pues Dios le dio esa delegación, como empleado, como gerente, como ejecutivo, como lo que sea. O si yo le doy una empresa a usted es un emprendedor, pues el Dios, el jefe, el dueño de la empresa es Dios. Usted a Él le rinde cuentas. A Él. Entonces, eso es lo que es nuestra responsabilidad, nuestros compromisos, nuestras metas, son para agradar en últimas, en primera instancia y en última instancia a Dios. Que hay muchas personas de por medio, claro. Que hay muchas responsabilidades de por medio, claro. Claro, y debo estar atento a cumplirle las metas, las responsabilidades a mis jefes, a los que están en el orden de autoridad por encima de mí, como un empleado,
como miembro de una estructura, de una organización, que todo proviene de Dios. Por eso, si le cumplo a cada canal, a cada persona en esta tierra, y si les cumplo como Dios dice, les amo con todo mi corazón, les respeto, les amo y les cumplo en lo que me corresponde a mí, entonces termino cumpliendo mi gran meta y mi gran sueño, que será siempre agradar a Dios. Y para ello necesito fe. La fe es la clave de todo esto. Y la fe es para los que creen en el Dios vivo. La fe es para los que viven en la, creo, ¿cierto? Los que viven en la presencia de Dios. Vive Jehová en cuya presencia estoy, como dijo Elías. La fe es para aquellos que dicen, o que podemos decir, vive Dios. Vive Dios en cuya presencia estoy. Estoy en la presencia del Dios vivo, del único y verdadero Dios. Por eso nos dice, sin fe no se puede, es con fe. Y la fe, dice el versículo 1 de Hebreos 11, la fe es la certeza de lo que se espera, ¿cierto? Es la convicción de lo que no se ve, certeza de lo que espero, de la esperanza que tengo en Dios y en sus promesas, en sus palabras, en sus planes. Y la convicción de lo que no veo, bueno, yo no veo, hablando digamos del, no, yo no veo todavía que estoy en Jerusalén en la peregrinación, pero mi fe, bueno, yo tengo la convicción, certeza de lo que espero y convicción de lo que no veo. No estoy viendo en ese momento el muro de lamentos, pero lo voy a ver. Esa es la fe. En los cumplimientos de las promesas de Dios, en los cumplimientos de los propósitos de Dios para mi vida. Para mi vida. Por eso nos dice, porque es necesario, Hebreos 11:6, es necesario que el que se acerca a Dios crea que le hay, porque Él está vivo, y que es galardonador de los que le buscan. O sea, Dios nos galardona. Si nosotros lo buscamos, Él nos va a dar. Nos va a dar el galardón. Nos va a dar el regalo. Nos va a dar, nos va a complacer con eso que tanto anhelamos. Bueno, usted puede anhelar tantas cosas, ¿cierto? Cosas en el espíritu, cosas del alma y cosas de la vida material también y de la vida física. Claro que sí. Dios lo va a conceder, pero necesitamos creer que nuestro Dios es un Dios vivo, no es un Dios muerto, es un Dios vivo. Por eso vamos en este instante a cerrar nuestros ojos. Vamos a orar. Amado Señor, dígale, hoy me acerco a ti con un corazón agradecido, reconociendo que tú eres el Dios vivo, aquel que nunca cambia, que ha sido desde la eternidad y que hasta la eternidad eres Dios. Anhelo cada día, dígale a Dios, anhelo cada día no solo saber que tú existes, sino creer que tú vives, pues sé que esta es la fe. Por eso hoy decido confiar en ti con la certeza de que lo que tú has dicho ser y has prometido hacer es verdad. Ayúdame a recorrer el camino de la vida por fe, pues no quiero andar por el camino espacioso que lleva a perecer, a torcer mi alma y llenarme de orgullo, sino como justo, vivir por fe. Que tu protección entonces me cubra hoy y siempre, Señor. Gracias te damos en el nombre de Jesucristo nuestro Señor y en el poder del Espíritu Santo. Gracias, Papá Dios. Amén. Mis queridos oyentes de AMPM, muchísimas gracias por su amable compañía. Mañana continuamos con este hermoso nutriente, bueno, nutriente para el alma, para el espíritu, alma y cuerpo. Es necesario creer en el Dios vivo. Que Dios les bendiga rica
y abundantemente. Chao.

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1: En Colmundo son las 10:59 minutos.

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1: En Colmundo son las 11:43 minutos.

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1: En Colmundo son las 11:59 minutos.

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1: En Colmundo son las 12:59.

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1: En Colmundo es la 1:15.
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0: En Colmundo es la 1:46.
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1: En Colmundo es la 1:59.
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0: Diego, última noticia. Se acabó la rumba de la Martina, periódico, con la lista de la bolita.
1: Oye, oye, dame uno. Chico, avanza, que cambió la luz.
2: Mira, mira, se le fue con la llave.
3: Se va.

0: que ese periódico, mira.
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4: En Colmundo, son las 3 en punto.
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1: Hay una promesa de parte de Dios en el Salmo 92, 10 que dice: pero tú aumentarás mis fuerzas como las del búfalo, seré ungido con aceite fresco.

¡Vamos, grita! ¡Grita! Los muros se caen en el nombre de Jesús. Cuando el pueblo gritó, los muros cayeron. Fue cuando el pueblo gritó que cayeron los muros. Hoy todo muro.

0: permite, pero si puedes mover los pies así. Vamos, vamos, vamos.
1: En Colmundo son las 3, 28 minutos.
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1: En Colmundo son las 3:46 minutos.

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1: En Colmundo son las 4 en punto.
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4: Defended al débil y al huérfano. Haced justicia al afligido y al menesteroso. Salmo 82, versículo 3. Un cordial saludo para todos los oyentes de Colmundo, la radio que te acerca. Que te acerca a la familia, a las buenas costumbres, a la fe, a la esperanza y al amor. Bienvenidos a su programa AMPM. Estamos transmitiendo para ustedes con mucho cariño desde la hermosa ciudad de Palmira, la Villa de las Palmas, la capital agrícola de Colombia. Sí, señores, aquí en el departamento del Valle del Cauca. Estamos a mil metros sobre el nivel del mar. Aquí muy cerca al Océano Pacífico y bueno, claro que sí, estamos rodeados por la cordillera central y por la cordillera occidental aquí en nuestro amado país de Colombia y en este hermoso departamento del Valle del Cauca. Bueno, saludo para todos los que están conectados por las emisoras, por la radio de Colmundo a lo largo y ancho de Colombia. Igualmente a los que se conectan por internet, en YouTube, en Facebook, en la plataforma digital www.colmundoradio.com.co. Gracias a todos los que envían sus saluditos en el chat de Facebook, en el chat del YouTube y en nuestro chat del programa en WhatsApp 311-364-5093. Siempre estoy pendiente aquí de sus saluditos. Bueno, vamos a ver por aquí quién reporta sintonía. Bueno, ahí tenemos la audiencia fiel en Florida, Florida, Valle del Cauca. Está Lorena, también está Andrea, Sandrita. Aquí están reportando su sintonía con sus familias desde la hermosa tierra de Florida. También tenemos allí a Jaceman y a María Elena, que bueno, se unen a la programación de Colmundo Radio y sobre todo pues nos acompañan aquí en nuestro programa AMPM. Gracias por estar atentos al programa, por ayudarnos a compartirlo en ese sector tan lindo del Valle del Cauca como es el sur oriente. En los municipios de Florida, de Pradera, de Candelaria y sus alrededores. Muchas gracias. Bueno, continuamos aquí mirando los saluditos. Bueno, aquí tengo otro saludo muy especial de Sandro Lugo, ahí preparando todo su trabajo en Cartago, en el norte del valle, con su esposa Lady Salazar y sus hijitas, son siervos de Dios, misioneros de tiempo completo allí en Cartago y todos los municipios del norte del valle. A propósito, hablando de Florida, de Pradera, de Candelaria y sus alrededores, y los municipios que le acompañan ahí cerca, que son del Cauca, como Miranda, Corinto, Santander de Quilichao, Puerto Tejada, damos un saludo muy especial a los misioneros que allí están dirigiendo, han llegado a dirigir la División Suroriente y el Distrito Centro Florida. Bueno, los misioneros llamados de Dios, siervos de Dios, Manuel Lotero y su esposa Celia Cruz Romero. Un saludo muy cordial para ellos, con todo cariño. Bueno, desearles lo mejor allí en esa tierra, llevando la paz de Cristo a los corazones que tanto lo necesitan, a las familias, a las entidades, empresas que se encuentran en esta región del sur oriente del Valle, y bueno, y el norte del Cauca, porque ahí está Valle y Cauca pegaditos. Bueno, ahí estaremos saludándoles y visitándoles en el tiempo de Dios. Muchas gracias. Esa es la obra de Dios. Van llegando misioneros, van haciendo su labor, y esto es bien, bien lindo. Nosotros, a propósito, pues los que estamos al frente de los programas de Colmundo, aquí en los programas de Teoterapia, somos misioneros de tiempo completo y dedicamos nuestra vida totalmente al servicio de Dios las 24 horas del día. Saludo con cariño a Alexandra y Pía en Dagua. Melba Londoño en Manizales, mi querida mamá, ahí está también conectadita. Blanquita Posada en Buga. Bueno, en Buga hay una audiencia muy bonita. Saludo allí también a sus misioneros directores, a Horacio Villada y su esposa Paula González y sus hijitos. Bueno, ahí van haciendo la tarea, labor importante. Hicieron un evento de damas también muy lindo. Ahí estuvimos con mi esposa, con Yoli, y la pasamos muy bien. La asistencia fue extraordinaria. Saludo cordial a la audiencia, la fiel audiencia allá en el sur de América, en Sudamérica, allá en Chile. Cristian Ariza y su esposita, que dirigen la obra allí en Chile, de Santiago de Chile y sus alrededores. Allí tenemos oyentes también muy especiales. Cristian Ariza es el misionero de tiempo completo que dirige allí con su esposa toda esa parte del sur del continente americano. Y bueno, de verdad que desde allí se trabaja el ministerio de manera muy linda. Allá está Máxima Sevillano también en Santiago de Chile, extendiendo la labor, la obra, abriendo grupos de oración, llevando la palabra de Dios a tantas vidas que lo necesitan. Gracias a todos los que nos escriben, aquí los tengo siempre dispuestos y los llevamos aquí en nuestro corazón con toda la gratitud que ustedes se merecen. Bueno, Omar Arcos en Tuluá, corazón del Valle, también reporta sintonía. Andrés desde Manizales, Andrés Arcos y Beatriz, fieles oyentes, una familia muy especial que también está conectada con nuestros programas de Colmundo. Constanza Álvarez en Palmira también reporta su sintonía con su esposo Don José. Floralba Cardona también por aquí en la tierra palmireña, la tierra del Valle del Cauca. Vámonos un poco más al norte, allá saludamos en Barranquilla a toda la audiencia fiel que envía sus saluditos. Freddy Castro, Jorge Príncipe, bueno, también está Denis Fernández, Yami Mangones. La lista es larga, igual que en Cúcuta, con Belsi Zulay, con suegra. Todos los cucuteños allí también reportando sintonía permanentemente. Nancy Barbosa desde Cúcuta también envía su saludito. Dice, aquí estamos presentes y combativos en Colmundo y en este su programa AMPM. Bueno, mis queridos oyentes, la lista es larga. Para todos un gran saludo y mucha gratitud de verdad por tenernos allí siempre presentes, escribirnos y escucharnos, pues, para que juntos aprendamos cada día más del manual de la vida, de la palabra de Dios. Vamos a nuestra primera sección. Preparen su tacita de café, preparen su libretica de apuntes, bueno, dispuestos allí, vasito de agua también. Bueno, yo por aquí tengo un poquitico de agua, cafecito llegará más tarde, y vamos a nuestra primera sección, Nutrientes para el Alma.
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4: Muy bien, llegamos a los nutrientes para el alma. Sí, señores, bueno, los nutrientes siempre cumplen un papel importantísimo, como es alimentarnos, la nutrición que tanto necesitamos. Nos nutre el Señor, nos nutre su palabra, nos nutre siempre el plan maravilloso que Él tiene para nuestras vidas. Él tiene un plan maravilloso para con cada uno de nosotros. Pues bien, vamos a ir a lo que nos enseña entonces el manual de la vida, lo que también conocemos como la Biblia, como la palabra de Dios, la escritura sagrada. Y al comienzo les estuve compartiendo el Salmo 82, Salmo 82, versículo 3, y nos dice así tan hermoso que es la palabra de Dios. Bueno, el tema, el nutriente se llama hacer justicia al menesteroso, hacer justicia. Fuimos llamados a tener al justo de los justos en nuestro corazón, y el justo es el Señor Jesucristo. Y fuimos llamados, como lo tenemos a Él, pues llamados a hacer justicia al menesteroso. Por eso nos dice el pasaje, el versículo bíblico, defended al débil. Póngale cuidado, defended al débil. Hay que hacer una lista, ¿cierto? De cuántas personas rodean nuestra vida y uno detecta en ellos, les puede ver en su rostro, en su corazón, que pasan por momentos difíciles, pasan por debilidad, pasan por tristeza, por abandono. Bueno, aquí nos dice la palabra de Dios, hay débiles y hay huérfanos. Bueno, así como también hay viudas, hay personas que se han quedado desamparadas, que están solas. Y uno tiene que detenerse ante el débil, ante el huérfano, ante la viuda, el viudo. Uno tiene que detenerse allí, tener misericordia, tener compasión. A veces somos tan duros, tan ingratos, tan indolentes. Bueno, cuando todo lo contrario dice Dios, nos llama a defender al que está necesitado. No es caerle encima con todo, por el contrario, estamos llamados a ser parte de la solución. Estamos llamados, bueno, a ser de apoyo, de ayuda para aquel que está más débil, que está más necesitado. Pues luego dice el pasaje, hacer justicia. ¿A quién? Bueno, aquí hay otro tipo de persona, al afligido y al menesteroso. Está el huérfano, está el débil, está la viuda, está el afligido, está el menesteroso. Están seres humanos pues con más necesidades que las que uno pueda tener en el momento. Seguro que todos tenemos debilidades, necesidades, faltantes, pero hay un buen número de personas que nos pueden rodear que están pasando por situaciones muy críticas, muy, muy duras. Y esto pues vamos a verlo de tal manera como Dios quiere ilustrarnos y llevarnos a ser parte de la solución y no del problema. Como Dios nos encamina a servir de la mejor manera a las personas que están ahí pendientes de quien le tienda la mano. Bueno, y a propósito, hablando del servicio, no hay mejor regalo para uno que poder servir, del poder ser útil, que poder invertir su vida, que poder aportar en la ayuda de proyectos, en la vida de otras personas. Es algo maravilloso. Dios cuida entonces de nuestra vida, pero en su palabra se hace un énfasis especial del cuidado que debemos tener por los otros. Recordemos que Dios nos invita a amarlo a Él con todo el corazón, pero luego dice, y que amemos al prójimo. O sea, al prójimo es al próximo. Amemos a la persona que está cerca de nosotros. Amemos al que nos rodea. Y es lo que estamos viendo hoy. Amamos, entonces, haciendo justicia al menesteroso. Amamos defendiendo al débil. Amamos defendiendo al huérfano. Amamos al prójimo haciendo justicia, haciendo uso de la misericordia de Dios al huérfano, al afligido, al menesteroso. Bueno, aquí nos recuerda una vez más aquel que está afligido. Menesteroso, pues es aquel, menesteroso es aquel que necesita mucho. Y si necesita mucho, es porque necesita mucho más que nosotros. Nosotros podemos estar en una mejor posición que otras personas. ¿En qué aspecto? Bueno, podemos estar con el ánimo arriba, podemos estar muy conectados con el amor de Dios, muy conectados espiritualmente, con palabras que vienen del corazón de Dios que podemos enseñarle a otros. Estamos preparados también con el ánimo arriba, con equilibrio emocional, con equilibrio espiritual, con equilibrio físico. Podemos tener sustento, techo, ropita, alimentos, una labor, un trabajo, pero hay otros que realmente están desamparados, no tienen nada. Y es ahí donde nosotros tenemos que movernos a generar modos de acción, modelos de trabajo. Bueno, convertirnos en esos voluntarios, en esas personas llenas de voluntad, que podemos llevarle el pan, que podemos llevarle el aliento, que podemos llevarle algo importante que necesitan aquellas personas afligidas y menesterosas. Menesteroso entonces es aquel que necesita mucho. Muchísimo necesita, seguro que necesita mucho. Y Dios hace justicia al menesteroso. Dios hace justicia al afligido. Claro que hoy en día el hacer justicia es otra cosa. El hacer justicia es hablar fuerte. El hacer justicia es demandar al otro. El hacer justicia, bueno, es demandar al otro cuando Dios es el que hace justicia. Dios es el juez. Él es el que tiene la última palabra. Pero así nos convertimos en dioses, queriendo juzgar a todo el mundo, condenar a todo el mundo y decir que tenemos la última palabra. Y no, la última palabra la tiene Dios. Yo no soy juez, pero sí puedo hacer justicia. Pero como dice la palabra de Dios, la justicia que yo puedo hacer es al débil, es al huérfano, es al afligido, es al menesteroso y es también a la viuda, como lo vimos en la historia de Ruth y de Noemí, en la historia de Booz, Ruth y Noemí, como Booz y como Ruth, bueno, se encargaron de proveer para aquella mujer viuda que era Noemí, y como Booz proveyó también para Ruth, que también se convirtió en viuda, eran dos viudas, Noemí y Ruth, y Booz vino a llenar esa aflicción, eso tan terrible que estaban viviendo. Pero de eso se trata, de que nosotros podamos convertirnos en esas ayudas, en esas personas que en vez de juzgar podemos aportar algo al débil, al huérfano, al afligido, al menesteroso y también a la viuda. Volviendo al tema de Booz, un hombre temeroso de Dios, cumplió lo ordenado por el Señor a su pueblo, llenó la necesidad de la viuda. Y veamos qué caracteriza a un hombre misericordioso, qué caracteriza a una persona que está llena de la misericordia de Dios, que tiene compasión, que tiene paciencia, que no se desespera como muchas veces nos pasa a nosotros. Nos falta paciencia, nos desesperamos, nos atacamos. A mí me sucede. Y uno tiene que reaccionar. Bueno, gracias a Dios que Él nos permite reaccionar, reconocer y cambiar a tiempo. Pero hay muchos que no reaccionan, no cambian. ¿Qué caracteriza entonces a una persona misericordiosa? A un hombre lleno de misericordia y a una mujer también que tenga misericordia. Bueno, ¿qué lo caracteriza? Que siente compasión por el sufrimiento ajeno. Le duele el sufrimiento del otro. Siente compasión de corazón, siente dolor, siente sentimiento, tristeza, ¿cierto? Le da uno un sentimiento por aquel que está tan necesitado. Siente compasión por el sufrimiento ajeno, por la manera como sufre el prójimo. A veces pensamos solo en nosotros, somos demasiado egoístas. Primero yo, segundo yo, tercero yo, cuarto yo, y por si las moscas, pues quinto yo. Lo que también conocen como la ley del embudo, ¿cierto? Lo ancho, lo ancho y lo angosto del embudo. El egoísta quiere todo para él y para los otros un poquitico. Lo angosto para los demás, lo ancho para uno. Y el egoísmo es terrible. Cuando no pensamos en el que está necesitado. Cuando alguien nos pide algo en la calle y uno ni siquiera le da la cara. Eso es terrible. Pero Dios invita a que seamos diferentes. Aquí me tomé un sorbito de agüita. Rica está a esta hora, 4 de la mañana, AM, PM. Aquí estamos, con todo, con toda la alegría del Señor. Entonces, el egoísmo, ¿cierto? No nos deja ver la necesidad del otro y no nos deja actuar. Por eso, una persona de verdad que tiene esta característica, que es misericordioso, siente compasión por el sufrimiento ajeno. Y es generoso, siente la necesidad del otro, es solidario, le gusta compartir, no da de lo que le sobra, sino de lo que tiene. Oiga, eso es muy bonito. Bueno, no da de lo que le sobra. Aquí tengo un recuerdo, uno tiene que recordar las historias y las situaciones bonitas que uno ha vivido en la vida. Nosotros tuvimos un trabajo en alguna región de Colombia y era atendiendo a unos niños, a niños muy, muy necesitados, muy pobres. Y bueno, se llamaba la casa del menor. Y lo que hacíamos entre varios misioneros, pues era un trabajo muy lindo, ¿no? Era atender a niños muy necesitados. Solo lo atendíamos en la mañana hasta después del almuerzo. Les dábamos clases. Bueno, yo no, algunas clasecitas di muy pocas, pero hubo otros que sí daban muchas clases. Bueno, se cumplían muchas funciones para cuidar a los niños, para enseñarles, para orar por ellos, para darles el alimento. Bueno, mi función era ir en aquella ciudad a la central de abastos en mi carro. Bueno, visitaba todos los negocios, iba con unas cartas especiales para que ellos supieran qué hacíamos y nos pudieran ayudar, nos pudieran dar ayudas para hacerle la comida a los niños. Yo iba de puesto en puesto, me hice muy buenas amistades en ese tiempo, y la gente tan generosa, ¿cierto? Nos daban los productos agrícolas, las papas, los plátanos, la yuca, el cilantro, todo. Yo me iba en mi carrito lleno, la generosidad de la gente, la generosidad de los que trabajan los productos del campo, la generosidad de los que trabajan en esos centros de abasto, en esas galerías, en esas plazas de mercado. Es algo impresionante cómo ellos de inmediatamente nos daban, pero no nos daban cualquier cosa, nos daban de lo mejor. Aquí estamos hablando que el generoso es el que da no de lo que le sobra, sino de lo que tiene, y lo que tiene de calidad. Y ellos nos daban productos de calidad para esos niños. Bueno, hasta nosotros ahí comíamos con ellos en las jornadas que teníamos largas, ahí nos correspondía nuestro refrigerio también. Compartíamos con ellos los alimentos. Pero estas personas de estas centrales de abasto, de las galerías, de las plazas de mercado, no, uno recibía tanto de ellos. Eran muy generosos. Bueno, muy distinto si usted va al supermercado, no, usted no puede coger nada de ahí, ni le van a dar nada, ¿no? Pero mire cómo es. Y si usted va al campo, si usted va a las fincas, que yo tuve también la oportunidad de visitar muchas fincas en el campo, y la gente del campo es la gente más generosa. Te llenan el carro de plátanos, de tomates, de todo. Y yo llegaba con mi carrito al lugar donde vivía también a repartirle a mis compañeros de lo que me daban. Pero lo lindo es ver cómo hay gente tan generosa. No dan de lo que les sobra, ¿no? Dan de lo que tienen y lo que tienen con calidad. No dan las obras. El que hace justicia, el menesteroso, ¿cierto? El que tiene compasión por el sufrimiento ajeno, aquel que siente la necesidad del otro, aquel que es solidario, aquel que le gusta compartir, no da de lo que le sobra, sino de lo que tiene, de lo mejor que tiene. Y por eso podemos recordar en este momento que la justicia es el cumplimiento de la ley. El cumplimiento de la ley. Bueno, hablando de la generosidad, hay tantos testimonios de vida. Estuve en mi época de joven en un grupo de oración allá en Manizales, en un barrio muy, muy, muy necesitado, muy humilde. Pero cada vez que yo entraba a esa casa tan humilde, ellos tenían todo ordenado, limpiecito, bonito, y siempre me daban de sus alimentos, pero me daban de lo mejor de ellos. Nunca, nunca faltó el sustento para darle algo de comer. En medio de su necesidad, Dios les suplía aún para darle a uno. Ahí en el momento del compartirles a ellos el mensaje. No, es que son tantas experiencias, tantos testimonios de la humildad de las personas, de la generosidad de la gente. Entonces uno no puede ser tan escaso. No podemos actuar de manera contraria. Antes, con más intensidad, debemos hacer justicia, debemos compartir, debemos ser generosos, debemos ser solidarios en los ambientes en los que nos encontremos. Es la justicia, el cumplimiento de la ley. En el amor se resume todo el cumplimiento de la ley. Y recordemos, mis queridos oyentes, que fue en Cristo en quien se cumplió toda la ley, porque Él cumplió a cabalidad, amando a su Padre, haciendo su voluntad y amándonos a nosotros, muriendo en la cruz para darnos vida. Imagínense, Jesús entregó todo lo de Él, todo, todo quedó en la cruz allí, toda su sangre, todo su sudor, todas sus fuerzas, todo quedó allí, todo lo físico que el Padre había colocado en Él, todo fue consumido, como Él dijo, consumado es. Él entregó hasta lo último. A veces hablar es muy fácil, que yo me entrego con todo y que vea, no, pero lo que hizo Jesús nadie lo ha hecho y nadie lo hará como Él. Sí, Él sí cumplió toda la ley. Él cumplió a cabalidad, amando a su Padre, haciendo su voluntad, amándonos a nosotros y muriendo en la cruz para darnos vida. Para entender la misericordia es necesario partir de la justicia que fue hecha por amor por nuestro Señor Jesucristo. Entonces, de esta manera se cumplió la ley por amor. Bueno, para eso se requiere mucho amor, y el amor de Dios, que es eterno, y por su amor eterno, bueno, Él ha tenido misericordia de nosotros, y su misericordia también es eterna. Su misericordia la manifestó en nuestra vida, siendo clemente, compasivo, piadoso, dándonos pues por su gracia nada más y nada menos que la salvación y el perdón de pecados. Imagine qué regalo tan grande, que Dios nos da salvación, nos da vida eterna, nos da entrada, ¿cierto?, al reino de los cielos, y nos perdona tantos pecados que hemos cometido. Es impresionante. Si uno hiciera una lista de los pecados que ha cometido en toda su vida, eso es muy largo. Pero Dios, Él nos perdonó, y Él nos perdonó todos los pecados y nos dio su salvación. Bueno, y es por medio entonces de esta fe en la obra de Cristo en la cruz que accedemos todos a esa misericordia gratuita, para que seamos misericordiosos, haciendo justicia al menesteroso. ¿A dónde está cerca de su vida donde hay un menesteroso? donde hay un afligido, donde hay un huérfano, donde hay una viuda, donde hay necesidad. Entonces, que Dios nos coloque en ese lugar donde hay necesidad para llevar el amor, la misericordia y la compasión de Dios. Meditemos en estos temas, meditemos en estas experiencias, meditemos en estos testimonios de vida y cambiemos el rumbo, dejemos tanta dureza, dejemos tanta tacañería, si se puede decir, tanto egoísmo, y trabajemos por una mejor sociedad, como dice Dios en su palabra, aquí en su hermoso manual de vida, en el Salmo 82:3. ¿Qué tenemos que hacer de hoy en adelante en Colombia, en el mundo? Pues defender al débil, defender al huérfano, hacer justicia al afligido y al menesteroso, nos dice Dios en el Salmo 82, versículo 3. Quiero invitarle para que tomemos un poquito de café, vamos a calentar gargantica. Delicioso cafecito de Colombia. Vamos a cerrar nuestros ojos, vamos a orar, vamos a decirle al Señor, gracias por enseñarnos todo lo que viene de su corazón, todo lo que viene de su palabra. Digámosle, Señor, hoy me acerco a ti, que eres un Dios justo. Hoy me acerco a ti, que eres un Dios misericordioso. Hoy me acerco a ti, Padre, tú que haces justicia al débil, al huérfano, al afligido, al menesteroso y a la viuda. Me acerco a tu amor, que es eterno. Me acerco a tu misericordia, que también es eterna, Señor. Y que tú la manifestaste en mi vida, siendo clemente, siendo compasivo, piadoso, dándome por tu gracia la salvación y el perdón de pecados. Oh, Señor, gracias, porque hoy puedo disfrutar de tu amor, hoy puedo disfrutar de tu misericordia por la fe en la obra de Cristo en la cruz. Y hoy te pido, Señor, cada día ser misericordioso como tú lo eres, ser como tú, haciendo justicia al menesteroso, al huérfano, al débil, a la viuda. Y gracias por darme vida a través de tu vida, siendo generoso como tú, dando a todos aquellos que lo necesitan. Padre, muchas gracias te damos por este tiempo, por nutrirnos desde el espíritu, nutrirnos el alma y también el cuerpo. En el nombre de Jesús oramos y en el poder del Espíritu Santo. Amén. Bueno, mis queridos oyentes de AMPM, vamos a una pausa y nos preparamos para nuestra siguiente sección del programa. Bueno, ya saben, manejando tu vida, manejando mi vida, manejando nuestras vidas. Bueno, está la sección de Yolanda Salazar, les manda muchas saludes. Bueno, le tocó una jornada muy fuerte en todos los eventos de damas que tuvimos aquí en el Valle. Bueno, tuvo muchas conferencias, muchas predicaciones, hasta que, bueno, se le afectó su garganta y está con, yo creo que un estado gripal siempre fuertecito, poquito afectada su garganta, y se está cuidando para pronto estar con nosotros. Les envía muchas saludes. Ella está que se habla, pero hoy no puede hablar. De mi parte le manda un saludo muy grande. Vamos entonces a la pausa y ya regresamos con la sección, preciosa sección, manejando tu vida, mi vida y nuestras vidas, aquí en AMPM. 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
4: Así es. Bueno, sí, señoras, señoras y señores, llegamos a manejando tu vida, mi vida y nuestras vidas. Bueno, el manejar, el administrar, el ser mayordomos, el tener en cuenta cada detalle cada responsabilidad que Dios coloca para con mi vida, ¿cierto? Y para con la vida de los que me rodean. Recuerden, maneja tu vida. Y yo manejo mi vida. Y manejamos nuestras vidas. O sea, todo es un conjunto, pero comienza todo por el corazón de cada uno de nosotros. El corazón que va siendo tratado por nuestro Padre. Él va haciendo la obra. Él va cambiando, va transformando nuestros corazones. Recordando que hay corazones que se endurecen. Hay corazones de verdad que se vuelven incrédulos. Hay corazones que experimentan insatisfacción, corazones insatisfechos. Y hay corazones, bueno, aparte de eso, también dormidos. Necesitamos despertar. Tener corazones despiertos, tener corazones satisfechos, tener corazones fervientes, que creen, y tener corazones no duros sino sensibles. Eso para entender cómo Dios como alfarero nos trata para poder manejar mi vida y para poder, bueno, manejar nuestras vidas todos y ayudarnos como prójimo. Recordemos, amaremos a Dios con todo nuestro corazón y al prójimo, dice Dios, ama al prójimo como a ti mismo. Y en esto de manejar la vida nuestra, pues estamos en el año de la inteligencia espiritual en nuestra familia de la fe, de la ICT, de la Cruzada Estudiantil y Profesional de Colombia. Y vamos a hablar de un aspecto muy importante que necesitamos en nuestra vida para manejarla cada vez mejor. Y sí, claro que sí, es la inteligencia espiritual. Es la inteligencia que viene de lo alto. Es la inteligencia que Dios colocó en sus grandes siervos en la Biblia, ¿no? Desde el Antiguo Testamento hasta el Nuevo, desde Génesis hasta Apocalipsis, lo que vemos es una galería de hombres y mujeres con demasiada inteligencia espiritual, con demasiada sabiduría espiritual y con demasiado entendimiento espiritual. Y de eso es que Dios quiere que aprendamos, que seamos sabios e inteligentes partiendo desde el Espíritu, para entonces poder manejar bien nuestra vida y la de todos los que nos rodean. Vamos entonces a mirar varios aspectos de la inteligencia espiritual. Vamos a comenzar por uno muy especial. Bueno, vamos a mirar que ahí está la vida de un hombre maravilloso como lo fue Salomón. Salomón, el hijo del rey David. Cuando Dios, mis queridos oyentes de AMPM, cuando Dios se le apareció a Salomón y lo invitó, ¿cierto?, a que pidiera lo que él quisiera, pues Salomón sabía la misericordia que Dios tuvo con su padre David. Él sabía esto. Y entonces es cuando él lo reconoce, ¿no? Reconoció que Dios era el que lo había puesto por rey en vez de su padre. Porque esa era la misericordia de Dios para con David, que su descendencia siguiera en el trono de uno de sus hijos, como era Salomón. Entonces, él entiende esto, ¿no? Él reconoce que Dios fue el que lo puso por rey en lugar de su padre. Y no fue porque Salomón mismo lo pidiera, ni porque fuera un derecho adquirido al ser hijo de David, sino porque Dios lo había puesto como el rey de Israel. Eso lo sabía Salomón. ¿Por qué? Porque ya estaba determinado para él tener la inteligencia espiritual. Y es lo que hoy también nosotros debemos entender. Hay una inteligencia que la

Dios, tu palabra dada a David, mi padre. Pero cuando él dijo, confírmese, ¿a qué se estaba refiriendo? ¿Estaba dudando? Claro que no. Lo que hacía era entender el lugar y la importancia de su labor como rey para un pueblo que era numeroso, pueblo grande, pueblo de Israel. O sea, era una responsabilidad superior. Imagínense, para gobernar, para dirigir, se necesita inteligencia, inteligencia espiritual, que fue lo que pidió Salomón. Él se dio cuenta que esa era la clave para todo. Y hoy sigue siendo la clave para todo, para lo que usted haga, para lo que usted dirija, para lo que usted emprenda. Vamos a aprender a pedirle a Dios que nos dé inteligencia espiritual. Él lo dijo entonces, confírmese, confírmese, para ver de qué manera yo voy a proceder. Cuando él dijo confírmese, se refería entonces, bueno, a entender, a tener la sabiduría. Lo que hacía entonces era entender el lugar y la importancia de su labor como rey, como el servidor, para un pueblo tan numeroso, involucrándose inmediatamente para asumir su responsabilidad. Y lo hizo pidiéndole a Dios, ¿qué? Sabiduría. Lo que Salomón le estaba diciendo a Dios era, confírmame dándome tu sabiduría, la que proviene de ti. Confírmame con tu inteligencia espiritual. Confírmame con tu sabiduría espiritual, la que proviene de ti. Porque él sabía que con su propia sabiduría no podría, ni con su propia prudencia, ni con su propia inteligencia, lograría cumplir su labor en el lugar que Dios le había dado, porque fue Dios quien lo puso por rey. Él lo entendía muy bien. ¿Y yo cómo puedo aplicar esto a mi vida? Manejando mi vida, yo solo no me puedo manejar. Yo necesito la sabiduría espiritual de Dios. Yo necesito la inteligencia espiritual de Dios para manejar mi vida, para cumplir mis responsabilidades, para ejercer en mis cargos. Pero ¿cuál es la realidad? La mayoría de las personas no quieren seguir este consejo, sino que quieren hacerlo todo en sus fuerzas, en sus propias fuerzas, en su propio intelecto, en su propia lógica, en su propia inteligencia de esta tierra, de este mundo. Pero se le olvida que hay una inteligencia superior, que hay una inteligencia espiritual que viene del cielo, que nos puede capacitar mucho mejor para cumplir con nuestras labores. Y esto era, pues, lo que pedía Salomón, se resume en una palabra: quería ser un servidor. Él quería servir, y servir de la mejor manera, ¿cierto?, en el pueblo de Israel, como rey, como soberano, servir. Y de esto se trata. La inteligencia espiritual nos lleva a ser servidores, a servirle a Dios, a ser siervos. Antes de que le sirvan a uno, uno se convierte en siervo. Uno sirve, uno lleva, uno da, uno comparte, como lo vimos en la primera sección del programa. Uno es generoso, es compasivo. Es dar, es servir. Para eso es un talento que viene del cielo, que viene de Dios. No todos están llamados a, digámoslo, a servir. No todos sirven. Pero los que realmente somos tocados, o si usted es tocado por Dios en este momento, es para que le sirva a él en lo que usted hace, en lo que usted emprende, en la responsabilidad que Dios le ha entregado a usted y a su vida. El servicio entonces es lo que necesitamos para manejar muchísimo mejor nuestras vidas. Y para servir entonces se necesita retener la inteligencia espiritual. Retenerla. Así nos dice el manual de vida en el libro de Reyes. Y aún
también te he dado

te he dado las cosas que no pediste, riquezas y gloria, de tal manera que entre los reyes ninguno haya como tú en todos tus días. Y si anduvieres en mis caminos, guardando mis estatutos y mis mandamientos, como anduvo David tu padre, yo alargaré tus días. Dice Dios a Salomón: te daré riquezas, te daré gloria, te daré días, vida, alargaré tus días, porque has dispuesto tu corazón para servirme, porque me has pedido inteligencia espiritual. Se demanda entonces esto tan precioso, pero lo que necesitamos en medio de todas estas cosas es el servir, el actuar, el no quedarnos quietos, el dar, sabiendo que cuando uno da, recibe. Pero para poder hacer todo esto, para servir, necesitamos, como lo pidió Salomón, inteligencia espiritual, sabiduría espiritual que venía de lo alto, del cielo. Dice también el manual de la vida en Efesios 1:3: bendito sea el Dios y Padre de nuestro Señor Jesucristo, que nos bendijo con toda bendición espiritual en los lugares celestiales en Cristo. Así como Salomón quería la inteligencia espiritual, la sabiduría espiritual, pues necesitaba la bendición espiritual. Y esto uno a veces no lo valora, pero Dios nos bendice de una manera extraordinaria. Nos enseña el manual de la vida que la bendición de Dios es la que enriquece y no añade tristeza con ella. La bendición trae riqueza, trae alegría para mi vida. La bendición espiritual. Bendecir es hablar bien. Lo que habla bien del Espíritu de Dios y llega a mi vida, esa es la bendición. Para entonces poder ser un servidor, para servir con todo mi corazón, necesito primeramente la inteligencia espiritual. Segundo, necesito la bendición espiritual. Y esto, este punto es muy importante. La bendición la conseguimos en la presencia de Dios, en nuestra intimidad con Él. La bendición de Dios también la conseguimos en el lugar donde nos congregamos, en los distritos de la ICT, en las reuniones. La bendición espiritual la encontramos allí cuando un líder nos guía, nos conduce, nos bendice. Una bendición que viene de lo alto. Quedamos benditos o quedamos bendecidos, pero con la bendición de lo alto, con la bendición que es espiritual, como dice Efesios 1, versículo 3. Bendito sea el Dios y Padre de nuestro Señor Jesucristo, que nos bendijo con toda bendición espiritual en los lugares celestiales en Cristo. ¿Cómo voy a manejar mi vida de una mejor manera, con más potencial, con más efectividad? Bueno, echando mano a la inteligencia espiritual, echando mano a la bendición espiritual, van de la mano, y podré manejar mejor mi vida y la vida de aquellos que me rodean. Bueno, en Deuteronomio 8, versículo 2, hay algo maravilloso, muy importante. ¿Qué nos dice el manual de vida? Bueno, y te acordarás de todo el camino por donde te ha traído Dios estos 40 años en el desierto, para afligirte, para probarte, para saber lo que había en tu corazón, si habías de guardar o no sus mandamientos. ¿Cómo se puede experimentar y mantener esa inteligencia espiritual y mantener esa bendición espiritual? Bueno, aquí lo aclara muy bien, ¿cierto? Guardando los mandamientos, guardando las palabras de Dios en mi corazón, guardándolo, para yo poder servir, dar. Bueno, tengo que guardar palabra de Dios.
y recibo su manual de vida, recibo su instrucción permanente, ahí está dinamizando mi vida. Y entonces yo recibo la inteligencia espiritual, la bendición espiritual, y puedo ejecutar muchas labores importantísimas en aquellos que me acompañan en mi hogar, me acompañan en el trabajo, donde quiera que yo me encuentre. Ese es el don de Dios. Esa es la riqueza que viene de Dios. Eclesiastés 5, versículo 19 nos dice esto, muy especial. Asimismo, a todo hombre a quien Dios da riquezas y da bienes, y le da también facultad para que coma de ellas y tome su parte y goce de su trabajo. Esto es un don de Dios. Son las riquezas. Las riquezas como el don de Dios a todo aquel que se deja llenar por la bendición espiritual y por la inteligencia espiritual. ¿Qué podemos tener nosotros? Riquezas y bienes. Recordemos siempre, la bendición de Dios es la que enriquece y no añade tristeza con ella. Y Dios es el que da entonces las riquezas, el que da las semillas, el que da todo aquello que hará de mi vida una vida diferente, una mejor vida, manejar mejor mi vida con la inteligencia espiritual, como lo pidió Salomón. Es maravilloso. Y hay que servirle a Dios con todo el corazón. Hay que servirle al prójimo. Hay que servirse también a uno mismo. Así como se ama, pues se sirve a uno mismo. Así nos dice, el servicio debe ser con ánimo pronto. Así le dijo a Salomón. Y tú, Salomón, hijo mío, reconoce al Dios de tu padre y sírvele con corazón perfecto y con ánimo voluntario. Un ánimo voluntario. Porque Dios escudriña los corazones de todos y entiende todo intento de los pensamientos. Si tú le buscares, lo hallarás. Mas si lo dejares, Él te desechará para siempre. Mira, pues ahora que Dios te ha elegido para que edifiques casa para el santuario, esfuérzate y hazla. Ahí lo encontramos en el libro de Crónicas. Es lo que Dios puede hacer. Lo hizo con Salomón, pues también lo hará con nosotros. Nos dará un ánimo voluntario para hacer las cosas, para servir. En la mente y en mi corazón esté el servicio, un regalo de Dios para mi vida, que yo pueda servir. Un don, un fruto maravilloso, el que yo pueda ser parte de la solución y no del problema. Que yo pueda ser eficaz, eficiente, efectivo en el servicio de la casa de Dios. Que yo pueda ser un instrumento en sus manos para ayudar a otros. Para servir con inteligencia. Es servir con inteligencia. Es servir con inteligencia y servir también con sabiduría y servir de todo corazón, como ya lo hemos mencionado, que así se lo delegó el Padre a David y David a Salomón. Y el Padre Dios le recordó esto a Salomón para que fuera el rey de Israel, de un pueblo tan grande. Servir entonces, haciendo las cosas como para el Señor y no para los hombres. Servir, hacer las cosas dando gracias a Dios por medio de Jesucristo. Servir sin murmuración y sin contienda. Servir para glorificar a Dios. Servir con orden, haciéndolo todo decentemente y con orden. Y servir con todo el corazón es servir con amor. Solo nos queda esto. Para mí, la experiencia más maravillosa en estos tiempos de vida, en el conocimiento de Dios, es el servir. Y me falta mucho, claro que sí. Pero la meta es servir cada día mejor a mi Señor. Cada día mejor para Él. Cada día entendiendo lo que es el segundo libro de Crónicas 20:20.
creed en Dios y estaréis seguros. Creed en sus profetas y seréis prosperados. Creed es recibir la bendición espiritual, es recibir la inteligencia espiritual, es recibir la sabiduría espiritual que viene de Dios, es recibir el entendimiento espiritual para servirle a Dios. Como Josué lo dijo en Josué 24:15, no sé ustedes, pero yo y mi casa serviremos al Señor. Y para eso se requiere inteligencia espiritual, para que le pidamos a Dios que nos llene de inteligencia espiritual y de su bendición espiritual, que nos llene, como le dijo Eliseo a Elías, dame una doble porción de tu espíritu, que el espíritu de Dios, que ese espíritu también de sabiduría, de inteligencia que viene de él, nos llene. Padre, te damos gracias por este tiempo, te damos gracias por hablar a nuestra vida, por enseñarnos a manejar nuestra vida y a manejar la vida también de otros, Señor, a través de este regalo que tú nos das, que es tan extenso, tan profundo, y es la inteligencia espiritual y la bendición espiritual. Gracias por cuidar de tus hijos, Señor, y bendecirles como tú sabes hacerlo, en el nombre de Jesucristo nuestro Señor y en el poder del Espíritu Santo. Amén. Bueno, mis queridos oyentes de AMPM, mañana nos volvemos a encontrar aquí en este su programa AMPM. Que el Señor les bendiga rica y abundantemente. Chao.

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1: En Colmundo son las 5 en punto.
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3: Muy buenos días, bienvenidos a Teoterapia y Meditación, el primer espacio del día en torno a Dios. Continuamos aquí con nuestra serie, Lo que Dios requiere. Ayer estábamos viendo un caso, o más bien un pasaje, unos pasajes que nos hablaban o nos hacían énfasis en buscar a Dios y en hacerlo de todo corazón. Eso es lo que Dios requiere. Pero sigamos profundizando en este punto, en el, claro, buscar a Dios. Recordemos que el buscar a Dios requiere, o lo hago con un propósito, y es el buscar dirección de Dios. Buscar a Dios, buscar dirección de Él. Y entregarme totalmente a la respuesta de Dios. Y seguirla de una manera en la cual no me desvíe ni a diestra ni a siniestra. Vamos con Hebreos 11, versículos 5 y 6. Dice así: Por la fe Enoc fue traspuesto para no ver muerte, y no fallado, porque lo traspuso Dios. Y antes que fuese traspuesto, tuvo testimonio de haber agradado a Dios. Versículo 6, que seguramente algunos de ustedes lo conocen, pero siempre es imposible agradar a Dios, porque es necesario que el que se acerca a Dios crea que le hay y que es galardonador de los que le buscan. Veamos entonces aquí, Enoc. Enoc tuvo testimonio de haber agradado a Dios. Enoc es, por allá, un personaje del Antiguo Testamento. Un personaje que lo traspuso Dios. Y por allá Génesis 5 me habla acerca de que desapareció, porque Dios lo traspuso. Él caminó con Dios. Y caminó, y al caminar con Dios, desapareció. Pero fiémonos un poco más en el tema del buscar a Dios. ¿Qué fue lo que Enoc hizo? Enoc tuvo testimonio de haber agradado a Dios. Claro, cuando uno ve el versículo 5 y el versículo 6, porque el 6, pues básicamente es una continuación de lo que hizo Enoc. Enoc tuvo testimonio de haber agradado a Dios. Y aquí encontramos algo, y es que mi testimonio es mi vida de fe, y eso es lo que le agrada a Dios. Por eso expresa aquí la palabra de Dios, claro, que él tuvo testimonio de haber agradado a Dios antes de que fuese traspuesto, de que se apareciera. Tuvo testimonio de haber agradado a Dios. ¿Cuál es el testimonio que yo tengo? ¿Saben el testimonio que yo tengo delante de Dios, pero también que yo he de tener ante la gente de mi vida de fe? ¿Mi testimonio cuál debe ser? De ser un hombre de fe, de usted como mujer ser una mujer de fe. Y eso es lo que le agrada a Dios. Entonces, ¿qué hizo Enoc? Enoc buscó a Dios por medio de la fe, o sea, entregándose totalmente a Dios, confiando totalmente a Dios. Y vemos aquí que a Dios le agrada que yo le busque. Por eso dice aquí, y que es galardonador de los que le buscan, dice el versículo 6, claro, porque sin fe es imposible agradar a Dios, porque es necesario que el que se acerca a Dios crea que le hay, y que es galardonador de los que le buscan. Entonces, cuando yo le agrado a Dios, Él me galardona. O sea, podemos decir, sin duda alguna, que Dios galardona a todo aquel que le busca. Entiéndase, que le busca de todo corazón. Dios galardona. Esto es algo importante. O sea, no solamente cuando yo busco a Dios, encuentro respuesta en Él, porque yo lo busco, pues por esa razón. Claro, porque yo quiero conocerle, porque yo le necesito, porque yo necesito buscar dirección de Dios. Y encuentro dirección de Dios. Y Dios, en su palabra, Dios me provee la respuesta que yo necesito, el norte que yo he estado buscando. Pero no solamente eso, no solamente Dios me da la respuesta, sino que Dios también me galardona. ¿Qué tal eso? Dios me galardona. Entonces vemos aquí algo: el galardón no me lo otorga Dios o no me lo da Dios por mérito alguno, porque esto no se trata de mérito. Si se tratara de ello, pues entonces yo nada merecería. Por el contrario, yo estoy en deuda con Dios. Pero no se trata de eso. Cuando yo le busco, encuentro dirección en Dios, encuentro un norte en Dios, encuentro la respuesta de Dios, y eso debería ser suficiente. O sea, más que suficiente para mí, porque por la gracia de Dios es que Dios entonces allí me provee luz frente a algo que yo no he tenido claro. Pero además de ello, Dios me galardona. Increíble. Dios galardona la búsqueda que yo tengo de Él. En 2 Crónicas 29 me habla acerca de un rey llamado Ezequías. Dice los primeros dos versículos: comenzó a reinar Ezequías siendo de 25 años y reinó 29 años en Jerusalén. El nombre de su madre fue Abías, hija de Zacarías. E hizo este personaje Ezequías lo recto ante los ojos de Dios, conforme a todas las cosas que había hecho David su padre. O sea, era una persona recta, una persona que hizo lo correcto. Pasemos un par de capítulos más adelante, 2 Crónicas 31, continuando con este tema de Ezequías o esta historia, versículos 20 y 21, dice lo siguiente: de esta manera hizo Ezequías en todo Judá, no solamente en Jerusalén, sino en todo Judá, todo su pueblo, y ejecutó lo bueno, lo recto, lo verdadero delante de Dios. Lo hizo de esa manera. ¿Cómo? Ejecutando. Él era un ejecutor. Bueno, sí, como él, seguramente no tuvimos otro, o no tenemos otro ejecutor como Ezequías. ¿Pero qué ejecutó él? Dice: lo bueno, lo recto y lo verdadero delante de su Dios, de nuestro Señor, de Jehová, su Dios. Pero recordemos que desde un principio, pues él tomó la decisión de hacer lo recto delante de Dios. Seguramente ante el mundo no, porque ante el mundo, pues, como todo es relativo, pero delante de Dios. Pero dice, miren lo que dice el versículo 21 de 2 Crónicas 31: en todo cuanto emprendió en el servicio de la casa de Dios, de acuerdo con la ley y los mandamientos, buscó a su Dios, lo hizo de todo corazón y fue prosperado. Bien, lo interesante, hemos visto aquí algo: que yo busco a Dios pidiendo dirección, y Dios me provee dirección, Dios me provee respuesta, me provee un norte, siempre, por medio de su palabra. ¿Qué hizo Ezequías? Buscó a Dios. Miren que eso es algo lo cual caracterizaría el reino de Ezequías, y a él particularmente. Era, hemos visto, un ejecutor, era un emprendedor, pero todo lo hacía sirviendo, dice, en el servicio a la casa de Dios. Todo lo hacía sirviendo, claro. Era una persona que ejecutó, que emprendió, que sirvió, y todo lo hizo de acuerdo a la palabra de Dios. Recordemos algo que compartimos ayer: que es bienaventurado aquel que guarda la palabra de Dios, los mandamientos de Dios ahí en su corazón. Lo hizo todo de acuerdo a ello. Entonces lo hace todo de acuerdo a lo que dice la palabra de Dios, porque ese es el parámetro que yo tengo, esa es la dirección que yo tengo para mi vida. Dios me provee dirección de esa manera. Dice: buscó a Dios, lo hizo de todo corazón y fue prosperado. Hemos visto algo: buscó a Dios, lo hizo de todo corazón. Hemos visto que el hacerlo de todo corazón es hacerlo entregándome totalmente a Él, entregando mi corazón a Dios, entregando mis días a Dios. No, no a medias, no, sino con toda la disposición de llevar a cabo las cosas de acuerdo a la respuesta que Dios me provee, o sea, de acuerdo a la palabra de Dios. ¿Y saben lo que dice? Y fue prosperado. ¿Por qué? Porque es que Dios galardona la búsqueda que yo tengo de Él. Cuando yo le busco, no solamente me provee respuesta, sino que también me galardona. Y aquí vemos en el caso de Ezequías algo muy claro, y dice, y fue prosperado. Y a veces la gente dice, no, es que el secreto de la prosperidad es esto, es lo otro. No, no es otra, es el buscar a Dios. O sea, Ezequías tomó la decisión de ser un hombre espiritual. Hemos hablado acerca de esto, de la inteligencia espiritual, y Ezequías era un hombre espiritual, era una mujer espiritual. Eso es lo que significa buscar a Dios, ser una persona espiritual, hacerlo de todo corazón, buscar a Dios no con otro motivo, ni siquiera por el galardón. No, yo busco a Dios ni siquiera buscando la prosperidad. No, es buscar a Dios, entiéndase, buscando dirección de Dios, y hacerlo de todo corazón. Pero Dios galardona, y en este caso lo hizo con Ezequías. Mateo 6, versículos 31 al 33, Jesús nos dice, no os afanéis pues diciendo, ¿qué comeremos o qué beberemos o qué vestiremos? Porque los gentiles buscan todas estas cosas, pero vuestro Padre Celestial sabe que tenéis necesidad de todas estas cosas. Mas buscad primeramente el reino de Dios y su justicia, y todas estas cosas os serán añadidas. Nuevamente aquí Jesús nos enfatiza algo que aprendemos de Ezequías. Buscad primeramente el reino de Dios. O sea, eso es lo primero. El reino de Dios y su justicia. Ya todo lo demás vendrá por añadidura. Pero yo no busco la añadidura. Yo busco es a Dios. ¿Y el reino de Dios qué significa? La voluntad de Dios. O sea, yo busco es hacer lo que Dios tiene para mí. Busco hacer su voluntad. Busco agradarle a Dios. Entonces, sí, lo que Dios requiera es que yo le busque. Pero la misericordia y la gracia de Dios es tan, tan maravillosa, es tan excelsa, que Dios galardona mi búsqueda de Dios. Vamos ahora. Y por eso yo te busco, primeramente es a ti. Yo no busco nada, Señor. Dígale al Señor, ni quiero buscar, yo no quiero buscar galardón, no quiero buscar prosperidad, no quiero buscar la añadidura. Te quiero mirar es a ti, y yo te quiero buscar es a ti. Y buscar porque yo quiero conocerte. Yo quiero estar cerca de ti, porque yo jamás me quiero apartar de ti, y no lo voy a hacer, porque yo necesito de ti. Y yo necesito buscar siempre tu dirección para mi vida personal, para mi vida como padre, como esposo, como esposa, como hijo, como hija. Tu dirección allí en mi lugar de trabajo, tu dirección frente al emprendimiento que tengo, tu dirección frente a cualquier decisión que he de tomar, frente a mi salud, Dios, frente a los días que yo tengo por delante. Por eso yo te busco, Señor, y busco tu palabra, y lo hago de todo corazón. Pero qué maravilloso, Dios, que tú, además de proveerme la respuesta, proveerme dirección, tú galardonas, y simplemente lo haces por tu gracia sobre mi vida. Ahora, Señor, yo te pido que tú bendigas a cada uno de estos tus siervos, quienes con corazón sincero, Dios, hoy te busca. Amén. Muchas gracias por acompañarnos una vez más, y muchas gracias a todos aquellos medios que, sin buscar galardón alguno, transmite este programa, y lo hacen todos los días. A Colmundo Radio, aquí en Colombia, el Puerto Noticias, en el puerto más bello del Perú, en Hilo, Guayú Estéreo, la bellísima Guajira colombiana, Corriente del Jardín, Bajo Cauca colombiano, Platino Estéreo. Como siempre, pedirles un favor enorme, y es que nos regale un me gusta y en su dispositivo, si este programa ha sido bendición para usted. Nos encontramos mañana nuevamente a las 5 a.m. hora Colombia. Que tengan un feliz día. Dios los bendiga.
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4: Él es tu puerta, Él es tu salida. Todo aquel que necesita que Jesús sea su puerta, levanta tus manos al cielo. Dile, Señor, ayúdame, Jesús.

0: te amamos, Señor. Sé nuestra puerta, sé nuestra salida.
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1: En Colmundo son las 5:30 minutos.
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0: Si estás a punto de rendirte, este mensaje es para ti. Ojo, no te sueltes antes de ver lo que Dios está haciendo. Querida familia, les doy la más cordial bienvenida a este maravilloso programa Despertando Corazones. Sí, aquí en Colmundo Radio, la radio que te acerca. Mi nombre es Edgar Jaime, la voz de la esperanza, y estoy con mucha alegría, con mucho amor y con mucho entusiasmo saludándoles, deseando siempre lo mejor, acompañándoles también, tratando de acompañarles en los momentos de dificultad, en los momentos donde a veces la vida nos golpea y nos sentimos solos. Bueno, aquí estamos con la ayuda de Dios para brindar un poquito de apoyo espiritual a todos los que están seguramente pasando un mal momento en clínicas, hospitales, centros de salud o recibiendo algún tipo de tratamiento en casa. Ánimo, levántate y anda. Dios te va a sanar, Dios te va a levantar. A todos los que están seguramente privados de la libertad por situaciones de la vida, por errores cometidos, por decisiones mal tomadas, Dios rompe las cadenas. Buen testimonio, buena oración, que Dios hace el resto. Y en fin, para todos nuestros oyentes, sigan compartiendo estos mensajes, síganos comentando, eso es algo que para nosotros es demasiado valioso. Y recuerden, familia, que hasta en las peores cosas de la vida, todas las cosas tienen solución y muchas enseñanzas. Se paga un precio bastante alto por ir tras los sueños, pero se paga un precio más alto por quedarse quieto y sin hacer nada en el mismo lugar. También es verdad, los problemas nunca se acaban, pero también es verdad que las soluciones tampoco se acaban. Por eso, afirma todos los días, estoy caminando hacia la temporada más abundante, más bonita, más balanceada y más exitosa de mi vida. Deja de guardar tu ropa, tus zapatos y tu mejor perfume para ocasiones especiales. Úsalos ya, úsalos inmediatamente, hoy. Hoy es el día, hoy es el mejor día, porque estar vivo ya es una ocasión especial. Familia linda, estamos en Despertando Corazones y ahora prepara tu corazón para las curiosidades de la Biblia.
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0: Muy bien, llegamos a esta parte que me encanta y sobre todo compartirla, porque cositas, detalles que son grandes, son bastante grandes, sino que a veces los leemos de una manera tan rápida que como que no nos damos cuenta, no detallamos, no saboreamos, no escudriñamos. Por eso está el Rincón de las Curiosidades. Y hoy quiero compartirles algo. Miren, durante 40 años el pueblo de Israel caminó por un lugar donde no florecía nada, por el desierto, donde solamente había arena, calor, silencio, seguramente peligros también. No había ríos, no había pozos, y aún así nunca les faltó nada, ni agua, ni comida, ni defensa. La Biblia nos cuenta algo interesante, algo bastante inquietante, que esto es un milagro grande. Y es que había una roca que lo seguía. Primera de Corintios, capítulo 10, versículo 4, dice, y todos bebieron la misma bebida espiritual, porque bebían de la roca espiritual que lo seguía. Y la roca era Cristo. La Biblia nos muestra algo milagroso. El apóstol Pablo lo dice claramente, bebían de la roca espiritual que los seguía. No dice que los esperaba, no dice que aparecía de vez en cuando, dice que los seguía. Era una roca que acompañaba, una roca que daba provisión, una roca que no se apartó nunca del pueblo de Dios. Cada vez que el campamento se detenía allí, estaba la roca. Cuando el pueblo avanzaba, la roca avanzaba. No era solamente una piedra. No, Era una señal viva. Dios caminaba con su pueblo, incluso cuando dudaban, cuando fallaban, cuando criticaban, cuando murmuraban, cuando renegaban. A pesar de todo eso, la roca nunca se apartó. Y el apóstol Pablo termina con una frase que dice, y esa roca era Cristo. O sea, Cristo ahí, el mismo Cristo que conocemos, el de Belén, el que ejerció su ministerio, el que da su vida en la cruz, el que resucita, ya Cristo estaba allí manifestando su amor, su protección, su compañía. Cristo siempre estuvo acompañando a su pueblo en el desierto, así como te acompaña hoy a ti en cualquier dificultad, porque cuando Dios decide estar contigo, ni siquiera el desierto puede detenerte. Estamos en Despertando Corazones y ahora el mensaje central.
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0: Muy bien, querida familia, ahora sí, esta es la parte más bonita, más interesante, más edificante, la palabra de Dios. Por eso papel y lápiz y Biblia bien abierta, porque hoy les voy a hablar bien, pero bien bonito de mi Padre Dios. El título de nuestro mensaje para todos los buenos estudiantes, los que toman atenta nota. El Dios que me levanta. Y hoy vamos a hablar de un tema que seguramente pues hemos tocado en algunas situaciones, pues con otros textos de la Biblia, pero me pareció bastante bonito hablar sobre esas inseguridades que muchas veces combaten en nuestra alma, esos miedos que no nos dejan salir adelante, esa incertidumbre, esas dudas que nos agobian, que nos confunden. Este tema es para aquellas personas que seguramente están pasando por momentos de dificultad, de crisis, y como que no ven herramientas, como que no ven respuestas, como que todas las puertas se cierran, como que todo el mundo les da la espalda. Es para ellos este mensaje y tiene que ver con el tema de la inseguridad, venciendo las inseguridades. Cuando Dios ve todo el potencial que hay en ti, pero ni siquiera lo has visto tú. Muchas personas creen que su mayor obstáculo en la vida es la falta de recursos o la falta de oportunidades o la falta de preparación. Pues eso, claro, eso también es difícil vivirlo, pero sin embargo hay un enemigo todavía más profundo, más silencioso y más destructivo. Son los miedos, la inseguridad. Es esa voz que constantemente te susurra ahí a la mente: tú no eres suficiente, tú no estás preparado, alguien mejor que tú va a quedarse con ese puesto, porque tú vas a fallar, porque tú te equivocas siempre. Esta lucha interna,

El pueblo de Israel vivía oprimido, vivía escondido, tratando de sobrevivir. Y Gedeón reflejaba exactamente ese ambiente. Estaba escondido, trabajando en secreto, dominado por el miedo. Pero allí en ese lugar de debilidad, recuerda que estamos en Jueces, capítulo 6, Jueces 6. En ese lugar de debilidad, de miedo, de zozobra, de inseguridad, Dios lo llama de una manera sorprendente. En Jueces, capítulo 6, verso 12, dice: Jehová está contigo, varón esforzado y valiente. ¡Ojo! Varón esforzado y valiente. Pero mire cómo Dios nos llama, aún en medio del miedo, de las inseguridades, de que me quiero esconder de todo el mundo. Dios dice: Jehová está contigo, varón esforzado y valiente. Y aquí hay una gran verdad. Dios no te habla según tu condición ni según tu realidad. Él te habla según la identidad que tienes. Eres hijo de Dios. Y les dije que íbamos a hablar de la inseguridad. Y es que la inseguridad es ese estado interno de dudas, de temores, de miedos al fracaso, de inferioridad, donde la persona dice, o donde la persona cuestiona su propia vida, cuestiona su valor, cuestiona sus capacidades, se compara constantemente con otras, vive paralizada por el miedo al fracaso o por el miedo al rechazo. Pero desde una perspectiva espiritual, la inseguridad es una distorsión de la identidad que tengo, la identidad que Dios ya me dio. Es creer más en mis limitaciones que en lo que Dios puede hacer conmigo. Gedeón, en Jueces capítulo 6, verso 15, él empieza a dar unos argumentos pues que eran ciertos. Él dice: ah, mi familia es pobre y yo soy el menor. Pero en Jueces 6, 14, Dios ya le había dicho: ve con esta tu fuerza. Y yo quiero hablar un poquito de las raíces de la inseguridad, porque seguramente usted que me está escuchando, pues está pasando por esta situación, por la inseguridad que le ha traído los problemas, las enfermedades, las crisis, las deudas, en fin. Y es que voy a hablar un poquito, pues no profundizando, pero sí quiero mencionar algunas raíces, algunos factores que han producido la inseguridad en muchas personas. Y la primera, efectivamente, sí es el entorno donde nos levantamos, seguramente un entorno adverso, peligroso, abusivo, humillado. Israel vivía oprimido, y por eso Gedeón pensaba como oprimido. Y es que muchas veces lo que nos rodea puede llegar a moldear nuestra vida, y empezamos a creernos eso, que fue lo que le sucedió a Gedeón. Pero hay otra raíz de la inseguridad muy fuerte, que son las experiencias del pasado, los fracasos, los rechazos, las heridas que quedaron abiertas porque no han sido sanas. Gedeón dudaba de Dios porque no veía milagros. Él lo expresa ahí en Jueces capítulo 6, verso 13. También la comparación, el estarme comparando con otras personas. Y es que cuando uno se compara, la gran mayoría de las veces uno es injusto con uno mismo, porque compara lo mejor de otros con lo peor de mí. Él decía: yo soy el menor, yo soy el más chiquito. Y es que la comparación destruye nuestra identidad. Y la comparación nos hace que tengamos baja autoestima, baja identidad espiritual, porque se nos olvida quiénes somos para Dios. La Biblia dice que somos más que vencedores, que somos especial tesoro, que somos como la niña de los ojos de Dios, que mayor es el que está en mí que el que está en el mundo, que todo lo podemos en Cristo que nos fortalece. Esa es la identidad que Dios nos dio. Pero cuando caemos en este tema de la inseguridad, entonces no entendemos quiénes somos para Dios. Gedeón se veía como un simple campesino, y Dios lo veía

como un gran libertador. Y hoy ese mensaje es para ti, que has perdido fuerzas, has perdido esperanzas, te has desenfocado. Porque uno de los puntos o una de las raíces de la inseguridad es que la persona se enfoca es en lo que no puede, en lo que no tiene, en las limitaciones. Entonces Gedeón, ¿qué decía? Mi familia es pobre, mi familia no tiene influencia, no tengo capacidades, porque la inseguridad lamentablemente magnifica, potencializa las debilidades y minimiza nuestras capacidades y nuestro propósito. Y eso hace que tengamos una fe menguada, no confiamos en Dios. Por eso Gedeón pide cantidad de señales, porque la inseguridad pide pruebas constantes. La inseguridad hace que tengamos pensamientos distorsionados. Entonces aquí está la gran balanza, lo que Dios dice de mí y lo que yo siento de mí. Dios dice que soy valiente, pero yo vivo escondido. ¿Cómo superar entonces esto? ¿Cómo enfrentar esta crisis, esta inseguridad? Seguramente este tema, pues usted dirá, no, yo soy una persona tranquila y segura, pero usted puede tener hijos, hijas, amigos, vecinos, familiares que están pasando por momentos de inseguridad, llenos de ansiedad, llenos de tristeza, depresivos. ¿Cómo superar la identidad? Lo primero, pues es la oración y aceptar la identidad que Dios declara de mí. Varón esforzado y valiente, esa es la identidad. No es lo que sientes, es lo que Dios dice. Varón esforzado y valiente. Y otra de las cosas para enfrentar la inseguridad es obedecer aunque sea con miedo. Gedeón no dejó de tener miedo, pero obedeció. Sí, obedeció. Es tomar la decisión, es levantarme y seguir adelante. Es enfrentar al enemigo interno, sí, el que está ahí en tu mente y en tu corazón. Antes de salir a derrotar a Madián, Gedeón tuvo que vencer sus propias debilidades, sus miedos, sus inseguridades, porque tu batalla no es necesariamente externa, es interna. Y por eso Dios lo trata de esa manera. Recordar que Dios nos va a usar y que Él está con nosotros. Como dice el salmista, aunque ande en valle de sombra de muerte, no temeré porque tú estás conmigo. Dejar de vivir según el pasado. Porque el pasado informa, pero no te define. Por eso tenemos que orar para que nuestra fe aumente progresivamente. Dios fue tan paciente con Gedeón. Dios no lo descartó por sus miedos, ni siquiera por sus dudas, ni siquiera por las señales que le pidió. Porque es que Dios tenía un propósito con Gedeón y era levantarlo. Así como Dios tiene un propósito con tu vida. Sí, tú que me estás escuchando, tú no eres un derrotado. Tú eres más que vencedor. Gedeón salió del lagar de esa situación, porque la inseguridad se rompe con la acción, con el movimiento, no solamente con quedarme pensando, no. Gedeón salió, actuó, y eso es lo que necesitamos hacer. La inseguridad solo se vence de rodillas delante de Dios, porque Dios ve propósito. Dios ya sabe a dónde te quiere llevar, pero son tus miedos, tu inseguridad, tus dudas, las que no te han dejado avanzar. Por eso levántate. Dios es paciente con tu proceso, Él sabe tus miedos. Pero es que el miedo legalmente no es el problema es quedarme paralizado por el miedo. Tal vez hoy estás de la misma manera que Gedeón en un lagar, escondido, dudando, sintiéndote insuficiente. Pero Dios te dice lo mismo que le dijo a Gedeón: yo estoy contigo. Dios no te llama por lo que eres hoy, sino por lo que serás cuando confíes en Él. Levántate y anda, sal de tu escondite, porque lo que Dios está viendo en ti es más grande que tus miedos. Quiero invitarte entonces a que hagamos una oración. Padre, muchas gracias.
Muchas gracias, Señor, por tu amor. Muchas gracias por tu misericordia. Y muchas gracias por este mensaje, por tu palabra, viva, cortante y eficaz. Gracias porque eres bueno, Señor. Y gracias porque tienes cosas grandes para nosotros. Y aunque tengamos miedo, inseguridad, aunque no veamos como el propósito, tú siempre vas delante de nosotros, mi Señor. Bendícenos, ayúdanos, respáldanos. Pero levántanos, Señor. No queremos quedarnos ahí tendidos. Levántanos. Gracias por tu amor y gracias por tu misericordia. Hoy declaramos todo ese amor y declaramos que tenemos una identidad en ti, que somos más que vencedores, por medio de aquel que nos amó, que fue Cristo, que dio la vida por nosotros. Gracias, Espíritu Santo, porque nos guías y nos ayudas. Declaramos victoria en el nombre de Cristo Jesús. Amén. Familia, llegamos al final. Bonito tema para pensar, para analizar, para seguir adelante, para compartir. Recuerda que estos temas los puedes descargar. Entras ahí a YouTube, buscas Despertando Corazones con Mundo Radio y nos comentas por ahí derecho qué te pareció, qué temas te gustarían. De igual manera, les recuerdo que mi nombre es Edgar Jaimes, que estoy aquí en la ciudad de Barranquilla y que estoy en la sede de Alto Prado. Nuestra sede es la de Alto Prado. Para cuando vengas o si tienes algún familiar por acá cercano que necesite ayuda, aquí estamos para servirle. Mi número telefónico, si me quieres escribir, contar un testimonio, pedir oración, es el 301-465-4317. Un abrazo muy fuerte y muchas bendiciones.

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2: Hoy 2 de junio del año 26. ¿Cómo les va? Buenos días, 6 en punto de la mañana. Gracias por estar con nosotros aquí en ASB, nosotros aquí en ASB Noticias 6 AM. El escrutinio de votos ya va en el, dicen ellos, en más del 99%. Ayer el candidato Cepeda dijo, ha trabajado el equipo todo el tiempo y la verdad no hemos encontrado nada. Es decir, ¿sobre qué bases hicieron ellos este no reconocimiento en la primera fase de las elecciones? Y lo segundo, para darle los buenos días a Germán René Jiménez, ¿qué significa, Germán, voy de frente?
3: Andrés y oyentes, buenos días. Eso preguntamos nosotros en nuestros titulares. Ayer lo que empezó a circular cuando el señor presidente de la República dijo eso, muchos opinadores dijeron, llegó la oportunidad para Francia Márquez, diciendo tácitamente que el presidente va a renunciar, que va a ejercer la señora Francia Márquez para que él se pueda dedicar de frente en la campaña.
2: Germán, ¿usted cree que él renuncia?
3: No lo sé.
2: No, ¿usted lo pone en duda, Germán? ¿Usted que sabe política? ¿Usted lo pone en duda?
3: No lo sé, pero no le queda bien asumir jefatura de campaña siendo presidente de la República. Pero pues, en materia política, pues ya casi que nada extraña.
2: Sí.
3: Sí. Entonces esa es como la gran pregunta, ¿qué quiso decir? ¿Y qué dicen quienes? Y si tiene asidero, quienes están afirmando que llegó la oportunidad para la señora Francia Márquez. Entre tanto se ha vuelto...
2: Hermana, aquí entre nos.
3: Yo no creo.
2: Gracias.
3: Yo no creo. No, pues...
2: Sería un error, digo yo. Igual ha participado en política todo el tiempo,
3: Germán. Todo el tiempo lo ha hecho.
2: O sea, a mí no me van a decir con el cuento de que nunca lo ha hecho. Ha participado en política. Pero aparte de todo, salga, participe y pierda.
3: Sí. Y el hecho de que el señor Cepeda reconozca que no ha habido irregularidades, pues significa que es más sensato el propio candidato que el presidente de la República. Y cierro con esto. El señor Juan Daniel Oviedo y otros que tienen votos se han vuelto, pues, como si se vayan, muy apetecidos. La representante Mafe Carrascal lo invita a tomarse un cafecito e invita también a conversar con Jennifer Pedraza, que es el as bajo la manga, o siempre lo ha sido, el señor Sergio Fajardo. Y el señor Oviedo dice que mañana decidirá y hará pública su decisión.
2: Él dijo después de que Paloma se dijo, esto es una decisión individual. Yo el miércoles a las 10 de la mañana les diré qué voy a hacer, porque ante un misógino, y se refería específicamente al señor Abelardo de la Estrella, ¿no? Bueno, Germán, yo les aconsejaría algo.
3: Que no, ¿a quiénes?
2: A los que quieren tomar café, mejor tómese en un juguito, porque el último café salió mal.
3: Sí.
2: Tómese en un juguito.
3: Pero mire, quienes vieron con detenimiento lo del café, yo no lo vi, mencionan días después que no gustó la actitud del señor Fajardo cuando se reunió con Paloma, como displicente, como poco amable. Bueno,
2: no, fue fuerte, Germán, dejémoslo ahí.
3: Sí.
2: Dejémoslo ahí. Usted lo vio ayer con la camiseta de la Selección Colombia, y ahora el problema de la camiseta de la Selección Colombia es que se apropió, según el candidato, de metieron el deporte donde no lo tenían que meter. ¿Cómo le va, Alejandro Cortés?
4: Buenos días, Andrés. Sí, correcto. Incluso ya sacó su comunicado de la Federación Colombiana de Fútbol, donde pues no le da la razón al candidato Iván Cepeda, le dice que es de uso
2: comercial.
4: Comercial, exactamente, que no tiene ninguna clase de fines políticos.
2: ¿Cómo yo le prohíbo a usted, Alejandro, que llegó ayer con su camiseta de la Selección Colombia aquí a los estudios y le digo, no, aquí en la Selección Colombiana es comercial y libre?
4: Exactamente.
2: Y cada espontánea, quien la puede, además.
4: Cada quien la puede utilizar, incluso.
2: Además, desde que usted la compre ya la puede usar.
4: Desde que sacaron esas declaraciones, también se empezaron a circular algunos videos de anteriores campañas del Pacto Histórico, las parlamentarias, más puntualmente de marzo, donde también se ve a personajes como Gustavo Bolívar, María José Pizarro, con la camiseta de la Selección Colombia.

0: Es que todo ahorita es malo, ¿no?
1: Sí, se quieren pegar de cualquier cosa.
0: ¿Cómo le fue en el estadio anoche?
1: Muy bien, un gran espectáculo. La selección Colombia pues estuvo a la altura, muy acercada a las personas que fueron a acompañarla. Los juegos artificiales. Totalmente.
0: Okay.
1: Juegos, dos espectáculos de juegos artificiales, uno a la entrada, otro en el entretiempo, y dos presentaciones musicales, Carlos Vives en tarima y Morat también.
0: Me imagino que usted se gozó esa.
1: Claro, salté, vibré.
0: No, no me diga, qué bueno. Hola, ¿cómo le va, Andrés Muñoz en Cali? Usted también vibró con la selección. Le digo una vez, no vi el partido. Yo soy de los que soy. Sí, no, sí.
2: Sin puntos medios.
0: Porque es que no le pueden decir a uno que vengan a hacer una despedida y el señor Yesurún diga que pague derechos. Eso no se puede, Andrés, eso no es así.
2: No, eso es otra vez dándole la espalda a la afición capitalina. Y mire el estadio ayer, mire el estadio anoche. Ahí está, esa es la prueba fehaciente.
0: Andrés, voy a saludar al doctor Freddy Muñoz, que es el subdirector de la MOE, y vamos a hablar de la transparencia de lo que pasó el día domingo. Y voy a empezar como con lo que estábamos en el tema de hoy. Doctor Frey, ¿usted tiene la camiseta de la Selección Colombia?
3: No, señor.
0: Bueno, menos mal, ¿no? Porque si no se hubiera apropiado de algo, ¿no?
3: Sí, no. Pero mira que sí, no. Tengo una chaqueta que me quedó muy bonita, una roja. Ajá. Pero camiseta ahorita no tengo de la Selección. Le he perdido de pronto un poquito de fiebre al fútbol.
0: Yo le perdí fue la fiebre a la selección, pero bueno, eso es otra cosa. ¿Ya van en cuánto va el escrutinio ya, doctor Frey, en este momento?
3: Pues ya las comisiones municipales han salido, la de Bogotá ahorita, por ejemplo, inicia el día de hoy, y pues yo creo que de pronto empiezan esas comisiones y ya empezaría la departamental para consolidar nacionalmente. Entonces ya va, no sé, o sea, si lo decimos en términos municipales, bueno, vi que faltaba Amazonas y Vaupés todavía como por escrutar algo de municipios, digamos que vamos como en un 70%.
0: Bueno, inclusive hay informaciones, a lo mejor ese 99% son en algunos sitios del país, ¿verdad?
3: Sí, exacto. En casi todos los departamentos del país ya está terminado en cuanto a las municipalidades y ya faltan las consolidaciones departamentales.
0: ¿De dónde sale, doctor Frey, la posibilidad de las 880,000 cédulas? ¿De dónde sale esa obsesión?
3: Ni idea de dónde puede salir ese dato, porque nosotros hacemos seguimiento a la inscripción de cédulas y pues no hemos evidenciado que entren 800,000 cédulas por algún tipo de irregularidad. Lo normal es que entren por que las personas cumplen 18 años o salen de la fuerza pública y vuelven a ingresar al censo electoral, y los movimientos normales por cambio de residencia, pero de resto no vemos.
0: Pero se podría dar el caso en los que usted me está diciendo, el que acaba de cumplir 18 años y dice, hombre, yo quiero ir a votar. O el que sale de la fuerza militar y dice, yo ya puedo ejercer mi derecho al voto. O simplemente me cambié de ciudad, yo también lo puedo hacer. ¿Es así?
3: Exacto. Okay. Siempre es por movimientos de inscripción, en el que, pero no es una incorporación como tal, sino es simplemente un movimiento.
0: Perfecto. Gracias. Sé que vamos a tener un corto tiempo, lo vamos a aprovechar al máximo, doctor Frey Muñoz, director de la MOE. Germán René Jiménez.
4: ¿Hubo algún, doctor Muñoz, hubo algún incidente de transhumancia que usted quiera destacar?
3: No, el movimiento normal de inscripción de cédulas, sí tuvimos altas inscripciones en algunos departamentos, pero no algo que pues significa 800,000 cédulas, ¿no? Pues inscripciones de pronto altas por allá en Iliria, en Guainía, en algunos departamentos por momentos normales, en Vaupés, pero esas son zonas así que no son tan representativas.
0: Entonces no, Germán, perfecto. Usted, Andrés, en Cali.
2: Doctor Muñoz, ¿cuál es su opinión sobre pues el hecho de la denuncia que hace el presidente de la República una vez terminada la jornada electoral y al otro día el doctor Cepeda dice que no tiene ninguna prueba?
3: Sí, pues esa es una situación compleja, sí, pero institucionalmente pues que el presidente se pronuncie en ese sentido pues no es una cosa que ayude mucho a la colaboración armónica. Espera un momento. Sí señor, un momento.
0: Tranquilo, cuéntenos en qué está.
3: Sí, aquí esperando un también una entrevista que me movieron. Entonces, qué pena. Pero bueno, sí. No. Eso, en términos de presidente, sí, Pues ya vimos lo de las 800.000 cédulas, que efectivamente no es una cosa que tenga fundamento. Precisamente por ello el candidato Cepeda pues dice pues no encontrar ese tipo de irregularidades dentro del seguimiento que están realizando. Lo otro pues ya se pronuncia frente al software, el software en cuanto a inconsistencias pues dentro del proceso de auditoría y el seguimiento que se le hace precisamente a ese mecanismo. Los partidos tienen la oportunidad de hacer algunas sugerencias, correcciones, y dentro del lenguaje de programación precisamente se realizan. Para eso es ese espacio. Luego ya se congela y pues se conserva la cadena de custodia, pero eso ya es otra situación. Pues sí, entonces es una situación que no contribuye, pero bueno, lo importante es que el candidato ya está reconociendo precisamente los resultados electorales.
0: Bueno, Alejandro Cortés.
1: Doctor Muñoz, se debe recibir con orgullo que figuras políticas a nivel mundial, como por ejemplo el congresista Bernie Moreno, diga que Estados Unidos tiene que aprenderle cosas del proceso electoral a Colombia, y aparte de eso, que también congresistas de allá digan que el proceso electoral en Colombia es sólido y resiliente.
3: Pues sí, o sea, Colombia tiene unas virtudes en cuanto a su proceso electoral. Lo más importante, por ejemplo, acá es la traza que tienen los documentos electorales. Yo creo que cada país tiene sus propios virtudes, ¿no? En cuanto a su sistema electoral. Entonces, pues de toda experiencia de ella, precisamente esa es la observación. Recogen como lo positivo, y pues el sistema electoral colombiano también se apoya mucho en la institucionalidad que precisamente entiende el proceso, colabora en la consecución del mismo. Esto no podría ser realizado sin la presencia de la fuerza pública. Es una situación muy compleja llevar material electoral a diferentes partes del país, al lomo de mula y todo. Entonces sí, pues sí, es una cuestión compleja, pero la sabemos sacar adelante, y pues entre todas las instituciones es siempre el deber ser.
0: Ricardo Martínez.
5: Doctor Muñoz, ¿cuál es la opinión que les genera el hecho que el presidente Gustavo Petro esté contemplando la posibilidad de renunciar para dedicarse los últimos 20 días de lleno al partido, también teniendo en cuenta la participación o posible participación que ha tenido en estos comicios, incluso mostrando el voto el día de las elecciones?
3: Pues no he escuchado que piense renunciar. Sí, efectivamente que quiere como colaborar en la campaña, pues que eso puede ser una intervención en política si se realiza desde un cargo público. Lo cierto es que pues muchos funcionarios a lo largo de nuestra vida institucional en diferentes lugares del país han hecho eso, renuncian para dedicarse a hacer campaña política, y eso pues sería una cosa permitida. Lo ideal pues es que se mantenga el gobernante que sea elegido pues por el periodo que es institucional, porque representa precisamente el ejercicio de gobierno, y un cambio pues puede generar desestabilidades, pero es una cuestión que podría llegar a suceder, si fuera hipotéticamente, pues de esa forma pues podría, sin ningún tipo de ¿qué sería? Señalamiento de intervención en política o algún tipo de investigación, dedicarse al ejercicio de la política.
0: Doctor Frey, yo la quiero despedir. Ese es el convenio que hemos tenido. Vamos a hacer cortos en la entrevista, seguramente lo tendremos más adelante, de aquí a estos 21 días donde serán las segundas elecciones. ¿Qué le quiere decir usted al país que no le hayamos preguntado y que sea necesario que la audiencia de Colmundo Radio a nivel nacional escuche al subdirector de la MOE acerca de las próximas elecciones el 21 de junio?
3: Bueno, hay algo muy importante acá de este proceso electoral, y ha sido todo lo que tiene que ver con la información que circula a través de redes sociales, especialmente es saber consumir mucho la información, no desinformar, verificar toda la información que sale, no propagar discursos radicales de odio. Lo importante de pronto en estas 20 días, 19 ya, es como entrar a profundizar en qué es lo que están proponiendo los candidatos, y a partir de ello tomar unos votos mucho más conscientes, más que movidos de pronto por algún tipo de sentimiento, rabia. Entonces es importante de pronto pensar las dimensiones de lo que implica elegir a un gobernante, dentro de lo que sea pues también las posiciones políticas de cada ciudadano, pero me parece que ese tema muy importante, la desinformación. El otro punto, confiar en el sistema electoral colombiano. El sistema electoral tiene las garantías, documentos, trazabilidad, instituciones comprometidas. Valorar ese ejercicio democrático, valorar el ejercicio del voto, y a la final los jurados de votación son los que escrutan. Entonces entender, profundizar en ese aspecto pedagógico.
0: Y esta es muy corta, desde la MOE, ¿sí a un debate o no?
3: Claro, siempre han venido los debates políticos, porque ahí permite conocer las posturas políticas de los candidatos, verlos precisamente en su comportamiento ante preguntas que no pueden ser fáciles de contestar. Entonces creo que eso enriquece y son diferentes aristas que podemos tener frente a las personas que están postulándose para gobernar nuestro país por 4 años y que vuelve a ser algo tan importante pues para toda nación, y pues por eso tiene que ser consciente.
0: Y esta, es que la última. ¿Cuándo cree usted, y esta sí para despedirlo, cuándo usted cree que esté el escrutinio listo con todos los números nacionales?
3: De acá al domingo no se pasa, yo creo.
0: De aquí al domingo. Doctor Frei Muñoz, subdirector de la MUE, gracias. Y lo vamos a seguir llamando, doctor. Qué pena con usted.
3: Rico, para estamos, no para pena, no, la pena es mía. Y es un gusto poder estar en este espacio que es tan importante y tan enriquecedor.
0: Gracias, doctor Frei Muñoz. Pasó subdirector de la MUE aquí en ASB Noticias 6 AM. Me excusa mi compañero en la ciudad de Medellín, John Frei, porque pues estábamos cortos de tiempo. ¿Cómo le va? Buenos días, noticias de Antioquia y de Medellín. ¿Cómo le va?
6: Buenos días.
0: ¿Cómo está?
6: Buenos días, Andrés. No, tranquilo, no, yo entiendo el tema de tiempo y en radio, pues que es tan corto, pues, con tantos invitados a la mesa. Buenos días también para todos los compañeros de la misma. Bueno, aquí amanecemos en Medellín con 18 grados, 24 sería la máxima. De las noticias destacables en Medellín es que, por ejemplo, ya dijo o ya se pronunció Claudia Carrasquilla diciendo que no era persecución. Un dron que denunció precisamente ella era de un influencer, ¿cómo les parece? Y pues también de otro lado, en cuanto a materia deportiva, Nacional va por la estrella 19 y Junior por la defensa de la corona. Hoy arranca la gran final.
5: Sí, de la... sí, ¿qué va a decir usted? Sí, hoy gran final, hoy el fútbol de fiesta, hoy Nacional y Junior de Barranquilla se medirán en un buen partido con la transmisión de la Casa Verdolaga.
0: Hola, ¿por qué el partido estaciones tan temprano? Bueno, no, a veces uno se queda que porque es temprano. ¿Por qué le dan ese partido a las 7:30 de la noche?
5: Bueno,
1: el horario prime.
0: Todo el horario prime también es 8, ¿no?
1: Pero ya es muy tarde, 7:30 mejor.
0: Bueno, lo que pasa es que aquí uno se acostumbra a Bogotá, que llegar al Campín a las 7:30 es un lío, ¿no?
5: Sí.
0: Por la cantidad de gente. Pero bueno, partido 7:30, ¿no, Ricardo?
5: Sí, señor.
0: ¿Quién transmite?
5: Va a transmitir la Casa Verdolaga, va a narrar Daniel Rojas y ya todo está listo. Valeria Restrepo en la mesa de trabajo.
0: Un gran equipo, ¿no?
5: Sí, señor. Juan Diego Molina estará.
0: Y estrenando dirección de deporte, dirección de radio, ¿eh?
5: Sí, nuestro coordinador nacional de radio está. Y ahí al frente de...
0: ¿Haciendo la tarea?
5: Sí, señor.
0: Voy a salir de esto de una vez. ¿Quién gana esta noche? No, ¿quién es campeón? ¿Quién gana esta noche? A ver, Andrés Muñoz. Se viste de azul, de verde, de rojo. ¿Usted qué se viste
2: de los colores? Esta noche hay empate.
0: Empate.
5: Se dice a ver, mi amigo Sandía.
0: No. Pero, Ricardo, ¿cuál fue la pregunta? ¿Usted escuchó la pregunta?
5: Sí, señor.
0: ¿Quién gana? Y esto me sale con el empate.
2: Es que es un empate. Diría el filósofo del fútbol, puede ocurrir ganar, empatar o perder.
0: Al último que le voy a preguntar es a Germán René, porque usted ya sabe cómo es la vuelta con él.
5: Sí.
0: En Medellín, John Frey, ¿quién va a ganar esta noche?
5: No, bueno, ¿qué le pregunta?
0: Pues hay que preguntarle, ¿qué hacemos?
6: Voy a decir una respuesta muy técnica. Junior quiere, pues, obviamente, golpear primero. Eso es entendible. Nacional, pues, llega muy fortalecido. Yo pienso que gana Nacional, obviamente.
0: Con todo y que... Esto es como los jueces de la República, ¿no? Cuando comienza un fallo, uno cree que ganó y al final es el que perdió. Pero bueno, para usted, Alejandro.
1: Para mí también hay empate.
0: Empate. ¿Ricardo?
5: No me cabe ninguna duda. Hoy gana Junior. Tiene que hacer respetar su localía.
0: Para mí... ¿Sabe cuál es el problema, Ricardo? Se lo voy a decir. Es que Junior viene después de 4-1.
5: O sea, viene motivado, dice usted.
0: No, porque perdió, no ganó.
5: Por eso, viene motivado. No lo pude hacer allá, pero me queda una opción para limpiar cara con la
0: chica. A ver, Tatán, ¿quién gana esta noche?
7: Junior.
0: A ver, Arturo Vargas, ¿quién gana esta noche?
8: Yo quiero que gane Junior, pero creo que va a ganar Nacional.
2: Es que alguien de la Casa Azul que diga lo contrario me sorprendería.
0: No, perdóneme, he escuchado mi versión.
1: A ellos hay que preguntarle, ¿o gana Junior o pierde Nacional?
2: Exactamente, no, sí, a mí sí, Ave María.
0: Perdón, no me han escuchado mi respuesta. Si usted no,
2: pero
0: me
2: ya espera, lo sabemos.
0: ¿Pero qué va a saber? Germán, salgamos de esto de una vez. A usted sí lo voy a preguntar. ¿Quién es el campeón del fútbol profesional colombiano entre Nacional y Junior de Barranquilla?
4: Junior.
0: Gracias, Germán. Ahí está mi respuesta al partido de esta noche. Es 10 de la mañana, 20 minutos. ¿Sí? ¿Pero qué? ¿De qué se enreda usted? No se preocupe, voy a hacer un... ¿Sabe que va a ser un tema regional, Ricardo? ¿Le parece?
5: Sí, sí.
0: Hablemos de las regiones y voy a arrancar las regiones con esto. Nos vamos a las regiones con ASB Noticias 6 AM.
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0: Ya arranco con la región del Valle del Cauca, del Pacífico, Cali. Andrés Muñoz.
2: Sí, señora, la alcaldía pedirá que el Consejo apruebe 285 mil millones de pesos para comprar 341 buses nuevos del sistema MIO en la ciudad de Cali. Agenda de proyectos a debatir. Con una ambiciosa agenda que prioriza la movilidad y el desarrollo urbano, el Consejo de Cali instaló sus sesiones ordinarias para evaluar 4 proyectos claves. Volvemos a Bogotá.
0: Y sigo en las regiones de Colombia, sigo en el departamento de Antioquia, en el oriente antioqueño, en Medellín. John Frey.
6: Ministerio de Transporte anuncia posibles sanciones por muerte de joven en el embalse de Guatapé. Precisamente informó que no descarta medidas por la muerte de Alexander Avendaño el pasado 24 de mayo en el embalse del Peñol, en Guatapé, en medio de circunstancias que son aún materia de investigación.
0: 6 de la mañana, 21 minutos, las regiones en Colombia. Departamento de Santander, Alejandro Cortés.
1: En un operativo adelantado por la Policía Metropolitana de Bucaramanga fueron capturados 5 hombres que, según las autoridades, harían parte de la estructura criminal del Tren de Aragua con presencia en el área metropolitana. El procedimiento se desarrolló en distintos sectores de Piedecuesta, donde uniformados que realizaban labores de patrullaje atendieron una riña en el barrio Paseo del Puente. En medio de esta intervención, 2 ciudadanos informaron a los policías que estaban siendo perseguidos por varios hombres armados que se movilizaban en diferentes motocicletas. Tras recibir la alerta, los uniformados activaron un plan de cierre y búsqueda para ubicar a varios de los sospechosos. Una vez indagando, pues encontraron en su historial varios delitos y también posibles alianzas o hacen parte de diferentes subgrupos del Tren de Aragua en Piedecuesta, Santander.
0: 6 de la mañana, 22 minutos, seguimos en las regiones de Colombia.
5: Sí, ¿qué región vamos? Para Cundinamarca, para Bogotá y para toda Colombia, Andrés. Volvimos a la época de los espejitos, de descrestar a la gente con los espejitos, de sí.
0: Puede ser.
5: Hay que decirle a las autoridades de la Federación Colombiana de Fútbol, a las autoridades de Bogotá, que los bogotanos desde el 2011 estamos disfrutando el fútbol sin vallas de separación. En el Estadio El Campín, ayer, volvió la selección a Bogotá y plasmaron de vallas todo norte occidental y todo norte oriental y sur, como si la gente no supiera vivir y respetar el fútbol en paz. Andrés, dijeron que era por la pólvora, ¿sí? Pero se vio muy feo el estadio Nemesio del Camacho, El Campín.
0: Pero era en la parte de abajo.
5: Vallas de contención, todo.
0: O hasta
5: todo,
0: arriba.
5: Todo lo que puede permitir, entre comillas, acceso a la cancha. Usted sabe que Oriental está ahí muy cerca a la pista, a lo que antes era pista atlética, que ya no existe, al aislamiento. Pero sí, hay que decir que los bogotanos sabemos comportarnos y que sobraron las vallas en el estadio en el partido que Colombia le ganó a Costa Rica 3-1.
0: Pero la federación es lo que quiere el señor Ramón Yesurún. Seguimos por las regiones, me voy al departamento del Tolima. Imputan a la alcaldesa Ibagué y a funcionarios por presuntas irregularidades en el contrato de alimentos para animales. Claro que la fiscalía no solicitó medida de aseguramiento en contra de los procesados, por lo que Joana Jimena Aranda Rivera continuará ejerciendo su cargo mientras avanza el proceso judicial en su contra. Oye, ahora hasta los animalitos también llevan del... ¿Ah? Que no perdonamos es media. Germana, ¿a qué región nos vamos a ir?
4: Estamos en el Huila, porque la caficultura dejó de ser solamente un asunto de recolección para convertirse en una cátedra académica formal. Tras 15 años de insistencia por parte de los productores, la Escuela Universitaria del Café es una realidad jurídica y académica adscrita a la Universidad Surcolombiana, que tiene sede en Neiva. El proyecto arrancó con un convenio interadministrativo que unió 380 millones de pesos de la gobernación y 26 millones de la universidad pública para iniciar la Escuela Universitaria del Café y la Agroindustria en el Huila.
0: Y este sector, que es un sector a nivel nacional, hacemos las regiones a nivel Colombia, ¿Cuántos empleos produce el sector automotor, don Ricardo Martínez?
5: Uy, yo voy a decir que tal vez unos 40.000 empleos.
0: 40.000 empleos. Andrés Muñoz en Cali.
2: 80.000.
0: 80.000. El precio es correcto, decía doña... ¿Cómo era? Gloria Valencia. Claro que sí, el precio es correcto.
5: Decía bailando.
0: ¿Cuántos empleos produce Alejandro Cortés?
1: No, 100.000 empleos.
0: 100.000 empleos. John Freddy en Medellín.
6: ¿Quién da más? 120.
0: 120, perfecto. Germán René Jiménez.
4: Voy a decir 100.000.
0: 100.000. Pues más de 560.000 empleos dependen del sector automotor. Usted dijo 20.000.
5: ¿Ah?
0: Dijo 10.000.
5: No.
0: Dijo 40.000.
5: Por eso. 520.000.
0: ¿Quién lo más cerquita es tú? ¿Quién dijo 120?
5: John Frey
0: dijo. ¿Quién da más? Asopartes aseguró que la generación de empleo de inactividades relacionadas con vehículos y motocicletas continúa siendo clave para la economía colombiana y advirtió que aún persisten altos niveles de información, que es de informalidad laboral. 560.000 empleos. Miren que Songo Sorongo, el sector automotriz colombiano, sigue consolidándose como uno de los principales motores de empleo del país. Sin embargo, pese a su importancia dentro de la economía nacional, enfrenta el reto que sigue limitando su desarrollo, la alta informalidad laboral, que aún caracteriza buena parte de las actividades asociadas a la comercialización, mantenimiento y fabricación de autopartes. 560.000, en este momento, 560.000 empleos para cualquier candidato serían 560.000 votos, debería estar ahí pensando qué hacer. Dos. ¿Usted sabía que el mes pasado fue el mes que más se vendió carros en Colombia, Ricardo?
5: Uy, no sabía, Andrés.
0: O sea, pero... uno no entiende cómo se sigue, busque y verá, se siguen manejando, se siguen vendiendo carros en Colombia. 6:27, estamos en ASB Noticias 6 AM.
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0: 6:28. Estamos aquí en ASB Noticias 6 AM. Bueno, Ricardo, ¿cómo nos fue con la alianza con Infobae el día de las elecciones y qué viene? Porque de una vez, don Willy, por favor, me pone nuestra promoción del 21 de junio. Gracias.
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5: Bueno, sí, Andrés, en la alianza con Infobae, el medio de penetración digital más poderoso de América Latina, pues hombre, estuvimos con ellos en la jornada electoral de la primera vuelta y seguramente también estaremos para la segunda vuelta que nos decretará el presidente de la República.
0: Sí, para, ¿cómo es? ¿Cuántos candidatos habían? 12, ¿no? Al final, ¿no?
1: Al final 12.
0: 12. Sí, para 12, una regla de 3 fácil. Sí, para 12, en 1 hora y cuarto ya se sabía la tendencia. ¿Para 12 en cuánto tiempo?
5: Fue muy rápido.
0: Eso va a ser muy rápido.
1: En 1 hora máximo.
0: Pero lejos, ¿no?
5: Creería. Yo creo que hay que destacar la labor de la registraduría. Fue muy, muy puntual, muy rápido, muy detallado, muy completo por territorio.
0: ¿Y sabe qué, Ricardo? Ante tantos ojos uno no creía cómo van a hacer trampa. Ante tantos ojos allá, que los abogados, que los jurados, eso es muy difícil hacer trampa, ¿no? Pero bueno. Bueno, Germán, ¿qué piensa del cambio de estrategia del señor Iván Cepeda?
4: ¿En qué se evidencia?
0: Uno, Susana Mohamad no está ya. La va a reemplazar Mafe Carrascal.
4: Tremendo.
0: ¿Y por qué Susana Mohamad no está? Porque ella era la responsable de Bogotá. Y en Bogotá ganó, pero perdió. Qué tristeza decir eso, ¿no? Ganó votos, en votos, pero perdió en el volumen que le produce Bogotá.
1: Sí, en el conglomerado.
0: En
1: sí,
0: el conglomerado. Entonces, primer cambio. Sale Mohamad y entra Mafe Carrascal.
4: Con razón que estaba invitando a tomar café.
0: Sí, obvio, pero que sí. No tomen café, tomen juguito. Les va mejor con el juguito que no con el café.
4: ¿Qué otro cambio hizo?
5: El que no conoce la historia
0: está a repetirla.
1: Pero sí hay que decirlo, que ella se mueve mucho más. Creo que es mucho más sociable, puede no, tener más
0: Susana
1: comunicación.
0: Mohamad, ni cuando fue ministra, aquí la llamamos muchas veces cuando fue ministra de ambiente. No, ella no sale, ella no. Eso se dieron cuenta tarde. La arrogancia en muchas cosas. Es que fueron arrogantes. El señor, ¿quién es? ¿Cómo se llama? El de la gorrita, Germán.
4: Gabriel Becerra.
0: Gabriel Becerra siempre fue formal con usted, ¿o no, Ricardo?
5: Siempre, sí, señor.
0: Pero él no tenía la injerencia que debería tener. Él simplemente estaba como asesor allá. Y entonces, perdóname, este medio le ha pedido entrevista a los dos finalistas hoy. Sí. También se le ha pedido entrevista mucho, ¿cierto? Pero a los dos finalistas se le ha pedido. La señora, el señor de la Espella ni contesta. Mafe Sandoval ni contesta. Y en la campaña del señor Iván Cepeda, menos. ¿A quién pusieron como estrategia de comunicaciones en la campaña de Iván Cepeda?
4: La que siempre ha sido Gabriela Parra.
0: No, esa es la jefe de prensa.
4: Pero es la que.
0: Pero puso haciendo... como estrategia de comunicaciones, ¿adivina quién?
4: No lo sé.
2: ¿Quién, Andrés?
0: Sin teta, perdón. Sin paraíso. Gustavo Bolívar.
4: Ah, lo vi ayer. Gustavo Bolívar. Lo vi ayer hablando con el señor Wilson Ruiz y con Daniel Briceño.
0: Uy, no me digas.
2: Pero Gustavo Bolívar ha sido muy diferente con nosotros también en varias ocasiones.
0: No, es que esto, Gustavo Bolívar también para traerlo ha sido, bueno, un problema. No,
4: perdónenme. Yo llevo aquí 4 años y hemos hablado 2 veces con Gustavo Bolívar. ¿O me equivoco?
0: No, hermano. Creo que está siendo muy generoso usted. Yo creo que he hablado una vez con él. Y entonces, nuestro productor general que nos está escuchando en este momento sabe que Gustavo Bolívar lo ha llamado muchas veces. Sí, Jairito, yo, sí. Y no pasa nada. Si usted fuera el estratega, iba a ser. Yo creo que aquí. Dice Gustavo Bolívar, lo primero que dice Gustavo Bolívar es: hay que conseguir recursos para ir a transportar la gente.
4: Estaba leyendo en X que movieron 4 billones de pesos, Andrés. ¿No les alcanzaron 4 billones de pesos?
0: Pues yo no sé. Dice que no tuvo recursos.
4: Sí, eso digo.
0: No tenía recursos. Entonces, ¿qué, sabe por qué se perdieron estas elecciones, Alejandro? Porque la gente en varios sitios no tenía cómo transportarse para ir a votar. Que ni siquiera es el tamal, pues. Es lo otro. Dos, no que van no a entiendo, ponerse, pero, que se van a poner a trabajar.
5: O sea que hubo mejor logística en la campaña del doctor de la Espriella.
0: Sí, señor.
5: Ellos sí transportaron a la gente.
0: Y la pregunta de Ricardo, ¿el gobierno trabajó o no trabajó para Cepeda?
4: Todo.
2: ¿Completico?
4: Todo, mire.
5: El hecho de que el señor presidente y el señor Benedetti hayan salido muy temprano a mostrar el voto.
0: Porque, por ejemplo, el señor de Salvación Nacional, ¿cómo se llama el señor de Salvación Nacional?
4: Enrique Gómez.
0: Enrique Gómez levantó ayer la luz de la W.
4: Sí.
0: Oiga, y les dijo que ellos sí como aceptaban pauta del gobierno en estas épocas electorales. Y yo sí le digo una cosa, señor Gómez, no se meta con las emisoras que vivimos de la pauta. Llámese Caracol, que es un grupo económico interesante, ¿no? Pero ahora también el señor, entonces, ¿por qué uno acepta la pauta que el señor Gómez que cree?
4: Es que yo es increíble. Lo que le entendía a don Enrique Gómez es que se debería agregar a la pauta publicitaria la siguiente: es publicidad política pagada. Eso es lo que yo le entendí.
0: Sí, pero ahí no, porque está siendo el ministerio no sé qué, el ministerio dice más. Es que el señor Enrique Gómez tiene salidas que no funcionan. Y me perdonará, doctor Charri, como siempre, Juan Manuel Charri está con nosotros a esta hora de la mañana.
4: Permítame contarle antes que tanto le ayudó el gobierno que la Procuraduría suspendió al señor embajador en Brasil.
0: Que se llama
4: Alfredo Sáez.
0: Alfredo Sáez.
4: Por intervención en política.
0: Pero yo le pregunté a un hombre que es tranquilo, que es de Estado, que viene de la Corte. Es un hombre tranquilo. Siempre nos dice cosas importantes, interesantes. Doctor Juan Manuel, ¿usted cree que el presidente está actuando en política?
12: Andrés, yo ya entendí que dos días. Sin duda estamos en presencia de una situación, digamos, que nunca habíamos vivido, que es un presidente activista, con discurso provocador, que yo creería que interviene en política y que, como sabe que el órgano que lo controla es el Congreso de la República, la Comisión de Acusaciones, cualquier investigación que se adelante allí puede tardar meses y puede no salir adelante.
0: Ya cuando salga, ya ha pasado elecciones, ya van los 100 días del otro presidente, en fin, ¿no? Eso ya pasa de largo. Doctor Juan Manuel, ¿cómo es la situación del país usted de su óptica?
12: A ver, Andrés, yo diría que han pasado cosas muy similares. Por un lado, tuvimos unas elecciones muy tranquilas, con muchos observadores, tanto nacionales como internacionales, testigos electorales, con un reporte de tranquilidad, y digamos que la jornada electoral estuvo muy bien. Sin embargo, las declaraciones del presidente de la República y las declaraciones de los candidatos fueron de un tono muy deliberante. El presidente anunciando un fraude en las elecciones sin mayores, digamos, sustento. Y los candidatos con un tono, digamos, desafiante, descalificador. Lo que hace que el ambiente político esté muy crispado. Seguramente tendremos mucha tensión política en estas tres semanas.
0: 6:36 a.m. Estamos hablando con el doctor Juan Manuel Charri, es constitucionalista y un hombre que sabe del Estado. Germán René Jiménez.
4: Doctor Juan Manuel Charri, cualquier presidente de Colombia tiene potestad para acabar la jurisdicción especial para la paz.
12: La jurisdicción especial para la paz fue creada por una reforma constitucional, de manera que si uno quisiera suprimirla, tendría que acudir a una reforma constitucional. Ahora bien, esa jurisdicción especial tiene un término en el tiempo que está relativamente próximo a cumplirse, y se deberá analizar si se continúa con ella o si se deja que termine de acuerdo a su diseño inicial.
0: 6:38 a.m. Hermano, ¿usted por qué hace esa pregunta?
4: No, porque yo insisto en lo que venimos hablando desde el domingo. Si el señor Abelardo de las Priestas es presidente, aquí va a haber un gran revolcón institucional. Y algo de lo que él anunció es justamente suprimir la JEP, suprimir X, Y, Z.
0: Eso no se puede así.
4: Exacto. Y la JEP, independiente de su tinte político, si es que lo tiene, yo lo dudo. Es una institución suprapolítica, es decir, debe estar más por encima de la política, por eso lo pregunto.
0: Entonces me deja hacerle la otra pregunta con relación a eso. ¿Es tan fácil sacar el ejército a la calle, doctor Juan Manuel?
12: Bueno, en distintas oportunidades se ha sacado a la calle para respaldar las funciones policiales, de manera que cuando se considere indispensable puede tomarse esa medida.
0: Gracias, doctor Juan Manuel. Ricardo Martínez, pregunta para el doctor Juan Manuel.
5: Doctor Juan Manuel, ¿el presidente podría renunciar faltando 20 días para elecciones y ponerse al frente de la campaña?
12: Por supuesto, la renuncia es un acto unilateral y propio del funcionario, y puede tomarlo en el momento que lo considere. Gente muy bien podría renunciar, y así lo estima.
0: 6:40 a.m. Andrés Muñoz en Cali.
2: Doctor Charri, el haber mostrado al presidente de la República al momento de votar el tarjetón marcado, ¿eso es injerencia?
12: En mi opinión, puede entenderse como como un acto de participación en política, porque recordemos que el voto es secreto. Por supuesto, quien administra o quien toma la determinación de hacerlo público es la misma persona, o sea, quien renuncia al secreto es el

0: Bueno, lo primero es que los debates son parte de la democracia, que se confronten las propuestas, que se analicen, que se discutan entre los candidatos, me parece que es un punto crucial del sistema democrático. Que se pongan condiciones, me parece que, digamos, que no deberían haber condiciones de un orden o de otro. Que vayan los vicepresidentes, pues puede ser, pero no es indispensable.
1: 6:42 Aquí tenemos, doctor Juan Manuel. ¿Usted cree que es más fácil que haya debate presidencial que debate vicepresidencial?
0: Bueno, es que son personas de muy distinto perfil, ¿no?
1: Claro.
0: Pero sin duda alguna, lo que seguramente quiere Abelardo de la Estrella es mostrar la diferencia entre los candidatos vicepresidenciales. Porque uno es muy preparado y digamos que la otra es más una persona que simboliza, pues, las comunidades indígenas y un pasado político, etcétera.
2: Doctor Charri, una pregunta de un oyente de la ciudad de Cali. ¿Cuál es el proceso para que la Procuraduría investigue y acuse al presidente por participación en política? ¿Hay precedentes en Colombia?
0: No, la Procuraduría no investiga al presidente. Quien investiga al presidente es la Comisión de Acusaciones. Lo que podría hacer la Procuraduría es presentar una queja, pues, para que la Comisión de Acusaciones investigue.
1: 6:43 John Freddy de Medellín.
3: Doctor Juan Manuel Charri, referente a que el señor Gustavo Petro pues anuncie su renuncia para ponerse al frente de la campaña de Iván Cepeda, aquí en Medellín lo vivimos y lo vivimos con el entonces alcalde de Medellín, Daniel Quintero, pues que renunció en su momento para impulsar la candidatura del entonces candidato Juan Carlos Upegui. Más allá de preguntarle, pues porque ya lo hizo mi compañero Ricardo, constitucionalmente, si se puede hacer esta jugada, ¿usted sí cree que lo hará o es por mover solamente el panorama político en el país? Por ponernos a hablar.
0: Yo no creo que lo haga, y además si lo hiciera sería una especie de declaración de que sí participa en política, en el sentido de que un presidente saliendo a ser jefe de campaña de un candidato, lo que pasa es que el presidente no es imparcial.
1: Me está preguntando aquí Ricardo que cuál es la diferencia con lo que está haciendo doctor Juan Manuel. Claro que
4: sí, doctor Juan Manuel, trinos.
1: No, usted busca el último trino de ayer, Ricardo, sí. Y dice voy de frente.
5: Claro.
1: ¿Y qué significa voy de frente? Antes iba de espalda,
4: yo
1: ¿o qué?
4: Creo que iba a decir sigo de frente.
1: Sí, exacto. Ese era como,
5: iba de ladito.
1: Iba de ladito, ahora voy de frente. Pero ¿sabe qué, doctor? Todos los presidentes participan en política. Claro, son los orongo. Claro. Lo que pasa es que el que nos tocó ahora es más frentero, diría yo. No sé usted qué piense.
0: Bueno, yo diría que la política colombiana se han mantenido ciertas formas que se han roto con este presidente. Este presidente es tal vez el primero de izquierda. Ha tenido un estilo más beligerante, más provocador, digamos que hemos presenciado un cambio de formas con este gobierno.
1: Sí, no, las maneras de ser del presidente han sido totalmente diferentes a todas las a otras situaciones. Incluso si uno revisa a Duque pues de una u otra manera se enfocaba hacia Fico en su momento. El mismo Álvaro Uribe le dio la bendición a Juan Manuel Santos. En fin, no, todos se han dado la bendición unos a otros. ¿Qué piensa usted de que faltando 20, hoy cuánto es? Ya 20 días hoy para la segunda vuelta presidencial, las campañas hagan cambios de estrategia porque les tocó, por convencimiento o porque se vieron perdidos. Y digo las campañas específicamente, uno, la de Iván Cepeda.
0: No, yo creo que en las campañas harán las revisiones de la situación política y buscarán lo que consideren que es más efectivo para el triunfo. O sea que lo más probable es que sí haya cambios de estrategia, en donde buscarán pues ganar las elecciones. Porque en política de lo que se trata es de ganar las elecciones, y entonces si hay necesidad de cambiar, cambia.
1: 6:46 Germán, la pregunta que usted le tiene, ¿la hacemos para redes o la hacemos así sencilla? Sencilla.

0: Pues hagámosla para redes,
1: hagámosla para redes, a ver.
0: Yo insisto que hay un tema muy delicado que no se ha manejado porque lo han opacado las elecciones. Doctor Charri, este breve contexto. El viernes, antesito de las 6 de la tarde, la ministra de Ambiente y el presidente de la República expiden el decreto que tenían casi listo desde hace muchos meses para el ordenamiento ambiental y ecológico de la sabana de Bogotá. Claro, están acatando una orden porque eso está desde 1993 escrito. Óigase bien, desde 1993. El presidente expide ese decreto. La pregunta es, ¿el alcalde Galán puede refutar, desconocer, demandar, ejecutar algún recurso efectivo para frenar ese decreto?
2: Bueno, los decretos expedidos por el gobierno nacional son obligatorios, de manera que el alcalde en principio no podría sustraerse de su cumplimiento. Sin embargo, tiene la posibilidad de demandarlo, ¿no? como la tendría cualquier ciudadano, y existen otras figuras como la excepción de inconstitucionalidad o excepción de ilegalidad, que son más complejas, pero que permitirían, con argumentos, no aplicar el decreto.
0: ¿Me repite lo último, doctor? ¿Lo de la ilegalidad? ¿Cómo es que se llama la figura?
2: Que hay figuras más complejas como la excepción de inconstitucionalidad o la excepción de ilegalidad, que permiten inaplicar normas cuando son contrarias a la Constitución o a la ley. Entonces, si bien los decretos son obligatorios, el alcalde podría demandarlo como cualquier ciudadano, o podría eventualmente aplicar una de esas figuras. Si hay argumentos, por supuesto.
0: Muy claro, muy claro, muy claro. Pero insisto, doctor, es que si eso está reglamentado desde 1993.
1: ¿Por qué se demoró tanto? Es la pregunta.
0: Entre otras cosas.
1: ¿O por qué se demoraría tanto?
0: Entre otras cosas. Y ahí pero sí.
2: Más allá de la cantidad de tiempo expedido el decreto, hay que cumplirlo, a no ser que se demande o se tengan argumentos de peso para no aplicarlo.
1: Claro. Yo tengo una inquietud, doctor Juan Manuel. ¿No será que el próximo presidente que llegue tiene que armar un buen equipo jurídico? Es que todo se lo tumban al presidente Gustavo Petro. ¿Todo?
2: Digamos que todos los presidentes deben tener un buen equipo jurídico para que las cosas salgan adelante.
1: Pero porque es que uno siente que en este gobierno, en el presidente Gustavo Petro, saca los decretos, sabe que se lo van a tumbar, pero dicen, actúen este mes y medio.
0: No, exacto.
1: Y ya.
0: Y las cortes actúan como más rápido.
1: Y actúan como más rápido.
0: Puedes parecer.
1: O una de dos, doctor Juan Manuel. O ponen un mejor equipo jurídico o cambian los magistrados. Alguna de las dos, pero esto es que no se encuentran por ningún lado.
2: Bueno, yo la verdad no lo sé. Yo a veces pienso que el gobierno juega a varias bandas, en el sentido de que toma medidas que sabe, corre el riesgo de que se le caigan, y eventualmente le echa la culpa a los jueces de que no lo dejan gobernar.
1: Sí, es que yo no entiendo. Uno dice, a usted se le caen cuántas emergencias económicas.
0: Sí, sí.
1: Y se le cae. Y entonces sale, no, el decreto que no sé qué, que las casas de apuestas deben pagar tanto. Se cae.
0: Sí.
1: Y entonces,
3: ¿qué? ¿No será más bien que el presidente no le hace caso al equipo jurídico, Andrés?
1: Ah, bueno, sí.
0: También sucede.
1: No, pero. También sucede. Pero el doctor Juan Manuel, que es un hombre que sabe de todo esto, una persona que le digan, yo no le hago caso a usted, entonces ¿para qué lo tiene? Se tiene es que ir. Es que yo sí creo que en este gobierno, no sé si usted lo siente lo mismo, doctor Juan Manuel, uno siente la parte de la asesoría jurídica no funcionó como tenía que funcionar.
2: Bueno, yo agregaría, Andrés, que el presidente, digamos, se empecina en ciertas posiciones jurídicas, por ejemplo, con los requisitos para los cargos diplomáticos, se dedicó a cambiar los decretos, cambiando los requisitos para poder nombrar personas, y pues los jueces le dijeron que eso estaba mal hecho y él siguió haciéndolo. Entonces es como mantener una tesis y insistir en ella, a pesar de que los tribunales no la aceptan.
1: Entonces ya entendí una cosa, hay que cambiar la terquedad, doctor Juan Manuel. Porque qué más, doctor Juan Manuel, como siempre muy agradecido. Y una final, acabo de hablar con el señor Frei Muñoz, subdirector de la MOE. y me dice que el escrutinio, él cree que de aquí al domingo no pasa, el escrutinio general. Son 8 días después de las elecciones. El no reconocer al presidente esa primera acción y esperar hasta eso, ¿ellos no están vendiendo 8 días de campaña?
2: No sé si 8 días de campaña, pero lo cierto es que el presidente no tiene, digamos, competencias constitucionales para aceptar o no aceptar las elecciones. Y si bien es cierto que el preconteo pues es simplemente una información previa, que realmente es el escrutinio, la información real, tuvimos en las elecciones para Congreso un acierto del preconteo frente al escrutinio del 98%, o 99,8%, una cosa así.
1: En este momento tenemos el comunicado de quién es, Germán.
0: De la Registraduría Nacional del Estado Civil, hace un minuto. Escrutinio a cargo de los jueces de la República alcanzó el 99,98% sin ninguna novedad. La Registraduría Nacional del Estado Civil informa que tras la jornada de anoche, el escrutinio de las votaciones presidenciales que realizan los jueces de la República en todo el territorio nacional tiene un avance del 99,98%. Ya lo demás es...
1: Listo.
0: Lo demás ya está dicho.
1: Está en mora salir el señor presidente a reconocer los resultados. Está en mora el señor Iván Cepeda en mora de salir a reconocer los resultados, doctor Juan Manuel. Le acabamos de leer lo que nos acaba de llegar.
2: Bueno, yo creo que el ambiente está muy crispado y deberían los candidatos bajarle el tono y buscar un mejor entendimiento, un mejor estilo de debate. Y reconocer, por supuesto, los resultados. Reconocer que quedó de segunda, sé que el señor Iván Cepeda va a segunda vuelta con el 30% de la votación.
1: Y la última para irnos, doctor Juan Manuel, ¿usted sí tiene la camiseta de la Selección Colombia o no?
2: No, bueno, la tengo.
1: Bueno, menos mal, doctor, porque si no, ya sabe quién era. Sí.
4: No, de pronto corre el riesgo de que le digan cómo vestir y cómo no vestir.
1: Sí. Doctor Juan Manuel Charri, un abrazo, mil gracias como siempre por sus opiniones y por sus conceptos aquí en ASB Noticias 6 AM.
2: Muchas gracias a ustedes, feliz día para todos.
1: Gracias, doctor Juan Manuel. Ricardo, rápidamente.
4: Señor, sí, señor.
1: Rápidamente.
4: Señor.
1: Hago esta pregunta rápida. Ya viene la casa del mundial.
4: Un poquito más rápido, Andrés, por favor.
1: Más rápido. Sí, sí. Es que estoy hablando como salió ayer el arquero de la Selección Colombia, rápido. Estoy hablando así. Gol de cabeza. Ahí se acuerdan. Arquero bajito en el mundial.
5: No. Déjeme hacer la pregunta rápida.
1: Si no me dejan hacer la pregunta rápida, ¿qué hago? Para usted, ¿quién debe ser el arquero, John Freddy? ¿Montero, el señor arquerazo David Ospina o el señor arquerazo
6: Vargas?
5: Camilo Vargas.
6: A mí me gusta más Vargas, personalmente, pero me imagino que por todo este tema mediático, la despedida ya de obviamente de David, me imagino que pues que será ahí como el agasajado, ¿no?
1: Sí, lo dejarán jugar 10 minutos como al otro. Bueno, usted, Ricardo Martínez.
4: No, Andrés, yo pienso que por talla, por momento y todo debe ser Montero, pero pues creo que no va a ser.
1: Bueno.
4: Por capacidades, por aptitudes, no, por desempeño.
1: Para claro. Poder tener aquí ventaja, Ricardo, llámeme a Arturo. Exacto. A ver, ¿tata quién?
7: El señor Álvaro Montero.
1: Álvaro Montero.
5: Claro, lo esperaba menos, obviamente.
1: Bueno, no sé, si le pregunto a Alejandro, me dice Vargas.
8: Totalmente.
1: Y si le pregunto a usted, Andrés, me dice
4: Incluso
1: Vargas.
4: Incluso después de anoche. Sí.
8: El gol no es para nada de Vargas.
1: No, ¿verdad?
8: ¿Qué error le da al Vargas en el gol?
1: La pelota pasa por 5-50.
4: Meta la manito.
8: Le cabecean dos veces en el área, ¿es culpa de los defensores? ¿No culpa de Vargas?
5: Venga, lo que sí es cierto es que el señor James Rodríguez ayer afortunadamente entró Juan Fernando Quintero y le arregló la vida, porque lejos de la zona de gol, lejos Dios de mío. Las jugadas. Uy, qué mío. Mal jugó.
4: Hizo James Rodríguez. Ayer. Hizo en un pase más que Carrascal en 45 minutos. Un pase, gol.
5: No, qué no chévere puedo. Jugar a Selección Colombia a 50 metros del arco del contrario. No, muy chévere.
1: Menos mal no vi el partido para no discutir.
4: ¿Hizo asistencia o no?
5: Hizo una asistencia.
4: Una asistencia. No más preguntas.
5: Señor. No más.
1: No, pero no una más. Asistencia, Andrés. En aras de la verdad, una asistencia es importante porque puede ser gol. ¿Fue gol?
4: Sí, claro.
1: Sí, claro. Bueno, listo. Ahí. Uh-huh. Eso gol. Vale más que cualquier otra cosa, ¿no? Uh-huh. Porque la asistencia no son se la puse del otro lado. No fue gol.
5: Andrés. Señor.
3: el equipo jugó a 50 metros del arco contrario.
1: Ah, no, eso es falta técnico, perdóneme, eso es otra 50 cosa.
3: Metros de,
1: es otra
3: 50
1: cosa.
3: Metros
1: del arco contrario. Está hablando de falta técnico. Sí,
4: pero eso entonces, es otra cosa. Pero entonces, en aras en la información, diga el análisis.
3: Juan de, Fernando
4: Quintero, diga el análisis, diga el análisis de Carrascal.
3: No, la que Carrascal peor, totalmente de acuerdo. Quintero entró,
4: Pero acá lo piden y que no, que es que
8: a mí me gustó el primer tiempo de Carrascal.
3: Pero el hecho de que Carrascal haya jugado mal no quiere decir que James lo haya hecho bien.
0: A mí me gusta la música de José Luis Carrascal, es un vallenato chévere.
1: Está, ese vallenato,
4: vámonos a la sección.
0: Hermano, qué mal frío.
4: Man René, a Carrascal también le gustan las parrandas que él hace. Pero esas sí no están mal, las de Villa sí, pero las de Carrascal sí no.
1: ¿En dónde las hizo, Ricardo? No, deme la noticia.
4: Pues es transferible de su equipo.
1: ¿Por eso?
4: En Brasil, porque la pasa de fiesta en fiesta, los vecinos quejándose y todo, sí, incluso los días que pierden.
1: Ah, ¿verdad, eso, Ricardo? ¿Verdad? No tiene esa información. ¿Es verdad,
0: Alejandro? ¿Así cómo va a rendir?
8: Recientemente sí se vio involucrado en una fiesta.
4: Recientemente.
8: Bueno, yo conozco solamente un caso.
0: ¿Pero no rinde? Pero tremendo eso.
1: No, había un jugador en el Deportivo Cali, Ricardo, que le decían el maestrico...
3: Arboleda. Iba y lo sacaban de los casinos y de los bares en Cali, después de los partidos.
1: El tipo,
0: ¿y le rendía?
1: El tipo llegaba más rascado que tal y le ponían a ver... Jugaba con las medias abajo, ¿no?
3: Sí, señor.
1: Sí.
3: Estilo aquí Valderrama
1: en su época. Y ese maestrico, hermano, entraba a la cancha, pim, pim, pim, pim, te vi. Y nos vemos mañana.
3: ¿Y sabe quién lo sacaba de los bares? Bilardo, lo iba a lo sacaba de los bares.
1: Terrible, era terrible. Aquí uno, el Pipo Rossi, el buen millonario, yo les conté esa anécdota varias veces. Llegó una vez tan rascado al partido que dijo, no, yo me voy a hacer expulsar rápido. Y le decía de todo al árbitro. Y el árbitro se dio cuenta. Y el árbitro decía, juegue, juegue. Y le decía de todo al árbitro, durante todo el partido, el árbitro, juegue. Todo el partido jugando borracho, todo el partido eso, haciendo. Hay jugadores que son de eso, ¿no?
4: Dairo Moreno, cuando estuvo en Millonarios, le tuvieron que conseguir una casa aparte.
1: En el campo.
4: Sí, sí, aislada.
1: Sí, sí, una vez me dijo, no voy a decir la fuente, el que me dijo. Yo ya arreglé ese problema de Dairo Quintana. De Dairo Quintana.
3: Dairo Moreno.
8: Qué comparación.
1: Sí, no. No, pero los dos son chiquitos. Bueno, y entonces, yo ya arreglé ese problema. Le dije, ¿cómo lo arregló? ¿Se va a formar? ¿El hombre no va a tener más problemas? Digo, no. Le conseguí una casa en la mitad del campo, que haga lo que quiera. Porque todos los vecinos, los vecinos no.
8: Sí.
1: Hay jugadores de jugadores. Pero entonces, en última, si usted que jugó bien James.
8: Pues no extraordinariamente bien, pero jugó bien.
3: Un pase gol, uno.
8: Pero un pase gol marca la diferencia.
3: 45 minutos que gol.
8: Un pase gol marca la diferencia.
4: ¿Qué es un pase gol en un mundial? ¿Qué es eso?
3: Uno. Y el resto de ocasiones lejos del balón, alejadito del balón.
1: Yo soy crítico.
4: Perdón, de James. Perdón, no, lejos perdón, del balón. Perdón. Quintero, ¿cuántos pases gol hizo?
3: Quintero no, es que a ver, es que necesariamente el fútbol tiene que existir la asistencia, el pase de gol para hacer gol. No.
0: Yo patino, ahí patino, ahí lo vi patinar.
4: Ayúdele a un amigo, Andrés, ayúdele a un amigo. Andrés, ayúdele a un amigo, mande a comerciales o alguna
0: cosa. Presente a la casa del mundial.
8: Yo tengo información para salvar al señor Andrés Muñoz. Dos comunicados que acabaron de salir hasta ahora. Uno de la Unión Sindical Obrera, que dice que declara paro durante 24 horas. Debido a que, bueno, no avanza el tema de las negociaciones en la Convención Colectiva del Trabajo. Oficialmente un paro de 24 horas a partir de este momento hasta nueva orden y hasta que se avance en este proceso de diálogos.
1: Y con presidente encargado en Ecopetrol, no quiero que eso le funcione rápido.
8: Y la vicepresidenta, que actualmente es la señora Victoria Irene Sepúlveda, pues tampoco está dando respuestas, por eso también toman esta decisión. Y por el otro lado, el partido de la U acaba de publicar también un comunicado donde dice que el único outsider que puede salvar a Colombia en toda esta crisis que está afrontando es el señor Abelardo de la Espriella, entonces que ellos se inclinan para que los que siguen a este partido, pues apoyen a Abelardo de la Espriella en segunda vuelta.
1: Pero él ya dijo, ¿no? Quien venga y se una a la manada, bienvenido, pero no partidos. Así lo dijo.
8: Sí, así.
1: Y ahí está diciendo un partido, entonces, sí, ¿lo acepta o no lo acepta?
8: Es el partido de la UCI.
4: No, señor. Es que el partido es el que dice que...
1: No, pero él dijo, bienvenidos a la manada. No,
4: de acuerdo.
1: Quien quiera.
4: Sí.
1: Ahí no está diciendo que dejen libertad, sino que vayan para la manada. El partido, ¿no? Eso es lo que está diciendo, ¿no?
8: Sí, señor, correcto.
1: Ahí está. ¿Acepta o no acepta
4: partidos? Habla que es el partido el que está diciendo, hágale. No, el candidato que está diciendo.
1: Si el partido dijera eso es, dejamos en libertad a los integrantes que ojalá vayan por la manada.
8: Sí, eso no lo dicen. No dice que Abelardo Laspey es el único que puede defender la democracia. El outsider. La nueva revelación de la política.
1: En cambio, llegaron los outsiders del mundial aquí, a la casa del
0: mundial. Gurús
1: del los gurús mundial. Del mundial. Porque ahora sí van a poder hablar de la gran. Perdóneme, una última pregunta. ¿La alineación con la que arrancó Colombia es la que arranca el mundial o no?
8: No, fue una mixta. Señor. Fue una mixta.
1: ¿Mixta? No, ok.
4: Espero.
1: ¿Y en algún momento jugó con la selección que pueda jugar?
8: No.
1: ¿Siempre fue
8: ahí con Siempre mirada? Fue cambios y cambios.
4: Constantes. Espero, ese tal.
1: ¿Quién fue el mejor jugador ayer de Colombia?
4: Ese tal Mateo Puerta no sabe ni cobrar
3: tiros de esquina. Para Ricardo Martínez seguramente fue James Rodríguez.
4: Ese tal Mateo Puerta no sabe ni cobrar tiros de esquina. ¿Cobró un tiro de esquina por fuera?
8: Mateo Puerta. Hola,
3: sí, es verdad.
8: Mateo, ¿cuál es Puerta? Verdad. Es Gustavo,
4: es
8: ¿no?
4: Sí, creo. Sí.
1: ¿Cómo es? ¿De qué te están hablando? Perdón.
4: Del volante de la selección colombiana Puerta. Un tiro Puerta, de esquina sí. Por fuera.
8: Para mí fue el mejor jugador.
4: No sabe ni cobrar.
0: Seguro estaba pensando en su apellido. Lo mandó para la puerta.
4: No le pegó ni a la puerta.
1: ¿Para usted quién fue el jugador de la cancha antes de meterlo en la cancha del mundial?
3: Gómez.
1: En la casa del mundial. ¿Quién es Gómez?
3: Gómez.
1: Carlos Andrés Gómez.
8: ¿Le gustó el partido Gómez? A mí no me gustó.
4: El jugador de la cancha es el diferente, Andrés, el de élite.
3: Debe ser James Rodríguez, ¿cierto?
4: El de élite, Luis Díaz. Siempre es el jugador.
1: Sí. Oye, había una. En una parte, eso sí lo vi. Pasaron una parte. El man se resbala, Germán. En la occidental.
4: Se cae,
1: se levanta y lo saca los dos. No, tío.
3: Este como man, el gol que hizo en Alemania.
1: No, mano, ¿qué hace este man? O sea, oiga, ¿qué tal está la cancha?
8: Bien, aunque James se quejó, dijo que la cancha no estaba en buen estado, pero yo la vi bien.
1: Ah, por eso no jugó bien. Ahí sí me meto. Ricardo Martínez y comienza la casa del mundial.
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4: Hola, amigos, ¿cómo están? Bienvenidos, soy Ricardo Martínez y estaré con ustedes en esos 30 minutos hablando de fútbol, porque llega la Casa del Mundial, el programa más divertido, más informado, que desde enero le está contando día a día lo que sucede con el evento deportivo más importante de Colombia y del mundo, la Copa Mundial. Si le pregunto a mi amigo Andrés Muñoz, Andrés, con los buenos días, ¿cuánto falta para que ruede el balón en FIFA 2026?
3: Sí, señor, en nuestro contador de asbradio.com, ahí ustedes en la parte de abajo, al costado derecho, lo van a encontrar, 9 días, 7 horas, ningún minuto y tan solo 40 segundos.
4: Hace más de 140 días que empezamos con esta travesía y para hoy, en la Casa del Mundial, que es presentada por el Banco Agrario de Colombia, le estaremos contando varias cosas, como por ejemplo el partido entre Estados Unidos y Senegal, Luis Díaz y la esperanza de Colombia. 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
4: Damos la ronda, voy a seguir con usted en Cali, su titular, bienvenido, Andrés Muñoz.
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3: Sí, señor, la concentración de Austria amaneció con la peor de las noticias posibles. Su gran estrella para este mundial, Christopher Wagner, se pierde el mundial por una lesión que se produjo ayer en el calentamiento previo a un partido amistoso ante Túnez. Un golpe durísimo desde el punto de vista anímico y deportivo del jugador que más tiene fama en el país. El futbolista del Leipzig llegaba al mundial de Estados Unidos en el mejor momento de su carrera tras haber marcado 17 goles.
4: Nos vamos para Medellín, ronda por las ciudades con el Banco Agrario de Colombia, Juan John Freddy López.
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6: Sí, señor, vamos a meterle política a esto. El Tigre será una de las grandes novedades de XBN. Falcao jugará el Mundial 2026, pero desde otra cancha, cambia los guayos por el micrófono. Estará allí precisamente en XBN y Disney Plus, plan premium para la cobertura de la Copa Mundial de la FIFA 2026. El histórico goleador colombiano comentará los partidos de la Selección Colombia junto a Fernando Palomo y Carlos Valdés.
4: Bueno, nómina de exfutbolistas que ahora cogen el micrófono y ahora toman a un futbolista activo.
1: ¿Usted ve a Falcao como comentarista, no, Ricardo?
4: ¿Sabe que
1: no? Yo le digo una cosa, él es extraordinario como persona. Yo no sé cómo comentarista, sí, Ricardo. Tiene un ritmo.
4: Sí, él le iba a decir eso, que lo veía muy pasivo en su forma de hablar. Veremos a ver en ese rol. De pronto le gusta el bichito por los medios de comunicación.
1: No es sino que usted llegue a la radio para que se enamore.
4: Lo que sí le voy a decir es que Falcao prende televisores y apaga. Y apaga otros que no son tan atractivos.
1: ¿Sabe por qué, Ricardo?
4: Señor,
1: creo que es la mejor contratación que han hecho para el mundial. No, o sea, me refiero a como comentarista.
4: Sí, sí.
1: Porque fíjese que los que tienen los derechos.
8: ¿No le gusta? ¿No le gusta el profesor Alexis García? Es muy bueno.
4: Es que ese ritmito cansino de hablar y eso. No es solo el conocimiento.
1: ¿Sabe
4: ¿no?
1: qué es lo que pasa? Ustedes que son hinchas de Santa Fe y son queridos, pero es que uno ve cuando él era técnico de la Equidad y
4: sí,
1: los partidos contra Nacional. No, a mí no me gusta. A mí no me gusta.
4: Desde Bogotá, Alejandro Cortés.
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8: Y para hoy le traigo dos noticias iniciales. La primera, un recuerdo poco agradable para los colombianos. Hoy, 2 de junio, pero hace 12 años, es decir, el 2014, José Néstor Pekerman le anunciaba a Colombia y al mundo que Radamel Falcao García no iba a la Copa del Mundo. Tema de su lesión de ligamento cruzado anterior, y ya han pasado 12 años desde esa conferencia de prensa que fue el 2 de junio del 2014. Por otro lado, en noticias de actualidad, le cuento que ayer también cayó una de las selecciones que va a enfrentar Colombia en la fase de grupos. Hablamos de Uzbekistán, que jugó un partido amistoso frente a Canadá, una de las anfitrionas de esta Copa del Mundo. Perdió 2-0 en territorio de los locales del equipo de Canadá y ya se prepara para afrontar el próximo fin de semana un último amistoso antes de encarar el partido inicial frente a la selección Colombia.
4: Claro que sí, Alejandro, y ese último amistoso será nada más y nada menos que contra Países Bajos el próximo lunes a las 1:45 de la tarde. La selección de Uzbekistán pues tendrá otro duro rival. Poco más allá del desarrollo que usted comenta, pues dicen que un correcto primer tiempo, apenas al minuto 58 abrió el marcador Jonathan Osorio para la selección canadiense, y en el 90+2 Jaden Nelson impuso el 2-0. 12 aproximaciones o 12 remates al arco de Canadá por 7 de Uzbekistán, de los cuales 4 a puerta de Canadá y 2 del equipo Uzbekistán.
1: ¿Cómo quedó?
4: 2-0 perdió Uzbekistán frente a Canadá.
1: Estábamos en partido de preparación, sí. No puede perderlo ahí, no hay problema.
8: El resultado es lo de menos.
1: Siempre el resultado es lo de menos.
4: Ojalá dijeran lo mismo con los amistosos de Colombia.
1: Es que el resultado de ayer fue lo de menos.
8: Sí, la verdad, era más como una fiesta.
4: Sí, tiene usted toda la razón, porque ganó. Pero contra Croacia y contra Francia sí no fue lo
1: menos. Si hubiera perdido ayer, tenga.
4: Sí, claro. No me cabe.
1: No le quepa la menor duda a usted.
4: No me cabe duda. De cómo se mire la vara, Ricardo, para los partidos de la selección.
1: Sin yo meterme en tanta historia, viendo el gol que le hicieron a Colombia, dije, en el mundial van a sufrir mucho.
4: Sí, pues si no hay correcciones, ¿no?
1: No, un arquero bajito no sirve.
4: Yo le voy a decir que un arquero con unos bracitos no más largos, un bracito, no un arquero con unos bracitos más largos llega a ese balón.
3: O un arquero de 2 metros abajo sufre mucho
4: también. O que salga.
3: O un arquero abajo.
4: No tiene usted toda la razón. ¿Cuántos remates le llegaron abajo ayer a Camilo?
8: No, pero pues contra qué selección se estaban enfrentando también.
4: ¿Contra qué selección? Cierto.
8: Pero tenía 11 sub 23.
3: Costa Rica fue un equipazo anoche.
8: No, no digo mentiras tampoco.
4: No, pero pues para no decirnos mentiras, esa medio selección de ayer, esa sub 23.
1: Le hizo un gol.
4: Le hizo un gol a.
8: Y eso preocupa. Pero más en zona defensiva, no tanto arquero.
4: Bueno, marcadores, señoras y señores. Me da pena, me daría pena que se nos ha borrado el John Freddy allá. Estén diciendo estos locos de qué hablan. Bueno, Pakistán. Jugó un amistoso preparatorio contra la selección de Bangladesh. 0-0 terminó ese encuentro en fecha de amistosos que se está jugando pues a nivel mundial. Andrés, todos están tratando de preparar pues esa travesía para llegar preparados de la mejor manera al encuentro mundialista más importante del continente. ¿Cómo le fue a Portugal? ¿Cómo le fue a otras selecciones? A ver, revisemos. Portugal-Chile se van a enfrentar, ¿no, Alejandro?
8: Sí, correcto, ya la selección portuguesa pues también encamina lo que es su recta final de preparación. Hay partidos programados para hoy a las 11 de la mañana.
4: Pero si usted me permite, le hice mal la pregunta. Revisemos un poco los marcadores que se dieron ayer, ¿sí? Antes de mirar la siguiente fecha. Mire, Eslovaquia le ganó 2-1 a Malta, ¿sí? Montenegro le ganó 1-0 a Bulgaria. Noruega 3-1 le ganó a Suecia. Turquía 4, Macedonia 0. Austria 1, Túnez 0. Y Colombia 3, Costa Rica 1, Canadá 2, Uzbekistán 0. Hablemos de los partidos que se enfrentarán o que se realizarán el día de hoy.
8: A las 11 de la mañana van a jugar Croacia y Bélgica. Sobre el mediodía van a haber 2 partidos, el de Georgia frente a Rumania y Marruecos frente a Madagascar. Y ya a la 1:45 Gales enfrentará a Ghana y a las 7 de la noche Haití frente a Nueva Zelanda.
4: Bueno, el próximo martes encontraremos, estoy tratando de buscar en un partido bien interesante como para la retina, ¿no? De pronto, ¿qué le puedo decir? Bueno, es que Albania, Israel, Países Bajos, Argelia, Dinamarca, Congo, Corea del Sur, El Salvador, Panamá, República Dominicana, apenas están despuntando las elecciones, ¿no? Alejandro, el jueves España-Irak, por ejemplo.
8: Bueno, son selecciones, sí. Lo que pasa es que ahorita se buscan rivales no de tan alta envergadura por el tema de que la mayoría lo que hace es estudiar de pronto las selecciones que les tocó en los grupos de diferentes continentes. Por eso vemos partidos extraños entre selecciones de Asia frente a selecciones de Europa y así viceversa.
4: Este me gusta.
8: A ver.
1: ¿Cuál?
4: Francia-Costa de Marfil.
8: Ese es hoy, ¿cierto?
4: No, ese va a ser el jueves.
1: Costa de Marfil le puede hacer Francia, partido a Francia.
4: Es la parte física.
1: Sí. Por eso me preocupa que los bajitos, Ricardo. Sí. No más, es por eso. Pero ya el señor de Cali puede decir lo que quiera.
4: Bueno, señoras y señores, nos vamos a meter.
1: Oiga, venga, y el señor de Cartagena, ¿qué? ¿Mutis por el foro? ¿Qué?
4: Estoy buscando, Ricardo, el Portugal-Chile. Ah, ya lo encontré.
8: Es el 6 de junio.
4: Ese partido va a estar lindo de ver, Andrés. Portugal-Chile.
1: Sí, y Luis Madero no opina ni nada.
3: Partidazo.
4: Ya llegó Luis Manuel Madero. Luis Manuel, si estás ahí, da 3 golpes.
12: Ahí dio 4. Sí, señor. Sí. No, yo sí también opino del fútbol, cómo no, y especialmente de la selección. Pero fíjese que me gustó cuando usted habló de la política con el suéter de la selección, ya que está causando gran polémica no solamente en Barranquilla sino a nivel nacional, de si se usa la camiseta de la selección para una campaña política. Entonces hay que estar muy pendientes de esto y que la selección no se utilice para hacer campañas políticas.
4: ¿Se tiene la camiseta, Luis Manuel?
12: Sí, claro.
4: ¿Se la pone?
1: ¿Se la puso el domingo?
12: No, el domingo no.
1: Ah, bueno.
4: ¿Usted se la pone?
12: Ayer, ayer con el partido amistoso sí me la puse.
4: ¿Usted se siente haciendo política cuando se la pone?
12: Así es.
4: ¿Usted se siente haciendo política cuando se la pone, Luis Manuel?
1: Dijo él acá.
4: Yo creo que es como uno se sienta, ¿no?
1: Sí.
12: No. Sí. Es que el caso es, ¿a quién se apoya cuando se le pone la camisa o la camiseta de la selección para hacer política? Y cuando usted se la pone para, por ejemplo, ver un partido, para apoyar a la selección Colombia y no al candidato presidencial.
4: Bueno, yo los voy a invitar a Luis Manuel para que se preparen, a John Freddy para que se preparen, porque vamos a tener, hagamos la mañana, ¿no? Van a cogerlos en frío. Nosotros tenemos una sección que se llama ¿Qué tanto sabe del Mundial? Eso. ¿Quién quiere ser mundialista? Suena bien, ¿no?
5: Yo estaba listo.
4: Entonces, sí, pero es que tenemos invitados, entonces pues para no cogerlos ahí, no, que se preparen un poquito la historia de los mundiales y para reírnos un poco de lo que está pasando. Miren, les voy a comentar que Argentina-Honduras también jugará el sábado. Ese Brasil-Egipto con Mohamed Salah o no. Señor Cortés,
5: sí, Brasil, sí, claro,
4: va a estar muy bueno. Inglaterra-Nueva Zelanda, Bolivia-Escocia, hombre, qué tristeza con nuestros amigos de Bolivia, no la lograron. Suiza-Australia, Estados Unidos-Alemania, ya se empieza a poner los amistosos un nivel un poco más interesante. Estados Unidos-Alemania, estoy viendo acá, no encuentro la programación, Alejandro, usted que está bien dateado. Colombia-Jordania, ¿cuándo va a ser?
8: El partido Colombia-Jordania es el próximo domingo en San Diego. Ese partido va a ser a las 6 de la tarde, hora colombiana.
4: Ah, mire, ¿sabe qué partido podemos ver antes?
8: ¿Cuál?
4: Ecuador-Guatemala, a las 3 de la tarde también el domingo. Uy, acá yo podría estar llorando, porque es Grecia-Italia. Qué tristeza que bueno, Italia sí,
8: una lástima por Italia. Sí.
4: Marruecos-Noruega, buen partido ese.
8: Sí, ojo con ese Noruega. Lo vi ayer contra Suecia y sí. Uy, qué gran equipo.
4: Sí, sí.
8: Ojo
4: sí,
8: con
4: sí.
8: Ese Noruega.
4: Bueno, señoras, señores, en Cartagena, en Medellín, en Cali, en Bogotá, en toda Colombia, ustedes que están en las plataformas digitales, Facebook, YouTube, Twitter, Twitch, Instagram, TikTok y Kick, vamos a hablar del partido de la Selección Colombia. Y voy a comenzar con un editorial de un minuto, si les parece. Y arranco con usted, nuestro amigo John Freddy López, en Medellín, durante un minuto, para que le diga a la audiencia de ASB Noticias, de Colmundo Radio y de la Casa del Mundial, sus impresiones de Colombia 3, Costa Rica 1. John Freddy López.
6: Bueno, muchas gracias, Ricardo. Y sí he escuchado la sección, pero yo creo que sí no voy a rajar ahí porque realmente hay datos que, no los tengo muy claros, no soy mucho de estadística, pero bueno, vamos a...
4: No me preocupe que va a competir contra Muñoz, eso no hay ningún problema.
6: No, Muñoz sabe mucho, ¿no? Muñoz y Alejandro.
4: Bueno, un minuto para su editorial.
6: Sí, señor, el partido de ayer, bueno, digamos que ya lo hablábamos ayer en su ausencia con el señor Andrés y con Alejandro, que no llegábamos como a un acuerdo, y yo sentía internamente que era Andrés gruñón, porque Andrés todo el tiempo le diciendo, pero ¿cómo así si es un partido donde tienen que mostrar? Pero yo junto a Alejandro yo decía, pero es que es un partido donde simplemente es como para, entre comillas, la recocha, como cuando hay una despedida. Entonces siento que sea despedido o no, pues Colombia jugó muy bien y mostró lo que tenía que mostrar. Igual ahí siempre se va mostrando de pronto y visurando qué jugador puede servir, qué otro de pronto le falta fogueo en la cancha, pero me parece que Colombia jugó bien y que muestra lo que puede ser de pronto el papel tan importante que va a tener en el Mundial, ¿no?
4: Bueno, muy bien, muy juicioso, John Freddy, le sobraron 3 segundos. Desde Cartagena vamos a ir con Luis Manuel Madeiro, su editorial sobre Colombia 3, Costa Rica 1.
12: Uy. Bueno, definitivamente la Selección Colombia era en un partido de fogueo, un partido en donde se estaban prácticamente presentando a todos y cada uno de los jugadores. Fíjese el número importante de cambios que se dio en el partido, en donde cada uno pues mostraba sus actitud frente a lo que viene, que es el Mundial. Así pues que fue un partido de despedida en donde los jugadores se mostraron. Fíjese que Luis Díaz hizo un gol espectacular. Fíjese que el mismo James, y al igual que el señor que viene desde Argentina en estos momentos, se me escapa.
8: ¿Quintero? ¿Quintero?
4: ¿Quintero?
12: No. Ah, Quintero, sí. Sí, Quintero. Entonces también mostró cierta actitud positiva alrededor de lo que es el fútbol colombiano que va al Mundial. Así pues que esperemos que lo que se lleva de Colombia a México, a Estados Unidos y al mismo Canadá es lo mejor de nuestros jugadores.
4: Muy bien, muchas gracias, Luis Manuel. Nos vamos con su minuto de editorial, señor Andrés Muñoz.
13: Una vez más, la Federación Colombiana de Fútbol insulta a la capital de la República. Una vez más, los jugadores de fútbol, con excepción de Lucho Díaz y de pronto de Gómez, en mi opinión, demuestran que tienen mucho que aportarle al fútbol colombiano. De resto, ¿me permiten terminar el minuto, por favor? Gracias. Muchas gracias.
8: Era un preaviso.
1: Eso lo vi que lo hizo Ricardo de puro malo. Dijo, miren la que le voy a hacer a Andrés. Sí.
13: Vuelvo y arranco mi cuenta, por favor. Claro.
8: Continúe.
13: Un equipo que juega a 50 metros del arco contrario, un equipo que su figura, entre comillas, James Rodríguez, está siempre lejos de la pelota, un técnico que dice, uy, la embarré, no debí haber metido a este tipo, venga, metámosle a Quintero para ayudarlo un poquito, ¿cierto? Es la verdad, eso deja uno mucho que pensar, y yo quedé demasiado preocupado si este es el equipo con el que se va a enfrentar el Mundial. Así, estoy de acuerdo con el señor Andrés Ruiz, salimos rapidito en primera ronda.
4: Muchas gracias, señor Muñoz. ¿Un minuto? Señor.
1: No, pero si me lo da, pues muchas gracias.
4: Un minuto para ganar, don Andrés Ruiz. Tómese su minuto para
1: ganar. Me lo va a tomar con el Banco Agrario, ¿sabe?
4: Sí, señor.
1: Va a tomar con el Banco Agrario. Gracias al Banco Agrario me puedo tomar este minuto. No vi el partido.
4: Sí.
1: Afortunadamente. Digo, para no amargarme. Pero escucho los comentarios de mis compañeros y veo que eso era un partido de exhibición, más no de preparación, y sí de despedida de una afición como la bogotana, que siempre se porta bien. Debo decirlo y debo destacarlo, la selección Colombia para nosotros debe ser nuestra selección, o la selección de los colombianos, no la selección de unos pocos que se quieran ganar o no, o dejar de ganar el asunto. Entre otras cosas, el bus de la selección Colombia no tiene por qué sufrir lo que sufrió ayer en esa marcha donde lo pegaron lleno de testigos de un candidato presidencial. Eso por ese lado. Ayer, por donde transitaba el bus, menos mal era el bus como alterno, ¿no? Es el bus avanzada que llaman. También yo no sabía, Ricardo, que había un bus de avanzada. Iba a la Selección Colombia, iba una manifestación del candidato presidencial Iván Cepeda, y le llevaron el bus lleno de, ¿cómo llaman eso?
8: Sí, como de pósters, pancartas.
4: La pelota no se mancha, señores.
1: Exactamente. Entonces, dicho lo anterior, Ricardo, el fútbol déjelo aparte de la política. Y la política deja la parte del fútbol. El fútbol es algo independiente. Como dijo Maradona un día, la pelota no se mancha. Perdón por mi editorial.
4: No, muy bien, muchas gracias. Un minuto, señor Alejandro Cortés. Su editorial sobre Colombia 3, Costa Rica 1.
8: Un partido que no es apto para un análisis, porque la verdad era más una fiesta y una celebración y una despedida. No era la final de la Copa del Mundo. Me gustó el primer tiempo de Colombia, creo que demostró que estaba de local, jugó una nómina mixta donde se pudieron ver jugadores que normalmente de pronto uno en el papel creería que no son titulares, pero que pueden ser buenas alternativas. Vimos, por ejemplo, a Gustavo Puerta, que cada vez se consolida más en el centro del campo. Yo creo que con lo que ha demostrado en los últimos amistosos, o es él, Ríos o Lerma, pero creo que Gustavo Puerta se va consolidando en la formación titular. Willer Dita perdió demasiados duelos, lo vi nervioso e inquieto, e incluso descoordinado, a este jugador que se metió a última hora en la convocatoria. Luis Díaz, la estrella totalmente. Carrascal, le falta un poco de ritmo, pero no hay que decir que no, el primer tiempo no estuvo agradable o bueno. Creo que rotó bastante el tema de las posibilidades ofensivas. Y ya con el ingreso en el segundo tiempo de James y Quintero, bueno, las cosas se arreglaron un poco. Lo importante fue que Colombia gana.
4: Bueno, muchas gracias, Alejandro Cortés. Yo les voy a dar mi apreciación en este minuto. La Selección Colombia jugó eso, un partido de despedida, un partido de fiesta, donde brillaron los artistas, donde los juegos pirotécnicos fueron maravillosos. aplausos para la organización, se despidió con altura, y aplausos para el público que cumplió, colmó el estadio de la 57. En cuanto al fútbol, espero que haya sido el partido para que Lorenzo esté afinando y viendo jugadores que no han tenido tanto tiempo o que no han podido ser inicialistas. De los que cumplieron, que no han sido inicialistas, voy a rescatar el partido de el jugador Gómez, Andrés Gómez, que influyó para el segundo tanto de la Selección Colombia. Siempre el sacrificio de Luis Díaz en partidos oficiales y no oficiales, y también que dejemos de improvisar. Ya sabemos cuál es el mediocampo de la selección, un primer tiempo sin ideas, pero que sirvió para que la Selección Colombia hiciera un partido de despedida y de preparación. 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
4: Bueno, con lo visto ayer, Luis Manuel, ¿cuántos partidos va a jugar la Selección Colombia en el Mundial?
12: Nosotros pasamos la primera etapa, sí. Vamos a pasar la primera etapa y estaremos atentos a la eliminatoria más adelante.
4: Duro partido en octavos, bueno, en 16avos. Amigos, mañana vamos a tener más análisis con la Casa del Mundial, gracias a Freddy, gracias a en Medellín, gracias a Cali, con Andrés Muñoz en Bogotá, Alejandro Cortés, somos la Casa del Mundial. Continuamos, Andrés, con ASB Noticias.
1: Gracias, terminó la Casa del Mundial, donde estamos hablando todos los días de lo que va a ser la cita con el fútbol. A esta hora de la mañana saludo a Monseñor Héctor Fabionado, quien es el obispo delegado para las relaciones Iglesia-Estado de la Conferencia Episcopal. Monseñor, gracias por atendernos, muy buenos días.
15: Sí, muy buenos días, saludos a ustedes y a todos los oyentes.
1: Monseñor, ¿cómo hacer para que nuestros candidatos digan lo que quieran hacer en su campaña, pero que lo hagan con respecto frente al otro?
15: A ver, hemos estado siguiendo con mucho detenimiento las declaraciones, los discursos, las posiciones que hay en la campaña, y nos parece claro que es legítimo que cada candidato exponga con energía y con emoción sus propuestas. Las campañas siempre tienen un grado de emoción muy fuerte, y es normal que así sea. La dificultad no está en posiciones a veces polarizadas, separadas, no está ni siquiera en que haya una división en posiciones políticas en el país. La dificultad está en la carga de odio que puede haber en determinados momentos, que podría haber en determinados momentos, no solamente entre los candidatos, sino en la población, en la ciudadanía, en el momento de abordar estas situaciones. Entonces aquí lo que se trata es de exponer de manera muy clara, y si se quiere de manera contundente, las posiciones de cada uno. Eso es legítimo, pero evitar en todo caso crear un ambiente que pueda generar sentimientos, generar posiciones que conlleven al odio, porque eso desataría unas consecuencias que pueden escalar hacia otro tipo de violencia.
1: 7:29, Germán René Jiménez.
0: Monseñor, pero ese mensaje hacia los candidatos, ¿qué tanto le compete también al presidente de la República?
15: Es de todos los niveles, de toda la sociedad, debemos estar unidos en torno a la idea de que, bueno, ya el país votó, viene un periodo mucho más exigente. Las votaciones expresan no solamente la elección de unos candidatos, sino también de unas propuestas, de unos proyectos de país, y toda la nación debemos unirnos con sus instituciones, sus dirigentes, en la apuesta de asegurar que haya un clima de reconciliación nacional, es decir, que haya un clima de encuentro y de diálogo. Que lo que se trata aquí es de crear espacios donde el país sea el lugar en el cual podamos convivir todos.
1: 7:30 a.m. Alejandro Cortés.
8: Monseñor, al ver los discursos de ambos candidatos, por ejemplo, Iván Cepeda, que trata a estafador de estafadores a Abelardo de la Espriella, y en el lado contrario, el candidato de Defensores de la Patria, que dice que el presidente Gustavo Petro es un delincuente, le pregunto, para lo que estamos viviendo hoy en Colombia, que somos poco tolerantes, ¿vendría bien un debate? Porque es que por lo que nos han mostrado, seguramente si vamos a un debate, ese va a ser el debate. Ofensa va y ofensa viene de parte y parte.
15: Pues nosotros no intervenimos en estos asuntos técnicos. Las campañas tienen sus encargados de comunicaciones, etcétera, y son las personas que diseñan qué es lo que más les parece oportuno en un cierto momento. Llamados a que se cree, como decía, un clima de diálogo, que haya un clima en el cual se pueda dialogar y se pueda avanzar en crear un espacio para que podamos, después del 7 de agosto, encontrar un país en el cual todos y sepamos que esta es la casa de todos los colombianos y que aquí hay espacio para todas las diversidades políticas que hay en el país. Hay que preparar eso, porque después del 7 de agosto el país, las elecciones van a pasar y el país va a continuar. La nación va a seguir adelante. Entonces tenemos que pensar en qué tipo de nación es la que queremos encontrar esta fecha.
1: 7:32 a.m. Estamos aquí en ASM Noticias 6 AM. Andrés Muñoz en Cali.
13: Monseñor, ¿cómo puede ayudar la Iglesia Católica desde la parroquia más humilde en la población más pequeña de Colombia hasta la Catedral Primada en la capital de la República para que los sacerdotes puedan liderar este llamado que le hace precisamente a todo el pueblo católico y que dejen de echarle, hombre, apagado, más bien tratar de apagar el fuego con más gasolina?
15: Sí, la Conferencia Episcopal lanzó un documento hace poco, hace un par de semanas, invitando a todos los sacerdotes del país a tener una actitud que sea la más, digamos, coherente con el Evangelio y reflexiva también frente a lo que estamos viviendo. Entonces esa invitación existe. Es un llamado, más que una invitación, un llamado de la Conferencia Episcopal como tal a los sacerdotes del país, en la cual significa, pues, que debemos ser mensajeros de la reconciliación. Eso es una palabra.
1: Sí, le escucho, monseñor. ¿Se perdió la comunicación?
8: Sí, se perdió un poco.
1: Se perdió la comunicación. Se perdió la... Sí, se está entrecortando la comunicación, monseñor. Vamos a ver que ya, y sí lo escucho ahí.
15: Estoy diciendo que la Conferencia Episcopal hizo hace poco un llamado a todos los sacerdotes del país en el cual les insistió en la necesidad de crear un clima de reconciliación en todos los niveles y en todos los espacios, en cada parroquia, en cada lugar del país, para que sea posible el encuentro y la convivencia.
1: Usted en Medellín, John Freddy.
16: Monseñor, en la historia de Colombia siempre ha habido rivalidades y de eso se trata la democracia, cuando es algo sano y con argumentos entre candidatos, liberales, conservadores, Pastrana Conserva en su momento, en fin. Entonces no es primera vez que Colombia se encuentre polarizada, por así decirlo. ¿Cuál es el llamado a los votantes, pero sobre todo al fanatismo que se vive por estos días y sobre todo ahora de cara a la segunda vuelta?
15: Sí, la propuesta es participar de manera activa en la vida ciudadana, que todos nos propongamos hacer que nuestras posiciones encuentren un espacio. Queremos que haya espacio para todas las posiciones en el país. Queremos que haya posibilidad de que desde todos los ámbitos podamos expresarnos de manera adecuada y sin lugar a dudas estamos ante una realidad en la cual necesitamos entonces también que lo hagamos con respeto y cultivar la posibilidad de hablar de las diferencias, aún en el hogar, aún en el ambiente más cálido. Hemos excluido la conversación sobre la democracia en muchos ambientes porque tenemos miedo que se produzcan rupturas y conflictos, y debemos recuperar la posibilidad de hablar de esto en las distintas circunstancias.
1: En Cartagena, Luis Manuel Madero.
12: Sí, monseñor, ¿puede un sacerdote participar en política? ¿Puede un sacerdote en sus prédicas apoyar a X o Y candidato?
15: Hay como dos niveles ahí, y es que la política en sentido amplio y la política como orientación hacia el bien común, eso nos compete a todos, sacerdotes y laicos. La Iglesia en eso ha sido clara, en el sentido de que no podemos excluirnos de la búsqueda del bien común en ninguna circunstancia. Ahora, la política en sentido específico, partidista, ese es un ámbito que pertenece más a la vida ciudadana. Lo que la Iglesia hace generalmente es hacer un llamado a la conciencia, para que desde la conciencia tengamos capacidad de hacer discernimiento de las distintas propuestas que hay. Entonces el sacerdote puede llamar al discernimiento, puede llamar a buscar el bien de la nación, por supuesto puede expresar lo que de su criterio sea más oportuno, pero la Iglesia quisiera que lo hagamos en clave de llamado a la conciencia y al discernimiento. Eso es lo que la Iglesia normalmente nos pide. Sabemos que hay sacerdotes que han intervenido, incluso que han sido alcaldes o que han ocupado cargos relevantes en ciertos momentos en algunas regiones, etcétera. Eso es una realidad, pero en lo que la Iglesia nos pide es que mantengamos un clima donde haya espacio en la Iglesia también para esta diversidad que hay en la vida ciudadana, que permitamos a los fieles que ellos hagan el discernimiento y desde ellos planteen las posiciones.
8: Monseñor, en caso de que los colombianos tomen la decisión final de elegir como su nuevo gobernante al señor de la Espriella, ¿ustedes de pronto ven que se puede afectar su participación en temas de diálogo y paz? Lo digo porque he tenido en cuenta estos 4 años y la Iglesia ha estado muy involucrada en temas de corredores humanitarios, mesas de diálogo, todo el proceso de paz, ¿eh? Pero desde un principio este candidato ha dicho que en su gobierno no habría nada de procesos de paz, sino que todo iría es con el tema de la fuerza pública. ¿Ustedes ven como una posibilidad de afectar esos diálogos que han construido durante estos años?
15: Bueno, nosotros no, realmente la Iglesia pues no ha construido los diálogos. La Iglesia ha sido invitada bajo la perspectiva que usted señalaba ahora, que es una perspectiva humanitaria y pastoral. La Iglesia seguirá acompañando a las comunidades, va a seguir acompañando en las regiones, va a seguir estando al lado de las víctimas, de los que sufren, y va a seguir buscando los mejores canales para que se llegue a soluciones, digamos, que permitan a todos reencontrarse. Esperemos saber qué pasa y ya se mirarán en concreto, ya con el gobernante que se ha elegido, pues cuáles son los mejores caminos para hacerlo.
1: Pues 7:39 a.m. Monseñor Héctor Fabio Najo, le quiero agradecer esta conversación con ASB Noticias, sabíamos el tiempo, y un mensaje final para que usted le hable a los colombianos a través de Colmundo Radio, nuestra cadena a nivel nacional, en ese mensaje de paz que debemos tener, en ese mensaje de guardémonos las palabras difíciles para no molestar a otro, para no herir a otro. Su mensaje final, monseñor.
15: A ver, el mensaje final es un llamado para que desde todos los niveles, desde todos los lugares de la nación colombiana, emprendamos ahora el camino de la reconciliación. Una democracia no sobrevive solamente porque los ciudadanos voten, ya el pueblo ha participado en las urnas. También necesita respeto, serenidad y capacidad de convivir en medio de las diferencias. Colombia hoy necesita reconciliación, responsabilidad y esperanza. Oremos al Señor, Príncipe de la Paz, Jesucristo, el Señor de la vida, que nos trae la paz, que nos dé el don de comprometernos para actuar con criterios de responsabilidad y esperanza, creando espacios de reconciliación.
1: Monseñor Héctor Fabio Henao, gracias por atendernos, gracias por hacernos ese panorama en la vida política en Colombia. Muy amable, y lo seguiremos llamando, muy gentil.
15: Gracias, que estés muy bien.
1: Gracias, 7 de la mañana, 40 minutos. Estamos en ASB Noticias, 6 AM.
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2: Siete de la mañana, 42 minutos. Estamos aquí en ASB Noticias, 6 AM. Andrés Muñoz, ¿cuál es la noticia en este momento en el departamento del Valle del Cauca, del Pacífico? Usted que tiene ese cubrimiento de todos los departamentos del Pacífico. Chocó, Valle del Cauca, Cauca y Nariño.
3: Bueno, Andrés, desafortunadamente las noticias no son buenas. De nuevo, ataque con drones cargados con explosivos deja 6 menores y un adulto herido en Suárez, departamento del Cauca. Nuevamente una escalada de violencia sacude la zona rural del municipio de Suárez, en Cauca. Un ataque con artefactos explosivos deja un saldo de 7 personas heridas, entre las cuales se encuentran 6 menores de edad. Este atentado encendió las alarmas de las organizaciones de derechos humanos debido a la flagrante afectación a la población civil y a la violación de derechos humanos, específicamente a la infancia y adolescencia. El Ejército Nacional atribuyó esta ofensiva criminal a la estructura Jaime Martínez, perteneciente a las disidencias de las FARC.
2: Andrés, ¿el alcalde de Cali cuándo lo vamos a tener? No, es que le hago la pregunta porque los candidatos a la presidencia ahora sí quieren.
3: Ahora sí quieren.
2: Sí, entonces, ¿cómo hacemos para que el señor Eder o la gobernadora la tengamos aquí en el programa? Porque es que después dicen, es que los medios, y le echan vainas a los medios.
3: Exactamente.
2: Y cuando los medios les mandan invitación, les crean invitación,
3: van los llaman invitación, para que salgan.
2: No pasa nada.
4: Hablando de eso, y ya que usted tocó ese tema, Andrés, de los gobernadores, escuchaba ayer una entrevista que le hicieron a María Fernanda Cabal y decía que en el futuro ya se veía como la primera presidenta de Colombia, pero que habían tentaciones, y habló de...
2: Ella va a ser la gobernadora.
4: Exacto, de ir por la gobernación del Valle del Cauca. ¿Cómo verían esa opción?
2: Yo creo que ella gana.
4: ¿Sí? ¿Fácil?
3: Ella tiene fuerza.
2: Yo creo que ella, nomás es que diga,
3: mira, ve.
2: Y se mete. Ella va a ganar allá. Ella, mejor dicho, no sé si de pronto ya sería uno un poco ostentoso, ¿no? Pero yo creo que se demora más un merengue en la puerta de la escuela que ella.
3: La pregunta es, ¿lo hará a través del Centro Democrático?
2: No, eso sí, olvídese, eso se acabó.
4: Sí, eso sí no creo.
2: Eso se acabó. Ella va a formar su mafe política. ¿Cómo ya? Yo no sé qué nombre le ponemos, Ricardo.
4: La Fori, sí.
2: No, la Poli. La política. Bueno, noticias en Cartagena. Oiga, ¿qué hay en Cartagena? Cartagena es la ciudad de los eventos, ¿no, Ricardo?
5: Sí, señor.
2: Cartagena, semana que no haya congreso, semana que no haya, se pierde el año en Cartagena, ¿no, Luis Manuel?
6: Sí, señor, aquí en Cartagena a cada momento, en cada día hay diferentes eventos del orden nacional, del orden internacional, y por eso la importancia de la ciudad a nivel del planeta. Así pues que los cartageneros estamos preparados siempre para eso. Los grandes y mejores eventos se dan en la ciudad de Cartagena. Pero, Andrés, ante la crítica situación que se presenta por estos días con el servicio de agua potable en la ciudad, el alcalde anunció en la instalación del segundo periodo del Consejo que suspenderá unilateralmente el contrato con el operador Veolia y montará una nueva empresa del orden distrital. El mandatario anunció acciones judiciales para acabar todo tipo de vínculo legal con la empresa Aguas de Cartagena, a quien acusó de presuntos racionamientos intencionales para presionar al distrito a inyectarle recursos y financiar una nueva planta de tratamiento. Esto dijo el alcalde Dumec Turbay Paz en el Consejo Distrital.
7: Hoy anuncio que desde la alcaldía de Cartagena hemos tomado la decisión de romper todo tipo de relaciones con el operador Veolia, operador de aguas de Cartagena, exigiéndoles una solución inmediata a la crisis del agua que tanta incomodidad y daño le está causando a los cartageneros. Hemos dado instrucciones precisas al equipo jurídico de la alcaldía de Cartagena para iniciar las acciones legales que sean del caso, para que la operación de agua y alcantarillado de la ciudad, en lo posible, pueda tener un nuevo aliado que nos garantice el precioso líquido y la tranquilidad hacia el futuro.

0: Así ha hablado el señor alcalde de la ciudad con respecto a la empresa Veolia, que es la operadora de aguas de Cartagena, pero también hay que tener en cuenta, Andrés, que este contrato con la empresa Veolia y aguas de Cartagena se prorrogó hace unos 6-7 años por 15 años más en la administración del señor Vélez Trujillo. Así pues que hay que analizar minuciosamente, jurídicamente, este contrato con la empresa Veolia para lo que ahora quiere el señor alcalde.
1: Gracias, Luis Manuel. Ricardo, a Cartagena hay que ir, pero ¿cómo se llama esa parte donde uno cerca a donde el centro de eventos? Venden unas arepas de huevo.
2: ¿En Getsemaní?
1: ¿Cómo se llama? Sí. ¿Dónde se vende la mejor arepa de huevo allá en Cartagena, Luis Manuel?
0: Hay varias partes, inclusive en los sectores populares, pero en el centro histórico hay que llegar a Getsemaní o al Parque Fernández de Madrid. Ahí están las mejores arepas de huevo aquí en Cartagena.
2: Entrando a Getsemaní, yo dije Getsemaní, hay que ir allá a pedir de la angosta. Deliciosa.
1: Sí, pero ¿estás hablando de la morcilla? No, mentiras.
2: No, estoy hablando de langosta.
1: Venga, Ricardo, ¿se acuerda que nosotros fregamos lo que Medellín poco se ve, ¿no?
2: Sí.
1: No nos manda los, ¿cómo se llama? Los moritos. Medellín, ya, John Frey se hace el, ¿sí? El de Cali, ya la doctora Marta nos hizo el favor, pero fue la doctora Marta, el señor de Cali, el señor de Cali, va a Marrete. Y entonces en Barranquilla hay una señora que vende colaciones.
2: Sí.
1: Yo no sé en qué barrio es, Luis Manuel, pero son las mejores colaciones que hacen tal vez en Colombia. Yo no sé si usted, claro que usted lo debe saber, no recuerdo el nombre, pero ¿son las mejores o no, Luis Manuel?
0: Efectivamente, y también cuando uno viaja de Barranquilla a la ciudad de Cartagena o viceversa, uno encuentra el Luruaco, que es uno de los municipios intermedios en donde se consigue esta sabrosa arepa de huevo. Es más, hay quienes dicen de que si usted pasa por el Luruaco y no degusta una arepa de huevo, entonces no ha ido ni a Barranquilla o ha regresado a Cartagena.
1: Se da cuenta, Germán. Y Germán nos tiene, Germán nos tiene amenazados. ¿Quién es el que nos tiene amenazados? Ah, Ricardo.
2: Señor.
1: ¿Quién fue el que nos amenazó? Con el tema del pues Franza, no, Luis Hernando Pinto. Dijo que el asado huilense que era una maravilla. Y nada que llegue aquí, nada. Pero no importa. Noticias, señor Alejandro Cortés.
3: Bueno, noticias que van en tema internacional, pero que también le convienen a Colombia. Y es que la Casa Blanca confirmó la nominación del empresario estadounidense Nathaniel Morris para ocupar el cargo de embajador en Colombia. Una designación que, pues, tendrá que ser consultada y pasar un proceso de aprobación correspondiente en el Senado norteamericano.
1: Así es.
3: La decisión se produce en un momento, pues, especial en el tema de relaciones entre Washington y Bogotá, que pues ha estado marcada por asuntos como la cooperación en seguridad, la lucha contra el narcotráfico, el comercio bilateral y los desafíos migratorios. ¿Cuál es la apuesta del presidente Donald Trump? Que si se aprueba y pasa su aprobación el tema del Senado norteamericano, pues que arranque sus funciones en Colombia a la par cuando arranque el gobierno, el que viene para el mes de agosto, es decir, ya sea Abelardo de la Espriella o ya sea Iván Cepeda, que arranquen camino para poder trabajar en esos aspectos.
1: Germán, ¿cómo se llama el embajador que propone Trump al Congreso?
3: Nathaniel Morris.
1: ¿Sabe qué me contaron o qué nos han dicho?
3: ¿Qué le han dicho?
1: Que es re amigo del Tigre, pero no Falcao.
3: Wow.
1: Y eso es una manera de mostrar el camino, Germán.
4: Sí, señor. Por eso hay tantas opiniones a favor como en contra. Desde ayer que se conoció ese nombre, han empezado a surgir toda serie de prevenciones.
1: Sí, señor.
4: Prevenciones de unos y complacencia de otros.
1: Dicen que es muy amigo.
4: Sí, señor.
1: Que han estado muy, muy de la llavería.
4: Y pues eso se ha juntado también con ciertos mensajes o ciertas manifestaciones. Especialmente entre el señor presidente de la República de Ecuador y el candidato de la Espriella, y bueno, una ascendencia que tienen con Estados Unidos. Es decir, le que son cercanos.
1: Le digo la verdad, Ricardo, no es que yo sea rosquero, pero mi jefe de campaña lo mandaría como embajador en Washington.
5: Muchas gracias.
2: No me puede mal lejos.
5: Muchas gracias, muy amable.
2: ¿Ah? No me puede mal lejos.
4: Ni siquiera Nueva York, tiene que ser Washington.
1: Washington.
4: Está la Casa Blanca.
1: O sea, quedo
5: con... Gracias.
1: No, pero le voy a poner un requisito.
3: ¿Cuál sería el requisito?
1: ¿Cuál?
3: ¿Cuál sería?
2: Que no vuelva.
1: No, tampoco, ah, Ricardo. Perdón. No, que comience a estudiar inglés.
2: Eso, perdón.
4: ¿Comience qué?
1: Estudiar inglés. Porque usted habla inglés,
5: ¿cierto? Lado, por eso no hay ningún problema. Por ese lado
3: no
5: hay ningún
3: problema. Pero Andrés sabe hablar inglés, ¿no?
4: Sí,
5: no hay ningún problema.
4: Es el único periodista de esta clase,
5: amigo, algo. Del Pato Donald. Exactamente, le propongo algo. ¿Por qué no se puede crear un consulado en Anchorage y enviamos al señor Martínez?
2: Eso me encantaría.
1: ¿Anchorage?
4: Anchorage, uh-huh. Es Nueva Zelanda.
5: No, esa, no, señor.
1: ¿No? No, entonces ¿a dónde lo quiere mandar?
5: Es Alaska.
4: Es Alaska, Alaska.
1: No, con ese frío, mano.
3: No, imagínese.
1: Se imagina siendo positivo, ahorita sale el sol. Sí. Ahorita sale el sol.
2: No hay ningún problema, puedo ir corriendo.
1: ¿Sí?
2: Sí, sí, sí, claro. Para ir a las carreras.
1: Luis Manuel, ¿usted qué cargo me acepta? ¿Qué embajada?
0: No le escuché.
1: ¿Qué embajada me acepta? ¿Qué embajada me acepta?
0: Ah, no, pues embajada podría ser en Brasil. Brasil, ah, claro.
3: Brasil. Quiere reemplazar al doctor Alfredo Sáenz.
5: Brasil. Claro que la embajada en Argentina.
2: ¿Cómo estamos de samba, Luis Manuel?
1: El hombre dice, bailo champeta, bailo samba. Eso sí, no hay nada que hacer. Germán, claro. ¿Qué embajada le gustaría?
4: A mí me gustaría Francia.
1: Francia, Francia. ¿A usted qué embajada le gustaría?
3: A mí me gustaría de Argentina.
2: Buenos Aires.
1: Argentina. No, yo sé que Argentina.
2: Obviamente.
1: Claro. Es decir, ¿usted qué embajada le gustaría, Ricardo? Fuera de Alaska que le mandó el
2: sí,
1: señor.
2: Sí, sí.
1: Con unos
2: sí,
1: amigos, claro, para qué enemigos, claro. ¿No? Claro.
2: No, ¿sabe qué? Siempre me ha llamado Italia.
1: Italia.
2: Sería o Portugal.
3: O Portugal. O por qué no reemplazar a Laura Sarabia en el Reino Unido también.
1: Porque no tiene gorrito.
3: Ah, bueno.
5: Que no tiene cómo es el frío. Tocado, es que se llama sí, el tocado.
1: El tocado, el sí. Tocado. Es que todos ustedes me aceptaron las embajadas, les agradezco mucho. Ahora, ¿quién le va a aceptar a Juan Fernando Cristo un cafecito? ¿Fajardo, Claudia López y Oviedo? ¿Quién? ¿Quién le va a aceptar?
3: Claudia López, seguramente.
1: Claudia López, sí. ¿Y para usted, Ricardo?
2: Voy a ir con Oviedo.
1: Oviedo, Germán. Bravo eso, ¿no?
4: Sí, sí. Es que ese cafecito no llegue por ahí como cargado.
1: Sí. Y trasnochado. Y trasnochado. Pues ese acuerdo, construir un gran acuerdo nacional, creo que en un momento lo hicieron tarde, ¿no?
4: Sí.
1: Creo que lo hicieron muy tarde.
4: Es que ese
1: pues a mi manera de ver, ¿no?
4: ¿Cómo ese es el consenso, Andrés?
1: Es que a todos me aceptaron aquí la embajada. Alitos me dijo, si me va a mandar de embajada, me manda a Suiza.
2: ¿Ah, sí?
1: Sí. Porque es que a ella le gustan los chocolates suizos.
2: Pensé que por la
1: puntada voz. ¿Tatán sabe qué me dijo?
2: Uy, a uno donde no hay.
1: Digo, a mí solo me sirven dos embajadas.
2: Uno donde yo no haya que hacer
1: sí,
2: mucho.
1: Sí, sí. Digo, una donde.
4: Mira tus árabes.
1: Dijo, a mí no. O sea, que me dijo, a mí no me embajada, a mí me consulado. Le dije, ¿en dónde? Me dijo, Hawái. No, madre, no, no es que quiere meter en nada más. Juan Fernando Cristo invitó a Fajardo. ¿Va a Fajardo, sí o no?
3: No va.
1: ¿Ricardo?
2: Sí va.
1: Sí va. ¿Germán?
4: No, yo no creo.
1: No, ¿Andrés?
5: Tampoco va.
1: ¿John Freddy?
6: ¿Te parece absolutamente precioso? No, sí, sí va.
4: Está muy bueno.
1: No, venga, venga. Fico, usted que se puso a apoyar al Tigre... ¿Está feliz en Medellín por haber ganado al Tigre?
6: Hola, ¿cómo están? No, un abrazo. No, a mí el único Tigre que me gustó fue Falcao en la selección.
1: Luis Manuel.
4: Ah, pero sí son afines, sí son afines. Sí, claro.
5: Doctor Fajardo, ¿ya tiene todo listo para ir a ver las ballenas al Chocó?
6: mi estimado, ¿qué me habla?
2: Cali, Cali Muñoz, sí.
1: Cali, Andrés en Cali.
6: Mi estimado Andrés, absolutamente precioso. Quiero esta vez no ver ballenas, sino tomarme un café con ustedes.
1: Eso salió general, ¿no?
4: Buenísimo.
1: ¿Usted a quién invita, Andrés?
5: No a nadie.
1: Bueno, Luis Manuel, bueno, no le dije a Joffrey, ¿qué embajada me pediría usted?
6: No, ya escogieron Buenos Aires, yo quería Argentina, pero es que ya comiendo burro, Andrés, eso es muy complicado, porque es el país de los asados, entonces, sí, o sea, uno siempre tiene como referente el país de los asados de Argentina, el tango y todo esto, pero ya comer burro muy complicado. No, la que me quiera dar.
1: Bueno, dijo un amigo, a mí me sirven solo dos embajadas. La que me quieran dar y la que yo reciba. Listo, se acabó en el lío. Luis Manuel, ¿hay aceptación de ese tinto entre Juan Fernando Cristo y Fajardo?
0: Yo creo que sí, que el doctor Fajardo va a llegar al tinto y de pronto pueden definirse cosas positivas para la campaña del señor Iván Cepeda. Y a propósito, ahora que usted le preguntaba a Fico con respecto al apoyo al señor Abelardo de la Espriella, parece ser que los 5 alcaldes que están prácticamente en contra del gobierno nacional participaron en las campañas de Abelardo de la Espriella, caso de Cali, caso de Medellín, caso de Bogotá, Cartagena y también el caso de la ciudad de Bucaramanga. Estos 5 alcaldes parece que fueron a apoyar a el señor Abelardo de la Espriella y lo seguirán haciendo aquí para la segunda vuelta.
1: Si el presidente da el ejemplo, los otros hacen lo mismo, ¿cierto? Ahí sí, como el cuento, si me van a sancionar, comience por arriba. Oiga, Germán, eso es caer parado uno, ¿no? ¿Se acuerda el alcalde de Bucaramanga que lo sacaron? Andrés
3: Beltrán, si
1: no me equivoco. Andrés Beltrán, cayó parado, ¿no?
4: Ah, Jaime Andrés Beltrán, sí, señor.
1: Cayó parado.
4: ¿Dónde está ahora?
1: En la campaña de Abelardo.
4: Ah, ya.
1: Cayó parado.
4: Sí, sí.
1: Yo creo que las posibilidades del señor Abelardo son muy grandes.
4: Son muy grandes.
1: Muy grandes.
4: Señora. Muy grandes.
1: Yo, sí. yo no veo por dónde. Vamos a tener a las 8:15 aquí a Gustavo Bolívar, Germán.
4: Ah, excelente.
1: Vamos a ver. A ver si ya es hora de que pasen cosas. Voy a hacer la última pregunta ya para irnos al bloque deportivo. No, pero está muy rápida. Ricardo.
7: Señor, sí, señor. Está mal.
1: Posibilidades.
7: ¿No era la pregunta?
1: De que el técnico o asistente técnico de la selección Colombia, hoy Amaranto Perea, no vaya al Mundial y no haga el oso y mejor se quede con el Medellín.
7: Yo pensé que no iba a ir. ¿Sí iba a ir?
1: No, claro,
7: es técnico de Medellín, ¿no?
1: Pero después del Mundial.
4: Creo que va a perder ese papayazo de ir al Mundial.
7: Ah, esa sí es inteligente. No, no hay posibilidades. Sí, no se va a quedar. No se va a quedar.
1: ¿Sabe qué dijo Germán?
4: Señor.
1: Lo contrataron, ¿no, Alejandro?
3: Sí, señor, correcto.
1: Como técnico del Medellín. Él se va para el Mundial y dijo, yo mando a mi equipo que vaya haciendo la preparación.
4: Sí, claro, yo mando mi avanzada.
1: Sí, eso no es serio. Sí.
3: Pero no sería...
1: ¿Por qué serio? También se ha quedado a jugar 3 partidos? Eso también lo sabe él.
3: Pero eso iba a decir, ¿no sería serio dejar en este momento votada la Selección Colombia? Después de eso que eso sí no ha hecho un serio proceso de 4 años para llegar al Mundial. ¿No?
1: A todos los dejo listicos ahí.
4: Andrés, señor. A esta hora la Unidad Nacional de Gestión del Riesgo está atendiendo a colegas periodistas para entregar detalles junto con ILEAN, junto con la Fuerza Aeroespacial Colombiana, junto con todas estas entidades, porque se aproxima, y esta noticia tiene mucho que ver con la Costa Caribe, una temporada de ciclones tropicales que va a afectar a Colombia.
1: Ahí va a estar Luis Manuel dándonos todos los días el informe diciendo, ¿qué está pasando? Bueno, viene el bloque deportivo aquí en ASB Noticias 6 AM, después viene toda la información de Bogotá, toda la información. Cuando hablamos de Bogotá, hablamos de una gran participación nacional. 8 en punto, bloque deportivo.
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7: Amigos, ¿qué tal? Sean ustedes bienvenidos al resumen más completo del deporte de Colombia y el mundo. Somos Alejandro Cortés y Ricardo Martínez, bajo la coordinación técnica de don William Yepes, presentándoles el bloque deportivo para hoy. Selección Colombia, ¿le gustó? Ganó 3-1. ¿Le gustó o no le gustó? ¿Dudas? ¿Certezas? Bueno. Final del fútbol profesional colombiano hoy. Junior recibe a Nacional en la primera cita que tendremos de estos dos partidos. Les contaremos cómo evoluciona, cómo avanza la gran final del FPC. Roland Garros, NBA, vuelta a Colombia femenina. Todo eso y mucho más en el bloque deportivo.
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7: Hay un cambio. Juez, cambio. Sale don Willy Yepes y entra Juan Sepúlveda en el Control Master. Alejandro Cortés con los buenos días.
3: Con los buenos días, Ricardo. ¿Por qué quiere empezar a hablar? ¿Por la selección? ¿Por tenis?
7: Empecemos hablando por la fecha de amistosos, ¿sí? Que se jugó ayer y que se jugará hoy, para que la gente tenga la información de qué puede esperar en esta jornada de lo que pasó el primero y lo que va a pasar el 2 de junio.
3: Bueno, las selecciones afinan detalles ya en lo que es la recta final de preparación antes de encarar los debut en Copa del Mundo. Por ejemplo, ayer la selección de Erling Haaland, Noruega, venció 3-1 a Suecia. Muy buen partido, tuvo oportunidad para ver alternativas y sacó adelante el resultado. Austria venció 1-0 a Túnez, mientras que Eslovaquia también derrotó 2-1 a Malta. Dos selecciones que la verdad pues cumplen con la fecha FIFA porque no van a estar en la Copa del Mundo.
7: Turquía le ganó 4-0 a Macedonia del Norte. Bulgaria perdió 0-1 contra Serbia y Montenegro. Maldivas 0, Afganistán 1. ¿Qué veremos hoy? Cuando, uno importante, ¿no? Canadá le ganó 2-0 a Uzbekistán. ¿Qué veremos hoy en las pantallas?
3: Hoy vamos a tener 5 partidos programados. Croacia frente a Bélgica.
7: Uy, partidazo. 11 de la mañana.
3: Georgia frente a Rumania a las 12 del mediodía. Marruecos frente a Madagascar a esa misma hora, a la 1:45. Gales, que no va al Mundial, pero se va a enfrentar con una selección mundialista como Ghana. Y a las 7 de la noche, Haití enfrentará a Nueva Zelanda.
7: Mañana le voy a recomendar ese partido, Alejandro.
3: ¿Cuál?
7: Polonia-Nigeria. La fuerza de los polacos y la talla y la velocidad de los nigerianos.
3: ¿Pero sabe que puede ser poco llamativo?
7: Sí, ¿no le gusta? Sí.
3: No porque no hayan figuras, porque la verdad hay figuras, sino porque ninguna selección va al Mundial. Entonces puede ser poco llamativo por ese aspecto.
7: No, pero estamos en temporada de amistosos. Creo que las selecciones dan... el todo por el todo. Y a usted no le gusta la Polonia de Lewandowski.
3: No, sí, me gusta. Pero lo que le digo, puede quitar de pronto un poco la atención por el tema de que no van a asistir a la Copa del Mundo.
7: Sí, Andrés, me bajaron la caña.
1: Pues así es, Alejandro.
3: ¿Sí? No, pero qué hago, si es cierto.
1: Alejandro le bajaron la caña. A mí me parece que tal jugador, a mí me parece que fue el jugador la figura de la cancha.
7: Sí.
1: Él siempre tiene, está al otro lado de la línea, soy. Ricardo. Él está al otro lado de la línea, usted lo sabe.
7: Sí, saben cómo soy, para qué me invitan. Bueno, en el bloque deportivo les voy a recomendar los partidos del fin de semana. ¿Qué tal Francia? Bueno, de semana y fin de semana, ¿no? Francia, Costa de Marfil, próximo jueves a las 2:10 de la tarde. México contra Serbia. ¿Le gusta o no?
3: Ese sí está agradable.
7: Bueno, ¿qué tal? A ver si de pronto...
3: España-Irak, por ejemplo.
7: España-Irak, sí.
1: Gana-Irak.
7: ¿Se cree? No, no hay forma.
1: ¿Sabe por qué, Ricardo? Porque es que un jugador de España, ¿a cuántos días el sábado ya? ¿4 días del Mundial?
7: Hoy estamos a 9 días
1: del
7: Mundial.
1: Por eso, el sábado a 4 días del Mundial. Sí. ¿Usted cree que uno va a meter la pierna, Ricardo? Olvídese. A mí me la pasan y yo de una vez me quito el balón. Esos señores de Irak van a entrar con todo.
7: Alejandro, Portugal-Chile, sábado a las 12:45 del día, hora colombiana. Va a estar bueno.
3: Ese partido está bueno. Sí, el cambio generacional que se viene en Chile y pues Portugal, que le apuesta a clasificar como primera del grupo en la cita mundialista.
7: 1:30 de la tarde, Estados Unidos contra Alemania.
3: También gran partido.
7: Ah, buen partido. Suiza-Australia, ¿le gusta o no?
3: Sí, ese también está agradable.
7: Sí. Bolivia-Escocia.
3: Ese no está agradable.
7: ¿No? Bueno, a ver si ese está agradable. Argentina-Honduras.
3: Sí, bueno, en un punto intermedio, coloquemos.
7: Sí. Venezuela-Turquía.
3: Sí, está agradable.
7: Sí.
2: A ver si es de sus afectos. Brasil-Egipto.
3: Ese está bastante llamativo.
2: Ah, bueno. Inglaterra-Nueva Zelanda.
3: También, dos selecciones mundialistas.
7: Este es el bloque deportivo. Alejandro, en medio de fiesta se realizó el partido de la recta final, partido que convocó a 34.000 personas en el estadio Nemesio Camacho del Campín y a millones de hinchas alrededor de Colombia y del mundo.
3: Sí, señor, después de 8 años la selección Colombia de mayores regresó a la capital. Ayer su partido de despedida venció 3-1 a Costa Rica, anotaciones de Davinson Sánchez, Luis Díaz, Luis Suárez, y descontó para los de Centroamérica Andrei Soto. Colombia salió con una nómina mixta desde el pitazo inicial y en el segundo tiempo ingresaron 11 jugadores, hizo 11 cambios Néstor Lorenzo, donde se vio también minutos para James Rodríguez, Juan Fernando Quintero, Gustavo Puerta, entre otras figuras de la convocatoria.
2: Bueno, a algunos les gustó, a otros no les gustó, más allá del marcador 3-1, oiga, quedó en 9 el de Costa Rica. ¿Te gustó o no?
1: Sí, bajito, peligrosito, pero ¿no? Peligroso.
2: Qué buen 9.
1: Hay jugadores que uno puede ir a mirar.
2: Vale 12 millones de euros ese jugador.
1: Ah, sí, sí, yo pensé, señor, que era más
2: barato. ¿Dónde juega Alejandro?
3: Si usted se refiere a Manfred Ugalde, ¿sí?
2: Sí.
3: Manfred Ugalde, ya le voy a confirmar.
1: ¿Qué hizo el gol, no?
3: Él juega en el Sparta de Moscú de Rusia.
1: Ah, no, Ricardo, ya no lo veamos.
3: Tiene 24 años.
2: Pero buen jugador este tico, este
1: corredor. Dijeron que embolatadorcito a la defensa.
2: No, Andrés, dio muestras de cómo se gana una posición hostigando, yendo, entrando, viniendo. Se sacó en varias situaciones a 2, 3 y 4 jugadores de Colombia al tiempo y creó el espacio y definió.
1: Cuando escuché ese jugador dije, ay, si hubiera aquí un equipo azul, pero ya no, 12 millones, ya 12 de euros, millones ya no, de euros
2: ya no. Sí, no creo. Bueno, Andrés, ha sido, usted no le gustó no pudo disfrutar el partido de la selección Colombia, ¿no, Andrés? No lo
3: pudo disfrutar, pero ya por una situación personal,
2: ¿cierto?
3: Una decisión personal. Bueno, sí, señor.
7: Cambiamos de ritmo, nos metemos a la final del fútbol profesional colombiano.
3: Se disputa la final de ida, los primeros 90 minutos esta noche a las 7:30 en el Romelio Martínez en Barranquilla. Junior recibe Atlético Nacional. Usted se puede conectar desde las 6 de la tarde con la transmisión de la Casa Verdola.
2: Bueno, el Junior se va a jugar en Cartagena, ¿no? Ese partido.
3: No, en el Romelio Martínez.
2: ¿En el Romelio?
3: Sí, en el Romelio
2: Martínez. ¿En el Martínez? Romelio? Bueno, listo. ¿Y usted qué opina? ¿Sí? Porque han jugado toda la liga. Mira,
1: el Romelio no le ha ido bien al Junior. Uh-huh. Le fue mal en la Copa Libertadores.
3: No, en Copa Libertadores jugaron en Cartagena.
2: Cartagena, sí.
1: Perdón, tiene usted toda la razón, en Cartagena. Bueno, tampoco le fue bien.
3: Sí, es verdad, tampoco le fue bien.
1: Pero en... ¿Sabe qué, Ricardo? No es lo mismo el Metropolitano, usted y yo lo vivimos,
2: sí,
1: que el Romelio Martínez.
2: Sí, claro, totalmente. Está quedando lindo el Metropolitano, Andrés, para lo que será la final de la Copa Sudamericana.
1: Ojalá le pongan airecito en los puestos, sí, de, señor, trabajo.
2: Señor. ¿Te gustaría ver a Santa Fe allá?
3: Claro, esperando que en noviembre Santa Fe esté disputando la final de la Sudamericana allá, ojalá.
2: Sí. Es que si le toca contra el Caracas, si le toca contra...
3: Pero se viene en octavo River Plate.
7: Bueno, listo, señoras y señores, cambiamos de tema, Roland Garros.
3: Bueno, se sigue realizando el segundo Grand Slam del año, ya en lo que es la quinta ronda, y vemos que ayer cayó en 5 sets el número 19 del mundo, Francesc Tiafoe, frente al italiano Arnaldi. El argentino Cerúndolo perdió en 3 parciales frente a Berrettini, mientras que hasta acá llegó la disputa o el objetivo de llegar al título del chileno Tabilo, que quedó eliminado en 3 sets frente al canadiense Auger Aliassime. Para el día de hoy se van a realizar algunos compromisos ya de lo que respecta a los cuartos de final. A esta hora están jugando el español Jodar frente al alemán Alexander Zverev, y sobre la 1:15 de la tarde van a jugar el checo Mensik enfrentando al brasileño Fonseca.
7: Rápidamente cerramos hablando de la Vuelta a Colombia Femenina.
3: Hoy arranca la nueva edición de la Vuelta a Colombia Femenina. Va a ser una etapa de 121 kilómetros con salida en Chía y paso por Tocancipá. Tiene como principal punto de entretenimiento el doble ascenso al Alto del Cisga. Es una etapa de alta montaña donde seguramente se van a empezar a marcar las primeras diferencias en la clasificación general.
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4: Son las 8 de la mañana, 12 minutos, un tiempo, un espacio para hablar de Bogotá. Este anuncio, insistimos, cada vez que damos este anuncio es del gobierno nacional, pero tiene mucho que ver con Bogotá, porque Prosperidad Social tiene una gran cantidad de beneficiarios en el Distrito Capital. Lo que nos informa Prosperidad Social es que mañana 3 de junio se inicia la entrega del ciclo 5 de 2026 del programa Jóvenes en Paz. La transferencia monetaria será abonada a 5.704 jóvenes que cumplen con los compromisos de participación en el programa. Insistimos, muchos de estos 5.700 jóvenes están en Bogotá. La inversión de este ciclo será de 6.272 millones de pesos para seguir contribuyendo a la construcción de paz en los territorios con mayores niveles de violencia en el país. En el caso de Bogotá no es tanto de violencia, pero sí de pobreza. A finales de junio se realizará la entrega del ciclo 6, lo que permitirá a la entidad ponerse al día en las transferencias de este año. Noticias de Bogotá.
3: 8 y 13 de la mañana y el distrito, a través de la Secretaría Distrital de Integración Social, inició un nuevo ciclo de recargas del componente de pasajes gratis en Transmilenio. Esto en el marco de la estrategia Ingreso Mínimo Garantizado, y para este mes el beneficio va a llegar a más de 740.000 personas, entre ellas personas mayores, personas con discapacidad y personas en situación de pobreza extrema y exclusión extrema, con una inversión superior a los 11.900 millones de pesos. Con este beneficio, miles de personas van a poder desplazarse con mayor facilidad hacia espacios de empleo, educación, atención en salud y oferta institucional. Hay que destacar que la cantidad de pasajes asignados varía de acuerdo con la clasificación que usted ostente en el Sisbén, el perfil socioeconómico de cada persona y las condiciones definidas por la estrategia Ingreso Mínimo Garantizado. Para acceder y activar los pasajes gratis es requisito indispensable contar con una tarjeta Tu Llave personalizada. Esa tarjeta permite identificar a cada persona beneficiaria y asignar los pasajes de acuerdo con su perfil y las características de focalización del beneficio. Después de realizar la personalización de la tarjeta Tu Llave, las personas de los grupos priorizados deberán esperar la actualización de sus datos antes de poder activar los pasajes asignados que van a poder disfrutar durante este mes de junio en Transmilenio.
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4: Desde hace unos meses, la empresa Transmilenio, que como sabemos es la que maneja la movilidad en Bogotá, bueno, el sistema de buses articulados y buses azules, se convirtió en operador urbano. ¿Qué quiere decir esto? Que también interviene en espacios en donde se puede construir vivienda. Esta situación, este fue un acuerdo que se aprobó en el Consejo de Bogotá sin la participación, o mejor, con el voto negativo de la bancada que en el Consejo hace posición al señor Carlos Fernando Galán. Ahora ya se empiezan a ver los efectos y las consecuencias de haber aprobado eso, aunque la oposición no participó. Escuchemos este diálogo breve que sostuvo la periodista Luz María Guerra con la concejal Heidi Sánchez Barreto.
16: Perfecto. O sea, usted tiene una denuncia sobre los PRUN. ¿En qué consiste? Contémosle un poco a la audiencia.
17: Bueno, en el plan de ordenamiento territorial se determinaron los planes de renovación urbana de movilidad sostenible que están en algunos específicos de trazados de Transmilenio y de la primera línea del metro de Bogotá. Esta remanente de tierra, que además fue tierra producto de la expropiación para la realización de obras, pues es una tierra que hoy se está destinando para estos planes de renovación urbana. Es tierra pública que podría ser usada, por ejemplo, para construir vivienda pública o para, algunos tipos de obras de infraestructura que estén en función de la ciudadanía y de la generalidad de la ciudadanía y no simplemente de algunos actores privados, como sucede en este caso en el PRUMS, que fue adoptado por la resolución 407 del año 2025, que es el de la primera de mayo con carrera décima. Este lote fue feriado, en últimas quedó para la constructora Mensula SAS, para la construcción de alrededor de 400 unidades habitacionales de vivienda de interés social, pero hay que adicionar que la vivienda de interés social en área de renovación urbana pasa de 150 salarios mínimos mensuales legales vigentes a 175. Luego, pues no, las personas que ganan menos de un salario mínimo pues no van a tener la posibilidad de acceder a vivienda, sino pues que simplemente esto lo que va a hacer es encarecer el costo de vida de las personas que viven alrededor de esta zona. Entonces, consideramos que pues se ferió esta tierra, que es una tierra en un sector valiosísimo, se volteó la tierra básicamente cambiándole el uso a hacer uso de renovación urbana por la...
4: Entonces, Alejandro, compañeros y oyentes, una situación que sucede en Cundinamarca, que sucede en muchas regiones del país, que es el volteo de tierras, cambiarle el uso a la tierra, se está dando en Bogotá, según denuncian los concejales de la oposición a Carlos Fernando Galán en el Consejo de Bogotá. Y eso implica un presunto favorecimiento para unas firmas constructoras. El asunto es delicado, pero las mayorías del Consejo lo aprobaron.
3: 8:18 de la mañana y hablamos de las últimas noticias que nos da a conocer la Policía Metropolitana de Bogotá. Por ejemplo, desmantelaron la banda conocida como Los Astutos, que estaba conformada por 4 hombres y una mujer que fueron capturados por el hurto de motocicletas bajo la modalidad de helado de alado en Engativá, Usaquén, Suba y Barrios Unidos. Una vez indagaron en su historial, una de estas personas ya había estado en la cárcel y otro contaba con medida domiciliaria. Por otro lado, la Policía Metropolitana de Bogotá dio un balance con respecto a lo que fue la despedida ayer de la Selección Colombia en temas de seguridad. Se dispuso más de 1,000 uniformados para garantizar la seguridad y la convivencia antes, durante y después del encuentro de la Selección Colombia. Hay que destacar que durante la ceremonia, el partido y el espectáculo deportivo no hubo inconvenientes ni adentro ni a las afueras del estadio. Todo lo que se viralizó en redes sociales cuando se topó el bus de la selección con una marcha a favor de Iván Cepeda, eso ya fue metros o kilómetros mucho más allá del estadio El Campín. Hay que decir que estas ceremonias o estos espectáculos sí se prestan para temas de protesta. Por ejemplo, le cuento, Germán, y a nuestros oyentes, sí, que ahí en el puente, el que conecta El Campín con el Movistar Arena, mientras se esperaba la llegada de del bus de la Selección Colombia, se vieron banderas de Palestina, los que son pro-Palestina y están a favor de todo lo que con respecta al conflicto en la Franja de Gaza. Y también se vio carteles grandes donde se mostraba al presidente de la Federación Colombiana de Fútbol, al doctor Ramón Yesurún, dando como un síntoma de protesta, porque decían que el fútbol se le entregaba al pueblo y las élites lo privatizaban. Esas fueron algunas de las protestas que se vieron ayer en el marco de lo que fue la despedida de la Selección Colombia en el Estadio El Campín.
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4: Más noticias y hablamos ahora de lo que sucede en materia de salud en el Distrito Capital, porque hay una muy buena noticia que entrega la Secretaría de Salud. Bogotá fortalece su estrategia de vacunación frente a la alerta por sarampión y hace un llamado urgente a madres, padres y cuidadores y viajeros para completar los esquemas de vacunación con triple viral que protege contra sarampión, rubeola y paperas. Por eso es triple viral. También para reforzar la aplicación de la vacuna bivalente bivalentes 2, sarampión y rubeola. Actualmente más de 8.900 niños, niñas y niñas aún requieren iniciar o completar sus dosis para fortalecer la defensa frente a enfermedades altamente contagiosas. Por eso, la Secretaría Distrital de Salud está informando que pone en marcha el funcionamiento de 200 nuevos puntos de vacunación en Bogotá. 200 nuevos puntos de vacunación en Bogotá. Quienes quieran tener información detallada, entren por favor a www.saludcapital.gov, www.saludcapital.gov, para tener detalles de cuáles de estos nuevos puestos de vacunación están en su barrio, en su cuadra o en su localidad.
3: 8 y 22 de la mañana y hablamos de movilidad porque en el transcurso de esta mañana se han reportado varios siniestros viales. Por ejemplo, sobre las 7 y 10 se presentó un siniestro entre un camión y una camioneta en la localidad de Kennedy, esto a la altura de la avenida Cali con calle 8 sentido sur-norte. También a esa misma hora se registró otro accidente entre una camioneta y una bicicleta en la localidad de Chapinero, esto en la avenida Circunvalar con calle 88 sentido norte-sur. Hay que tener en cuenta que sobre las 7:33 de la mañana también se fue despejando un poco el tema en la localidad de Kennedy, en la avenida Boyacá con calle 39 Sur, donde se había registrado otro siniestro vial. Y ya pasada las 8 de la mañana, es decir, lo más reciente, vehículos implicados en el siniestro vial pues son retirados de la avenida Boyacá con calle 39 Sur. Es decir, se volvió a recuperar la movilidad en esa zona, en esa vía de la capital.
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4: Bueno, en todos los puntos, y esta noticia pues interesa a especialmente a mujeres bogotanas que están en las localidades o en los barrios de la ciudad, porque el IPES, el Instituto para la Economía Social de Bogotá, impulsa un programa de formación para mujeres con apoyo económico equivalente al 75% del salario mínimo. Esto es una excelente noticia. El IPES lidera el técnico laboral en mercadeo y ventas dirigido a mujeres vendedoras informales en Bogotá, una alianza estratégica con el MINTIC. Gracias a 16 becas otorgadas, las estudiantes recibirán un apoyo económico equivalente al 75% de un salario mínimo durante su formación y según su rendimiento, accederán a prácticas e inclusión laboral en grandes empresas y multinacionales. El programa se desarrolla con el Centro de Experiencia TIC con una intensidad de 360 horas. Eso, Alejandro, 360 horas es una capacitación intensiva, ¿cierto?
3: Bastante intensiva, sí, señor.
4: Bueno, porque justamente si quieres sacar buenos técnicos en ventas, de formación presencial y 6 meses de práctica. Claro, esto es un asunto largo, de largo aliento, pero por eso se ofrece el 75% del salario mínimo. El programa se suma a la oferta integral de formación del IPES, que incluye bachillerato flexible, programas técnicos y cursos en habilidades para el empleo. Y con esta buena noticia del IPES, cerramos la información del Distrito Capital.
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4: Avanzamos en ASB Noticias, son las 8 de la mañana, 27 minutos. En los próximos minutos vamos a entregarles información detallada de los resultados de un encuentro con medios que contó con la presencia tanto del comandante de la Policía Metropolitana, el general Cristancho, como el secretario de Seguridad, el doctor César Restrepo. Hay buenas noticias en materia de combate a la criminalidad en el Distrito Capital. Entre tanto, actualizamos la información de las ciudades. Andrés Muñoz.
6: Sí, Germán, qué pena. Germán, es que precisamente hay información en lo que tiene que ver el Valle del Cauca y más exactamente el Hospital de Candelaria Valle reclama pagos por más de 3.400 millones de pesos a las EPS. En ese orden de ideas estamos hablando que debido a esa falta de pagos, 150 trabajadores acumulan más de 2 meses sin salarios y este hospital, para que la gente lo tenga en cuenta, está atendiendo aproximadamente 35 mil personas aproximadamente y tiene ya amenaza de cierre en su totalidad para los próximos días de no encontrar una solución rápidamente y que esos dineros sean girados al hospital.
4: ¿Qué nivel es ese hospital?
6: Ese hospital creo que es el nivel 2, si no estoy mal.
4: Nivel 2, es decir,
6: pero que... igual ya le confirmo.
4: Bueno, esas las noticias del departamento del Valle del Cauca. Vamos a Antioquia, John Freddy López.
22: Así es, Germán. Cayó alias Chalia, cabecilla del Clan del Golfo, porque le ofrecían 500 millones de recompensa en una operación conjunta entre el Ejército Nacional, el Gaula Militar Urabá y la Policía Nacional. Se ha capturado alias Chalia, señalado cabecilla del Clan del Golfo y uno de los hombres más buscados en la región del Urabá y el Chocó. La acción militar se desarrolló en zona rural de Belén de Bajirá, Chocó, donde las autoridades lograron ubicar a quien sería el responsable de liderar actividades criminales de la subestructura Carlos Vázquez en los municipios de Río Sucio y Belén de Bajirá, en Chocó y en Mutatá, en Antioquia. Según información de inteligencia, alias Chalia tenía cerca de 11 años de trayectoria criminal dentro de la organización ilegal. Durante ese tiempo pasó de ser integrante armado a convertirse en cabecilla de comisión armada y posteriormente en uno de los principales responsables de las operaciones criminales de la estructura. Las autoridades lo señalan de coordinar homicidios selectivos, extorsiones, intimidaciones a la población civil, reclutamiento de menores de edad, narcotráfico y acciones armadas contra la fuerza pública.
4: Bueno, el orden público siempre está a la orden del día en nuestras ciudades. Siempre está a la orden del día. Actualizamos la información ahora de la costa atlántica. Luis Manuel Madero.
0: Mil gracias a usted, René. Pues sí, aquí ayer se inauguró una nueva estación de bomberos en Boca Grande. Dicen que es una moderna infraestructura que fortalecerá la capacidad operativa del cuerpo de bomberos y mejorará los tiempos de respuesta en una de las zonas más estratégicas y concurridas del distrito, como es la zona turística de Cartagena y la zona insular. Esta nueva estación de bomberos estará habilitada con 4 pisos y toda una dotación especial para atender cualquier emergencia que se presente en la ciudad de Cartagena. También destacarles que el alcalde Dumec Turbay Paz solicitará al Consejo Distrital la autorización para el uso de vigencias futuras para asegurar la ejecución de varios proyectos estratégicos que buscan acelerar la transformación de la ciudad. Entre esos proyectos están la construcción de los alcantarillados para Tierra Baja y Manzanillo del Mar, son 2 corregimientos, y los acueductos para Barú y Tierra Bomba, que es zona insular. Nuestros corregimientos y veredas, así como la zona insular, merecen vivir de una forma más digna y dejar atrás esos años en los que fueron abandonados a su suerte, ha dicho el señor alcalde de la ciudad de Cartagena, Dumec Turbay Paz.
4: Bueno, Luis Manuel, detengámonos un poco en esa situación que nos comentó usted con la empresa Veolia. ¿Cómo se está afectando la ciudadanía con la prestación de este servicio? ¿Y qué soluciones? Ustedes, el gremio periodístico en Cartagena, ¿cómo valora el anuncio de la creación de una empresa distrital, es decir, de una empresa local? ¿Cómo se recibe eso?
0: Pues, hombre, definitivamente la empresa Aguas de Cartagena con su operador Veolia pues viene afrontando unas críticas situaciones en cuanto al servicio de agua potable. Se dice que las algas que vienen del canal del dique, donde se surte la ciudad con agua cruda, pues están afectando la distribución en los diferentes sectores de Cartagena. Es más, en estos momentos estamos viviendo unos racionamientos de casi 10 horas diarias por sectores en la ciudad de Cartagena. Esto con la finalidad de abastecer a la ciudad por sectores y no que X o Y sector de la ciudad se vea más afectado con el racionamiento de agua, porque se dice que la planta de tratamiento no está trabajando al máximo para cubrir toda la ciudad. Y esto lo está tomando el señor alcalde como una mentira piadosa por parte de la empresa Aguas de Cartagena para obligarlo a él, como alcalde, a que le invierta más a el acueducto de la ciudad. Y entonces es donde se viene el dilema de si puede seguir, debe seguir la empresa Veolia en la ciudad de Cartagena, o si se cambia por una empresa como quiere ahora hacerlo el alcalde, una empresa local. Aquí existió en años anteriores la empresa municipal de empresas públicas municipales que atendía acueducto y alcantarillado al igual que ahora con este privado, pero parece ser que con el privado, especialmente Veolia, no se están dando las cosas como deben ser en Cartagena de Indias.
4: Luis Manuel, la creación de una empresa nueva implica mucho más que plata, mejor dicho. Implica selección de personal, implica unos procesos administrativos. ¿Cree usted, conociendo el funcionamiento de la ciudad, que en lo que le queda al alcalde, o lo que le queda a todos los alcaldes, porque a los alcaldes les queda año y medio de trabajo, así de sencillo, se puede poner en marcha, implementar, y en el mediano o largo plazo sea una solución?
0: Mire, el alcalde Dumec Turbay Paz ha dicho que él está preparado para eso, que ya ha adelantado ciertas gestiones, ha adelantado ciertos convenios con algunas otras empresas y dice estar preparado para eso. Pero hay entonces otra situación, y es que el contrato actual con la empresa Veolia fue prorrogado por una administración anterior por 15 años, y de esos 15 años faltan 8 para vencerse ese contrato. Por eso también se está haciendo el análisis jurídico de este contrato con la empresa Veolia, a ver qué posibilidades hay de suspender unilateralmente el contrato y no se vea el distrito de Cartagena afectado con indemnizaciones o algo por el estilo, que, como usted mencionaba hace algunos minutos, traería más consecuencias económicas para el distrito de Cartagena. Todo esto se está analizando. De pronto es una ligereza del señor alcalde decir que va a finalizar ese contrato con la empresa Veolia si no se hacen concienzudamente los análisis jurídicos alrededor del contrato.
4: Claro, e independiente de los asuntos económicos, Luis Manuel, pues pensaría uno que la intención también es lograr un acuerdo para lo fundamental que es la prestación del servicio en forma eficiente.
0: Completamente. La idea es que la ciudad no sufra con el servicio de agua potable, porque es que en Cartagena en estos momentos hay sectores que tienen hasta 2 y 3 días sin el servicio, incluyendo el sector turístico, que usted sabe cómo afecta entonces al turismo. Entonces eso debe ser definido, aunque hay una suspicaz, podríamos llamarlo así, una suspicaz atención, porque es que no se explica uno cómo el señor alcalde, siendo el presidente de la Junta Directiva de Aguas de Cartagena, no tuviese esta información de tiempo atrás y ahora él se siente engañado por las directivas de la empresa Veolia.
4: Bueno, Luis Manuel, vamos entendiendo mejor el asunto. Mire la ventaja, Luis Manuel, de tener más espacio para las ciudades, porque entendemos, podemos hacer preguntas, podemos hacer proyecciones sobre lo que puede suceder en una ciudad tan emblemática como es Cartagena, con una situación tan de primera necesidad como es el servicio del agua. Mil gracias, Luis Manuel Madero. Seguimos.
0: Gracias a ustedes y bueno, no sé si ya por la hora nos despedimos o continuamos con más informaciones desde Cartagena.
4: Continuemos porque vamos a tener un invitado más adelante. Estamos en modo político y vamos a tener un invitado de política muy interesante y seguramente usted con sus preguntas y su intervención refleja lo que se piensa en la costa. Son las 8:38. Se refirieron un nuevo golpe a la delincuencia por parte de las autoridades de Bogotá. Estuvieron hablando con los colegas periodistas, tanto el secretario de seguridad, el doctor César Restrepo, como el comandante de la Policía Metropolitana. Escuchemos inicialmente lo que dijo el secretario de seguridad, César Restrepo.
1: Sigue una concentrada en los principales fenómenos de la ciudad. Uno de los fenómenos que más nos preocupa es el hurto de motocicletas, en el cual el hurto por alado es la modalidad más común. El crecimiento exponencial, el crecimiento desmedido de la cantidad de motocicletas que ha habido en la última década en las ciudades en Colombia, ha hecho que la infraestructura y los servicios que sirven a ese medio de transporte, pues no hayan entrado acompasados con el uso de la motocicleta, y por lo tanto hay una pésima costumbre de los usuarios de motocicletas, que es dejarlas parqueadas en la calle, digamos en cierta forma de abandono. Se van a hacer sus cosas y cuando vuelven ya no hay motocicletas, se las llevaron los ladrones. ¿Por qué se las llevan con tanta facilidad? Primero, porque básicamente al dejarla en la calle la dejan en estado de abandono, y segundo, porque el circuito de comercialización de motopartes robadas es un circuito muy robusto, y es un circuito muy robusto porque los usuarios de motocicletas no son cuidadosos, no tienen la visión de que el consumo de motopartes, el uso de motores no talleres no autorizados y en general la cadena de servicios informal o ilícita de motocicletas es el principal motor del robo de motocicletas por alado. Entonces, en ese contexto, la Policía Metropolitana, la Secretaría de Seguridad, la Fiscalía, trabajamos en disminuir el impacto de ese delito, y una de las operaciones que se ha desarrollado para golpear una de las bandas que cometen estos delitos es la que nos presenta hoy el señor general Cristancho.
4: Bueno, pues ahí está, Alejandro, justamente la noticia que usted referenciaba, ya ahora oficialmente con lo que dice el secretario de Seguridad. Y el secretario de la Seguridad de Bogotá le da la abrebocas al comandante de la Policía Metropolitana, el general Cristancho. Escuchémoslo.
8: La Policía Nacional en la ciudad de Bogotá logra desarticular el grupo delincuencial común organizado a los estatutos tras un año de investigación de la seccional de investigación criminal. realiza 5 diligencias de allanamiento en las cuales captura 5 delincuentes en las localidades de Engativá y Suba. Estos delincuentes aprovechaban el descuido de los ciudadanos al dejar sus motocicletas al frente de sus casas o en vía pública, y mediante la modalidad de alado hurtaban estas motocicletas. La mayoría de los hurtos fueron en las localidades de Suba, Usaquén, Barrios Unidos, Engativá. Una de las personas que más generó

0: El actuar de criminal y así utilizaba los medios para que otros delincuentes salieran a generar estos hurtos. Además, él había sido capturado en el año 2018 por el delito de hurto y había pagado 3 años de condena. Alias Caterín coordinaba a los integrantes para que salieran a cometer estos hurtos y asimismo dejaban las motocicletas en parqueaderos, casas, y también ella coordinaba los delitos por las transacciones comerciales de esta modalidad. Alias Fideo, al momento de los allanamientos, intentó escapar, pero posteriormente lo capturamos. Él también había sido capturado por el delito de tráfico de estupefacientes junto a alias Cano. Eran quienes salían e intimidaban y asimismo generaban el hurto. Alias Wilson, compañero sentimental de alias Caterín, fue capturado en flagrancia por el delito de tráfico de estupefacientes y cuenta con antecedentes o anotaciones por delitos como concierto para delinquir, hurto, tráfico de estupefacientes, porte ilegal de armas. En los allanamientos encontramos un revólver calibre 38, municiones, una placa de una motocicleta que estaba reportada como hurtada y diferentes herramientas utilizadas para el hurto de las motocicletas.
1: Bueno, ahí está, otro golpe contundente a las bandas que roban motocicletas. Es impresionante en Bogotá, igual que en muchas ciudades, la cantidad de motocicletas que hay, y lógicamente pues eso genera más inseguridad. Pero ahí hay un golpe contundente contra esas bandas delincuenciales. Don Andrés,
2: hay noticia de última hora. ¿Recuerdan ustedes el caso de Valeria Afanador, la niña que murió en su colegio en Cajicá? Bueno, la fiscalía imputará a 2 docentes por su muerte en Cajicá. El ente investigador confirmó que formulará la imputación por el delito de homicidio culposo contra 2 integrantes del personal educativo del gimnasio campestre Los Laureles en la población de Cajicá. 9 meses después de la desaparición de Valeria Afanador y el hallazgo de su cuerpo en el Río Frío, la Fiscalía General de la Nación dio a conocer que imputará estos cargos a 2 personas del colegio.
1: Bueno, antes de ir con Ábaco, le cuento que todo indica que esta noche el señor presidente de la República no presentará a los colombianos las pruebas de lo que él llama fraude. Por lo pronto, a las 8 de la mañana, 45 minutos, saludamos a Juan Carlos Buitrago porque entramos con este apartado especial para los temas de Ábaco. Juan Carlos, bienvenido.
3: Germán, Andrés, buenos días, qué rico estar con ustedes. Y hoy, Germán, vamos a hablar de bono demográfico, de transición poblacional, de la transición que está pasando hoy en Colombia. Pero antes, Germán, vamos a dar las gracias. Hace días no damos gracias y van llegando donaciones y más empresas se van vinculando gracias a esta alianza tan bonita que tenemos. Miren, RCN realizó una importante donación de 51 cámaras de seguridad, 21 detectores de humo, componentes adicionales que nos sirven a los bancos de alimentos de Colombia. Gracias a RCN por esa donación. Galletas Noel hizo una donación espectacular, 4.000 kilos de alimentos variados a nivel nacional que se van para diferentes bancos de alimentos del país. Gracias a Galletas Noel. DSM hizo una gran donación de 1.500.000 sachets de micronutrientes. Estos son como unos sobrecitos en polvo de micronutrientes. También se distribuyen en todo el país. Muy importantes, Germán, para la nutrición de los niños en Colombia. Gracias, DSM. Y Yara realizó en febrero una donación de 35 toneladas de abono que se fueron para el Banco de Alimentos de Pasto para fortalecer nuestro programa de recuperación de excedentes agrícolas. Los agricultores, Germán, nos donan frutas y verduras que no van a lograr vender, pero nosotros, gracias a Yara, les vamos regalando también abono que les ayuda a los agricultores. Entonces, quería arrancar, Germán, agradeciendo. Germán, Andrés, si yo les digo, Colombia está transitando, está en este momento en su bono demográfico, ¿qué creen ustedes que se les ocurre que es bono demográfico? ¿O les doy pistas?
1: Pistas, por favor.
3: Muy bien, cada vez están naciendo menos niños en Colombia. Cada vez, digamos que hoy en Colombia está más gruesa, la pirámide poblacional se está transformando. Antes, la base de la pirámide era muy grande, nacían muchos niños. Ahora nacen menos niños, entonces hay más personas en edad productiva. ¿Qué le pasa al país si tenemos muchas más personas.

0: personas en edad productiva y menos personas dependientes, menos niños y menos adultos mayores que no pueden trabajar. ¿Qué le pasaría al país?
1: ¿Qué le pasa al país? Sufre un estancamiento económico, además del demográfico.
0: Bueno, entonces ahí el bono demográfico, Germán, es precisamente eso. Hay una transformación de la pirámide poblacional. Van naciendo menos niños, la pirámide, digamos que en su base se va poniendo más pequeño, pero por un periodo transitorio de tiempo, transitorio, la población en edad productiva se pone más grande. Eso es lo que está pasando hoy en Colombia. Ojo que algunos países de Europa, ustedes ya lo han visto, algunos países ya súper desarrollados, pues tienen más población, digamos, en la tercera edad. Colombia todavía no ha llegado allá. En Colombia tenemos más población entre los 15 y los 64 años. Y eso se llama bono demográfico. Es una etapa temporal en la que la población en edad de trabajar entre 15 y 64 años es mayor que la población dependiente. ¿Qué pasa cuando tenemos mucha gente que puede trabajar? Pues esto es un, digamos que es un momento muy importante porque es una ventana de oportunidad. Al tener más personas que están generando ingresos, menos dependientes en el hogar, aumenta el ahorro, aumenta el consumo, lo que impulsa el Producto Interno Bruto per cápita. Entonces, este es el momento, y eso lo estamos viviendo Germán y Andrés en América Latina, donde tenemos más gente que puede trabajar y entonces el país se puede desarrollar. Es el momento de fortalecer los sistemas de pensiones, es el momento de fortalecer los sistemas de salud, es el momento de fortalecer la economía de los países. Disminuyen los niños que van naciendo y se pone más gruesa la pirámide poblacional en el centro, más personas jóvenes, más personas adultas trabajando. Pero esto, digamos que tenemos un gran reto, Germán y Andrés, y es que aunque eso está pasando en Colombia, aunque eso está pasando en América Latina, pues tenemos un fenómeno que hace que no estemos aprovechando esta oportunidad al máximo. ¿Cuál es ese fenómeno? Lo hablamos en este programa todos los días. Tenemos, Germán y Andrés, desnutrición crónica. Está aumentando la desnutrición crónica en América Latina. Logramos bajar el porcentaje de niños con desnutrición crónica hasta el 11.9% en el 2020 en toda América Latina, y volvió a aumentarse desde el 2020 la proporción de niños con desnutrición crónica. Hoy estamos en 12.4%. Aquí los que nos están viendo también en redes sociales y están viendo la transmisión, vemos el mapa del mundo. América Latina tiene 12.4% de niños con desnutrición crónica. África, pues tiene una prevalencia gigante, 32% de los niños, el sudoeste asiático, 32% de los niños con desnutrición crónica, pero Colombia, específicamente América Latina, en promedio 12% de los niños. Hay un fenómeno, Germán y Andrés, del bono demográfico y de la pirámide poblacional que nos preocupa mucho a los que nos dedicamos a estudiar estos temas de desnutrición. Miren, van naciendo menos niños y les voy a dar datos concretos. En el 2016 nacieron en Colombia 647 mil niños en el 2016. 9 años después, 2025, nacieron 433 mil niños en Colombia. Miren, pasamos de que nacieran un año 647 mil niños a 433 mil niños. Es decir, 210 mil niños menos están naciendo en Colombia si lo comparamos con hace 10 años. El problema es que no ha bajado la desnutrición crónica, antes está empeorando. Entonces, el año pasado nacieron en Colombia 433 mil niños, pero el año pasado ya teníamos en Colombia 427 mil niños con desnutrición crónica. Todo esto para decirles, están naciendo menos niños en el país, pero la proporción de niños con desnutrición crónica se mantiene, y tenemos hoy en nuestro país, oiga este dato, Germán, 5.204.000 personas que tuvieron hambre en su primera infancia, que tuvieron desnutrición crónica en su primera infancia y hoy son menos inteligentes. Repito, hoy en Colombia tenemos 5.204.000 personas, el 10% del país tiene el cerebro más pequeñito porque tuvieron hambre en su primera infancia. Si no hacemos nada, porque esta enfermedad está empeorando, está aumentando esta enfermedad, en 10 años vamos a tener 5.909.000 personas con el cerebro más pequeñito, menos productivas, menos inteligentes, porque tuvieron desnutrición crónica. Todo esto, Germán y Andrés, para decirles, tenemos una oportunidad como países de América Latina donde se está cambiando la pirámide poblacional, pero necesitamos, para aprovechar esa oportunidad, alimentar bien a los niños, para que esos niños tengan más neuronas, más capacidades, y cuando sean productivos, pues que puedan trabajar y puedan aumentar los ingresos de sus familias, aumentar los ingresos y el desarrollo del país. Termino con lo siguiente: tenemos que ser capaces de eliminar la desnutrición crónica, porque es la única manera de eliminar la pobreza. Hay una cosa, Germán, que se llama transmisión intergeneracional de la pobreza. Un niño que crece con el cerebro más pequeñito cuando es adulto, pues va a tener un trabajo muy básico, no se va a ganar ni siquiera el mínimo, va a ser un adulto que va a vivir en un entorno de pobreza. Sus hijos no se van a alimentar bien, posiblemente van a tener la misma enfermedad de nutrición crónica, sus nietos igual. Entonces la transmisión intergeneracional de la pobreza es un fenómeno que se hereda y que lo tenemos que eliminar alimentando bien los niños. Por eso los quiero invitar, los que están conectados en las redes sociales, los oyentes que miren el video, y los que nos están escuchando, que escuchen esta historia de Sofía y María. Vamos, Master, si me ayudan con el video de Sofía y María, por favor.
2: Son compañeras de clase. Sofía tiene 5 años, pero parece de 3. Su talla es inferior a la esperada para su edad. Tiene desnutrición crónica infantil, una condición que desarrolla en sus primeros años de vida y que afecta a su futuro. Al igual que Sofía, 392 mil niños menores de 5 años tienen desnutrición crónica en Colombia. El 90% del cerebro de Sofía se formó en los 5 primeros años de vida. Como Sofía no se alimentó bien desde la gestación, sus neuronas no se multiplicaron y no se conectaron adecuadamente. Está demostrado que los niños con desnutrición crónica van a tener en promedio 14 puntos menos de coeficiente intelectual, 5 años menos de escolaridad y 54% menos ingresos en su vida adulta.
3: La evidencia científica es contundente. Hoy en Colombia, 5.204.000 personas son menos inteligentes y más pobres porque tuvieron desnutrición crónica en su primera infancia. Sus efectos limitan el desarrollo social y económico del país. Esta enfermedad bajó un 11% el Producto Interno Bruto de Colombia. Las empresas en Colombia dejan de vender al año 17 billones de pesos porque tienen en sus nóminas personas que tuvieron desnutrición crónica en su primera infancia. Los hijos de Sofía posiblemente van a tener desnutrición crónica infantil, y los hijos de sus hijos también. La transmisión intergeneracional de la pobreza es un fenómeno que se puede evitar con políticas que prevengan la desigualdad desde el origen. Es hora de actuar. Combatir la desnutrición crónica infantil requiere del compromiso del Estado, del sector privado y de la sociedad civil. No se puede esperar un segundo, un minuto, un día más. Todos juntos debemos poner nuestros recursos y capacidades para que los niños de Colombia crezcan cada vez más saludables, más inteligentes y más felices.
0: Así es, Germán, la invitación es a que trabajemos todos juntos, que busquen todos los oyentes a los bancos de alimentos de Colombia, www.abaco.org.co, para que nos juntemos y cada uno ponga un granito de arena para que los niños de Colombia crezcan más saludables, más inteligentes y más felices.
1: Pues que así sea, y que esta pieza didáctica e informativa pase a ser solamente una referencia, o que tenga que ser reevaluada, que tenga que ser editada, en el momento que logremos entre todos bajar todos esos índices y cambiar estas conductas y estos comportamientos, especialmente las generaciones futuras. Mil gracias, Juan Carlos.
0: A ustedes, abrazos. Chao, chao.
1: Bueno, sí, señor. Son las 8:56 de la mañana, 8:56 en la Unidad Nacional de Gestión del Riesgo de Desastres. Están hablando esta hora sobre la temporada de ciclones tropicales. Vamos a estar pendientes ya cuando haya un boletín de prensa consolidado para compartir con ustedes. Don Alejandro, ¿qué es lo que se dice, y don Andrés, de lo que va a anunciar el presidente de la República en las próximas horas?
4: Bueno, Germán, intentaré hacer un resumen. Es un tuit bastante largo, son aproximadamente, yo creo que unos 20 párrafos, donde describe el presidente Gustavo Petro pues todo lo que lleva esta denuncia que ha hecho de un posible fraude. Bueno, dice que el registrador se negó permanentemente a entregarle el código de fuente, que era el requisito básico de transparencia electoral. Él indagando y gestionando pues por otros lados o por otras fuentes, pudo constatar que la registraduría no tiene control del software, como ya anteriormente la había mencionado. ¿Por qué? Porque pues dijo que el software fue modificado dos veces en tiempos que no estaban permitidos. El primero de ellos, el primer movimiento de ellos fue el 26 de mayo del 2026 a la 1:21 de la tarde, y el segundo a las 7:21 de la noche. Esas son las dos modificaciones que, según lo que argumenta el presidente Gustavo Petro, ya estaban fuera de los tiempos límites. La modificación consistió en modificar el censo electoral y el número de puestos, como también el de las mesas. Ahí cita al diario El Tiempo, que dice que logró descubrir solo la modificación de las mesas, más no el tema del censo electoral. Dice que el censo oficial eran 41.421.973 votantes. Esta cifra fue cambiada en el software de los hermanos Bautista el 26 de mayo, o sea, fuera de los plazos, con ya una sumatoria de 42.307.373 votantes. Ahí cabe la denuncia. Y dice que las mesas oficiales que ya estaban inscritas eran 120.527 mesas. Pero en DiviPol, de los hermanos Bautista, quienes son los encargados del tema del conteo o preconteo, hay 122.020 mesas, una diferencia de 1.493 mesas adicionales que posiblemente hasta esta altura o hasta este momento no han sido escrutadas. En el conteo de los hermanos Bautista, porque lo referencia frecuentemente en su comunicado, aparecen 5.300 mesas con más de 300 votos durante la jornada electoral, que es la cifra que máximo pueden votar en las horas que está abierta las urnas, es decir, desde las 8 de la mañana hasta las 4 de la tarde. Pero dice que en muchas de estas mesas se contó que habían más de 700 votos, o sea, doblaban la capacidad permitida. Sí. En esas mesas es donde se ubica la ventaja. Acá es donde destaca. Ahí en esas mesas es donde se ubica la ventaja de 635.000 votos con los que Abelardo de la Espriella supera a Iván Cepeda. Dice que entrega el dato completo de las 5.300 mesas. Es decir, no solamente está hablando en su denuncia de que hay más de 800.000 cédulas que aparecen fuera de los tiempos establecidos, sino que también hay mesas que notificaron cuando no tenían que notificar, que cambiaron en los tiempos no establecidos jurados de votación, y que adicional a eso, todo parece un rompecabezas que encaja en el conteo de los hermanos Bautista.
1: Bueno, ¿cómo la ve, don Andrés?
5: Yo tengo dos preguntas, Germán. La primera, si el señor presidente de la República tenía esta información desde el 26 de mayo, ¿por qué no la dio a conocer antes de las elecciones?
1: Bueno,
5: y dos, a ver, bueno. Y segunda pregunta. Sí. Si el señor presidente de la República no tiene, o por lo menos el Estado, acceso al código fuente, ¿cómo sabe las modificaciones del software?
1: Bueno, sobre la primera le voy a responder lo que yo entendí del contexto que nos presentó Alejandro. Las modificaciones se hicieron el 26, o sea, sí, el miércoles o jueves de la semana pasada. ¿Sí?
5: El 26, sí, señor.
1: El viernes de la semana pasada. Viernes de la semana pasada.
4: Ah, no, permítame, corrijo. El 26 es el martes de la semana pasada.
1: Por eso decía, martes o miércoles de la semana pasada. El asunto es que en ese día fue que se hizo, pero no, según lo que yo entendí, insisto, Alejandro me corregirá, en ese momento se hizo esa maniobra, para no decir otro calificativo, pero el resultado sí se vio el pasado domingo. Yo lo entendí así.
5: Pues claro, obviamente sale el presidente de la República cuando se anuncian los resultados a decir que hubo este fraude, este supuesto fraude, ¿cierto? Con los datos, dice, voy a entregar los datos, es decir, que él ya los tenía, o ya le habían informado por lo menos que existía, sí, ese
1: claro,
5: fraude.
1: Sí, claro,
5: ¿ya? Pero lo que me llama la atención es que si él no tiene acceso, por lo menos el Estado, al código fuente, ¿cómo sabe de esos fraudes?
1: Pues entiendo que el código fuente... Nosotros lo dijimos aquí, se le entregó oportunamente a la Procuraduría y a la Registraduría. Eso es algo de lo que difundimos aquí.
5: Correcto, entonces se supone que la Procuraduría debería haber anunciado esto, si existía esta violación, ¿cierto? En su momento haber dado un comunicado de prensa de decir que había estas anomalías o irregularidades o supuestas irregularidades ese día 26 de mayo. ¿Por qué esperar solamente hasta hoy, 2 de julio, sobre las 7 de la mañana, a lanzar la denuncia?
4: Lo que pasa,
5: con los datos ya las
4: pruebas. O lo que interpreto es que él comenta fecha y hora de esas modificaciones como para dar el contexto de que se hizo fuera de los tiempos establecidos, más no dice que desde el 26 de mayo tenga esa información.
1: Pero el resultado sí se vio el 31. Insisto, si le entendí bien lo que dice Alejandro.
4: Y
1: sí,
4: por lo que entiendo, su denuncia no va tanto de lo que se ha hablado en la prensa, de dónde salen esas más de 800 mil cédulas, sino que él dice que se inscribieron fuera del tiempo legal.
5: Ok, entiendo.
4: No va tanto de... porque esa, la pregunta hasta hoy era esa. ¿De dónde salen esos más de 800 mil personas? Parecía que sí existían en el censo electoral, pero esas 800 mil cédulas se inscribieron fuera de los tiempos límites que se tenían para esta primera vuelta.
1: Bueno, pues ya conociendo esto, ya tanto la Registraduría Nacional del Estado Civil como el Consejo Nacional Electoral, y no sé si ahí intervenga la Fiscalía, la DIJÍN, no sé, no tengo idea, también deben estar trabajando en el asunto. Esperemos que en horas de la noche el presidente de la República pues precise esta situación con más detalles. Pero de todas formas resulta muy difícil de entender cómo desde todos los ojos puestos sobre las elecciones nadie se percató de esta situación. Entonces, insisto, esperemos la declaración extensa del presidente de la República y la respuesta que den. Seguramente también puede suceder que antes de que el presidente hable esta noche se conozcan las respuestas desde la Registraduría Nacional del Estado Civil. El asunto es que seguimos con ese manto de duda, seguimos con el propio candidato Iván Cepeda, que le ha restado importancia a presuntas irregularidades. Pero bueno, como hemos dicho, seguramente el presidente de la República, por ser quien es, tiene información privilegiada. Saludamos a esta hora, 9 de la mañana, 4 minutos, al representante a la Cámara por el Departamento del Huila, el doctor Julio César Triana. Representante, yo le voy a decir coloquialmente paisano, ¿cómo le ha ido?
6: Oiga, Germán, qué gusto saludarlo, y se acerca el San Pedro, lo espero en el Huila.
1: Uy, vamos a ver,
6: está difícil. El doble anís.
1: Uy, bueno, vamos, internamente hablamos. Pues, bueno,
6: hay sin azúcar, ahora hay uno sin azúcar.
1: Sí, sí, sí. Es
6: una
1: versión
6: buenísima, así, que no afecta tanto al otro día.
1: Usted está muy bien dateado, representante Julio César Triana. Representante, todo indica que el presidente de la República va a entregar esta noche detalles de lo que pudiéramos llamar, para ser cuidadosos en nuestras palabras, un presunto fraude en las elecciones. ¿Cuál es la visión suya y de paso también lo que se dice, lo que se piensa desde Cambio Radical?
6: Pues mire, déjeme darles la versión mía, porque digamos, en la versión mía lo que le puedo decir es lo siguiente. En Colombia hubo delegaciones, alrededor de 150 delegaciones internacionales acompañando el proceso electoral. Y tuvimos observadores internos y externos, o sea, entre nacionales e internos, alrededor de 16 mil personas, cuidando, protegiendo las elecciones. Y todos, no ha habido uno solo, han coincidido que el proceso electoral en Colombia es confiable y es transparente. Lo que ha hecho el presidente, que inicio diciéndole, Germán, es una abierta participación en política, pues es cuestionar un proceso electoral que él debería respaldar, que él debería acatar y aceptar, porque resulta que la autoridad electoral en Colombia no es el presidente de la República ni el partido de turno. La autoridad electoral o la entidad encargada para tales fines es la Registraduría, y en su defecto el Consejo Nacional Electoral, que como lo escuchamos, junto con el Procurador y el Contralor, han avalado las elecciones del pasado domingo. Por eso estamos ansiosos de cuáles son las pruebas que tiene, pero también creemos que es momento de aceptar resultados, que es momento de dar garantías, y ojalá el presidente y el gobierno así lo entiendan.
1: Bueno, representante, vamos al diálogo con nuestros periodistas. Iniciamos en Cartagena con Luis Manuel Madero.
7: Doctor Julio César Triana, el partido Cambio Radical para esta primera vuelta pues estuvo prácticamente dividido en cuanto a sus integrantes en apoyo a una u otra candidatura. Para la segunda vuelta, ¿hay mayor unidad del partido Cambio Radical para X o Y candidato?
6: Manuel, lo que usted ha dicho en principio es cierto. Nosotros dimos libertad porque una parte de congresistas estuvieron con Paloma y otra parte estuvimos con Abelardo de la Espriella. En esta ocasión, de manera autónoma, sin concertar, sin reuniones, sin pedir nada a cambio, tomando la decisión el mismo día de las elecciones y atendiendo algo que había siempre dicho Germán Vargas Lleras, y es: hay que respaldar quien vaya a ser el competidor de la continuidad de Petro en el poder. El partido, de manera monolítica, Manuel, unidos estamos todos con la candidatura de Abelardo de la Espriella. Repito, sin nada a cambio, simplemente siendo coherentes. Este es un partido de oposición al gobierno Petro, y el único opositor claro en el debate electoral al gobierno Petro, concretamente a la presidencia, es Abelardo de la Espriella. Por eso, siendo coherentes con lo que hemos hecho 4 años, estamos unidos todos en torno a Abelardo de la Espriella a la presidencia de Colombia.
1: Está muy claro el mensaje, muy claro el mensaje. Más noticias, más preguntas en esta ocasión desde Medellín, John Freddy.
8: Así es. Bueno, con los buenos días todavía, representante Triana. Ayer vimos las declaraciones del candidato Cepeda, invitando al debate de la Estrella referente al uso de la cuestionada camiseta de la Selección Colombia. La federación aclaró que cualquier ciudadano puede pues adquirirla y usarla libremente, y en eso estamos claros. Pero ¿cómo no asociar dicha prenda a un partido político, en este caso el de la Estrella, como ha sugerido el candidato Cepeda, doctor Triana?
6: Pues bueno, no sé si ayer vieron ustedes, pero le cuento un poco. Ayer yo participaba en un debate en Revista Semana, y entonces fue cuando tan salió el pronunciamiento de Cepeda. Entonces yo me permití recordarle al doctor Cepeda y a todos los colombianos con unas fotos del presidente Petro hace 4 años con la camiseta de la Selección Colombia, pero con letreros publicitarios que decía campeones en la primera vuelta, o en la primera vuelta campeones. En fin, cuando el partido de ellos utiliza la camiseta, que es un símbolo de unidad nacional, que nos une, que nos genera alegría, es bueno. O cómo olvidar que hace unos mesecitos María José Pizarro y todos ellos promovían usar la camiseta de la Selección Colombia para salir a votar el 8 de marzo. Y entonces ahora, porque quienes estamos con Abelardo de la Espriella salimos el domingo a votar con la camiseta de la Selección Colombia, se nos cuestiona, casi que se nos prohíbe. Y le digo una cosa, yo lo advierto, no solamente como abogado, sino como congresista, miembro de la Comisión Primera: no existe norma alguna en el momento para que esta prohibición se dé. La camiseta de la Selección Colombia está regulada por la federación, y si se usara con fines comerciales distintos a los de la federación, lo que habría sería un conflicto ante la Superintendencia de Industria y Comercio, tal vez. Pero si uno la usa, como la usé yo el domingo, sin ningún letrero, la que compré, incluso me cuestionaron porque tenía la viejita, hoy voy a ir a comprar la nueva, y me quedó un tris apretada. Entonces me estaban diciendo: oiga, compre camiseta, hoy compraré la nueva, y ahora voy a llegar al Congreso y me la voy a poner, y voy a estar hoy en el Congreso de Colombia con la camiseta, porque es mi amor por Colombia, es mi amor por la patria, mi amor por la selección, porque estamos pre a un mundial, y porque el hecho de que la lleve, lo que significa es que yo definitivamente hago lo que sea por Colombia.
1: Bueno, Ya vamos a tener oportunidad de conocer, representante, las cuentas que le han hecho ustedes los viajes al exterior del presidente de la República. Antes, vamos con nuestro compañero Andrés Muñoz desde Cali.
5: Representante Triana, ¿estaría dispuesta a la bancada de Cambio Radical a apoyar la decisión del posible presidente, obviamente, Abelardo de la Espriella, en un momento dado de acabar con la JEP?
6: Mire, ese tema, oiga, es una pregunta porque nosotros en el pasado la hemos defendido. Muy buena pregunta. Y pregunta para ponerme en aprietos. Nosotros en el gobierno Duque defendimos la JEP. Cuando el gobierno Duque planteó acabarla, como partido nos juntamos con el Partido Liberal para defender la JEP y darle continuidad a los acuerdos de paz, porque la JEP es un hijo de los acuerdos de paz de La Habana. Yo creo que como partido haríamos una profunda revisión. No solamente se trata de acabarla, sino también de revisar cuáles son los avances de la JEP, cuáles son los avances a la fecha. Repito, nosotros hace 8 años la defendimos para que no la acabaran. 8 años después sí tenemos la autoridad moral para decir cuáles son los avances, cuál es el aporte de la JEP, cuál es el cumplimiento en torno a los acuerdos de paz de la JEP. Y a partir de ahí, como bancada, seguramente tomaríamos una decisión.
1: Bueno, ahora sí, representante, cuéntenos, según ese seguimiento que ustedes han hecho, ¿cómo ha sido la actividad viajera del presidente de la República?
6: Pues hace unas semanas atrás, con mi equipo de UTL, que son un poco pelados, superpilos, trabajadores y dedicados, nos pusimos a hacer una investigación de los viajes del presidente durante lo que lleva su gobierno. Lleva alrededor de 11 meses, 10 meses y medio para ser concreto, pero creo que con el último nos acercamos a los 11 meses. Entregamos las cifras, en este momento no las recuerdo perfectamente, de lo que le ha costado eso al país, pero lo curioso es que cuando uno coge cada viaje y lo traslapa para ver si se logró un convenio internacional, mejorar nuestro comercio, los productos agrícolas, abrir fronteras, lograr ayuda en materia de seguridad y tecnología para la fuerza pública, nada de eso ha pasado. El cuestionamiento que hemos hecho es que estos viajes han sido para promover la ideología del presidente Petro. Son unos viajes donde él va a contar su ideología, va a contar su ideología y va a opinar sobre problemas internacionales, de tal suerte que le puedo decir que si hay un mandato donde esos viajes hayan sido improductivos y le hayan generado costos al país en un momento tan difícil para la economía pública, para las finanzas públicas, han sido los casi 11 meses de viajes del presidente Petro.
1: Bueno, pues está muy claro también ese mensaje, doctor Julio César Triana. Alejandro Cortés le va a formular la última pregunta de este contacto por el que le agradecemos, representante.
4: Representante Triana, preguntarle por su opinión, porque esta mañana ya conocimos el comunicado oficial por parte de Cambio Radical de que aceptan la renuncia del doctor Germán Córdoba Ordóñez como director nacional de esta colectividad. Si nos puede dar un balance de lo que fue el trabajo del doctor Ordóñez en ese cargo y qué viene para elegir al nuevo director de Cambio Radical.
6: Oiga, Alejandro, gracias por la pregunta porque me permite hacerle un homenaje a una persona muy trabajadora, muy dedicada, como el doctor Germán Córdoba. El doctor Germán Córdoba, como secretario general y como director encargado durante muchos meses, no solamente fue un compañero nuestro de lucha, sino un constructor del partido Cambio Radical. Tenemos el reto ahora de preparar una gran convención nacional, Alejandro, y es en esa convención nacional en la que se elegirá un director único y seguramente un secretario general. Pero hablemos del director único. Este partido necesita fortalecerse en las regiones. Es un partido que ha demostrado coherencia en lo que dice y lo que hace. Y por eso tenemos un momento histórico para Cambio Radical en el sentido en que ojalá haya un gobierno distinto al de Petro, que pueda sentarse a la mesa con nuestro partido, hablar de las iniciativas legislativas que en el pasado nos han rechazado. Y por eso la convención del partido, que creería yo será en diciembre o en enero, en la que se elegirá un director único, ese director único deberá tener la capacidad de orientar el partido, liderarlo y volver a hablar de estas iniciativas y propuestas que han sido la marca de Cambio Radical en el Congreso, porque nosotros somos un partido que propone, un partido que tiene agenda, que fue un partido preparado por Germán Vargas Lleras para siempre tener propuestas a las dificultades, para no quedarnos en la crítica. Entonces esperamos que vengan vientos de fortaleza, de unidad y especialmente de fortaleza en las regiones para Cambio Radical.
1: Pues mire, doctor Triana, ha sido usted muy amable con nosotros. Internamente conversaremos para ver si hay forma de ir al San Pedro a Neiva.
6: Del doble anís. Internamente conversaremos del doble anís. Pero hay que mandarle a Alejandro, a todos.
1: Claro. O
6: sea, no solamente para usted, que eso se extienda.
4: Yo
6: repito, es sin azúcar, ¿no? Puedes estar tranquilo.
1: Bueno, doctor Julio César, mil gracias.
6: Es muy grato conversar con usted. Y gracias y un saludo aquí desde el Congreso. Saludos del Congreso donde estoy ingresando. Mil gracias, un abrazo.
1: Que esté muy bien, muy amable. Finalizamos con esta información. Don Willy, ¿tiene compromisos comerciales pendientes? Entonces cumplámoslo porque ya tenemos la información sobre los ciclones tropicales que van a pasar por Colombia.
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1: Finalizamos contándoles que la información que entrega la Unidad Nacional de Gestión del Riesgo, junto con el IDEAM, junto con la Dirección Marítima DIMAR y junto con la Fuerza Aeroespacial Colombiana, es que para este año se estima la formación de entre 8 y 14 tormentas tropicales, de las cuales entre 3 y 6 podrán convertirse en huracanes y entre 1 y 3 podrán alcanzar la categoría de huracanes mayores, es decir, categorías 3, 4, 5. Por eso hay que estar muy pendientes y se están anunciando talleres para conocer en detalle lo que puede suceder en San Andrés, en Providencia, en La Guajira, en Magdalena, en Atlántico, en Bolívar y por primera vez en el departamento del Cesar. La estrategia también incluye municipios cercanos a la Sierra Nevada de Santa Marta, debido al riesgo de crecientes súbitas y deslizamientos asociados a estos ciclones tropicales. También nos envían este video desde la Unidad Nacional de Gestión del Riesgo. Don Willy.
12: Año se hace una estimación según los modelos climáticos de cómo podría comportarse el número de ciclones y cuál de ellos podrían alcanzar categorías altas. Para esta temporada la predicción está dentro de los promedios. El promedio histórico es que se puedan dar alrededor de 14 tormentas. En este periodo estamos esperando que se formen un promedio de tormentas entre 8 y 14, que es dentro del promedio histórico que se tienen. De 3 a 6 de esas tormentas podrían convertirse en huracanes y entre 1 y 3 de esos podrían alcanzar la categoría de huracán mayor, es decir, categoría entre 4 y 5.
1: Bueno, pues ahí está la declaración de la directora del IDEAN, la funcionaria Gislian Echeverry, con quien hemos hablado muchas veces aquí en ASB Noticias. Con esta información cerramos nuestra emisión. Gracias a nuestros compañeros, a los periodistas en las ciudades, en Cartagena, en Medellín, en Cali y aquí en Bogotá a los periodistas y al equipo de producción periodística y de producción sonora y audiovisual. Como siempre les decimos, feliz resto del día y nos reencontramos mañana a las 6 en punto.
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0: En Colmundo son las 9:47 minutos.
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1: En Colmundo, son las 10 en punto.
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1: En Colmundo son las 10:31 minutos.
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2: Saludo muy especial. El servicio informativo Colmundo les da la bienvenida con las noticias más importantes de la hora. Les habla Arturo Vargas Mendoza. En Colombia, el presidente de la República, Gustavo Petro, declaró que mantiene sus cuestionamientos contra el proceso de la primera vuelta de elecciones presidenciales realizado el pasado 31 de mayo y aseguró que cuenta con pruebas de un posible fraude que, según afirmó, está dispuesto a demostrar ante las autoridades competentes. Petro aseguró que su decisión de revelar la información responde a un compromiso con el país y afirmó que está dispuesto a asumir las consecuencias de hacerlo. Además, señaló, abro comillas, mi compromiso con mi pueblo y el amor a mi país por el que he luchado toda mi vida hace que arriesgue todo al transmitirlo. En noticias internacionales, la Organización Mundial de la Salud, OMS, realizó una corrección de las cifras de casos activos del virus Ébola en África Central, con la cual aclara el panorama epidemiológico, pero que no modifica la preocupación que se tiene debido al brote que se sigue presentando en los países de Congo y Uganda, según datos actualizados publicados por la OMS al 31 de mayo. Se investigaban 116 casos sospechosos en la República Democrática del Congo, una cifra muy inferior a los más de 900 casos sospechosos que figuraban en los reportes anteriores. La reclasificación se da por varios casos aislados de síntomas parecidos a los del ébola, pero que resultaron en otras enfermedades sin relación con el actual brote. Y en noticias deportivas, Toros del Valle y Paisas de Medellín disputarán el título en una serie que enfrentará a los dos equipos más consistentes del campeonato y que reunirá a las principales figuras del baloncesto nacional. El conjunto caleño alcanzó la final después de superar a Piratas de Bogotá en semifinales, mientras que los antioqueños hicieron lo propio frente a Caimanes del Llano. El duelo tendrá un ingrediente especial. Mientras Toros busca convertir su gran campaña en el primer campeonato de su historia bajo su actual denominación, Paisas intentará reafirmar el dominio que ha construido en los últimos años dentro de la liga. El primer partido se realizará esta noche en Cali a las 8 en punto. Hasta aquí las noticias, el servicio informativo los espera en una hora.
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1: En Colmundo son las 11 en punto.
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1: Saludo muy especial, el servicio informativo Colmundo ASB Noticias les da la bienvenida con las noticias más importantes de la hora. Les habla Arturo Vargas Mendoza. En Colombia, el exministro del Interior, Juan Fernando Cristo, ha declarado que no existe la posibilidad de que el presidente Petro renuncie a su cargo para apoyar al candidato Iván Cepeda, además de que confirmó que habrá una reorganización estratégica de cara a la segunda vuelta presidencial del próximo 21 de junio. Cristo afirmó que luego del proceso electoral del 31 de mayo arranca una nueva campaña y que se deben definir las líneas estratégicas, rectificar equivocaciones y profundizar mensajes para lograr superar a Adela Espriella en la segunda vuelta. En el mundo, las autoridades aeronáuticas de New Jersey, Estados Unidos, reportaron el retorno de emergencia de una aeronave de United Airlines debido a que el nombre de un dispositivo Bluetooth perteneciente a uno de los pasajeros generara preocupaciones de seguridad a bordo. El incidente ocurrió cuando la aeronave ya se encontraba en ruta hacia Europa y aunque las autoridades no revelaron el nombre exacto que aparecía en el dispositivo, sí indicaron que se trataba de una palabra grosera de 4 letras que fue considerada lo suficientemente preocupante como para activar los protocolos de seguridad de la aerolínea. En los deportes, la Federación Colombiana de Ciclismo presentó oficialmente el recorrido de la Vuelta de la Juventud Sistecrédito 2026, la carrera más importante del calendario nacional para la categoría sub-23 masculina, que se disputará del 20 al 26 de julio sobre carreteras de Casanare, Boyacá y Cundinamarca. La edición 2026 contará con 7 etapas y un recorrido variado que combinará jornadas llanas, etapas de media montaña y una contrarreloj individual y finales de alta exigencia diseñados para poner a prueba las nuevas promesas del ciclismo colombiano. La competencia comenzará el próximo lunes 20 de julio con una jornada de 125 kilómetros entre Yopal, Pore y Trinidad en territorio casanareño.
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2: El constitucionalista Juan Manuel Charre dijo en ASB Noticias que no cree que el presidente Petro renuncie para asumir la campaña de Iván Cepeda.
3: Yo no creo que haga, y además si lo hiciera sería una especie de declaración de que sí participa en política.
2: Fray Muñoz, subdirector de la MOE, afirma no tener conocimiento de la procedencia de las cédulas con las que el presidente Petro dice que hubo fraude electoral.
4: Ni idea de dónde puede salir ese dato, porque nosotros hacemos seguimiento a la inscripción de cédulas y pues no hemos evidenciado que entren 800.000 cédulas por algún tipo de irregularidad.
2: El representante a la Cámara por el Huila de Cambio Radical, Julio César Triana, ratifica que la colectividad apoyará sin condición a Abelardo de la Espriella a la presidencia de la República.
5: Unidos estamos todos con la candidatura de Abelardo de la Espriella. Repito, sin nada cambio, simplemente siendo coherentes, este es un partido de oposición al gobierno Petro.
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0: ese periódico, mira.
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2: Saludo muy especial, el servicio informativo Colmundo ASB Noticias les da la bienvenida con las noticias más importantes de la hora. Les habla Arturo Vargas Mendoza. En Colombia, la Secretaría de Seguridad de Bogotá alertó a los ciudadanos de una nueva modalidad de estafa en la que delincuentes intentan engañar a conductores con falsos comparendos de tránsito con códigos QR para obtener información personal, financiera y credenciales de acceso a plataformas digitales. Las autoridades advirtieron que la información obtenida mediante estos mecanismos puede ser utilizada para cometer fraudes, suplantaciones de identidad, accesos no autorizados a cuentas personales e incluso extorsiones. La Secretaría de Seguridad recordó que las autoridades de tránsito cuentan con procedimientos establecidos para la imposición y notificación de comparendos. En el mundo, el secretario de Estado de Estados Unidos, Marco Rubio, aseguró que América Latina está actualmente llena de aliados de Washington, pero señaló como excepciones a Nicaragua, Cuba, Venezuela, Brasil y Colombia al referirse al panorama político de la región durante una audiencia ante el Senado estadounidense. Las declaraciones se producen en medio de las tensiones diplomáticas entre los gobiernos de Donald Trump y Gustavo Petro y representan uno de los pronunciamientos más directos de la administración estadounidense sobre la relación con Colombia y con los demás países señalados. La pedalista Lina Hernández del equipo Orgullo Paisa Mujeres de Antioquia fue la ganadora de la primera etapa de la Vuelta a Colombia Femenina Sistecrédito 2026 tras un recorrido del circuito de 121 kilómetros en los municipios de Chía y Tocancipá en Cundinamarca. La segunda etapa de esta competencia se desarrollará mañana miércoles 3 de junio entre las poblaciones de Cota y Guaduas, Cundinamarca, un terreno mayoritariamente montañoso que completará un total de 118 kilómetros.
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0: Una en punto de la tarde. Bienvenidos a la Casa Azul Radio, la casa de los hinchas de Millonarios, como siempre, todos los días de 1 a 2 de la tarde, 10:40 AM y todas las plataformas digitales de la Casa Azul Radio, la Casa Azul Radio TV, Tuning Radio. Estamos conectados también para una nueva emisión, hoy con la mesa llena, me alegra tanto. Ayer brillaron por ausencia, hoy volvieron todos. Muchas cosas por decir, una nueva semana que arranca, partido femenino el día jueves. Las chicas que están todavía peleando la punta del campeonato como debe ser, como debe ser, porque el equipo masculino ya se encuentra descansando. Me volvieron a preguntar, ¿cuándo vuelve el equipo? El equipo volverá el 16 de junio. 16 de junio está citado el equipo a sus exámenes médicos, a arrancar la pretemporada con todo, de cara a lo que viene este segundo semestre, que bueno, más incertidumbre que cualquier otra cosa. La gente pregunta por los refuerzos, la gente pregunta por lo que va a pasar de salidas, las renovaciones, la gente pregunta por los jugadores cedidos, qué va a pasar con De Amores, qué va a pasar con De Amores. Todo esto vamos a darle manejo. Bueno, el título del programa que me gustó, hoy sí me gustó. Ahora sí, cuando sí. ¿Renovará Falcao? ¿Será que Falcao va de comentarista, no?
1: Sí, firmó con un nuevo canal, ¿no?
0: Que no se vaya a lesionar, porque si no, con lo demás es que pinta con la garganta de Falcao, porque hay que cuidar la voz.
1: Sí.
0: Sabe fútbol un poquito, ¿no? Uh-huh. Vamos a presentar la Casa Azul Radio Ingeniero. Ingenieros con ASB Noticias 6 AM.
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0: Seguimos la Casa Azul Radio. Presento la mesa de trabajo. Me acompaña David, Daniela, me acompaña. ¿Cómo es que llama él? Es que, como viene tanto.
3: ¿Tatán?
0: ¿Tatán?
3: ¿Santiago?
1: Sebastián.
3: ¿Del Castillo?
0: A mí me contaron que por cuestiones políticas puede ser posible eso. La tusa política también puede involucrar. No, eso no, hermano, eso hay que hacerle. Los que ganaron, ganaron. Los que perdieron, perdieron. Eso sí. Yo no sé. Vea la cara que hace. 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
3: Buenas tardes, Rafa, Daniela, mi querido y estimado compañero Sebastián, que lo extrañaba mucho. Oiga, pláceme saludarlo.
1: Gracias, David.
3: Vea que lo extrañaba mucho. Yo también, pues, el gusto es mío, pues, de poder tenerlo acá en la Casa Blanca de la radio. Un saludo también y muy especial para cada uno de nuestros oyentes que ya están acá conectados con la Casa Azul Radio. Una semana con quizás no mucha información. Una semana de descanso para los jugadores, una semana en la que empieza esa famosa temporada de humo, famosa temporada
1: de todos los semestres.
3: De todos los semestres, de que hay Juanfer. No, sí, o sea, no. Dejemos, o sea,
1: todos.
3: Aterricemos.
1: Mele,
3: aterricemos.
1: Sí, hablemos de los humos.
3: Hablemos
1: Mele es un humazo.
3: Es un humazo. Convocado a la selección uruguaya para disputar el Mundial. Entonces, pie sobre la tierra, refuerzos van a haber, el director deportivo también ya lo mencionó, van a haber cambios. No vamos a esperar los 15 cambios que hubo en enero, o sea, sí, no, tampoco. No. Hay muchos jugadores que tienen contrato, pero sí van a haber ciertos cambios. Creo que una puerta que se abrió para esos cambios fue la salida de Beckham. se podría decir que ya es un aviso a esos jugadores que ya llevan mucho tiempo en la institución, que ya no van a ser parte. Creo que el caso de Nicolás Giraldo ya tiene que culminar.
1: Sí,
3: es uno que tiene que culminar. Pero más allá de Giraldo, que pues no es tenido en cuenta, aún así va a los entrenamientos regularmente por cuestiones de contrato, creo que también se tiene que mirar el tema de Guillermo de Amores, Sebastián. Con un cordial saludo.
1: Claramente, David. Azules tardes para todos, la mesa, feliz de volver a verlos. Yo creo que lo que muestra el director deportivo es lo que se debe hacer. Muchos de los jugadores que han pasado desde cantera o inversiones que ha hecho el club han salido libres. Y yo creo que eso no es una buena inversión.
3: Pero
1: haber vendido a Beckham, eso es una ganancia tremenda y hay que felicitarlo. Ahora bien, los malos contratos que se hicieron y Guillermo de Amores, ¿sí? Nicolás Giraldo, entre otros, son malos contratos que se firmaron desde el anterior director deportivo.
3: No, sí,
1: hay que finalizarlos.
3: Totalmente de acuerdo.
1: Y hay que también indemnizar. Eso también es una mala inversión y eso es algo que se debe, yo creo que, mirar en la asamblea directiva, porque es dinero que invierte el club.
3: Y que más allá de eso, a la espera de las nuevas contrataciones y de aquellas salidas que se van a producir en el club, que bueno, esperemos que sean no varias, pero sí unas necesarias en puestos los cuales se vieron afectados este semestre, es el tema de las renovaciones. Uno de ellos, Macalister Silva, que ya todos dieron por hecho después de esa celebración, bueno, esa despedida, sí, que hizo allá,
1: celebración
3: en Cali, ya lo dieron como, no, se está despidiendo la hinchada, no va a renovar. Y ahora, como muy bien mencionaba Rafa hace un momento, el tema de Radamel Falcao, con que me parece espectacular, ¿no? Este nuevo rol que lo vamos a ver a Falcao comentando los partidos del Mundial. Pero si es así, no, o sea, lo necesito en pretemporada.
1: Sí, buen punto, porque pues...
0: Ah, pero ya presentó a...
3: No, lo estaba esperando para que usted lo presentara con un cliente.
0: Usted se va metiendo en la conversación sin presentarlo. Es cierto que el ejercicio político se realizó hace unos días, pero no implica que venga a entorpecer una continuidad de un programa a diario para todos los oyentes de la Casa del Rey. Muchas gracias.
3: Señor. Buena vaca.
0: Con Dale y el Mintic presentamos a Daniela, que se une a la información de la Casa del Rey.
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0: Señorita Daniela, ¿cómo le va?
11: Buenas tardes, Rafa, David, Sebastián y pues a todos los que nos están oyendo el día de hoy. Pues la verdad, sí, pues, achantada, no lo voy a negar, o sea, no ha sido la mejor pues temporada para Millonarios, y pues las únicas que están dando la cara ahora mismo son las niñas. Pues, estoy 100% orgullosa al menos de ellas, porque pues a comparación del equipo masculino se ha visto mucho progreso. Y ya como retomando la conversación que teníamos ahorita sobre Falcao, yo la verdad ya no lo renovaría. Siento que ya está siendo más que todo un ícono para el club y todo, o sea, a pesar de que a algunos no les guste la opinión, es más que todo una imagen, un ícono, pero no siento que marque una diferencia o se vea un cambio verdadero cuando él está o no. Entonces, la verdad, yo no lo renovaría, es plata invertida que no veo reflejada y también plata que tal vez nos puede servir en algún momento, en algún futuro, para más adelante la próxima temporada.
0: Boom. Bueno, plata invertida que se recuperó con creces, ¿no? Si es por plata, sí. La parte deportiva es la que queda, y más importante,
1: ¿cómo se invierte? El problema no es el dinero, es cómo se invierte.
0: El jugador, sabemos que pasó por mal momento físico, mala suerte, no lo acompañó en los tres ciclos que tuvo, ¿no? Los tres ciclos
3: que
0: tuvo.
3: Ya, pero Rafa, es que es
0: el muy... tema está ahí, ¿no? El tema está ahí. Cuando por fin consigue la forma física, pasa lo del
3: Sí.
0: Increíble. Y tampoco lo acompañó. Y eso, pues, el hecho lo tiene que evaluar. Y la junta directiva lo tiene que evaluar. Yo tengo algún dato que, bueno, hemos hablado de la jugada de Gómez. Gómez fue figura ayer, ¿no?
3: Sí. Y para buen mí, partido. Titular debería ser.
0: Total. Pero a ver, vea que dejó a Montero ni lo colocó.
3: Montero va a ser titular contra Jordania.
0: Ese señor,
3: sí. Se lo firmó ya.
0: Ese señor, sí.
1: Jordania. Uzbekistán.
3: Están informados, por favor.
1: No lo había visto.
0: Las elecciones no tienen por qué. Sí, yo lo veo usted ido.
1: Contra Jordania, que ayer dieron.
0: Quedaron amistosos.
3: ¿No? Exacto, y que Jordania va a ser rival de Argentina en el Mundial.
1: Sí.
3: Quedaron amistosos. Para más información en la Casa del Mundial.
1: Excelente.
3: Aquí, a las 7 de la mañana.
0: ¿Se va a estar?
11: Los esperamos.
3: Los esperamos.
0: Se lo invitan. 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Y presentamos a Sebastián Jiménez.
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0: Siempre que te veo. Yo, Sebastián, ahora sí, bienvenido.
1: Hola, Rafa. Bienvenido. Bueno, mire que estoy con Daniela. Porque realmente sí, o sea, pues muy bien por Falcao, ídolo, lastimosamente no estuvo con los títulos que nosotros quisimos como hinchada, pero pues yo personalmente creo también que Falcao está de pronto con una mentalidad más empresarial que deportiva, no soy quien tampoco para decirlo, pero creo que si va a estar durante el Mundial enfocado en las transmisiones y demás, pues tiene que haber una pretemporada en el club y tenemos que llegar a fino, tenemos que estar ahí metidos para que no se presenten esos baches. Es un gran dinero el que se habla, pero yo creo que hay que invertirlo bien, porque así como se invirtió con un buen lateral como Valencia o con un préstamo opción de compra como Rodrigo Contreras o Ureña también, pues con ese buen dinero pueden haber posiblemente 2 o 3 jugadores de un gran rendimiento que puedan ayudar en la columna vertical del equipo.
3: Rafa, ¿Cuándo vuelve el equipo de... Es que no quiero decir vacaciones, de su descanso.
0: ¿Vacaciones?
3: Llevan que 6 meses. De su descanso, sí.
0: Son las vacaciones meses de los jugadores.
3: Van para el sabático. Sí, ¿cuánto dura? ¿15 días?
0: Sí, el 16 de junio ya está llamado todo el equipo.
3: Ah, ok.
11: Ya prácticamente.
3: En ese orden de ideas ya se tendría que tener claro si Falcao renueva o no.
0: Falcao no, todos los refuerzos. ¿Cuándo se acaba la final, jóvenes? Eso, ese dato hoy arranca, ¿no?
3: La final arranca, culmina el lunes festivo 8.
0: Ajá. El lunes, el martes de la mañana, esperamos que los dos jugadores que van a jugar la final, o en el transcurso de esos días de que termine la final, salgan a vacaciones, acabe todo el campeonato. Y venga el 16 de junio, se estén al menos ya anunciando la mitad de los refuerzos que ha prometido y que ha, bueno, que es que no son promesas, ya han pasado, no podemos llegar el 16 sin refuerzos y que empiecen a llegar 2 semanas después.
1: Es lo que pasa.
0: Cuando fecha 1 llegó el último, entonces ese ítem, esa recurrencia que ha pasado, lo hablamos con el cuerpo técnico y están obviamente sabiendo que la necesidad y la urgencia no solamente de contratar, del momento que vive el club. La hinchada está enojada. La hinchada no aguanta una más. Esto está a rebosar el tema de lo que ha ocurrido y lo que va a pasar más adelante. Tal vez vengan con nombres fuertes, con nombres importantes que puedan alivianar un poco lo que está pasando, pero a tarea difícil. Lo de Falcao está ahí también. Lo de Falcao está ahí. Y el tema es que no se dejen coger el tiempo, que los jugadores se están mirando desde hace mucho tiempo. Pues que tiene técnico. Los que nos han comunicado por intermedio de nuestras fuentes, quiere incorporar la institución y que a partir de ahí, de esa gestión, de lo que ha hecho bien también Michalow, porque sí, también usted acaba de decir, el tema de Contreras, el tema de Ureña, el tema de lo que las salidas de los jugadores que
1: han tenido,
0: las ventas, el tema de los contratos que se acaban, hay una posibilidad grande Todavía no podemos decir que de Amores no hace parte de la institución, pero estamos casi que seguros que no va a ser tenido en cuenta.
1: Sí, se están negociando.
0: Hasta que no se haga eso, pues no tendrá vía libre otra oportunidad de jugador extranjero en la portería, es decir, el arquero extranjero. Estamos contra el tiempo, uno dice 15 días, se pasan así. Eso ya llegó el 16 y entonces, ¿qué vamos a hacer? ¿Con qué plantilla vamos a competir? Hay que ganar la Copa Colombia, hay que ganar la Liga. Ya se acabó el tiempo, se acabó la espera. Ya el hincha no aguanta una más. Yo creo que esto se va a ver reflejado en la venta de bonos de este semestre por primera vez. Yo creo que va en reducción de venta de bonos, pase lo que pase. Siga para el cabo, no siga para el cabo. Venga el jugador que a usted se le venga a la cabeza, venga. Ya la gente quedó lastimada y para volver a reconciliarse con la hinchada hay que armar un buen equipo, hay que arrancar desde el día uno con todos los jugadores y hay que tener claro que la hinchada, el patrimonio más grande que ha tenido el equipo Norita, desde hace más de 50 años que ha venido siendo el equipo con más hinchada, con más ejemplo, no desde los 80, no, desde que arrancó esto, hay que decirlo claramente, por eso nos jactamos de ser la hinchada más grande en todas las generaciones, hasta esta, ¿cómo les parece? Y las que vienen. Pero, y eso hay que evaluarlo, David.
1: Pero ese título que usted muy bien nombra, Rafa, de ser el club más grande, a hoy poco a poco va diluyéndose. Y es triste decirlo. Usted puede decir, fuimos el equipo más grande del mundo porque lo fuimos. Yo no sé cuántos años.
0: Yo me estaba refiriendo a la hinchada, ¿no?
1: No, de la hinchada. Es que
0: no ha pasado
1: Millonarios así. Es grande por su hinchada. Lo ha dicho Ginás, lo ha dicho Cataño. Pero ya hay un espacio y hay un tiempo el cual el hincha ya no puede aguantar más. Y es que, bueno, sabemos que una época, la de Millonarios, que hubo una sequía grande y usted muy bien nos nombraba una vez en esa clase de historia, usted siendo una de las personas
0: más... Usted siendo viejo.
1: Que estuvo Millonarios al borde del descenso.
0: ¿Se alcanzó o no?
1: Sí, claro.
0: Sí, claro.
1: Pero es que Millonarios lleva, ya va para 4 años sin títulos, viendo ganar a Santa Fe, viendo ganar a Atlético Nacional, y que sí se le hizo una inversión fuerte a este Millonarios trayendo a Radamel Falcao García.
0: Es que ya se acabó y suena, va a sonar un poco medio, creo que va a pasar, lo que voy a comentar. Compitiendo, peleando, estando en las finales, sabiendo que tenía posibilidad en todos los campeonatos, no de clasificar, sino de pelear los campeonatos, que se acabó. Ahora ni eso. Llevamos 2 campeonatos afuera.
1: Sí, eso no se veía.
0: Desde esa época que está diciendo David, no se veía. 2 campeonatos afuera de los 8 es un desastre deportivo para una institución como Millo. Y usted me va a decir, pero mire, sí, cuando otra época, cuando no pagaban, cuando el equipo casi lo acaban.
1: Pero
0: el equipo es tan grande y fue tan grande que lo sacudieron tanto que no pudieron tumbarlo y siguió vivo. Y estamos en ese nuevo Millonarios de 2011 que digamos, entre comillas, ha saneado el tema económico. Pero esto es con resultados, muchachos. No hay ningún equipo que vaya a aguantar otra eliminación consecutiva en lo deportivo y en la tabla del descenso. Apenas empieza a asomarse la tabla del descenso, vamos a decir, bueno, ya es demasiado tarde. Desde hoy, desde ya, muchachos, hay que tener las pilas puestas para pensar en lo que viene el próximo semestre. Sebastián.
1: Yo creo que eso es un tema que hay que considerar en la próxima asamblea de accionistas, porque en la de este año, sorpresivamente fue sorpresas para la dirección ejecutiva del club. Algunos de los socios salieron a felicitar y que estaban haciendo las cosas muy bien, porque pues
3: en el ámbito financiero,
1: claro,
3: bien.
1: Se presentaban, o sea, algunas cosas financieras que eran positivas, pero mire, acá esto claramente se está afectando en el área deportiva, pero esto viene desde el manejo. Esto se viene directamente desde la visión y de lo que ellos perciben de lo que es esto. O sea, si esto es un club así de grande porque usted lo manifiesta por su hinchada, pues claramente debe haber una visión y un manejo de acuerdo a lo que el consumidor tiene, la cantidad de hinchas que hay. Entonces yo creo que eso hay que analizarlo en la próxima asamblea, porque pues las felicitaciones claramente no pueden haber.
0: O sea, el otro año.
1: Es el único espacio donde los hinchas tienen para poder ir a decir, pero
0: toca hacerlo ya.
1: Pero una junta directiva que lleva 2 fracasos de eliminación no debería seguir.
0: El próximo año ya puede ser tarde si nos quedamos afuera.
1: Totalmente.
0: Ya puede ser totalmente tarde. Ya no hay nada que hacer si el equipo queda afuera este semestre. Yo le hablo de crisis ya deportiva administrativa, porque el equipo ya estaría más abajo de la mitad de los equipos, de la mitad para abajo en la tabla de promedio, porque van a borrar el año del campeonato, ¿no?
1: Creo que es que... Sí, se borran los puntos
0: de campeonato. Ya vamos a quedar completo.
1: Y en los 80 años, que es una celebración, ¿no? Es algo icónico.
0: Los que esperábamos todos, que una celebración por lo alto.
1: Entonces no están...
0: Aún puede ser porque el año se acaba en diciembre, ¿no? Si nos ponemos las pilas, yo me aguanto, yo me la banco. Si quedamos bicampeones, digo, bueno, nos pusimos las pilas, llegó el campeonato, llegó la copa, vamos a Copa Libertadores el otro año, en el año que Millonarios cumplió 80 años sería el doblete, la banco, quedamos afuera de Sudamericana, quedamos afuera del campeonato, de la copa, mira lo que pasó, aterrizamos en la copa de Pipi y Pau.
3: Hey, la copa de eliminados, de, 8-0, la fase
0: de qué, 8-0 de qué, o sea, no hay, o sea, bueno, nadie...
11: 8-1.
0: Eso, 8-1. Lo hicieron gol el equipo.
3: Increíble.
11: Exacto.
3: Pero mire, usted tocaba ese tema importante, Rafa, y es que recordemos que en la tabla del descenso del año hasta este momento Millonarios es sexto en esa tabla del descenso.
0: Vamos muy bien. Vamos bajando 2 puestos por torneo. La ventaja que tenemos también es que los puntos con los que el equipo
3: se quedó fuera, equipos mediocres,
0: son altos. El equipo se quedó 4 puntos afuera con 28, tal vez
3: 28.
0: Eso es un puntaje alto, digamos, para evitar eso
11: teóricamente,
3: pero para Millonarios más mediocre,
0: pero para Millonarios no lo es. Esto no tiene por qué pasar. Va sumando en la línea de tiempo, es larga. Si esto sigue así, pues cada vez más vas abajo y más abajo, y va promediando para abajo. Y eso es lo que hay que evitar, chicos.
3: Y es que uno se ponía a observar, Daniela y Sebastián, a inicio de año todos decíamos, este es el año más allá, porque a los jugadores se le tiene que impregnar ese sentimiento de pertenencia porque son los 80 años.
1: Sí.
3: Y que eso también tenía que ser una motivación para estos jugadores y hacer un buen papel, más allá del torneo local, en torneo internacional.
1: Y volvió Falcao por tercera vez.
3: Exacto, entonces era una serie de circunstancias o de acciones que ocurrieron en este Millonarios que van a entender que el hincha ya no puede aguantar más este tipo de situaciones, y más en dos torneos consecutivos en los que no se clasifica.
0: ¿A usted le parece, pongo esta pregunta en la mesa de trabajo para que hablemos con los oyentes, si no hubiera ocurrido, estoy hablando hipotéticamente, lo que ocurrió con Mosquera a principio de temporada, si Falcao hubiera llegado bien, lo era, bueno, las... Más de cinco infortunios que tuvimos entre los jugadores, entre la titular que vimos desde el partido contra Nacional, que nos quedó a todos acá, que dijimos todos, listo, aquí ya echamos a estos manes, los eliminamos y vamos a fumar los puntos que necesitemos para clasificarnos, y no se pudo. ¿Qué tanto puede afectar, por ejemplo, la pretemporada de los jugadores? Contreras llegó sin pretemporada, la va a tener completa este semestre, bueno, este 16 de desde el 16 de junio. Ginás venía de lesión, McAllister sí, si es que va a seguir, bueno, lo propio, y así varios jugadores que no tuvieron oportunidad de prepararse bien físico, no es excusa, ¿no? Esto es,
1: Contreras no tuvo pretemporada y fue el goleador del equipo.
11: Entonces, inicio de temporada, estaba haciendo temporada.
0: Exacto. Calcule usted un tipo con pretemporada como Contreras. Bueno, Ginás ya sabemos lo que puede aportar con pretemporada completa, que es importante para lo que pueda aguantar. Yo no sé qué tanto pueda, son tantas cosas que uno puede decir y repito, no son excusas, porque el equipo se quedó afuera, pero sí hacer el alto en el camino, y desde hoy, bueno, desde el viernes que se acabó la temporada, porque la temporada de la chica sigue y vamos a apoyar hasta el final, es saber qué va a pasar en esta para del equipo, en búsqueda de jugadores, en salidas de préstamos, en sesiones, en lo que quiere armar el profe técnico, el director técnico de Millonarios para este 2016. Este 2016, 16 arrancó la casa, ahora me dijeron ese dato. Ya soy de los viejos de aquí.
3: De los
11: días, de los
0: leyenda, soy leyenda. ¿Usted qué año llegó, mijo?
3: Escucha, ¿yo en qué año llegué? 24.
0: Ustedes son debutantes.
1: No, claro.
0: Ustedes son debutantes. Pues, ya llegó. Usted es como el Valencia, ya llegó viejo. Sí. Pero con un talento que vea lo que diga. 1:25 de la tarde. 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Hablamos de noticias de Millonarios. Bueno, si se puede decir noticias, novedades de Millos, lo que viene para este 2026.
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0: Pero hola, hola, calmado, no, pues, calmado.
1: Que sea ídolo no quiere decir que usted tenga que ser.
2: Mire, ese hombre para mí significa la vida entera en este equipo. Pero independientemente, ya solamente ese man es imagen, no, obviamente no. Ese man es imagen, no es jugador, ya, o sea, aunque les duela y literalmente acaba de llegar un mensaje de mis padres que hoy yo no como en la casa solo por ese comentario. Pero, o sea, ya no hay nada que rescatar ahí.
1: El tema Falcao hay que cogerlo con pinzas.
3: Y ¿vale la pena hacer esa inversión
1: estadística?
2: No.
1: ¿Qué nos ha traído Falcao? Más allá de lo económico, el intentar unir nuevamente al hincha, porque tuvimos ese récord de abonos cuando llegó por primera vez, eso fue espectacular. Y que también hubo eso, como dijo Rafa hace un momento, esos infortunios con Falcao. La lesión que tuvo en uno de sus gemelos, esta última lesión que tuvo en la cara, en el brazo también tuvo una, que se tuvo también que operar la nariz y nuevamente mascarilla. Pero en lo deportivo Falcao, lastimosamente, nada.
2: El mejor momento, no ha dado la talla.
4: El mejor momento fue ese campeonato de los cuadrangulares.
1: Me atrevo a decir que con David González fue el mejor momento.
4: Claro, vino el curva alta,
1: pero
4: hizo los goles definitivos.
3: Llévelo atrás. Miren Galatasaray, tampoco fue. En el Rayo Vallecano tampoco fue. Entonces,
4: pero ya son equipos
3: ya
4: que
3: viene, claro,
4: otra pues, exigencia, ¿no?
3: Pero igual, en Millonarios le pasó lo mismo que en el Galatasaray. No dio lo esperado.
4: Bueno, sí, me refiero que la exigencia en Europa, así sea Galatasaray, o sea el mismo Rayo Vallecano, es un poco más alta que el torneo colombiano, hay que decirlo. Así sea allá. Turquía.
1: Sí, obvio, claro. obvio.
2: Y aún así, que venga acá a Colombia y muestre esos resultados.
4: Exacto. Mire, va a haber una cosa importante que va a dar el definitivo sí o el no. Sabemos todos qué pasa con la parte impositiva.
1: Sí, claro.
4: ¿Sí?
1: Claro.
4: Eso tema que no se sabe. Usted puede, Falcao Millos, usted y yo negociamos, listo, se queda, tome su plata. Y si quién se hace cargo de la parte impositiva, la parte tributaria, que es un dinero grande, que es un dinero importante para que el jugador pueda continuar en Colombia. Yo no sé cuánto.
3: Pero ya van 3 veces de Falcao en Millonarios y creo que ya ha sido explotada su imagen en el club para vender abonos, para vender camisetas, para vender kits y accesorios. Un semestre más, una cuarta oportunidad, porque deportivamente posiblemente no va a ser. Una cuarta oportunidad para seguir con la explotación de los recursos económicos, yo creo que no, yo creo que el dinero puede invertirse mejor.
4: Mire, para mí, ¿qué es lo que afectó a Falcao en todos los pasos por Millos? Hay una constante, que el jugador llegó siempre a temporada en los 3 momentos, inclusive en este. Si a mí me garantiza, bueno, garantiza no, porque yo no sé quién para que me garantice nada de Millos, pero a mí como hincha me dicen, vamos a poner el billete porque hay un patrocinador importante del club, muy importante del club
3: actual,
4: que inclusive se le va a llevar para otro país y no se lo puede, ya él está en su familia, está acá muy lejos, se la va a llevar, que puede tener la posibilidad de colocar ese billete para que el jugador siga la institución. Se puede negociar. Cuando Falcao dijo en la última entrevista, todo tiene solución, pues me imagino que podría ser una opción.
3: Pero
4: ¿qué va a ocurrir? ¿Por qué doy el sí yo de Falcao? Porque si el jugador arregla su parte impositiva, cuadra con el club, listo, los patrocinadores, la parte comercial, perfecto. El jugador tiene que llegar el 16 a hacer pretemporada con el equipo.
3: Pero
4: si no llega el 16, no sirve.
1: Pero esa era la pregunta que yo le estaba haciendo al comienzo. ¿Cuándo empieza la pretemporada de Millonarios? El 16 de junio. Si él va a comentar los partidos del Mundial, el Mundial acaba el 19 de julio. Y yo entiendo, la mayoría de los partidos, Sebastián, son en la tarde. 2, 6, hay uno de 9. Pero hay otros que son a las 10 de la mañana. Se le puede cuadrar. Pero yo no veo que con las condiciones físicas de Falcao y todo este tema también vaya a estar en estos dos roles.
3: Claro, o estás en pretemporada concentrando con el equipo o estás pensando para preparar el próximo Alemania.
1: Porque yo creo, y con lo responsable y profesional que es Falcao, yo no creo que llegue y se en la sala de la casa, como hacen en otros lados. Se dice en la sala de la casa y sentadito y voy a ver el partido y lo voy a comentar acá desde la comida de mi casa. No, yo creo que va a ser un tipo preparado para comentar este tipo
2: totalmente
1: de partidos.
3: Dice Rafa, Falcao llegó las 3 veces a Millonarios sin pretemporada, ¿sí? Pero él le gustaría ver a Falcao en pretemporada para que llegue en un torneo completo a Millonarios.
1: En Miami seguía...
3: Me retomo yo a Rodrigo Contreras, que llegó a Millonarios sin pretemporada y fue el goleador en su primera temporada.
4: Pero,
3: y Falcao en su primera temporada decimos, ay, sí, no, pero hizo el gol contra el Pasto. Un hombre enfocado
4: sí, pero a la,
3: hace eso.
4: A la,
2: y no estamos hablando de cualquier hombre.
3: Exacto.
4: A la edad de Contreras, Falcao no estaría aquí nunca en la vida, ni estaría ni pensado estar en Millos.
3: A esa edad estaba en el Mónaco.
4: Eso no hay discusión. En el 2014, me hizo acordar usted de joven.
3: A ver.
4: En el Mundial del 2014. El técnico Lillo.
3: Juan Manuel Lillo.
4: Que era técnico de Millos.
3: Sí.
4: Se fue a hacer lo mismo de Falcao, a comentar el Mundial. Y todos dijimos, pero oiga, ¿y nosotros qué? ¿Qué pasa con el equipo? ¿Quién está dirigiendo? Está jugando no sé quién y quién está dirigiendo.
3: ¿Qué sería? ¿Es eso?
4: Eso no tiene, ¿cierto? No tiene, sí. No puede ser. O sea, es serio siempre y cuando se defina ahí. Vea, si usted va a estar hasta julio, usted no puede... Radamel, pues irse a llega al equipo como si nada, intégrese y no haga pretemporada como los demás. Es un tema complejo, que debe mucho a Radamel. Yo estoy con Daniela, Falcao para todo el que ni siquiera el fútbol de Millos, el fútbol mundial y el fútbol colombiano, creo que es el ídolo más referente por lo que ha dejado y por lo que significa. Sabemos todo lo que es Falcao, pero ya hay que tener cuidado cuando tiene que ponerse la camisa de Millos y saber que si no ha salido mal, no vaya a salir peor. Porque no ha salido mal, todo el mundo, toda la gente lo quiere mucho, pero otra salida en falso sería, pues, digamos, increíble. De parte del cuerpo técnico, ¿quién no quiere tener a Falcao? Pues, hombre, lo coloca en forma y lo que pase, quitar la mala suerte y el tema de lesiones para que esté acompañando a la delantera de Millos con la que está a gusto, es decir, con Leo Castro, con el mismo Contreras, Falcao y lo que vaya a pasar con el jugador. Cabeza Hurtado. Ustedes deben informar que Falcao, su sueldo se lo pagan son los patrocinadores, no Millonarios. Ellos son los que se benefician de Falcao, dice Soraya Giraldo. Él tiene un sueldo en Millonarios.
3: Claro, un sueldo base y otro que o también sueldo... paga los patrocinadores.
4: Y como es tan alto.
3: Pero ¿y por qué no hablamos con los patrocinadores para que ese dinero o un poco más pueda ser invertido en diferentes jugadores?
4: Porque es Falcao.
3: Porque cuestión de marca. Para poder.
1: Con todo el respeto.
4: Que es Falcao, hombre.
1: Con todo el respeto a los jugadores que hacen parte de la institución. Un Arias no te va a mover una marca como lo hace Falcao. Tengámoslo claro. Y Falcao mueve más. Independientemente que juegue Millonarios o no, en el exterior la marca va a quedar muy bien parada, porque es Radamel Falcao. A nivel Colombia, a nivel del mundo, es reconocido como que fue uno de los mejores nueve del mundo. Eso es lo que mueve Falcao.
4: Es verdad. Ningún otro jugador puede hacerlo. Infortunadamente. Tal vez el tema al que quiere perfilar la pregunta usted, me entrometo ahí, Sebastián, es que el recurso que tenga el equipo disponible, como lo tuvo para Falcao, que no es bajo, más allá de la parte positiva, de los patrocinadores, ese dinero que no es bajo, o sea, lo que gana Falcao en Millonarios en sueldo no es bajo, se complementa con los patrocinadores y lo con lo que sabemos, se ha destinado a que un jugador mejor o igual venga a sumarse a la delantera de Millos. Sería el pensamiento que teníamos. Aquí no podemos que se vaya Falcao y llegó Chirria, por ejemplo.
1: No, tampoco.
4: Es que ya pasó.
1: Tampoco.
4: Es que sí. Ya pasó.
1: Fue terrible.
4: Entonces vamos a tener cuidado con lo que pueda pasar.
3: Pero si el director deportivo mostró que pudo traer unas buenas piezas para el equipo, ¿por qué no darle la oportunidad y la confianza al director deportivo para que con un buen capital pueda traer y hacer una buena inversión?
1: Ya está moviéndose. O sea, le invito a que escuche los programas de la Casa.
3: No, claramente, pero yo voy
1: exactamente al dinero de Falcao. Que una vez Camilo llegó y mencionó acá, hay dos nombres que son de la final.
4: ¿También tiene tu sala
1: política? Un 8.
4: Pareciera.
1: Están trayendo un 8, están buscando el tema del 10. Porque sí que es cierto que algo que menciona Rafa, viste, están un poquito alineado, pero también... La mejor temporada de Radamel Falcao fue con David González y fue determinante en cada uno de los partidos de los cuadrangulares, y se lesionó en ese partido frente a Once Caldas, si mal no recuerdo. Antes, porque se acuerda que jugó 5 minutos en Suramericana con Once Caldas. Se lesiona antes, pero Falcao no tiene la responsabilidad del error de Nicolás Arévalo en la salida de Santa Fe, en ese partido contra Santa Fe. No tiene la culpa de la mala salida de Steven Vega en ese partido de Santa Fe.
4: En Pasto.
1: Pero estoy hablando puntualmente del partido de... Okay. O sea, esa temporada en la que mejor estaba Falcao, ¿sí?
4: Ah, bueno, sí, mejor, sí.
1: En el que mejor estaba Falcao. Y que él marca la última... En la última jugada del compromiso, ese gol de tiro libre. Cuando mejor estaba.
4: Sí.
1: Entonces, sí que es cierto que hay que adecuarle un equipo a Radamel Falcao.
3: Nunca le han armado un equipo. Lo trajeron y nunca le armaron un equipo. Messi en el Inter de Miami. Lo llevaron y nunca le armaron un equipo. lo mismo pasó acá.
4: Mire, contra el Pasto yo le puedo decir que ese equipo, sí, era el Pasto y no el de ahorita. Era un Pasto ahí que clasificó a Tranca y a Mochas.
3: Sí,
4: a ese campeonato, claro. Que llegó sin nada con qué ganar. Hablo del último campeonato de Gamero. Y usted me dice los nombres, os lo recuerdo, los nombres que estaban en ese partido, de Montero para arriba, ¿no? Con los Ginás, con los Vargas, con los Cataño, con
3: los Macalester,
4: con los que usted me diga, y Falcao. ¿Estaba bien rodeado o mal rodeado contra el Pasto? Era un equipo que tenía, que no sabemos cómo se quedó fuera de la final.
3: Y que Gamero en ese
4: momento. Sabemos cómo se quedó fuera de la final.
3: Dejó a los tres delanteros en cancha.
4: Ah, no, Gamero salió loco.
3: Pero Jordana terminaba creyendo que metiendo nueve se solucionó.
1: Y sacó el mejor jugador del partido, que era Macalester Silva.
3: Y él pensó que entre ellos tres se van a llevar la pelota. Son tres jugadores de área.
4: Perdió papeles ese día, ¿no?
3: Ese día, lastimosamente, perdió papeles. Pero hay que recordar el palo de Leo Castro. Lo que se come Radamel Falcao frente al arco, que, o sea, pasa por encima. O sea, son situaciones.
2: Papelón.
3: Nos escribe Roberto Moreno.
4: Hola, y dice, a personas de los mensajes, mijo.
3: Claro. Roberto Moreno, 8479.
4: Adelante.
3: Y, dice, ¿y Juanfer si mueve el torniquete?
4: Sí. Pero va a pasar una cosa con Juan Fernando. Que la urgencia de venir a Colombia en el torneo anterior fue el pasado, ¿no?
3: Fue el pasado cuando hizo parte de América. Pero es que le ha pasado dos veces, Rafa.
4: La última
3: fue América.
4: Yo pregunté por Juan Fernando.
3: Ajá.
4: Que sí ha tenido comunicación con Gustavo Serpa, que sí ha tenido comunicación con la directiva, hay que decirlo, aún lo ha tenido. Es más, en Montevideo, donde recién fuimos, contra Boston River hace poquito,
3: sí,
4: un acercamiento, pues la cercanía de Buenos Aires a Montevideo con el entorno del jugador. Ahí les voy diciendo, bueno, con Goicochea y con los que siempre van. ¿Qué es lo que pasa? Que el jugador tuvo la obligación, necesidad. Fue más fácil charlar el jugador porque que tenía que estar en Colombia por un tema familiar cuando vino a la América, tema personal, que sí, lo obligó a venir, a arreglar y tal. Para este, con el Mundial encima, con las ofertas que tiene México en
3: la MLS,
4: en Arabia y todas esas cosas por allá,
3: es que en Argentina dan por hecho que Juanfe va a seguir su carrera en la MLS.
1: Sí, que se queda en Estados Unidos y sigue allá.
4: Competir ahí pues ya no tiene validez, o sea, competir con el mercado mexicano, competir con el mercado
3: de pagando Estados en Unidos, dólares y amplio,
4: y los equipos de Qatar, los equipos de que saben que tenemos core económico, que no creo que se vaya a ir allá, porque eso allá no pasa nada, ya aparte del dinero que ya tiene. Pues va a ser difícil, que porque hombre, este jugador, y voy a decir el nombre que está, la voy a jugar con el nombre que está dando vueltas, el número 10 de Platense, el jugador número 10 que está clasificado a la Copa Libertadores.
3: ¿Cuál?
4: El número 10 de Platense, pues tuvo una figuración increíble en la Copa Libertadores, y ahora sí valía un peso, ya vale 6, porque jugar octavos de final de la Copa Libertadores siendo la figura del equipo y siendo la revelación del torneo y sabiendo que es un jugador que tiene pergaminos para abrir a Millonarios.
3: Pero Rafa, jugador de Platense, Rafa.
1: No.
4: Número 10 de Platense.
1: No solamente eso. A mí un compañero de la Casa Azul Radio me vendió el verso de que habíamos traído al mejor arquero de la Libertadores.
3: Franco Sapiola.
4: Yo no voy a nombres, yo voy a decir la información 10, que estoy permitido.
3: Eso estoy viendo acá, Franco Sapiola.
4: Póngame tarea a los
3: oyentes. 25 años.
4: Pelado que ya lo tiene fichado en el mercado europeo, ahí lo voy diciendo.
1: 1.73 de estatura, 25 años, un valor de transferencia de $1.100.000, argentino. En la Liga Profesional la Apertura, 16 partidos, 2 goles, 0 asistencias. En Libertadores...
4: Un gran momento del pelado, ¿eh?
1: 6 partidos, 6 de titular, 3 goles, 1 asistencia, una puntuación de 7.84.
3: Pero entonces esto yo lo veo más es como una inversión para una futura venta que una solución para el equipo.
4: Si usted va a estar un jugador de 25 años de Argentina haciendo crack, que es el momento de los jugadores argentinos dar el salto a Europa, es que estamos hablando...
1: Es un gran
4: fichaje. Una transacción, claro. O sea, todo, super top. Ya cuando venga de 33, ya dice, bueno, ya está en su caso. Los chicos de Argentina, claro, inclusive se van más jóvenes, se van de 20 años. Se van
1: dos casos en particular y es del mismo equipo.
4: Entonces me acordé de Tatán, que lo tengo aquí. Está dormido.
1: Sí. No, pero es que traemos el goleador de Garcilas.
4: Tatán me dijo
3: un día. De Perú, señor.
4: Tatán me dijo un día en un partido de Santa Fe, Rafita, aquí está mi Chalusto. Yo le dije, pues, ¿qué va a hacer mi Chalusto? ¿Usted qué cree que ese man no tiene más que hacer que meterse en el partido? Pues entonces están evaluando los jugadores que vienen a jugar torneo internacional, no solamente aquí, los que clasificaron a copas internacionales. en el radar de mis. Por eso le estoy diciendo que los jugadores ya no son la segunda o tercera opción de los equipos de rentado nacional, son los que van a jugar la final.
1: Listo.
2: Claro.
1: Se la compro por lo del argentino.
2: Claro.
1: Porque le vamos a dar la mano al director deportivo. Nos sorprendió con Valencia. Sí, sí, sí. Nos sorprendió con
3: Correa.
1: Pero listo,
3: solamente se la compro. Hizo un caso particular. Solamente ha tenido uno que no le ha salido.
1: Y es de Platense también, ¿no?
4: ¿Quién?
1: Elizalde. Pero es que Elizalde tampoco era titular en Platense.
4: Sí.
2: Exacto.
1: Elizalde pasó de ser suplente de Platense a ser suplente en Millonarios. Y las veces que ha estado, entonces, sí, pues ha tenido
2: errores. Pero en tal temporada por acá fue que ahí, empezó entonces, allá de la del titular.
3: Pero entonces, a mí me parece un tipazo Gabriel. Pero entonces ahí se contradice con lo que dijo en esa rueda de prensa con Hernán Torres. Para mí los extranjeros tienen que venir a marcar la diferencia. Entonces si trae un extranjero como Edgar Elizalde, ¿por qué no le quitó la titularidad? Bueno,
4: pero volvemos a lo mismo. Vea para allá.
1: Elizalde, pues, claro, venía vea, esa...
4: ¿Cuál fue la temporada tuvo? ¿Cuándo llegó? ¿Cuántos partidos jugó? ¿Cuánta oportunidad tuvo? Un semestre, yo creo que ni para Elizalde ni para ningún jugador es presa garantía para llegar a ser titular de una
1: además
4: vez.
1: Que, además que Elizalde llegó en el periodo ya de jugadores libres. Y no
4: sí, también.
1: Él no llegó en el momento en que Millonarios sí podía contratar para estar. No teníamos que tapar un hueco de un central. ¿Dónde está el mercado?
3: ¿Cuánto tiempo tiene que demorarse un jugador para acomodarse en un club?
4: ¿Extranjero? O sea, un año mínimo.
3: ¿Un año?
1: No, pero
4: si es extranjero.
1: Pero mira Contreras.
4: Si es extranjero, ¿no? Pues, pero mira Contreras. Pero es uno en
1: ¿un año cuántos? Le tocó a Sabio.
4: ¿Uno en cuántos?
3: No, pero es que Sabio nunca llegó.
4: Un año luz.
2: Ese se quedó.
4: Un año luz. Fabián López dice, Falcao rindió cuando le dieron minutos y cogió su ritmo hasta que le hizo gol a Santa Fe de tiro libre. Así que el problema no es Falcao. El problema es si lo rodean de troncos. Yo estoy leyendo lo que me están diciendo, ¿no? Me dice Fabián López. ¿Usted le parece buen jugador, Elizalde? Ya me dice, señor, porque con el banco no vayan a, por favor, a señalar. No me señalen porque los. Daniela, la Casa Azul no es posible sin ese apoyo, señor. ¿Qué le pasó? Sin el apoyo de las marcas que hacen que este espacio llegue a su casa, a su computador, su celular, su automóvil. A propósito, ¿de dónde están escuchando? ¿Qué pasó con el cartel de la Coca, verdad? Todas estas que
2: aparecen. ¿De qué?
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4: Menos mal nos calmamos aquí porque en el breve anterior habían disputas verbales aquí. Jugadorcito de dos pesos Elizalde, ni siquiera salta por el balón, no destaca ni contra Boyacá Chico, dice Jorge. Bueno, contra Boyacá Chico ni Elizalde, ni los que estuvieron dieron pie con bola, ¿no?
1: Usted vio, hay un video en redes sociales que se volvió tendencia después de la eliminación, en el que hacen un compilado de los goles que le hicieron a Millonarios de la misma manera.
4: Calcado.

0: Muy bien.
1: Contra Nacional entró bien. Después de la lesión de Mosquera.
0: En claro. Suramericana jugó dos partidos, los dos de titular.
2: ¿Y los dos? Mal. ¿A usted le parece buen, malo?
1: Ahí respondió, vea.
2: ¿Usted le parece buen jugador, mal jugador? ¿Debe seguir o buscaría...?
1: No, debe continuar.
2: ¿No debe continuar para usted?
1: Sí, pues no debe continuar siendo cuota extranjera.
2: ¿Para ninguno?
3: Tampoco.
2: Sobre el jugador, pues obviamente el rendimiento. Esos números no son en vano, ¿no?
1: No.
2: El rendimiento que dicen, vea, usted vino a equipo grande. Usted vino aquí a figurar. El caso de Contreras, pues obviamente está por encima de todo lo que un extranjero debe aportarle a Millonarios. Y extranjeros que han venido acá a hacer poco o nada, le puedo armar una lista de 50 jugadores. Jugadores como Contreras que necesita el equipo. Jugadores como, vea, voy a meter al chileno.
1: Ureña es pilar fundamental en ese Millonarios.
3: Saludo, esta temporada se ha vuelto uno de los pilares más fundamentales de Millonarios ahora mismo. Un
2: saludo para Andrés Ruiz, que debe estar enojado con nuestra postura.
1: No le gusta el chileno.
2: Es su postura, no le gusta.
1: Pero mire que la actitud del chileno hacía falta en Millonarios, un jugador
2: claro.
1: Así. Sí. Porque eso se le critica, que él es muy metelón, pero muy poco en la propuesta ofensiva.
2: Táctico.
1: Sí,
2: pero tiene pegada.
1: Tiene buena pegada y eso se necesita, un jugador con esas ganas.
4: Y que es importante para algunos jugadores de este Millonarios salgan de esa zona de confort.
1: Sí.
4: Me parece que lo que impregna este Ureña es importante. Yo... siempre que estábamos en zona mixta, era uno de los personajes que daba la cara.
1: Sí.
4: Y creo que era importante. Había unos que son catalogados líderes, capitanes, que nunca daban la cara. Y él siempre daba la cara. Y él decía, ¿cómo es posible que los mismos somos los que vamos y le pedimos perdón a la hinchada por lo que ocurrió? Y él se le vio ese malestar en ese último partido frente a O'Higgins.
1: Sí.
3: Claro.
2: Oiga, habló mucho. Oiga, ¿recuerdan la jugada de Neyser Villa? Hola, Neyser figurando en Cruzeiro, ¿no?
1: Yo acá dije algo y controversial, y yo dije, al final de cuentas, Neyser no era el culpable.
2: El tema que salió a luz pública tiene muchas cosas por hablar sobre el comportamiento del jugador, el comportamiento de su representante, que estará a luz del día. Esto no pasa con Neyser, pasa con todos los pelados que son cracks. Les habla del oído y...
1: ¿Vio el documental
2: de
1: James?
2: Sí, muy bueno.
1: Mucho de eso.
2: ¿Cierto?
1: Muy bueno. Refleja, pues es el mejor jugador colombiano.
4: No, mire,
1: refleja lo que les pasa.
4: Y hay dos casos actuales. Y hay que decirlo con toda madera. Yasser Asprilla y John Javier Durán.
1: Sí.
2: Ahí están.
4: Son con los. Es con el mismo representante. Es el mismo. Yasser es un jugador con muchísima proyección. Lo tenía.
2: Jader también.
4: Y Jader en el Aston Villa. O sea, marcarle un gol de 40 metros a Manuel Neuer. No lo ha hecho ni Cristiano Ronaldo, ni Leonardo, ni Leo Messi. No,
2: lo ha hecho Contreras, pero.
4: Lo ha hecho Contreras, pero
1: sí, es indiscutible, ¿no?
4: O sea, hay talento. La cuestión es que son muy mal asesorados.
2: Oiga, hablando de Neyser Villarreal, qué pena que se suscitó claro. la polémica. ¿Cómo fue bautizada esa jugadita que él se para del balón?
4: Es que se la...
2: Colombia.
4: Era Chaverriña.
2: Gracias. Seguimos con la Casa Azul Radio. La hinchada de Millos es tan noble, nos ilusionamos con solo 11 goles, 6 a Nacional Chaverriña. Y 5 a... Sí, gracias. Solo quería comentar eso. Volviendo al tema de lo que puede ocurrir con Millonarios, bueno, los dos jugadores de esta noche. ¿Esta noche es?
4: Sí, señores.
1: Esta noche. Pero Rafa, espéreme.
2: La jugada en ese Villarreal.
1: ¿Cuáles son los dos jugadores de esta noche? Hablemoslos.
2: Yo creo que el lateral derecho de apellido Guerrero puede ser uno.
4: ¿Donier?
3: ¿Qué?
4: ¿Titular con el Junior?
2: Hoy juega titular. ¿Y sabe qué pasó en el partido?
1: ¿Cuál otro?
2: Me puse a investigar. Hice la Gran Rojas.
1: Ajá.
2: Me puse a hacer data tal. Como no vino. Contra Paiveras les pegaron un baile.
1: Sí. Sí, lo vi.
4: Pero fue tremendo. De los rescatables, ¿sabes?
2: Y el jugador jugó por el costado izquierdo siendo derecho. Eso puede ser un plus para el jugador.
1: Bien.
2: ¿Usted qué tal le parece ese jugador?
4: Como usted muy bien mencionaba, Roja, multifacético.
3: Multifuncional.
2: ¿Sí o no?
4: Funcional, sí, yo sí.
2: Pues que suena como...
4: Para lo que hay, ¿eh?
2: Exacto, no quiero que sea porque hay como tenemos a estos dos que venga, eso suena como más vale malo.
4: Para mí él es un jugadorazo, con todo respeto del mundo, por Sarabia y Martín. O sea, de lejos, años luz. Y ya con lo que usted menciona es un Elvis Perlaza 2.0.
2: El que va a tomar la apuesta del pelado, ¿no? Que también va a tener.
1: O sea, estamos hablando de que vuelvo. Entonces al director deportivo hay que darle la mano porque claramente es una apuesta. Jonier Guerrero hizo sus inferiores en Barranquilla en 2022.
2: ¿Cuántos jugadores?
1: 2024 pasó a Patriotas.
2: ¿Jomier?
1: No,
2: ¿Jomier?
1: Sí, Jomier. 2024 a Patriotas, luego estuvo en el Barranquilla porque volvió del préstamo y ahí ascendió o subió al Junior de Barranquilla. 25 años, 1.70, Yo creo que es una apuesta, pero hay que darle la mano al director deportivo.
2: Pero si lo tenían en el radar, en esa base de datos,
1: por algo.
2: No está

0: Estamos diciendo que ya va a firmar, ¿no? Es una posibilidad que está ahí dentro de los jugadores de la
1: final. Esta noche hay que ver el lateral derecho del Junior. Exacto. A ver qué
0: no, es que yo vi Palmeiras y dije, no, Dios mío, ¿qué es lo que está pasando?
1: Terrible. Y bueno, ¿y cuál es el segundo?
0: Más datos, señor Barbosa, el jugador de... ¿Juega hoy? ¿Tiene la nómina titular?
1: Ay, no sé si...
0: ¿Jugará hoy? Sí, debe jugar hoy, ¿sí o no?
2: ¿Morelos?
3: No, ya mismo, Tatán.
0: Se nos dañó.
2: Ay, Moren.
0: Se nos dañó.
1: Sí, sí, sí.
0: Está.
1: Sí, es posible. Pero venga,
4: ¿cuál es?
1: La jugada de Neisser fue muy criticada, ¿no? La que realizó.
0: ¿Cómo se llamaba?
1: Tafe, la Chaverriña.
0: La Chaverriña.
1: La Chaverriña.
4: ¿Qué pasó con Neisser? Se paró, hizo Brasil.
0: No,
1: no. ¿Usted recuerda la jugada?
4: Sí.
0: La Chaverriña.
1: La Chaverriña.
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0: El jugador que habíamos anunciado también que estaba jugando Copa Libertadores y que ahora juega Copa Sudamericana, se la dejo ahí.
1: Okay.
0: Me dice que de ser posible ese lateral derecho le gustaría, pero no porque es que no hay más.
1: Pues no lo conozco.
0: Que tenga momento, va a jugar una final, viene en las divisiones menores donde forma jugadores, hay que decirlo, de gran nivel. No sé qué tema positivo pueda tener.
1: Y no sé ¿qué tanto puede nombrarse como apuesta? Porque es que con Junior de Barranquilla ya lleva aproximadamente 80 partidos en Junior. Un Junior que va por el bicampeonato. Hizo parte del equipo campeón del año pasado.
4: Si es
1: titular.
4: Si es posible la llegada, ¿llega como jugador libre o un préstamo o sesión?
1: Ya
4: o
1: le confirmó el contrato.
0: Mira lo que me dice John Javier Bustos. No, es que también el dicho que reza, cría fama y échate a la cama. Sí. Crea fama sí, y piedras trae. Dice, no seamos ilusos, Guerrero es un jugador muy bueno, coincido, y caro, coincido, y a la directiva le gusta baratos y gratis, y esa postura, esto que acaba de decir John, lo hemos hablado con la fuente que cercana al cuerpo directivo. ¿Por qué? Porque, señores directivos, para que vengan a jugadores a aportarle a Millonarios hay que bajarse el billete, y si quieren que no aporte, pues ahí, con mucho respeto siempre lo digo, verdad, porque el jugador no tiene la culpa. Ahí están los Chirrias y ahí están los Cañonzares, que costaron poco y aportaron poco. Si ustedes quieren, esto es con billete, y aquí la gente se va a calmar, en serio, bueno, en cierta medida se puede calmar. Si ponen el billete por este muchacho, si ponen el billete por el arquero, si ponen el billete, es con billete. Los equipos de fútbol infortunados, sí que las apuestas, listo, podemos apurar el pelado a Macías. ¿Qué es por apuestas? Pues deme una oportunidad entonces a Arizalde, después a ver qué puede hacer con contrato vigente, no sé, cualquier cosa. Pero de la lista que vaya a suministrar, o que ya suministró el cuerpo técnico a la directiva para que se evalúen, no pueden haber ni se pueden evaluar listas alternas. Porque la lista alterna quiere decir que estos jugadores van a ser...
1: Ni el plan C, D, no.
0: Por favor, no. O sea, queremos lo... Vamos en la misma vía con Michel Bustos, en la misma vía con el profe Bustos, que quieren los mejores jugadores para complementar la nómina que ya está para el próximo semestre.
1: Rafa, para ir culminando, mire, Jomier Guerrero culmina contrato el 31 de diciembre de este año.
0: ¿Se puede?
1: 31 de diciembre.
0: Si le faltan 6 meses, se puede, una vez le digo. O sea que me dijeron
1: que puede hacer una sesión hasta que termine su vinculación con el Junior y ahí ya queda libre y llega.
4: O sea, la única forma de que venga Jomier Guerrero a Millonarios es libre.
1: No, no, porque usted puede llegar a un acuerdo con Junior de hagamos una sesión hasta diciembre y en diciembre ya no va a renovar con el Junior, ya queda libre para el próximo y ya firma su vinculación.
0: Hagamos una sesión, pero del próximo programa mañana.
3: Bastante, ¿qué le parece?
0: Sí. Chao,
1: Rafa, nos vemos mañana.
0: ¿Nada más puedo decir?
1: No.
0: Bueno, chao.
4: Rafa, muchas gracias por la invitación.
0: David. Que se llama serio,
4: que se autoinvita.
0: Sí, oiga, sí, de verdad. ¿Quién lo invitó? Era parecido ahí.
2: Tranquilo, no, nada, tranquilo, tranquilo.
0: Muchas gracias por cuál invitación, señor. Sea serio, viejo.
4: Tengo chats.
0: Ah, ¿qué?
4: Okay. Tengo chats que me invitaron.
0: Quieto, pues, parece que la política lo ha dejado un poco. Chao, Daniela.
2: Chao, Rafa, y chao a todos los oyentes.
0: Nosotros nos vemos mañana después de la más información. Ojo con la esta noche, ¿no es, no? Esta noche. Ojo con la final de esta noche. Nos vemos mañana. Chao.

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2: Cordial saludo para los oyentes. El servicio informativo Colmundo ASB Noticias les da la bienvenida con los sucesos más importantes de la hora. Les habla Arturo Vargas Mendoza. En Colombia, la jefe de la misión de observación de la Unión Europea para este proceso electoral de primera vuelta en Colombia, Esteban González Pons, declaró que no hay evidencia de que haya irregularidades en él y que a los partidos políticos que solicitaron acceso a la información se les entregó sin ningún reporte negativo, por lo que se descartó la posibilidad de un fraude. El funcionario resaltó que la registraduría organizó el proceso de manera eficaz y transparente, garantizando la distribución del material electoral y el funcionamiento del sistema de resultados, el cual, según explicó, ofreció trazabilidad, salvaguardas y una rápida publicación de la información. En el mundo, la presidenta interina de Venezuela, Delcy Rodríguez, iniciará mañana una visita oficial a la India hasta el próximo 7 de junio, en la que se reunirá con el primer ministro indio, Narendra Modi, para discutir la cooperación petrolera en plena crisis energética mundial. El portavoz de la Cancillería de India, Randhir Jaiswal, informó que la reunión se desarrollará gracias a las buenas relaciones en las áreas de energía e inversión en el sector energético que su país sostiene con Venezuela. Este país se ha convertido en el cuarto mayor proveedor de petróleo de la India durante abril y mayo, tras el cierre del Estrecho de Hormuz en el Golfo Pérsico. En deportes, la selección Colombia sub-19 cayó derrotada 5-3 ante la selección de Arabia Saudita sub-21 por la segunda fecha del torneo Maurice Rebelo, antes conocido como Esperanzas de Toulon, que se desarrolla en territorio francés. Las anotaciones del conjunto árabe fueron obra de Turki Al-Gumail en dos ocasiones, en el primer minuto y en el cierre del partido. Saad Hakawi en el minuto 23, Saud Harun en el minuto 35 y Eyad Housa en el minuto 3 del segundo tiempo, mientras que John Pájaro, Juan Palacios y Miguel Solarte anotaron para Colombia. En la siguiente fecha, la tricolor enfrentará a la sub-20 de China, partido que se jugará el próximo viernes 5 de junio.
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0: Amigos oyentes, tengan todos ustedes muy buenas tardes. Bienvenidos a este su programa Casados y Aún Felices. Qué alegría poder compartir con ustedes esta tarde. Estoy muy contento, muy feliz de poder tener este espacio, esta oportunidad de llegar a sus casas, de poder transmitir todo esto que tiene que ver con principios y parámetros que nos da a nosotros la palabra de Dios para cada día vivir a la altura de lo que Dios espera de nosotros. Este es un programa que tiene como base la familia, el matrimonio. Realmente para nosotros es muy importante el poder compartir el día a día con ustedes. Esto es algo que para nosotros nos apremia y nos lleva cada día a trabajar con determinación, ya que entendemos que cuando trabajamos por la familia, estamos también afectando la sociedad. Qué bueno poder realmente transmitir estos valores, qué lindo poder transmitir estos principios y poderlo llevar a cada uno de ustedes. Así que bienvenidos a este tiempo, nos preparamos para todo lo que tenemos. Bienvenidos a todos aquellos que ahora se conectan en el Facebook Live. Para nosotros es muy importante saber que ustedes están allí. Si ustedes están allí conectados, definitivamente estos medios nos llevan a que realmente podamos transmitir y podamos llegar a cada uno de ustedes, a sus familias, podamos llegar a diferentes países aún también y transmitir todos estos valores que nos da a nosotros entonces la palabra de Dios. Bueno, quiero también hoy saludar a todos los líderes de mi par, del Ministerio de Parejas. Qué chévere saber que ustedes están allí siempre con nosotros, que realmente a través de estos espacios podemos llegar a ustedes y bueno, definitivamente esto es crucial. Vamos entonces aparte de saludar a los líderes, también quiero recordarles que viene un seminario para el mes de septiembre. Quiero contarles que ya venimos adecuando todo con la idea de que podamos hoy tener estos momentos que realmente piden las mismas parejas y que hemos manejado ya en anteriores oportunidades con seminarios que han tocado muchas vidas, han tocado muchos corazones. Así que quiero decirles que este seminario que viene ahorita en septiembre es un seminario que está enmarcado en la vida sexual. Vamos a estar hablando de la vida sexual. Entonces, la idea es que lo que vamos a estar comunicando es algo que realmente compete con todos ustedes y que ustedes estén allí listos, atentos para todo lo que vamos a transmitir. Quiero que ustedes disfruten de este seminario. Este seminario se llama Más que Piel y desde ya estamos ahí trabajando, estamos ya desarrollando todas las ideas que vamos a trabajar. Sé que va a ser muy especial, sé que lo van a disfrutar, sé que a través de esto vamos a poder impactar muchas vidas, sé que va a ser para beneficio de todos. Así que a los que han estado atentos, los que nos han acompañado, los que han estado allí en otros momentos, sé que están esperando este seminario y sé que va a ser muy bueno para todos. Así que dispongámonos en nuestro corazón, dispongamos nuestra vida para que Dios mismo pues haga su obra en nosotros y que nos enseñe aspectos que tenemos que tocar más el tema sexual. Sé que muchas personas, sé que muchos matrimonios hoy están buscando consejería, están buscando ayuda, a veces no saben qué hacer. Hay situaciones en la vida de pareja que a veces nosotros no sabemos cómo abordar, no sabemos cómo tratar, nos cuesta. Y quiero decirle, usted está en todo su derecho. Si en un momento dado usted se siente incompetente o de pronto no tanto incompetente, sino que usted también no sabe cómo responder ante, digamos, las demandas que realmente suele tener una relación matrimonial. Es que una vida de pareja tiene demandas de por sí que a veces nosotros quisiéramos como seres humanos poder cubrir todo aquello que esperan de nosotros, pero que no es tan fácil, es que no es tan sencillo. El ser humano tiene esa particularidad. Nosotros como seres humanos normalmente nada nos sacia, todo como que no entramos en ese tema de que no es suficiente. A veces no manejamos también elementos tan importantes como lo que es una, digamos, una buena compenetración, que nos lleva también a que podamos desarrollar nuestra vida íntima de la mejor manera, pero definitivamente hay muchas cosas que tenemos que trabajar. Vamos a comenzar con el tema de hoy. Y este tema sé que es un tema que le va a llamar la atención, es un tema que sé que va a tocar también aspectos también de su vida que son determinantes. Vamos a hablar acerca del amor y vamos a tocar, todo lo relacionado a lo que tiene que ver con aspectos claves que necesita una vida en pareja, y sé que les va a gustar. Dentro de todo esto, aquí vamos a tocar tres elementos que son esenciales, especialmente en el matrimonio, y lo estaremos abordando uno por uno. Quiero comenzar con una frase. La frase es de Gabriel García Márquez. Todos sabemos muy bien quién es. Un hombre que realmente pues aportó mucho, especialmente a nuestro país, que dejó muy en alto el nombre del país. Dice lo siguiente: el problema del matrimonio es que se acaba todas las noches después de hacer el amor y hay que volver a reconstruirlo todas las mañanas antes del desayuno. Es particular, una frase que realmente es, digamos, yo podría decir, muy particular, muy de él, y qué chévere la reflexión, porque realmente es una reflexión que amerita la pena que pensemos en ella. El problema del matrimonio es que se acaba todas las noches después de hacer el amor y hay que volverlo a reconstruir todas las mañanas antes del desayuno. Qué frase tan contundente, y me gustaría que usted lo pensara. ¿Qué querrá decir? ¿Qué hay detrás de todo esto? Y es que realmente lo que él viene hablando, lo que él quiere, intenta decir, de acuerdo a lo que nosotros también podemos entenderlo, es que definitivamente el matrimonio es una tarea diaria, es una tarea que todos los días tenemos que trabajar en ella, todos los días, de una manera incansable. La Biblia dice que no nos podemos cansar de hacer el bien. Qué linda manera de hacer el bien, que generar el amor que tenemos que construir en nuestra vida de pareja. No nos cansemos de hacer el bien, porque a su tiempo cosecharemos si no desmayamos. Entendámoslo, esto es un trabajo que requiere de toda nuestra dedicación, requiere nuestro empeño, requiere que nosotros estemos allí, por eso es importante. La Biblia entonces es una fuente inagotable de sabiduría e inspiración para las parejas que desean vivir un matrimonio guiado por los principios de Cristo. Realmente, eso es lo que nosotros tenemos que mirar a través de la Biblia. La Biblia nos proporciona a nosotros todo lo que necesitamos. Sabiduría. Nos da a nosotros también herramientas para que cada día podamos hacer de nuestra relación una relación exitosa. ¿Qué es un vínculo? ¿Qué es un vínculo? Un vínculo es una unión o relación de dos personas que nace de la voluntad de cada uno. Qué interesante, ¿no? Es interesante porque, pues claro que el matrimonio como tal es un vínculo. Como tal, el matrimonio es un vínculo. Y es un vínculo que tenemos que preservar. Son dos voluntades que se fundan en una sola. Eso es literalmente el tema matrimonial. Si en verdad deseamos tener una familia en armonía y en unidad, debe ser unidos y sobre todo por un vínculo perfecto llamado amor. Es el vínculo perfecto. Qué lindo eso, que usted realmente hoy entienda que ese vínculo es el que tenemos que preservar. Ese es el vínculo que nosotros hoy tenemos que preservar. El matrimonio como tal es el que lo diseña Dios mismo. Entonces, para eso nosotros tenemos que entender que Dios mismo tenía un plan y en ese plan estábamos nosotros dos. Que nosotros realmente pudiéramos cada día crecer, afirmar nuestra relación. Ese vínculo es vital. En Colosenses 3, en el versículo 14 dice, por encima de todo, vístanse de amor, que es el vínculo perfecto. Es que claro, el amor es el vínculo perfecto, es lo que nosotros hoy tenemos que trabajar, es lo que nosotros hoy tenemos que desarrollar, y es una labor dura, es una labor tremenda, es una labor que realmente requiere lo mejor de nosotros. Eso también es importante entenderlo. Pero vamos a mirar entonces tres elementos que son claves para que nosotros podamos entonces desarrollar este vínculo. Y estos tres aspectos que vamos a tocar tienen una particularidad. Los tres elementos comienzan con la palabra P. O sea, podríamos hoy decir que pareciera que el amor se escribiera con P. Qué interesante. Y vamos a mirar por qué. Vamos a mirar por qué es tan importante esta palabra, especialmente para esto que estamos tocando. Entonces, vamos primero que todo a hablar acerca del perdón. ¿Por qué no hablar del perdón? ¿Qué me puede decir? Ya lo hemos tocado muchas veces, hemos hablado muchas veces y le quiero contar que no nos vamos a cansar de hablar de temas que se tienen que hablar. A veces hablar de perdón, mucha gente cree que se habla mucho del perdón. Y sí, literalmente lo podríamos decir. A mí particularmente no me preocupa, digamos, hacer énfasis en aspectos que hay que hacerlos. Pero sí es importante que usted entienda que al final es de las decisiones es usted. Usted es el que toma sus decisiones. Dice Mateo en el capítulo 18, en el versículo 21. Entonces se le acercó Pedro y le dijo, Señor, ¿cuántas veces perdonaré a mi hermano que peque contra mí? Hasta siete. Jesús le dijo, no te digo hasta siete, sino aún hasta 70 veces siete. Particular. Qué particular la manera como el Señor habla en este pasaje y cómo realmente nosotros también tenemos que entender este pasaje. Pedro estaba poniendo una medida que para el entender de él era una medida alta. Los rabinos decían que una persona tenía la obligación de perdonar hasta tres veces. Ellos ya le tenían una medida a esto. Los rabinos, aquellos que vienen de Israel, aquellos que conocen la Biblia, para aquel tiempo de Jesús, fariseos, bueno, religiosos, este tipo de personas, digamos, suelen tomar este tipo de interpretaciones, si así lo podríamos llamar, con la idea de que usted hasta tres veces tenía la obligación de perdonar a una persona. Pedro lo va a elevar a siete. Y yo creo que Pedro lo que estaba esperando del Señor era que el Señor le aplaudiera semejante gesto. Hombre, por Dios, Pedro está incrementando esas posibilidades hasta siete. Hombre, qué hombre tan misericordioso, qué hombre tan particular. ¿Cómo este hombre logra superar la medida puesta por aquellos religiosos de este tiempo y lo eleva a un nivel muy alto? Pues quiero contarles que Pedro trataba como de sacar pecho frente a este asunto, cuando el Señor le responde y le dice, no te digo hasta 7, sino aún hasta 70 veces 7. Si usted de aquellos que le gusta hacer cuentas, por favor no las haga, porque realmente esto estamos hablando que es elevarlo a un nivel donde se vuelve incontable. Y eso era lo que el Señor realmente pretendía hacer. Elevar esto a un punto donde realmente el perdón no tiene medida. De eso estamos hablando. O sea, ese es el punto. El Señor estaba llevando esto a una potencia muy alta, donde la idea es que el perdón tiene que ser una experiencia continua y permanente en nosotros. Si uno pudiera decir cuántas veces tengo que perdonar a mi esposo al tiempo de hoy, a mi esposa, yo creo que ahí nos quedaríamos muchísimo rato. Mucho rato nos quedaríamos en esto. Trastabillaríamos en esta situación porque es literal. Son muchas las embarradas, son muchas las equivocaciones. Eso es algo difícil. Entonces, por favor, tengamos presente esto. Y es que cuando hablamos acerca del perdón, tenemos que entender que hay que llevarlo a un nivel donde nosotros seamos conscientes de que vivimos con un ser humano que se equivoca. Y así como yo tengo la oportunidad de perdonar a ese ser humano que es frágil, que es débil, de igual manera pasa conmigo. También pasa conmigo. Y es que el tema es que a mí también me tienen que perdonar. Por lo tanto, esto es un tema de dos. Esto no es un tema de uno. Los dos nos equivocamos. Los dos somos seres humanos. Los dos tenemos problemas. Los dos a veces se nos va la mano. Los dos, al tener esa fragilidad, constantemente estamos cruzando límites. Por lo tanto, seamos conscientes. Por favor, deje de ser tan, por favor, sea una persona más sensata, y entienda muy bien que usted debe tener siempre en su cabeza el perdonar. Jesús le hace ver a Pedro que no es una cantidad, no es elevarlo de 3 a 7, es una cuestión de amor. Si yo amo, no voy a llevar cuenta de las ofensas, sino que perdono por amor. Aquí la idea no es decir, mira, ya te he perdonado 5 veces, ya te he perdonado 10 veces. Esto no es una cuestión de cuentas, esta es una cuestión de amor. Seamos claros, muchos de nosotros nos hemos equivocado. Imagínense, por ejemplo, si el Señor a nosotros, en medio de nuestras oraciones, nos hablara de una manera clara para decirnos cuántas veces te he perdonado, y empezar el Señor a hacerle cuentas, porque si hay alguien que pudiera darnos a nosotros cuentas precisas es Dios. Nos podría decir cuántas veces en esta semana nos hemos equivocado. Una por una no la narraría. Y tal vez usted diría, pero Señor, yo no me acuerdo. Ah, no se preocupe, que yo le hago memoria, no tengo problema sobre eso. Ese es el tema del ser humano. El ser humano constantemente está generando equivocaciones. Pero eso sí, somos muy buenos para decirle a alguien que no lo perdonamos, pero pésimos para entender que tenemos que, o sea, realmente, para entender que nosotros también tenemos que perdonar. Para eso sí somos muy malos. Entonces, por favor, hay que tener esto muy, muy en cuenta. Entonces, aquí quiero hacer dos preguntas, amigo oyente. Si a usted le gusta escribir, pues escriba esta pregunta, que sé que va a ser valiosa para aquellas personas que hoy nos están escuchando. ¿Qué es tan valioso en nosotros que no vamos a volver a ofendernos? Interesante la pregunta. ¿Qué es tan valioso en nosotros que no vamos a volver a ofendernos? Y la segunda pregunta, ¿qué es tan valioso en nosotros que nos vamos a perdonar? Qué chévere, qué bueno poder realmente recalcar sobre una palabra, valor. el valor. Que nosotros hoy en esto seamos claros, el valor. Vuelvo y reitero la primera pregunta porque sé que algunos de pronto la han querido escribir. ¿Qué es tan valioso en nosotros que no vamos a volver a ofendernos? ¿Qué es tan valioso en nosotros que nos vamos a perdonar? Entonces, por favor, recupere aquello que es valioso. Recupere lo valioso, por favor. Hágase ese deber. Colóquese en esa tarea. ¿Qué es lo que nosotros tanto estamos cuidando y preservando para que nosotros no volvamos a defendernos? ¿Qué es tan valioso en nosotros que nosotros vamos a hacer todo lo necesario para perdonarnos? Eso es lo que nos va a mantener unidos. Eso es lo que nos va a llevar cada día a luchar, a estar siempre allí, atentos, dispuestos a querer seguir peleando, luchando. En todos estos años de consejería matrimonial nos hemos encontrado muchas cosas, situaciones en la vida de pareja que realmente son complejas. Casi siempre salen con cosas que tienen que ver con el pasado. Algunos llevan cuentas de situaciones que pasaron hace 10, 15, 20 años atrás, todavía arrastran con ellas. Y son las típicas parejas que no saben perdonarse, que no saben dejar atrás, que no son capaces de soltar aquellas situaciones del pasado. Y ahí dan vueltas y vueltas sobre las mismas situaciones. Es particular, aquí yo les hago una reflexión. Estudiando un poco acerca de la Biblia, me encontraba con lo siguiente, y es que resulta que el pueblo de Israel, algún día Dios lo sacó de Egipto. ¿Qué representaba ese Egipto? Aflicción, angustia, esclavitud, 430 años de dolor, para que usted me lo entienda. 430 años que estamos hablando de que son varias generaciones, algunas de ellas que crecieron y murieron en Egipto, ¿sí? O sea, no conocieron algo llamado la tierra prometida, ni siquiera Canaán, que digamos en su momento ya estaba, pero el tema es, ellos ni siquiera sabían que esa iba a ser la tierra prometida de ellos. Algunos lo relacionaban tal vez con Abraham, pero el tema es que es Moisés el que después va a llegar con la idea de decirles a ellos que los iba a llevar hacia la tierra de Canaán, hacia la tierra prometida. Pero el tema es que la gente que creció en el desierto, que creció en Egipto, esta misma gente que crece en Egipto, es la misma gente con la cual va a salir Moisés de allí. Uno de los primeros lugares que ellos se van a encontrar en su recorrido se llama las aguas de Mara. Las aguas de Mara. ¿Qué pasa específicamente con las aguas de Mara? Las aguas de Mara representan amargura. El pueblo estaba sediento. Va a pedir agua. Dios está dispuesto a proveer agua. Pero antes de que Dios provea agua, lo primero que ellos se van a encontrar es con la amargura de haber salido de un lugar que por mucho tiempo les cobijó. Por mucho tiempo les dio todo lo que necesitaban. Israel estaba procurando salir de allí porque no aguantaba todo lo que estaban viviendo, la esclavitud, lo que estaba sucediendo allí. Pero resulta que es particular. Justo cuando Moisés les dice vamos a salir, es cuando la gente empieza a detenerse y a mirar hacia atrás y a darse cuenta que allá tampoco es que viviera tan mal. O sea, realmente eran esclavos, pero tampoco es que su vida fuera tan mala. Y empieza a salir y a brotar en ellos la amargura y el dolor. ¿Por qué Dios nos tiene que sacar de esta tierra? ¿Por qué nos tiene que llevar aquí al desierto a matarnos en el desierto? Increíble. Dios les estaba proveyendo. Dios les estaba abriendo un camino. Dios mismo se estaba encargando de facilitarles a ellos la vida. Les empieza a hablar de una tierra prometida, una tierra que lo tenía todo, una tierra que estaba abriéndole sus puertas para que ellos llegaran allí. Iban a encontrar todo lo que ellos necesitaban. iban a tener un lugar donde sus hijos pudieran crecer libres, sin tener que estar en esclavitud. Iban a encontrar una tierra extraordinaria. Pero esta misma gente, que es la que sale de allí, definitivamente en todo el camino, no solamente fue Mara, en todo el camino y por los 40 años que divagaron en el desierto, lo único que ellos hicieron fue criticar, lo único que hicieron fue difamar, hacer todo tipo de cosas contra Moisés, contra Aarón, cuánta cosa había en el corazón de ellos, salió esa amargura interna, encontró un camino en todo el camino del desierto. Y eso es lo que pasó con el pueblo de Israel. Ellos no podían perdonar, no podían perdonarse. Esa es la situación de ellos. Y con la falta de perdón, es hacia donde lleva, al terreno de la amargura. ¿Cuánta amargura a veces producimos? ¿Cuánta amargura a veces cargamos? ¿Cuántas cosas Dios tiene que sanar de nuestro pasado? ¿Cuántas situaciones nosotros hoy tenemos que nos llevan a estar continuamente en una pelea que no lleva a ninguna parte? A mí me da mucha tristeza ver parejas que hoy ni siquiera ya se tienen respeto, ya ni siquiera se guardan el respeto, no se cuidan el uno al otro. Hoy van peleando, hoy van diciendo las cosas delante de los hijos, delante de sus familias, delante de los amigos. Sale el veneno, sale la amargura. Empiezan a decirse palabras hirientes. Después de eso viene el tema, no, es que yo no quise decir. No, es que realmente es que estaba muy malhumorado y por eso dije lo que dije. Pero no, el problema de la amargura es que la amargura está ahí, presente. Y la situación es que una persona que tiene amargura, lo único que sabe comunicar es ese mismo veneno, instalar ese mismo veneno. Hoy muchos de nuestros hijos lo que hacen, especialmente algunos de ellos, es sacar del veneno que le dieron a beber sus papás, lo empiezan a sacar en sus colegios, con sus amigos, empiezan a mostrar ira, empiezan a mostrar el dolor, empiezan a manifestar aquello que aprendieron en su casa. Qué tristeza y qué dolor ver a nuestros hijos crecer con amargura. Y solo porque papá y mamá no han sido capaces de resolver un tema que desde hace rato debieron haber resuelto. Y es que el tema del el problema de la falta de perdón es que nos lleva a nosotros a eso, al irrespeto, a cruzar límites. Y el problema es que esto es veneno que se esparce, veneno que usted lleva, veneno que continuamente estamos comunicando. Por favor, pare ya con esta situación. Es tiempo de que usted mismo empiece a recapacitar y a entender que si usted no perdona, al final es usted el que se va a morir ahogado en su propio veneno. Eso es lo que pasa. Usted al final va a terminar muriendo en su propio veneno. Por favor, entienda, cuando usted perdona, usted se quita una carga, usted se quita todo eso que viene corriendo por sus venas. Usted saca el veneno de su cuerpo. Eso es lo que usted hace cuando usted sencillamente se da esta oportunidad maravillosa de poder perdonar. Y es saber que la idea no es ir a envenenar a otro, la idea es primero quitar el veneno que usted mismo se está cargando, con el cual usted ha estado conviviendo por muchos años. Entonces, eso es lo que hacemos cuando nosotros perdonamos. Nos damos la oportunidad de ser libres del veneno que estamos cargando y a la vez también le damos a otra persona la oportunidad de que esa persona pueda ser libre del veneno que nosotros le estamos transmitiendo. Interesante todo esto entonces, para que por favor lo tengamos presente. Vamos a hacer un alto, ya regresamos con ustedes aquí en Casados y Aún Felices.
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Muy bien, amigos oyentes, aquí estamos con ustedes compartiendo esta tarde. Muy contento de verdad de poder tener este espacio, de poder tener esta oportunidad de llegar a todos ustedes, bueno, y compartir todo esto que nos trae particularmente este programa, hoy hablando acerca del perdón. Qué lindo es tocar este tipo de temáticas, poderlas abordar, poder decir lo que realmente implica todo esto que contiene específicamente, digamos, este tema del perdón. Pero vamos primero que todo a saludar a todos aquellos que nos están hoy escuchando, a todos aquellos que nos están viendo también a través del Facebook Live, a todos ustedes, qué lindo, qué chévere que estén compartiendo con nosotros. Bueno, por ahí veo que está conectado Carlos Julio Cárdenas desde Paipa, un abrazo muy grande, que Dios te bendiga mucho, qué chévere que estés por ahí conectado, escuchándonos. De igual manera quiero saludar a Dalvis y a Kendris, Distrito Delicias, San Juan del Cesar, gracias porque sé que siempre están allí con nosotros, siempre compartiendo. También quiero saludar a María Araceli Zapata en Medellín, Dios te bendiga mucho, gracias, gracias por compartir este espacio, por compartir este tiempo. También quiero saludar a Milena Rodríguez, está conectada también con nosotros, compartiendo esta tarde. Bueno, también estoy muy contento de poderles compartir todas estas enseñanzas que les llega a cada uno de ustedes. Bueno, también quiero saludar a Luzmeri Romero, que también está allí con nosotros, compartiendo esta tarde desde Ibagué. Qué chévere que nos estés escuchando, me parece genial que te esté gustando el programa. También, bueno, yo estaba saludando ahorita a Carlos Julio y Carlos Julio me corrige, es desde Funza, Cundinamarca. Bueno, qué chévere que estés ahí con nosotros, qué chévere, Carlos Julio. Bueno, Olga Lucía Uribe también está con nosotros esta tarde compartiendo. Dios te bendiga mucho, Guita, qué chévere que estés con nosotros compartiendo esta tarde. También quiero saludar a William Kitian, también de igual manera un abrazo muy grande para ti, que Dios te bendiga mucho. También quiero saludar a Sandra Milena Castrillón, también para ti un abrazo muy grande, Dios te bendiga mucho. Qué chévere tenerles allí conectados, escuchándonos, para nosotros eso es vital, esto realmente nos motiva, nos ayuda, nos permite cada día pues proyectar lo que queremos hacer con todos ustedes. Bueno, por ahí también me está saludando Diana Irreño desde Tunja. Un abrazo también para ti. De igual manera a Sergio también, que está aquí en Bogotá. Un abrazo para los dos. Dios los bendiga muchísimo. Bueno, muy bien. Sigamos compartiendo y vamos a hablar de otro punto más. Estamos hablando del primero, que es el perdón. Yo les decía que el amor se escribe con P. ¿Por qué el amor se escribe con P? Porque vamos a sacar hoy tres palabras que son muy importantes. La primera, ya la compartimos, el perdón. La segunda, que también, que es la que vamos a compartir, me habla de la paciencia. Y la tercera, que ahorita vamos a estar compartiendo, me habla de la protección. Tres elementos muy chéveres que vamos a estar tocando uno por uno. Bueno, antes de seguir, quiero saludar a Aniris Saucedo desde Valledupar. Un abrazo también para ti, Aniris. Gracias por escucharnos. Gracias por estar allí con nosotros. Bueno, muy bien, hablemos de la paciencia. Si hablamos de la paciencia, mejor dicho, aquí nos podríamos quedar muchísimo rato. Este tema de la paciencia yo creo que amerita un programa completo. Dice en Proverbios 16:32, mejor es ser paciente que poderoso. Más vale tener control propio que conquistar una ciudad. Maravilloso es la paciencia.
La paciencia realmente es un mérito tremendo, es un valor increíble para la vida matrimonial. Cómo nos desesperamos a veces, cómo realmente nos cuesta a veces realmente manejar muchas situaciones que tienen que ver con nosotros. Por favor, hay que trabajar más en la paciencia. La paciencia nos hace esperar que suceda lo mejor. Nos hace enfrentar adversidades con perseverancia, con calma, con serenidad. Y eso nos lleva a nosotros a tomar el control y poder superar los obstáculos de cada día. Realmente eso es lo que hace la paciencia. Realmente es un tema que es complejo. No todo el mundo realmente es capaz de revestirse de paciencia. Pero por eso hay que trabajar en ella. Por eso realmente es algo que definitivamente nos toca cultivar. Me encanta también lo que dice Santiago en el capítulo 1, en el versículo 4. Mas tenga la paciencia su obra completa para que seáis perfectos y cabales sin que os falte cosa alguna. Qué maravilloso esto que nos comunica Santiago. Algo que todos realmente deberíamos trabajar, que todos realmente deberíamos empeñarnos. Y es que claro que la paciencia como tal no es fácil. Lo hemos dicho desde el momento en que empezamos a tocar esta parte. Es algo que realmente solamente Dios nos puede proporcionar, solamente Dios nos puede dar. Pero yo quiero leer Santiago en el capítulo 4, en el versículo 2, dice: hermanos, tened por sumo gozo cuando os halléis en diversas pruebas, sabiendo que la prueba de vuestra fe produce paciencia. Eso es lo que hace la prueba de nuestra fe, producir paciencia. Sabiendo que la prueba de vuestra fe realmente es algo que nos lleva a un valor que todos buscamos, la paciencia. Dice: mas tenga la paciencia su obra completa para que seáis perfectos y cabales sin que os falte cosa alguna. O sea, realmente lo que tenemos que entender es que esto no es cualquier cosa. Es algo que tenemos que trabajar, y cuando usted trabaja la paciencia en su vida, usted va a ser perfecto y cabal. No le va a faltar cosa alguna. No le va a faltar absolutamente nada. La persona que tiene paciencia está ligada a la paz, porque es una de las manifestaciones del fruto del Espíritu Santo. O sea, es una persona que tolera, que enfrenta problemas, como lo decíamos ahorita también en el pasaje bíblico, que enfrenta dificultades de una manera tranquila, optimista, buscando siempre la armonía. Eso es lo que hace una persona paciente. Nos toca trabajar bastante en este aspecto. En ocasiones se es muy paciente entonces con los defectos y debilidades del cónyuge, y realmente es muy necesario. Es muy necesario el ser de aquellas personas que nos toca generar la paciencia. Y más cuando tiene que ver con los defectos y las debilidades del cónyuge. Es allí donde más nosotros tenemos que trabajar. Ser impaciente no es bueno. No es bueno para nosotros. La impaciencia no nos va a llevar a ninguna parte. Entonces, por favor, cuando hablamos sobre esto, es importante que a medida que usted entienda esto que estamos hablando, vamos a lograr desarrollar una buena vida matrimonial. Hay que ser congruente entre el pensamiento y la acción. De nada sirve reprimir los actos si la cabeza continúa yendo en el sentido contrario. Por ejemplo, no es lo mismo pensar lo que está haciendo mal, eso se debería hacer de esta manera, pero yo me voy a callar. ¿Qué pensar? Cada uno tiene su forma de hacer las cosas. No voy a corregirle, porque no debo imponer mi forma de pensar sobre la suya.
eso, ser congruente entre el pensamiento y la acción. ¿Cuántas veces nos desesperamos porque vemos que nuestro cónyuge está haciendo las cosas de una manera diferente a la de nosotros? Y eso nos desespera. Nos gusta que haga las cosas rápido, que haga las cosas ya. Ese es el problema. Y ahí está la impaciencia. Ahí está la impaciencia. Y realmente yo tengo que entender que cada uno hace las cosas a su manera, las hace a su ritmo, y usted no tiene por qué corregir la manera en que la otra persona hace sus cosas, mientras que esté cumpliendo con su deber. Ese es el tema. Tenemos trabajos, tenemos cosas que hacer, y la idea es, por favor, deje que la otra persona logre hacer sus cosas, tal vez no a la carrera, a la velocidad, ni con tanta perfección como usted lo sabe hacer, como usted lo suele hacer. Por favor, tenga eso presente. Pero el tema es, entiéndalo, estamos hablando de otra persona, y eso usted tiene que aprender a respetarlo, la manera en que la persona hace sus cosas. Lo otro es que hay que aprender a ser flexible. No todo tiene que ser ya, ni como usted quiera. Tenemos la tendencia de pensar que nuestra forma de ver las cosas es la más válida. Sin embargo, no es más que un punto de vista más. O sea,

Actualmente, ¿qué cosas está haciendo y usted tiene que usted tiene que corregir? Ahí comienza todo este asunto. Entonces, el amor me ayuda a soportar con paciencia las debilidades de mi amada. Así es el asunto. El amor me ayuda a soportar con paciencia las debilidades de mi amado y de mi amada, porque es que no estamos hablando de que son solamente las mujeres las impacientes. Vale la pena la claridad, porque pues tal vez alguno lo escuchará y pensará que esto es un tema dedicado a la mujer. Realmente tanto el hombre como la mujer tienen esa, digamos, estas tendencias de las cuales hoy estamos hablando. Entonces, por favor, entendamos este asunto. Hay que trabajar la paciencia. Pídale a Dios que le ayude a trabajar la paciencia. Es algo que solamente Dios en su inmensa misericordia nos puede permitir. Bueno, muy bien, hablemos entonces de protección. Otra palabra con P, otro elemento más. Por eso hablamos de que el amor se escribe con P. Tres palabras claves hoy: perdón, paciencia, protección. Y vamos a hablar entonces del Salmo 121. El Salmo 121 en el versículo 8 dice lo siguiente. Dice lo siguiente en el Salmo 121 en el versículo 8. Aquí estoy enredado con la Biblia, pero ya voy a llegar. Dice lo siguiente: Jehová guardará tu salida y tu entrada desde ahora y para siempre. El Señor va a guardar mi salida, pero también va a guardar mi entrada. Dios es el más grande protector y guardador de nuestro matrimonio. Él tiene cuidado de absolutamente de cada uno de nosotros. Él nos da el ejemplo de lo que es la protección. Y a través del amor, Él decide cuidarnos a nosotros. Entonces, ¿cómo proteger el matrimonio? ¿Cómo hacemos para proteger el matrimonio? Hay que empezar entonces a pensar primero por nosotros mismos. ¿Qué podemos hacer para que mi esposa se sienta protegida? ¿Qué puedo hacer para que mi esposo se sienta protegido? Lo primero que quiero mencionar es, por favor, no compare a su cónyuge con nadie. Entienda muy bien, la persona que Dios a usted le entregó es la que usted necesita. No siga con sus comparaciones. Las comparaciones no ayudan a nada. Las comparaciones lo único que hacen es destruir el autoestima de una persona. Por favor, nunca coloque a su esposo o a su esposa en ese nivel de comparación, de estar siempre mirando a los demás con la idea de mirar si su esposo cumple o no con los estándares que usted quiere. Ya pare con el tema de estar comparando a su pareja, ya no más. ¿De qué otra manera puedo proteger mi matrimonio? Compartan más tiempo juntos. Es la manera también en la que ustedes pueden protegerse, cuidarse el uno al otro. Otra manera, no lleven el celular a la cama. Por favor, entiéndalo muy bien. No es bueno que ustedes tengan tecnología en la cama. Entiéndalo muy bien, si quieren recuperar su intimidad, si quieren recuperar el matrimonio de los dos, no permitan que este tipo de cosas pasen. Y más aún cuando hablamos también de la familia, así como usted le dice a sus hijos que no le gusta que ellos estén chateando en las horas de la noche, teniendo tecnología a la mano, pues entonces comiencen con ustedes mismos. Prestar atención a lo que piensa su cónyuge es otra manera de protegerlo. Escúchelo, escúchela, des el tiempo necesario. Por favor, mire qué es lo que piensa. Y eso va a ser importante también en el tema de mirar cómo nos podemos ayudar, qué situaciones, qué debilidades, qué situaciones hay que trabajar entre los dos. Pero el tema es ese, que nosotros aprendamos a escucharnos. Haga una lista por escrito de los puntos fuertes que inicialmente le atrajeron de su pareja y refuercen esos puntos en su relación. Claro que sí, hay que empezar a mirar qué fue lo que algún día nos llevó a estar juntos y empezar a trabajar para que esto cada vez
sea más fuerte.

fuerte entre nosotros. Entonces, mire qué interesante todo esto que estamos hablando. Qué interesante que nosotros podamos sacarle provecho a esta temática, poderla trabajar entre nosotros, saber que esto realmente nos ayuda. Entonces, amor es también una palabra dicha a tiempo. Vamos de nuevo a tomar el tema de la letra P. O sea, es una palabra dicha a tiempo. Es el permitirse volver a confiar. Es permanecer en silencio escuchando al otro. El amor es esa pasión que nos lleva, que nos llena de estrellitas los ojos al pronunciar el nombre de la persona que amamos. El amor realmente se escribe con P, con pequeñas cosas que nos llevan cada día a ser mejores, que nos llevan cada día a trabajar más entre nosotros. Vamos a hacer una oración. Padre, muchas gracias por este tiempo maravilloso. Gracias por esto que tú nos enseñas. Permite que esto que tú nos enseñas hoy lo podamos bajar a lo más profundo del corazón. Llénanos cada día con tu buen espíritu. Síguenos cada día, Señor, dirigiendo, enseñando, guiando en todo lo que nosotros hagamos. Gracias por tu buen espíritu, por tu cuidado. Bendice a cada una de las personas que hoy nos escuchan. Te pido que tu gracia, poder y misericordia les acompañen día tras día. Hoy los entrego en las manos de Papá Dios. Que Dios les bendiga y les guarde, que Dios haga florecer ese amor, que Dios cada día les permita trabajar en ustedes el perdón, que Dios les permita trabajar la paciencia, que Dios les permita trabajar la protección, que cada día el cuidado de Dios esté con ustedes y que Dios cada día les lleve por la senda de la vida. Gracias por este tiempo especial, tu compañía, tu presencia, tu bendita misericordia, en el nombre de Cristo Jesús. Amén y amén. Bueno, amigos oyentes, ha sido un placer compartir con ustedes esta tarde. Que Dios les siga bendiciendo grandemente. Les seguimos esperando aquí en Casados y aún felices. Dios les siga bendiciendo.

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2: Saludo cordial, el servicio informativo Colmundo ASB Noticias les da la bienvenida con los sucesos más importantes de la hora. Les habla Arturo Vargas Mendoza. En Colombia, la Procuraduría General de la Nación anunció la decisión de suspender de su cargo al director de la Unidad Nacional de Gestión del Riesgo, Carlos Carrillo, por su presunta participación indebida en política, ya que aparentemente manifestó su apoyo a la idea de que el presidente Gustavo Petro se involucre de lleno en la campaña presidencial de la segunda vuelta. Con esta decisión, Carrillo inicia un proceso disciplinario que podría culminar en su destitución, inhabilitación o una multa si luego de un pliego de cargos se confirma su presunta falta. En el mundo, el secretario de Estados Unidos, Marco Rubio, declaró que no se ha acordado un levantamiento de sanciones contra Irán a cambio de que esta República Islámica desbloquee el estrecho de Hormuz. El funcionario agregó que las razones por las que se ha sancionado a Irán tienen que ver con sus actividades sospechosas con el material nuclear del que disponen, y que si este país desiste definitivamente de continuar con dichas actividades, habrá un alivio en las restricciones asociado a su compromiso y cumplimiento de lo acordado. En deportes, el máximo accionista del Club Atlético Junior, Fuad Char, anunció que los contratos de los futbolistas Carlos Bacca y Teófilo Gutiérrez, dos grandes referentes del equipo tiburón, no serán renovados para el próximo campeonato una vez estos finalicen el próximo 30 de junio. El dirigente reveló que la decisión ya fue tomada por la institución y que ambos referentes tendrían la posibilidad de seguir vinculados al club en otras áreas relacionadas con el cuerpo técnico. De concretarse su salida, el fútbol colombiano presenciaría el adiós de dos leyendas que dejaron una huella imborrable en Barranquilla.
1: ASB Noticias, gracias por su sintonía.
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1: En Colmundo son las 3 en punto.
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0: En Colmundo son las 3, 16 minutos.
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1: Saludo muy especial, el servicio informativo Colmundo ASB Noticias les da la bienvenida con los sucesos más importantes de la hora. Les habla Arturo Vargas Mendoza. En Colombia, el jefe de despacho del presidente Petro, José Raúl Moreno, aseguró que el mandatario no va a renunciar tras las versiones surgidas sobre la eventual salida para dedicarse a la campaña presidencial de Iván Cepeda en la segunda vuelta. Moreno afirmó que el trino del presidente alborotó las especulaciones de los rivales políticos y que Petro terminará su mandato como lo establece la Constitución. Con estas declaraciones se busca acallar las críticas de la oposición surgidas a raíz del mensaje del presidente en su cuenta de la red social X. En el mundo, el ministro de Relaciones Exteriores de Perú, Carlos Pareja, anunció que el Papa León XIV tiene planeado visitar ese país muy probablemente a finales de año y agregó que en los próximos días el propio presidente peruano José María Balcázar podría viajar al Vaticano para hacerle una invitación formal al jerarca religioso. Pareja aclaró que aún no se tiene con exactitud la fecha en la que el pontífice llegaría al Perú, pero que esta visita podría tener una duración de 3 días y que su arribo se daría para la última semana del mes de noviembre del presente año. En deportes, la Unión Ciclista Internacional UCI actualizó el ranking de los mejores ciclistas de lo que va de la temporada 2026 luego de haberse cumplido con la primera de las 3 grandes vueltas del calendario, el Giro de Italia. El esloveno Tadej Pogačar, que se mantiene en lo más alto del escalafón con 11.630 puntos, a pesar de no haber hecho parte de los pedalistas que compitieron en la Corsa Rosa, mientras que el danés Jonas Vingegaard, flamante campeón de esta primera grande, subió al segundo lugar con 9.225.14 puntos. El mejor colombiano es Egan Bernal, que a pesar de haber terminado en el top 10 del Giro de Italia, bajó 7 puestos del ranking y se acomodó en la casilla 32 con 1874.5 puntos.
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1: En Colmundo son las 4 y un minuto.
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3: Buenas tardes, el servicio informativo Colmundo ASB Noticias les da la bienvenida con los sucesos más importantes de la hora. Les habla Arturo Vargas Mendoza. En Colombia, la senadora y excandidata presidencial Paloma Valencia declaró que en los próximos días buscará reunirse con Sergio Fajardo, Claudia López y Juan Daniel Oviedo con el objetivo de hablar de las elecciones y la decisión que deberán tomar de cara a la segunda vuelta electoral del próximo 21 de junio. La senadora Valencia aseguró que el proyecto de Iván Cepeda puede llevar al límite la democracia colombiana y no se puede caer ahí, independiente de si a uno le gusta o no el otro contendiente. La idea es convencerlos de que no apoyen al candidato Cepeda este próximo 21 de junio. En el mundo, el secretario de Estado de Estados Unidos, Marco Rubio, declaró que su país retomará la colaboración con la Alianza para las Vacunas Gavi con el fin de hacer una lucha frontal contra el brote del virus del ébola que azota a la República Democrática del Congo y a Uganda. A pesar de las afirmaciones del responsable de la salud de Estados Unidos, Robert Kennedy Jr., quien ha mostrado en varias ocasiones su rechazo por determinadas vacunaciones, Rubio dijo que el gobierno de Donald Trump le ha permitido emitir su opinión al respecto y que, independientemente de ello, Washington retomará la participación con la alianza. En deportes, Junior y Atlético Nacional disputarán esta noche el primer partido de la final de la Liga del Fútbol Profesional Colombiano en el Estadio Romelio Martínez de la capital atlanticense. La probable alineación del cuadro de Barranquilla estaría conformada por Mauro Silveira en el arco, en defensa Jomier Guerrero, Daniel Rivera, Jermaín Peña y Jason Suárez, Fabián Ángel, Juan David Ríos, Luis Fernando Muriel, Cristian Barrios y Brian Castrillón en el mediocampo, y Guillermo Paiva sería el delantero. Por su parte, Nacional contaría con Harlen Castillo para el arco, Andrés Felipe Román, César Haidar, William Tecillo y Samuel Velázquez en defensa, Jorman Campuzano, Mateus Uribe, Nicolás Rodríguez, Juan Rengifo y Eduardo Bello como volantes, y adelante el goleador Alfredo Morelos. 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
1: En Colmundo son las 5 y un minuto.
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1: En Colmundo, son las 6:00.
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0: todos los oyentes de Colmundo Radio y por supuesto los oyentes de la Casa Verdolaga, la casa del verdadero hincha de Atlético Nacional. Hoy vamos a vivir una noche llena de alegrías, de emociones. Hoy la final de ida, Junior de Barranquilla versus Atlético Nacional. Hoy 2 de junio se escribe la historia en el estadio Romelio Martínez. Este será el escenario del primer capítulo de una final que enfrenta a los dos equipos, oiga bien, más ganadores del fútbol profesional colombiano. 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Oiga, usted nos estará acompañando toda la transmisión el día de hoy en vivo, con narración en vivo, análisis en vivo del partido de hoy en el, en, por supuesto, Barranquilla se viste del Junior, se viste de Tiburón, pero nosotros aquí también, Atlético Nacional, la Casa Verdolaga, no damos el brazo a torcer, porque vamos a terminar en casa. Y si hoy es una noche bastante importante para el conjunto Verdolaga, que se debe imponer, debe sacar por lo menos un punto, o si no los tres de una vez, para irse tranquilito y con la camiseta con aire. Hoy voy a tener a unos compañeros de lujo que les van a estar trayendo el análisis, la información y el comentario de este partido de la final del fútbol profesional colombiano. Una final más, Junior, para Atlético Nacional. Julian, adelante. Gracias por acompañarnos el día de hoy. Juan Pablo, gracias por estar el día de hoy aquí con nosotros en la Casa Verdolaga. Hoy todos vestidos de verde, como se debe. Verde, verde ganador, Juan Pablo.
1: Claro que sí, Valeria, muchísimas gracias por esa presentación. Y pues claro, emocionado aquí, final del primer semestre de la Liga Betplay, y un Atlético Nacional que busca su estrella número 19 ante Junior. Sabemos que el historial de finales entre estos dos siempre es bastante apretado, pero lo más importante, que siempre dejan un muy, muy buen espectáculo. Y esperemos que esta final no sea diferente, Julian.
2: Así es, Juan Pablo, estamos en esta antesala. También saludar aquí a Valeria, que está desde la cabina de Colmundo Radio. Y hoy Nacional, que enfrenta el primer reto en esta gran final. Hoy empieza ese sueño por la estrella número 19. Esperemos que hoy podamos salir victoriosos de este partido, ya, porque sabemos que allá el Junior es complicado, a pesar de que ya nos enfrentamos en esta plaza, pero este partido va a ser una historia totalmente diferente. Y esperar que hoy Atlético Nacional se lleve la victoria en Cartagena, y pues que rematar esta llave en nuestro estadio, en el Atanasio Girardot.
0: Claro que sí, Julian, las sensaciones, ¿cómo se viven en Medellín? Porque en Medellín tenemos a Juan Diego, quien está muy pendiente de esta final y nos va a contar cómo se siente todo el ambiente en Medellín, en la casa de nuestro querido y amado equipo Verdolaga.
3: Valeria, y para todas las personas que se conectan y que están aquí con nosotros, ambiente de final, ambiente futbolero y ambiente en que Atlético Nacional tiene que salir a buscar esa estrella 19. Para eso estamos nosotros aquí, para estar pendientes, para hablarles un poquito. Pero en la ciudad de Medellín, aquí en la Tacita de Plata, está disfrutando como se disfruta el fútbol y como siempre lo ha hecho. Siempre, y ya listo, el partido es en Cartagena el día de hoy, vamos a disfrutar esta primera parte de la final. Pero de las últimas 42 finales que se han jugado del fútbol colombiano, siempre se juega una final al menos por año en el Atanasio, siempre, y no va a ser la excepción este 2026. Y ojalá, y con todo y eso, la estrella número 19 se quede en la ciudad de Medellín con Atlético Nacional. Mucho debate, muchas cosas para hablar, para estar aquí, Valeria, para también a Julián, también a todas las personas que se conectan. Aquí también veo al señor Juan Pablo, ya se acercan todos los demás. Valeria, y con esos ánimos, realmente, yo digo una cosa, ánimo, porque siento la estrella 19 cerca. No la vamos a abordar, pero la tenemos ya aquí, casi, casi que bordada aquí en el escudo, Valeria.
0: Claro que sí, Diego, es que la sensación y la emoción que se siente en Medellín también la sentimos aquí en Bogotá, que es la segunda casa de Atlético Nacional. Oiga, lo que usted comentaba acerca de esta disputa que tiene Atlético Nacional y el Junior de Barranquilla, ya más de 6 décadas de esta rivalidad a cuestas. Le cuento que los números de la historia. Le voy a contar los números de la historia. Atlético Nacional y Junior se han enfrentado en 271 oportunidades repartidas en 259 partidos de Liga, 10 de Copa y 2 de Superliga. El historial favorece, sí señores, a nosotros, a los verdolagas, con 102 victorias frente a 86 triunfos de los tiburones y 83 empates. El ambiente es de fiesta, por supuesto que sí. Vamos a empezar a hablar acerca del equipo, vamos a empezar a hablar de la rivalidad, vamos a empezar a hablar de la historia, por supuesto que estos datos no son menores, las historias en las finales, y por supuesto vamos a estarle comentando en punto a las 7:30 de la noche. Vamos a narrarle en vivo el compromiso entre Atlético Nacional y el Junior de Barranquilla en esta final de ida, el primer capítulo de esta final del fútbol profesional colombiano. Julián, cuéntenos un poco acerca de la historia que han tenido estos dos equipos. ¿Cuáles datos son importantes para tener en cuenta nosotros, los hinchas verdolaga? Y por supuesto, los saludamos a ustedes que nos están escuchando a través de los 1440, a través de los 1040 y a través de la multiplataforma de Colmundo Radio y, ojo, de la Casa Verdolaga, a través de Instagram, TikTok y Facebook.
2: Mira, vale, que esta va a ser la sexta final que disputará el Junior de Barranquilla con Atlético Nacional, donde el historial está a favor del conjunto verdolaga. 4 finales ha logrado ganar Atlético Nacional ante el Junior de Barranquilla. Una correspondiente a la Superliga del 2012, otra correspondiente a la Copa Colombia de 2016 y dos ligas colombianas, la de 2014-1 y 2015-2. El historial entre finales es a favor de Atlético Nacional y hoy esperemos que se reafirme ese historial positivo que viene en de la Liga Colombiana, porque ya sería la tercera final de Liga que se disputen entre estas dos escuadras. Una final que pasó alrededor de hace ya más de 10 años, donde Atlético Nacional salió campeón desde los 12 pases para celebrar su estrella número 15. Junior inicialmente tomó una ventaja en el partido, iba ganando 2-1, pero en el partido de vuelta, con un gol tempranero de Marlos Moreno en el primer minuto, igualó todo y al final todo se decidió desde el punto penal, Juan Pablo.
1: Así es, Julián, creo que sobre todo, como bien mencionaba, esas finales entre Atlético Nacional Junior son muy, muy buenos partidos, son finales de verdad que son consideradas de las mejores de toda la historia del FPC. Usualmente tú ves las opiniones de la gente cuando hace sus tops, siempre sí o sí está Nacional versus Junior. Lo que esperemos que esta final no sea diferente. Y Julia, no sé, yo estaba muy chiquito, yo tengo vagos recuerdos, pero de la última final entre estos dos, ¿tú de qué te acuerdas? ¿Viste el partido? ¿Cómo lo viviste? ¿Tú de qué te acuerdas?
2: Bueno, la verdad, mis recuerdos y los tuyos son bastante vagos, los míos son el doble porque teníamos diferencia de edad. Realmente este partido no lo tengo presente por haberlo visto en vivo, pero sí por los resúmenes, por las repeticiones que se han dado después de este partido, hoy estoy emocionado porque siento que ha sido un partido de los dos equipos con más odio de fútbol colombiano en el tiempo reciente, porque sabemos que el Junior es odiado, es criticado por los diversos equipos en la liga local, y bueno, sabemos que Atlético Nacional siempre ha tenido un constante señalamiento, ha tenido un constante odio, siempre ha sido como está bajo el ojo del huracán, así que esperemos que esta final nos traiga buenos recuerdos y que vivamos algunos como en aquella época de 2015-2016.
0: Julián, qué bueno recordar todo este historial de las dos escuadras, Atlético Nacional y el Junior de Barranquilla, que se enfrentan hoy. Hoy tenemos que hablar y decir que el Junior no juega en su casa, ¿no? Hoy tenemos que hablar que el Junior no juega en su casa, no juega en Barranquilla, y eso ha generado una discusión. Parte de los hinchas, pues obviamente dicen que no es lo mismo sentir la final en su estadio, es un estadio diferente. ¿Y usted cree que eso puede ser un componente que le ayude a Atlético Nacional? ¿Usted cómo lo ve?
2: Bueno, pues ya vimos un partido en esta plaza en Cartagena, en la liga local, donde Atlético Nacional venció 4-0 al Junior de Barranquilla, pero como dije inicialmente, siento que se va a hacer un partido totalmente aparte, y Atlético Nacional es un equipo que en cualquier plaza usted sabe jugar al fútbol, sabe que es jugar una final, que siento que es el equipo que más finales ha ganado en la liga local. Entonces siento que esto también le da un peso, además la camiseta obviamente y el escudo tienen un peso Entonces siento que a pesar de que no estamos en el estadio del Junior de Barranquilla como usualmente es, igualmente ellos son fuertes locales. Eso se vio en los partidos de los playoffs, porque ante Once Caldas pasaron por ese partido locales, ante Santa Fe lograron aguantar ese resultado que sacaron acá en el Campín. Y bueno, sabemos que el Junior de Barranquilla es un equipo que local es fuerte, así no esté en el estadio donde habitual es, pero Atlético Nacional es un equipo que por lo menos este semestre ante los grandes ha logrado disputarles en los partidos de visitante.
0: Así es, mire, el Tiburón llega con ventaja de jugar en casa. De alguna manera el primer partido, el primer compromiso se puede ver como una ventaja o no determinar como visitante, pero tiene con un historial sólido en el Rogelio. Pero usted sabe que no se enfrenta a cualquier rival, recibe esta noche Atlético Nacional entre la fase regular y los playoffs de cuartos de final. Nacional es el equipo más victorioso, son fuera de casa en todo el torneo con 7 triunfos y llega por supuesto con una historia reciente que a la hinchada rojiblanca le cuesta olvidar, ¿no, Juan Pablo?
1: Sí, vale, y recordemos que el partido de liga este semestre Nacional visita a Junior y le clava 4. Es cierto que el partido queda muy condicionado porque al minuto 21-22 Germain Zidane Peña se hace expulsar de una manera bastante agresiva. Después de una entrada también fue a Rengifo, si no mal recuerdo.
2: Un codazo,
1: o sea, terrible. El aquel que recordemos que ese tiempo, pues claro, Junior sigue siendo el vigente campeón y en el mejor 11 de todo el FPC, Germain quedó siendo considerado de los mejores jugadores de la liga. Pero bueno, creo que es un... Este gol tiene esas carencias, que si bien es muy bueno, pero técnicamente es muy bueno, pero tiene errores de fundamentación al momento, como de ese tema de cargas y faltas, que deja como que muy colgado el equipo. Y claro, condimentó ese partido y claro, Nacional no aprovechó y pues consiguió una victoria 4-0 ante Junior como visitante, algo que también tenía varios años de no conseguir, Julian. Y recordemos que, como tú siempre mencionas, pues haría ser muy criticado, pero ha roto muchas rachas.
2: Así es, pero ese partido especial ante el Junior de Barranquilla no fue como espectacular de Atlético Nacional, sino como tú bien lo decías, la roja de Zidane condicionó mucho este partido porque el Junior tuvo más falencias. En cierto punto del segundo tiempo el Junior de Barranquilla se lanzó directamente a atacar y pues obviamente perdieron todos los cabales en esa zona defensiva y ahí fue donde Atlético Nacional logró aprovechar. Pero como dije previamente, este partido será otra historia y pues Junior va a venir a defender su campeonato, su título, porque es el actual campeón de la Liga Colombiana, Valeria.
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0: Estamos hablando de las buenas jugadas que tiene que tener Atlético Nacional el día de hoy, esta noche, la final de ida del fútbol profesional colombiano. Aquí usted está escuchando la transmisión de La Casa Verdolaga a través de Colmundo Radio. Y le quiero dar la bienvenida a un panelista más que nos acompaña. Bienvenido a esta transmisión. ¿Cómo siente al equipo? ¿Cómo se siente el día de hoy para enfrentar a un Junior de Barranquilla que no está en su casa, pero que igualmente toda su hinchada lo acompaña?
1: Muy buenas tardes a todos. Expectante de la performance del equipo el día de hoy. ¿Cómo va a plantear Diego Arias su cuadro de visita hoy contra el Junior de Barranquilla? Expectante también porque la terna arbitral, pues un poco polémica para el partido de hoy. Un oriundo de la costa está pitando el partido. Ahorita les traeré números de Carlos Ortega, que hoy estará comandando desde el Vamos la terna arbitral de la final Junior Atlético Nacional en la partida de ida.
0: Claro que sí, no hemos hablado de eso y es un muy buen punto para tocar. La terna arbitral del día de hoy, pues realmente un poco conflictiva, genera suspicacia. No sé qué piense Juan Pablo, no sé qué piense Julian acerca de ello, pero entre los hinchas de Atlético Nacional, entre los hinchas verdolagas, ya hay cierta suspicacia, porque lo que decía aquí mi compañero, realmente oriundo de la costa, oriundo de esos lugares bellos de Colombia, pues no sé qué tanta imparcialidad habrá. Esperemos que completa y pura imparcialidad, Juan Pablo. ¿Usted qué opina de la terna arbitral de hoy?
2: Muy bien, Valeria. Es cierto que sabemos ya de por sí que el arbitraje colombiano general, ya sea contra Nacional, Millonarios, lo que sea, cualquiera de los equipos grandes en Colombia, o también, es decir, cualquier equipo en Colombia, sabemos que el arbitraje no es para nada imparcial. Es cierto que a veces se nota que hay ciertos favoritismos, o como que al menos en ciertos partidos el árbitro tiene cierta inclinación hacia un equipo en específico, pero creo que algo con un compañero nuestro, Camilo Gómez, que algo que él siempre dice, y es, sea quien sea el árbitro, claramente puede llegar a afectar en el partido, pero más allá de eso, Atlético Nacional, en caso de que pierda o empate el partido, la excusa no puede ser, fue por el árbitro. Nacional tiene una muy buena plantilla, es la mejor plantilla de toda Colombia, y creo que tiene los jugadores, pues tiene los mejores jugadores, los más, con mayor cantidad de los que valen más en el mercado, así que es un Nacional que está obligado, sea quien sea el árbitro, a siempre dar el mejor rendimiento, Valeria.
0: Claro que sí, Juan Pablo, pero mire que a mí se me olvida cómo está el ambiente en Medellín, y Diego, por supuesto, me está diciendo, deme paso que yo quiero hablar qué pasa y cómo se siente en Medellín la terna arbitral, porque pues realmente ha generado suspicacia, comentario, pero ¿usted cómo la ve, Juan Diego?
3: A mí por la terna arbitral realmente a mí me da lo mismo, porque si usted quiere ser campeón, Valeria, Julian, por allá escuché a Daniel, al señor Daniel Gamboa y Juan Pablo, pues hay que ser sinceros. Pueden poner al árbitro que sea el más malo, al que arbitra los partidos de los niños aquí en la esquina de mi casa, pero Nacional tiene que salir a ganar, eso es lo de menos. Otra cosa importante, este es un partido, y yo, ¿cómo decirlo?, me encanta mucho este partido, y a qué voy con decir que me encanta mucho, y es porque esta final realmente refleja cuáles fueron los dos mejores equipos del torneo, y eso lo hace el formato de playoffs. Nos gusta, ¿no? Yo creo que a los que no les gusta son a los señores de la D mayor, porque saben pues que esto no les trae platica, o no les trae tanta plata como el otro formato. Pero usted póngase a ver, Juan Pablo, Julian y Valeria, todos los que se encuentran ahí, ¿quién fue el primero de la liga? Julian, ¿quién fue el primero de la liga?
4: Atlético Nacional.
3: Juan Pablo, ¿quién fue el segundo de la liga?
2: Junior.
3: ¿Quiénes son los dos equipos que más plata le meten a sus nóminas?
4: Atlético Nacional y Junior.
3: Esos son. Si es así y la meritocracia existe, Junior y Nacional tenían que competir esta final. Y lo están haciendo. Yo creo que esto también es un avance y un logro para que los señores de la D-Mayor, en la asamblea que harán después del Mundial, porque no creo que se pongan a trabajar en mitad del Mundial, pues vengan y hagan y miren lo beneficioso de lo que fue este tipo de este formato. Entonces yo digo que es algo grandioso que se haya dado, pero suspicaces por la terna arbitral yo no tengo. No sé si el señor Daniel Gamboa, que no lo veo, pero sé que lo escucho y está aquí con nosotros, tenga como alguna duda, y si comparte mi opinión, señor Gamboa, es la mejor final que pudimos haber visto en este primer semestre.
1: Por nivel de juego y espectáculo que dan los dos equipos, creo que sí, Diego. Junior, si bien ha tenido altibajos en el torneo, considero que por nómina tiene todo para dar espectáculo, tiene un técnico también que es un zorro viejo, perdón la expresión, pero Eduardo Arias conoce mucho el fútbol colombiano, sabe qué debilidades tiene Atlético Nacional, y por la parte del verdolaga, pues creo que la nómina tiene todas las condiciones para dar el batacazo el día de hoy, tiene buen nivel de juego, viene cerrando muy bien los partidos en las finales, tiene un técnico que ha demostrado capacidad para sorprender a la hinchada, tanto que se le cuestionó en el todos contra todos, y el día de hoy creo que puede y tiene la capacidad para dar el batacazo.
3: Interrumpo a todas las personas que están ahí para hacer una cosa importantísima, porque nosotros aquí en Casa Verdolaga siempre hemos agradecido a todos los que se han conectado, a Juan Diego, a Luz Elena, a todos los, a David Ríos, aquí también veo a Laura, que también se conecta, que siempre han estado aquí, y Clara Velázquez, que también se conecta, pero a Clara Velázquez le quiero mandar un feliz cumpleaños el día de ayer, un año más, y espero que haya pasado un gran feliz cumpleaños, que lo haya disfrutado con las personas cercanas, mándele saludos a su hijo, que también lo quiero mucho, aunque de vez en cuando me saque canas, pero a todas las personas que se conectan también, pues bienvenidos. Valeria, no se burle. Aquí todos que somos hinchas de Atlético Nacional debemos celebrar entre nosotros, ¿no le parece?
0: Totalmente de acuerdo, Diego. ¿Y sabe quién también celebra? Nuestros auspiciantes, todas las marcas que hacen que esta transmisión sea posible.

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15: Que tenés que dar la vida, tenés que darnos esta alegría aquí a la Casa Verdolaga, todos los hinchas de Atlético Nacional que se conectan a esta hora a la señal de Colmundo Radio a través de los 10:40 y 14:40, por supuesto, a través de todas las plataformas digitales, a través de la Casa Verdolaga en Instagram, en Facebook, nos pueden seguir a través también de la Casa del FPC. Estamos en vivo, sí señor, la Casa del Fútbol Profesional Colombiano a través de ASB Sports. Vamos a hablar de los convocados de estas dos escuadras. Vamos a hablar de los convocados de Atlético Nacional y vamos a hablar de los convocados del Junior de Barranquilla. Empecemos con el que está de local, el Junior de Barranquilla. ¿Cuáles son los convocados para el día de hoy, para esta noche mágica de fútbol?
16: Claro que sí, vale. 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Bueno, tenemos en el arco a Silveira, Mauro Silveira, y también a Jefferson Martínez. También encontramos en esta convocatoria a Daniel Rivera, Fernando, Luis Fernando Muriel, Juan David Ríos, Janelson Alberto Sarmiento, Jason Abelardo Suárez, Jomier Javier Guerrero, Cristian Darío Barrios, Fabián Ángel, Brian Castellón, Germain Zidane Peña, Edwin Herrera, Guillermo Paiva, Daniel Socarrás, Joel Cachimbo, Jesús Rivas, Teófilo Gutiérrez, Luis Monzón y Andrés Svalbak Martínez.
15: Bueno, Julián, ahora vamos con los convocados antes y después vamos con la terna. 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
17: Valeria, el equipo más grande de este país lleva a los siguientes hombres a buscar una victoria importante acá en la costa. Porteros tenemos a Chivichivi Castillo, a Cataño, defensores a William Tecillo, César Haidar, Neider Parra, Andrés Felipe Román, Samuel Velázquez, como volantes a Elkin Rivero, al joven Marín, Juan Manuel Zapata, Jorman Campuzano, Mateus Uribe, Xavi Ríos, Edwin Cardona, Juan Manuel Renguifo, La Perla. De delanteros tenemos a Nicolás Rodríguez, Marlos Moreno, Eduard Bello, Andrés Sarmiento, el Chicho Arango y el Búfalo Morelos.
15: Esa es la convocatoria verdolaga para esta noche. Ya más adelante les vamos a decir los 11 titulares, los 11 confirmados, los 11 hombres que sudarán la camiseta del día de hoy en un calor que ya les cuento a cuántos grados están los jugadores, porque esta noche será de sudor, de lágrimas y por supuesto de mucha emoción. Pero para impartir justicia el día de hoy tenemos a la terna arbitral. Esta noche, ¿quiénes serán los encargados de impartir justicia en todo el partido? Se las va a contar mi compañero Daniel y es traída por Texaco.
18: Bueno, el señor Carlos Arturo Ortega ha dirigido en el 2026 16 partidos, 3 por Copa Sudamericana, 2 por Copa Libertadores y 11 por Liga. Viene de pitar el 4-0 de Santa Fe contra América y el último partido que pitó fue San Lorenzo Deportivo Recoleta, un árbitro que tiene un promedio de 7 amarillas por partido y de 22 faltas por partido. Junto con él, ya les comparto la información, pero está el señor, dos segunditos, ya tengo acá, John León de Tolima, y espérenme dos segunditos porque se me perdió acá la información, pero un árbitro que trata de dejar jugar, tiene un... una particular manera de dirigir sus partidos, y el día de hoy pues esperamos que baje ese promedio de faltas que tiene en este momento, que tiene 22 faltas por partido. Esperemos que pueda hacer un juego muy fluido en el estadio, que en este momento tiene 78% de humedad y 29 grados de clima. Yuyo, ¿cómo ves la situación de Carlos Ortega?
16: Bueno, Carlos Ortega, que también pitará su tercera final con Atlético Nacional. Recordemos que previamente pitó el partido entre Millonarios y Atlético Nacional, que finalizó 0-0, y también el partido entre el Deportes Tolima Atlético Nacional en la ciudad de Medellín, que quedó 2-0 a favor de Atlético Nacional.
19: ¡Tenemos titular!
15: Sí, señor, tenemos la titular. Sí, señor, tenemos la titular. 11 confirmados, los 11 hombres que estarán hoy sudando la camiseta de Atlético Nacional. ¿Quiénes son los 11? Ya tenemos los 11 confirmados. Ya, en este momento, ¿quién me dice los 11?
19: Valeria. No, yo se los digo rápidamente.
15: No, espere, tranquilo, tranquilo, porque aquí vamos a decir los 11 de una manera particular. Usted me va a decir el arquero y me va a decir los defensa, porque los vamos a presentar con Body Tech.
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21: Eso es el verde.
15: Bueno, Diego, dígame el arquero y las defensas, los defensas que estarán hoy defendiendo Atlético Nacional, cerrando todos los espacios posibles para que no llegue ni una sola esférica, ni una sola pelota por parte del conjunto del Tiburón.
19: Valeria, pues para ninguna, para sorpresa de nadie, el señor Harlen Chipi Chipi Castillo será el arquero para esta final. Su pareja de centrales será William Tecillo y César Haidar, y como laterales tenemos a Román y a Samuel Velázquez. No sé si es la primera novedad, pero al menos es el movimiento que todos esperábamos. Haidar central, Samuel de lateral.
15: Listo, listo, listo. Sí, yo creo que, no, yo creo que se esperaba esta alineación de alguna manera. Ahora va a decirme cuáles son los jugadores en punta de Atlético Nacional. 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
15: Juan Diego, cuéntenos por favor, ¿quiénes son los jugadores que terminan de encabezar la lista de los 11 titulares?
19: A ver, para continuar los 11 titulares y para seguir diciéndole a cada uno de ustedes, tenemos que en el medio campo tenemos al señor Jorman Campuzano y a Juan Manuel Zapata, que para mí sí es una sorpresa que esté el señor Juan Manuel Zapata de titular, les comento ahora mismo. Y tenemos como volante 10, como ese volante creador, engancha al señor Juan Manuel Rengifo. Por la banda derecha probablemente el señor Eduard Bello, por la banda izquierda Nicolás Rodríguez y el señor Alfredo Morelos. Con eso finalizamos el onceno titular de Atlético Nacional, con varias cosas para hablar, muchas cosas. Les digo, lo de Juan Manuel Zapata a mí me impresiona, porque teníamos a un Mateus a un mejor nivel, o bueno, lo que nosotros habíamos visto y era que estaba jugando en un principio, y el tema de Eduard Bello, que es el titular, pero teníamos esa incertidumbre del tema de si jugaba o no jugaba por el tema de la selección venezolana. Ya jugó, porque yo había visto unas versiones que sí, otras versiones que no. Para mí lo oficial es lo que vemos en la cancha, y si está para competir, perfecto, porque es una herramienta que pensábamos que iba a perder Nacional para esta final y que la tiene. Entonces yo siento que Nacional, aún sin el señor David Ospina, sin el rey David Ospina, salió con todo lo que podía salir, y creo que le con esta entrada del señor Juan Manuel Zapata, el argumento que le encuentro es el tema de ser un poquito más vertiginoso, que tenga un jugador que pueda correr, un jugador que pueda meter, un jugador que pueda tener ese box to box en el medio del campo, que quizás ya Mateus Uribe no te puede entregar, y que sí lo puede hacer en un partido que lo puede manejar en caso tal de que nos vayamos con una victoria y podamos encontrar a un jugador táctico y un jugador con experiencia como Mateus para el segundo tiempo, Valeria.
15: ¿Qué? Juan Diego, muy de acuerdo con usted, creo que este partido va a ser de resistencia, este partido va a ser un partido muy, muy físico, y esa es la razón por la que creo no está Mateus Uribe de titular. No sé qué piensa Daniel.
21: Yo comparto lo que dice Valeria, si bien el señor Mateus Uribe ha venido teniendo rodaje en los finales, todos sabemos que Juan Manuel Zapata te da esa parte de conexión entre líneas y el apoyo físico a Jorman Campuzano, que hoy va a ser una piedra angular para el juego de Atlético Nacional. Vemos acá la presencia también de Rengifo, entonces esos dos jugadores normalmente son muy buenos cuando conectan las líneas, cuando comparten zonas, y lo ideal, yo lo que veo en Diego Arias es que le quiere copar de manera dinámica el medio campo al Junior de Barranquilla en el partido de hoy, Valeria.
15: Sí, completamente de acuerdo con usted, con Juan Diego, acerca de lo físico que será el partido el día de hoy en Barranquilla. Creo que la titularidad representa un poco más de jugadores, un poco más resistentes, un poco más de chispa, un poco más de va y vuelve, que es lo que necesitamos en el partido de hoy. Vamos, ¿o alguien tiene algo más para decir acerca de la titularidad del 11, Juan Pablo?
17: Si hay algo que siga haciendo Diego Arias que yo sinceramente aún no, yo no lo veo terminando como de entender, y es si está Ebar Bello y Nico Rodríguez, claramente uno no está en su banda, que es como la más cómoda. Vemos que a lo largo de los partidos usualmente como que se van intercalando las bandas, como que van rotando, y siendo que ahí primero no hay una constancia en ambos ataques, ya sea banda izquierda o banda derecha. Y considero que, hombre, Andrés Sarmiento es nuestro mejor atacante, o bueno, el más desequilibrante. No, qué pena que usted...
16: En este semestre no, Juanpa.
17: Julián. No. Juanpa, ¿cuántas veces Andrés Sarmiento fue el más determinante de todos los partidos? Sí, pero, sí, en cuanto a cifras sí lo acepto.
16: Pero Juanpa, el tema es que Sarmiento
19: es determinante contra los chiquitos.
18: Yo le tengo una razón.
17: No estoy de acuerdo.
18: Juanpa, le tengo una razón táctica para el tema, y es la presencia de Bello en los últimos goles de Atlético Nacional en el juego a balón parado. Entonces, el señor tiene, pues para los que hemos visto los finales, o los oyentes que nos están teniendo a través de las redes de Colmundo y Casel Verdolaga, Bello ha tenido una buena participación en las asistencias del equipo en las acciones de tiro de esquina. Recordemos ese partido contra Inter de Bogotá, y él fue el asistidor del gol de Alfredo Morelos contra Tolima. Entonces creo que a eso le está apostando Diego Arias con tener a Bello en campo, un jugador que te puede dar un buen balón, un buen pie para los tiros libres y para las acciones de balón parado, y rematar los partidos con Sarmiento cuando ya los equipos están desgastados, y tiene en Sarmiento un jugador más ágil y más agresivo en lo físico, que puede ser determinante en el final del partido, que es lo que hemos visto.
16: Y no solo eso, porque es que el tema es que Nicolás Rodríguez, pese a que no está jugando por su banda habitual, funciona de una forma táctica en conjunto con Juan Manuel Rengifo, porque hemos visto que el socio Rengifo en estas finales ha sido Nicolás Rodríguez, que si bien no está por su banda, es un jugador que le ha logrado aportar mucho al juego colectivo de Atlético Nacional. Y pues realmente Sarmiento en ese semestre, las estadísticas han sido pobres, de pronto sí ha sido de pronto desequilibrante en ese último tercio de cancha, pero algo que me ha parecido a mí, no sé si de pronto a nuestros oyentes le ha parecido, es que a veces Sarmiento, cuando tiene que hacer una de más, no la hace; cuando tiene que pasar el balón, prefiere hacer una de más. Entonces Sarmiento, como que en esa decisión también le ha faltado y le ha costado mucho la titularidad. Y pues para mí me encanta esa combinación entre Rodríguez y Rengifo, que mire, hoy nos tiene una final, y siento que es más que todo, no solo por lo de Bello, por esa opción táctica que nos puede otorgar por los centros, por los tiros libres, sino que también Nicolás Rodríguez da una función táctica al equipo que no te lo permite dar Sarmiento, porque en realidad Andrés Sarmiento es muy individualista, y pues Nicolás Rodríguez es más de combinar con jugadores como Morelos, como Rengifo. Entonces para mí totalmente acertada la decisión de que Rodríguez hoy esté titular en lugar de Sarmiento.
19: Juan Pablo, yo le entrego otro argumento futbolístico de por qué esto no se ha dado y por qué Diego Arias prefirió que en este caso jueguen estos dos extremos por derecha, cada uno en una banda, en donde va a sacrificar a uno, llamémoslo de la manera, de su banda natural. En este caso el más sacrificado es Nicolás, que es el que juega por el lado izquierdo en los últimos partidos. ¿A qué se debe? Es que Nicolás también tiene ese sacrificio a la hora de defender, porque en esa banda, cuando teníamos a Milton Casco era un jugador que atacaba muy bien, pero que le ganaba mucho las espaldas. Necesitamos un jugador veloz, un jugador que podía hacer de las correcciones, y eso lo lograba el señor Nicolás Rodríguez en muchos partidos. Incluso en este último contra Tolima veíamos que recuperaba pelotas cercano al área del señor David Ospina, en este caso defendido por el señor Chipi Chipi. Todo eso logra que el señor Diego Arias haya encontrado en él una confianza para hacer la banda. Puede que no le ayude de cierta manera a la hora ofensiva, pero para eso se centran ¿en qué? En Eduard Bello, se centran en Rengifo, se centran en Morelos, que lo pueden hacer, y que además con el desborde que tiene Nicolás Rodríguez en un enganche puede ganar un tiro de esquina o un tiro libre, y sabemos lo que es Nacional en las pelotas paradas. Todo eso genuinamente logra cosas positivas para Atlético Nacional, y si lo estamos logrando, pues debemos utilizarlo. Ahí lastimosamente el que no ha conseguido engranar en esa idea de juego es el señor Sarmiento, que ha entrado bien, ha tenido sus goles y ha tenido sus dinámicas, pero se ha relegado en su posición de titular aquí en Atlético Nacional, como empezó en el semestre, que ojo, empezó como el titular el señor Andrés Sarmiento y era inamovible. Ahora no, porque esto es la competencia de un equipo de alto nivel.
17: No sé, pero igual considero que dichas acciones también, primero, lo que genera cosas de acciones a balón parado, Sarmiento perfectamente también lo hacía y también lo puede seguir haciendo. Es cierto que tal vez defensivamente aporta más Nicolás Rodríguez, pero no sé, yo considero que arrancar desde un minuto, es cierto que también entiendo la lógica, el concepto de que ya a minuto 60, 70, ya, claro, el rival está más desgastado y ahí ya poner a Sarmiento uno le puede sacar también mucho jugo, pero considero que también arrancar el partido con el jugador desequilibrante, es que es como que es Andrés Sarmiento, que es el más desequilibrante que creo que viene en la plantilla, creo que siempre es una muy buena opción. O sea, sí, en parte entiendo, cierto que no me gusta mucho, bueno, no es que no me guste, prefiero más ya ver a Sarmiento desde arranque, pero claro, entiendo que la dinámica, que es la dinámica que ha usado Arias en los últimos partidos, ya cerca del último mes y poco más, entonces claro, ya es algo como que ya está más afinado, pero no sé, si igual yo preferiría seguir optando por Sarmiento de titular, pero bueno, aquí todo el mundo me destruyó por lo que dije, así que
21: no, merecido, no es destruir, merecido. No es destruir, o sea, yo creo que igual no, más que argumentos, pues es algo que le ha salido al equipo en el último tiempo, y ante eso es un poco complejo que Arias vaya a ponerse a inventar en la final. Creo que destruiríamos al técnico hoy si hubiésemos visto varios cambios en la nómina titular, si bien pues pateó el tablero un poco con el tema de Zapata y pues lo de Chipi, porque era un poco forzado lo que iba a pasar. Creo que fue una buena gestión de nómina la que ha hecho el técnico, y que hoy también se enfrenta a un tema que lo quiero poner en la mesa, y es al descanso prolongado del equipo contra el último partido que jugó en semifinales, y el rival pues viene un poco más engranado con el partido que tuvo en Brasil. Entonces o mucho desgaste para Junior por el viaje a Brasil, o mucho descanso para Atlético Nacional. ¿Cómo lo ven, compañeros?
16: Un tema difícil, pero yo siento que esto es tanto como ganar para Atlético Nacional como para ganar para el Junior de Barranquilla, porque el Junior ya sabe, está en ritmo de competencia, ha tenido partidos más constantes, sabe pronto cómo afrontar este tipo de partidos, aunque pues realmente el papel que generó en la Copa Libertadores el Junior de Barranquilla fue bastante pobre, terminando último en su grupo, y de pronto ese tema de descanso le puede costar a Atlético Nacional, principalmente el hecho de que no esté ritmo de competencia, pero siento que en estos partidos de playoff no se notó tanto la diferencia, porque fue un caso bastante similar ante el Deportes Tolima, porque Tolima venía a jugar de Libertadores, tenía que afrontar una parte importante porque tenía que ir por ese cupo a los octavos de final. El partido de liga fue bastante cerrado, al final termina Atlético Nacional ganando 1-0, pero luego en el partido en el Atanasio Girardot Nacional pasa por encima el Deportes Tolima. Entonces siento que esto de pronto no tiene tanto que ver con quién jugó más, quién jugó menos, porque pues realmente siento que el partido ante el Palmeiras del Junior se cuidó bastante, no jugaron los jugadores realmente importantes, sino hasta cierto punto del partido. Entonces siento que esto de pronto es una excusa de pañitos de agua tibia para decir que uno está más descansado y otro está más en ritmo de competencia, Juan Pablo.
17: Sí, siempre, no sé, depende como el día que me pregunte, porque es como, no sé, el otro equipo tiene más ritmo, pero tiene más desgastado, y el nuestro tiene más descansado, pero sin ritmo. Pero ahora mismo sí considero que creo que le pesa un poco más a favor a, al menos desde mi perspectiva, le pesa más a favor ahorita a Junior, porque si bien, pues claro, ya eliminados de en su grupo, hicieron un papel muy, muy malo a nivel internacional el conjunto tiburón. No obstante, y si bien no usó a, por así decirlo, claramente no usó a todas sus grandes estrellas, básicamente no puso bien la, pues como la nómina titular, igualmente creo que viene con más ritmo de competición, también buena parte de los titulares que hoy eran, el día de hoy vienen más descansados. Atlético Nacional, que si bien pudo aprovechar este tiempo para descansar un poco las piernas, igualmente creo que también, teniendo en cuenta el factor de que van a viajar a un terreno que siempre es complicado por temas de alturas que le puede llegar a dificultar un poco, entonces creo que si aquí Junior llega un poco mejor.
16: Sí, pero pues esto realmente se puede llegar a ver durante el partido, porque pues el Junior de Barranquilla se enfrentó también a equipos que tenían partido a mitad de semana, por ejemplo, desallado contra Santa Fe, que los dos venían de jugar uno los partidos por Copa Libertadores, y siento que esto no afectó tanto en el ritmo del juego, sino siento que lo que va a terminar incidiendo en el desarrollo del partido son las ganas de los dos equipos por querer salir campeón, las ganas que le meta Atlético Nacional para ir por esa estrella 19, y por su parte el Junior de Barranquilla de rescatar el semestre, porque siento que una parte le apuntaron a tener una buena competencia internacional, se quedaron afuera en fase de grupos dando el peor papel de un equipo colombiano en la actual temporada. Entonces siento que los dos equipos tienen una espina por sacarse en esta final, porque Atlético Nacional, recordemos lo que pasó en Sudamericana,

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1: Vamos todos juntos, bueno, vamos todos juntos y Julian nos va a ayudar con el 11 del Junior de Barranquilla. Deme por favor el arquero y los defensas, por supuesto, de este compromiso.
2: Claro que sí, vale, el Junior de Barranquilla sale en el arco con Mauro Silveira y propone una línea de cuatro. Con el lateral izquierdo Jason Suárez, lateral por derecha Yomer Guerrero y dupla de centrales entre Jermaine Zidane Peña y Daniel Rivera. Estos son los defensas y los porteros y el portero del día de hoy del Junior de Barranquilla.
1: Bueno, y ahora vamos con Redepaz a presentar a esa línea de medio campo.

0: Claro que sí, ahora vamos con la zona del mediocampo con un esquema bastante similar con el conjunto de Erdolaga, doble línea de volantes de marca con Juan Ríos y Fabián Ángel, más adelante como el 10 del equipo, el jugador creativo Cristian Barrios, por el sector izquierdo, por el extremo va a estar Jamison Sarmiento y por el extremo derecho estará Brian Castrillón, y el 9 del equipo, el delantero elegido para esa noche es Luis Muriel, el refuerzo flamante del Junior de Barranquilla, Valeria.
1: Bueno, ahí tenemos, y nos falta uno, nos falta todavía hablar acerca de, bueno, vamos a discutir lo que es la plantilla del Junior de Barranquilla. Julian, hasta el momento, cuénteme qué jugadores le preocupan.
0: Realmente el que a mí más me preocupa son jugadores como por ejemplo Cristian Barrios, que es un jugador bastante desequilibrante. El Junior de Barranquilla es un equipo que siempre, es un jugador que siempre pone a jugar el equipo, que lidera la ofensiva, que es el jugador quien arma las ideas y el cual los jugadores tienen que seguir bastante de cerca. Otro de los jugadores a tener en cuenta es Luis Muriel, porque este delantero último es de los goleadores de este torneo, es un jugador que suele marcar, viene de marcarle al Palmeiras por la Copa Libertadores, entonces es un jugador que los defensas tienen que seguir. Y bueno, también Brian Castrillón, un jugador que es bastante desequilibrante por ese sector derecho, es un jugador que siempre suele ingresar al área, suele hacer la gambeta, suele hacer el regate, todo para romper el esquema defensivo, así que esos son mis tres jugadores más desequilibrantes del Junior de Barranquilla.
1: Para usted, Daniel, ¿cuál es el jugador que más le preocupa en el Junior de Barranquilla?
2: El arquero Silveira creo que ha sido una piedra angular del conjunto barranquillero, si bien de local esperaría uno que el Junior atacara más con un jugador como Cristian Barrios, que es un jugador dinámico. El arquero Silveira ha sido figura en las dos llaves contra el Once Caldas y contra Independiente Santa Fe, y es el personaje que puntualmente creo que tiene a Junior en este momento encarando la final contra Atlético Nacional. Entonces creo que el performance que pueda hacer, el rendimiento que pueda hacer el arquero del Junior el día de hoy puede ser determinante para el conjunto que hoy actúa de local.
1: Bueno, de acuerdo ahí con Daniel, rápidamente vamos a presentar con la casa del Mundial a los suplentes que tiene el Junior de Barranquilla.
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0: Claro que sí, ahora vamos a cerrar el plantel del Junior de Barranquilla con los suplentes de en esta noche de final del fútbol profesional colombiano. En el arco de suplente está Jefferson Martínez y los jugadores de campo son Edwin Herrera, Guillermo Paiva, Daniel Socarrás, Joel Canchimbo, Jesús Rivas, Teófilo Gutiérrez, Lucas Monzón y Andrés Esmalva, que esos son los jugadores que hoy están en el banquillo de suplentes del Junior de Barranquilla, Valeria.
1: Bueno, estos son los suplentes que tiene el Junior de Barranquilla, el backup, los que no inician, los acaba de decir Julian. Ahora vamos a hablar acerca de las estadísticas de los dos equipos, vamos a hablar un poco acerca de números, ya es las 6:54 de la tarde, ya tampoco, en pocos minutos vamos a tener la transmisión en vivo, la narración en vivo. Les contamos que ya los equipos salieron a entrenar, a mirar la cancha, a hacer entrenamiento, Atlético Nacional y el Junior de Barranquilla en cancha practicando, haciendo sus ejercicios correspondientes. Vemos que en ese momento están en el centro de la cancha Atlético Nacional haciendo el calentamiento correspondiente, calentamiento de final, Daniel.
2: Sí, señorita, bueno, en esta final se están enfrentando los dos equipos, con dos de los tres equipos que tienen más goles en el torneo. Se enfrenta Atlético Nacional, que tiene 48 goles en la actual temporada, y el Junior de Barranquilla, que tiene 35. La expectativa de gol de Atlético Nacional para empezar el partido es de 2.09 contra la del Junior de Barranquilla, que tiene 1.52. En cuestiones defensivas, el equipo de Barranquilla ha recibido 27 goles contra 18 de Atlético Nacional. Expectativa de gol recibida para Atlético Nacional es de 0.78 frente a la de Junior, que es 1.17. De vallas invictas, el conjunto verdolaga es el tercero en la actual temporada con 8, mientras el Junior con 7 es la séptima valla menos vencida. En saques de esquinas, el conjunto de Barranquilla es de los que más produce saques de esquinas, tiene 112 corners generados, mientras Atlético Nacional tiene 105 corners registrados. En cuestiones disciplinarias, se enmarca más la participación de Atlético Nacional, que tiene 5 tarjetas amarillas, 5 jugadores con tarjetas rojas, perdón. Mientras el Junior solo ha tenido 2, una de ellos, el último que tuvo tarjeta roja fue Germain Peña, precisamente contra Atlético Nacional en el partido que tuvieron en la fase regular. ¿Cómo lo ves, Juan Pablo?
3: Creo que el último hombre que mencionas es importante. Es importante porque sí, recordemos que la razón, bueno, una de las razones por la que ganamos 4-0 en el partido de liga, en el todos contra todos, que fue la expulsión de Germain Cian Peña. Entonces, creo que Nacional debería buscar la manera como de, no sé, es un jugador que, si lo que digo, es muy bueno, es un muy buen central, de los mejores de Colombia, pero él tiene esta falla. Entonces creo que es algo que, digamos, un atacante, al menos Juan Manuel Rengifo, digamos, Julian, que debería como... Me imagino que estará marcado por Germain Peña, asumo yo, pero creo que aquí, con la calidad que tiene Rengifo, ya sea Nicolás Rodríguez u otro de estos jugadores desequilibrantes, creo que pueden provocar al menos una sanción a Germain.
0: Bueno, a mí me trae malos recuerdos ese duelo entre Zidane y Juan Manuel Rengifo, pero yo le quiero preguntar a Diego, que está desde la ciudad de Medellín, ¿Qué tal le parece pronto este jugador, Cian Peña, del cual hemos venido hablando este último tiempo acá en la transmisión desde Colmundo Radio?
4: Pues a ver, Germain Cian Peña no es un mal central, no es un mal central, porque también hay que admitirlo, es un jugador que tiene talento, por eso fue catalogado como el mejor central de la temporada pasada, pero de todas formas siento que es un central en el que no se puede confiar en momentos importantes. Y es que ya lo ha hecho. No solamente estamos hablando de lo que sucedió con Juan Manuel Rengifo en ese partido, en ese 4-0. Eso fue un hecho que le puede suceder, pero que es que Germain Peña ya tiene varios, ya es reincidente, incluso dejó al Junior con un jugador menos en la Copa Libertadores. Entonces todo eso hace que realmente, pues, aunque sea muy buen jugador, es un jugador de poca confianza. Es un jugador que realmente no hay forma de darle la plenitud de tu equipo, digo yo, pero de todas formas yo siento que es un jugador al que justamente por esas razones se puede tratar de tocar. ¿A qué voy con tocar? Hablarle, boquearle un poco, como se dice, llegar a molestarle un poquito futbolísticamente. Él se va a salir de los cabales, él sí sabe jugar finales, pero Morelos también le sabe jugar, el señor Jorman sabe jugar finales, esos jugadores con experiencia que tienen esta nómina de Atlético Nacional lo saben hacer, ¿y por qué no? Esos jugadores deben salir a jugar y deben salir a también hacerle la final al señor Jermaine Peña. Diría yo que puede ir por ese lado.
0: Bueno, un jugador que sin lugar a dudas toca tener en la lupa, porque ese, de cierta forma, a pesar de todos los factores extrafutbolísticos, de que es una roja andante, es una de las columnas vertebrales del equipo en del Junior de Barranquilla, y esto se vio en el partido el 4-0, que cuando este jugador terminó expulsado, el Junior se vino para abajo. Lo mismo pasó en el partido de en Copa Libertadores. Entonces, de pronto se da como jugar con ese ámbito, con provocarlo, de sacarlo del partido, para así lograr aprovechar más este tipo de jugadas. Pero Juan Pablo, aparte de Zidane, ¿hay otro jugador en la zona defensiva a quien echarle lupa?
3: Creo que ya lo mencionaba aquí Daniel, Silveira. Ese muchacho es un muro. ¿Sabe qué es más curioso, Julian? Junior sí... Uf, tiene muy buen ojo para porteros, es una cosa impresionante. Recordemos que antes de Silveira estaba Melé, porterazo.
0: Pero iba al Mundial.
3: Iba al Mundial Santiago Melé. Y claro, se fue Melé y pues bueno, ahí es que encontraron a Silveira. Y también nivel impresionante, es algo impresionante lo de Junior y los porteros. Y también, también lo menciona Daniel, fue clave para que Junior avanzara en las eliminatorias, tanto Once Caldas y Santa Fe.
1: Si hablamos en superioridad en tema de arquero, en este momento el Junior de Barranquilla la tiene completica, o sea...
3: Claro.
2: Sí. Yo voy a defender a Chipi Chipi porque lo tienen muy vapuleado. Y se me hace que Chipi Chipi es muy buen atajador de penales. Y
0: pero
2: con solo eso él nos dio una Superliga. Eso no se nos puede olvidar.
0: No, sí, obviamente.
1: Sigue en el recuerdo que Chipi Chipi Castillo es muy buen atajador de penales, pero un arquero es mucho más que penales. Y por eso hemos hablado en los programas que Atlético Nacional tiene que hacer una inversión importante en el tema de arqueros.
4: Vale. Y le digo una cosa, hay que hacer una inversión importante en el arco. Y esa inversión no es Franco Armani. Desde aquí se los digo, aunque no les guste mucho ese hinchas.
2: Opinión impopular, pero verídica. Comparte.
4: No es Armani. Es que por ahí va la cosa. Chipi Chipi yo siento que es un arquero, un buen arquero, que lastimosamente le tocó el momento más importante en su nivel más bajo, porque vemos que cuando Chipi Chipi ha venido entrando en los últimos partidos que no estuvo Ospina, le contábamos un error por partido, uno o dos errores, y esos errores a la larga en finales no se pueden dar. Y justamente veríamos de que un David Ospina venía en un alto nivel antes de irse al Mundial. Y perfecto, que se vaya al Mundial. Nosotros no nos podemos quejar de eso, porque ir al Mundial es un mérito. Pero con Chipi Chipi como está, genera ligera duda. Pero yo siento que esto no va a ser contundente a la hora de lo que quiere hacer Nacional. Yo siento que prima más el buen nivel que tienen los otros 10 jugadores que están jugando y que se están moviendo por toda la cancha, que el nivel discreto del señor Chipi Chipi Castillo.
2: Pero Diego, yo ahí sí pues no comparto el cuando se habla de nivel de discreto de Harlem, porque el último gol que él recibió no fue por culpa de él. El gol que recibe contra Inter de Bogotá es por una mala gestión defensiva. Pero recordemos cómo quedó Casco.
4: Estoy diciendo que conlleva algunas veces al gol. No estoy diciendo que siempre que se equivoca es gol. No. Pero vemos salidas erróneas, vemos pases que dice como que no sé.
2: Sí, pero igual manera no ha incidido, no ha incidido de manera negativa en el marcador. De hecho, el 0-4 que tiene Nacional contra Junior en ese estadio, Chipi Chipi fue titular. Y Chipi Chipi se me hace que, más allá de que no tenga un buen juego con los pies, que creo que es lo que más se le critica y donde más errores puede llegar a tener, él tiene el despliegue necesario para llegar a balones complicados, o balones donde normalmente podemos ver que, por ejemplo, en inicio de temporada le costaba más a, por ejemplo, un David, ¿sí? Siento que se le ha estigmatizado demasiado a Harlen, pero